0: situación que se fue a las manos. Claramente Talleres vivió un momento bastante, bastante feo y se ve reflejado también en los reproches a su dirigencia y a Fácil sobre todo.
1: Claro, y en la tabla de posiciones, ¿no? Es el último Talleres de su zona con todo lo que eso representa a propósito de lo que estás contando, ¿no? Que cuando mirás la foto de la tabla ves a dos de los equipos cordobeses que están liderando cada una de las zonas y con el potencial que tiene Talleres en relación a un plantel importante, cerrando la tabla A, me imagino que debe ser muy doloroso para todo el pueblo tallerino.
0: Sin lugar a dudas, tiene el efecto, ¿no? Córdoba está muy feliz porque dos de sus equipos andan realmente muy bien y la contracara es un Talleres que no da pie con bola, que no encuentra el rumbo, que aún con el cambio de técnico no se ha terminado de acomodar. Hay muchísimos reproches teniendo en cuenta que se ha desarmado el plantel más allá de tener algunos valores importantes, que tiene jugadores en algunos lugares y en otros le faltan y donde le falta realmente es muy notorio. Es una consecuencia de todo lo que ha pasado este último tiempo, incluso con el ciclo de Carlos Tevez, que dibujó en algún momento esta situación sacándolo del fondo. Es la realidad de esta semana, con una muy buena parte de Córdoba, con Belgrano Instituto muy contento y viendo de arriba el resto, y un Talleres que deberá bancarse las malas y lo que queda del campeonato, que no va a ser nada fácil.
1: Sí, la particularidad de los extremos, ¿no? En la zona A, un equipo cordobés primero, Instituto, uno último, Talleres. En la zona B, Belgrano, que decíamos que mira todo desde arriba, con la victoria parcial, Argentinos Juniors lo supera por 2 puntos a Belgrano de Córdoba. Todavía no terminó el partido del equipo de Nico Díez, pero Belgrano, más allá de eso, está en lo más alto de la tabla, y el que cierra es un equipo que vamos a tener acá en un rato nada más en el aire de la radio, que es Estudiantes de Río Cuarto. Una primera fase de extremos, Gerardo, para los equipos cordobeses.
0: Sin lugar a dudas, un torneo clausura realmente de extremo, con un Estudiante que sabe que va a perder la categoría casi inevitablemente, con un Belgrano que sabe que tiene para pelear, con un Instituto que sorprende a cada paso, con un esquema, con un sistema que funciona y que más allá de los nombres ha ido mejorando y ha ido evolucionando, puede ganar o perder, pero realmente sabe lo que juega y no es poco en nuestro fútbol, y un Talleres que todavía no encontró el rumbo. La mejora que se vio hoy es difícil de sostener si uno tiene en cuenta, como decíamos, que no se traduce en puntos, y ese tema de no conseguir puntos lo tiene último, lo tiene lejos, sabe que el año que viene va a pelear abajo y va a tener que sacar muchos puntos para no tener problemas con la permanencia, Santi.
1: Bien, Gerardo, la seguimos en la semana, te mandamos un abrazo grande, gracias por este rato.
0: No, por favor, un placer como siempre, excelente transmisión, nos seguimos escuchando y nos reencontramos en la semana.
1: Pero muchas gracias, era Gerardo Burúa desde la provincia de Córdoba. Ya se viene Jorge Godoy, ya se viene Estudiantes de Río Cuarto Racing en el Fútbol Show Nacional.

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1: 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Salta. Salta Capital se fundó en 1582 y fue uno de los bastiones económicos en la época del Virreinato del Perú. Famosa por su arquitectura colonial española y su patrimonio andino, se la conoce como Salta la Linda. Pero el nombre de Salta es anterior a la colonización de los españoles y la historia de cómo llegó a imponerse es interesante. El conquistador al que le habían sido otorgados estos dominios le dio su propio nombre al poblado inicial. La llamó San Felipe de Lerma, Valle de Salta, pero esto no prosperó. Pero, como un triunfo de los sometidos, al poco tiempo se silenció el nombre impuesto y se recordó solo la segunda parte, más descriptiva y con más sentido, seguramente para la gran cantidad de pobladores indígenas de la zona, Salta. 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
1: Pasaron 12 minutos ya de las 9 de la noche, vamos rumbo a las 21:30, donde en el estadio Ciudad de Río Cuarto, Estudiantes quiere seguir soñando con permanecer en la primera división ante un Racing que va en busca de la recuperación futbolística y anímica. Más allá de lo que fue una victoria por el torneo local, vino luego esa debacle en el partido ante Boca por la Copa Argentina, que caló hondo en el ánimo del hincha de Racing, del socio de Racing, hizo saber su enojo. Ojo, obviamente tomaron cartas en el asunto, ya prácticamente no quedaba otra circunstancia más por pasar para el Racing de Boivoda, que ya dejó de ser el técnico Lucas de Jesús, y ahora nace una nueva esperanza para la academia, para el Racing Club, que desde hoy tenemos que decir que es del Chirola Romero.
2: Exactamente, Jorge. Con respecto a Boivoda, cuando se desvinculó horas después de la dolorosa eliminación ante Boca por la Copa Argentina, la información que uno tenía es que habían llegado a un acuerdo, que tanto Milito Saja como el propio Boivoda entendían que ya era un ciclo cumplido, que no se había alcanzado ningún objetivo, y que obviamente la cantidad de derrotas en pocos partidos hacía generar una alarma y que se eyecte a Boivoda del cargo de entrenador, y que iba a cobrar hasta el último día trabajado. Bueno, en las últimas horas esa versión parece que no es tan así, no se han puesto todavía del todo de acuerdo entre la gente que maneja al entrenador y la dirigencia de Racing. Amigos del club me dicen que son cuestiones menores que se van a resolver en las próximas horas, un tema de indemnización, algún tema de algún billete más, algún billete menos, pero que no sería de una consecuencia mayor para la dirigencia, otro dolor de cabeza para Milito y compañía. Con respecto a Sebastián Romero, el Chirola, que obviamente está haciendo un muy buen trabajo en las últimas temporadas en la reserva, que viene de ser campeona después de muchísimo tiempo, ahí con el ayudante de campo que es Luciano Luliahuel, también muy muy querido el ex volante de Gimnasia de Lima La Plata y por supuesto ex academia por su paso como jugador. Va a ser interino hasta fin de año, eso lo tengo más que confirmado. Si ahora Romero y Abuel levantan a este Racing, lo meten en playoff, lo vuelven en el equipo competitivo y de esas cosas de la vida futbolera, lo mete a Racing en algún plan internacional, bueno, ahí ya uno no tiene la información, sino que es una cuestión de futurología. Sí te puedo contar que en Racing, sobre todo del lado de Milito, y ya no tanto del lado de Sebastián Saja, no puedo confirmarle al hincha de Racing Club de Avellaneda que Sebastián Saja siga siendo el director deportivo en el 2027, pero sí que Milito está muy atento a lo que pase con Guillermo y con Gustavo Barros Esqueloto en Vélez, donde termina su vínculo en el 31 de diciembre de este 2026, un Vélez que también tiene elecciones, por lo tanto no está confirmada la continuidad de los mellizos como entrenadores del Fortín, y también lo que pase con Nicolás Díez, el argentino Juniors. Tengo entendido que hay una cláusula automática de renovación si Díez y este bicho de la paternal cumplen algunos objetivos deportivos, pero son los dos nombres que figuran en carpeta, en principio, para que tomen la posta el 1 de enero del 2027.
1: Perfecto, Luca, querido. También hay que decir que hoy será el debut del monito Lautaro Herrera en el arco de Estudiantes de Río Cuarto, procede de Quilmes. Recordamos que está lesionado Bruera, el arquero habitualmente titular, es el chico que llega de Quilmes y que hoy debuta con la casaca, mejor dicho, con el buzo del conjunto local de Estudiantes de Río Cuarto, de Tellagui Forestelo, que también tiene más de un dolor de cabeza, además, obviamente, de la sumatoria de puntos que necesita para ser protagonista de un milagro, realmente, que sería la permanencia en Primera División, ¿no?
2: Sí, sí, obviamente, también algo similar se puede estar dando en el segundo tiempo, porque ya el número 20, Benjamín Moyano, uno de los suplentes de Estudiantes de Río Cuarto, firmó contrato profesional hace un puñado de horas y ya directamente va a ocupar un lugar en el banco de suplentes. Delantero él, formado en las inferiores del club, que firmó su primer contrato hace un par de horas nada más y ya fue convocado por Forestelo para ocupar un lugar en el banco de suplentes. Obviamente que a Estudiantes de Río Cuarto todo le cuesta el doble o el triple que a cualquier otro equipo de la elite del fútbol argentino, pero lógicamente, y eso va a ser materia de análisis seguramente en la voz del querido Santiago Lucía, es el poco peso que tienen en la ofensiva Estudiantes de Río Cuarto, que es el equipo menos goleador de la división con tan solo 10 goles a favor.
1: A través de cada una de las emisoras de Nacional en todo el país nos escuchás con este partido entre Estudiantes de Río Cuarto y Racing, que va a comenzar dentro de un poco más de 10 minutos. Y también, por ejemplo, en Mar del Plata, a la gente de Radio Universidad en la 95.7, un abrazo grande. Allí está el querido Hernán Río, que está atento a la transmisión. Juega la Academia y, claro, Río está atento justamente para la transmisión de Racing de la Academia. Avellaneda Unida, ¿vio usted esto? Como se dice habitualmente, Luca de Jesús, se confirma, ¿eh? Está siempre. Hernán Río también pendiente.
2: En las malas y en las actuales.
1: Cambés, Escanabo, Mateo Martínez, Gonzalo Escudero y Nacho Rodríguez, dijo Luca de Jesús que será la defensa de Racing. Ortegoza, Pérez, Lodico, Díaz, Martínez y Conegni en cancha por el equipo del Chirola Romero. Esto uno lo hace como ejercicio para ir justamente mentalizándose en los nombres que van a estar en cada uno de los equipos. Ya venimos con la confirmación de la ficha oficial del partido. Herrera, González, Valenti, Mazzini, Antonini y Fernando Rodríguez, los González, Tomás González y Gonzalo González forman parte de este equipo de Estudiantes de Río Cuarto. Además, Cabrera, Alanís, Ibrahim Gesar y Garnerone por el equipo de Forestelo. ¿Qué le dicen estas formaciones que ya ha confirmado Luca de Jesús, querido Santiago Lucía?
3: Las formaciones vienen hablando con el rendimiento de un equipo y otro a lo largo de todo el torneo. Lo que tienen que dar hoy tanto Estudiantes de Río Cuarto como Racing es una prueba fundamentalmente de carácter, mostrar ese ímpetu, esa decisión, la determinación para poder salir del pozo en el que se encuentran uno y otro. Por supuesto que no solamente tiene que ver con lo emocional, sino que son equipos que han tenido serios problemas de funcionamiento, y para esperar a ver una mejora, sí, habrá que esperar que el reloj dé 10 vueltas más en el segundero para que se empiece a mover la pelota. Pero un equipo, recién lo marcaba Luca, como Estudiante de Río Cuarto, que hizo solo 5 goles en 10 partidos jugados, bueno, es evidentemente un indicador de las dificultades que ha tenido Estudiantes de Río Cuarto para llegar al gol. Del otro lado, Racing y los problemas que acarrea la Academia en términos de funcionamiento, también de fragilidad desde el punto de vista emocional, mejor muestra que eso el último partido en que Boca le ganó en los últimos 15 minutos con los goles de Ener Valencia. De ese golpe duro llega la Academia, por eso es una noche de respuestas. Los nombres dicen, sí, por supuesto, desde ese lugar algo más tiene Racing que Estudiantes de Río Cuarto, pero hoy fundamentalmente la respuesta se tiene que dar desde el punto de vista colectivo y ver si puede servir este partido como el paso uno que necesitan tanto Estudiantes de Río Cuarto como Racing para empezar a salir del pozo.
1: Señoras y señores, se viene Racing, se viene Estudiantes de Río Cuarto, todo va quedando preparado ya en el campo de juego para la salida de los equipos a la cancha. Se vienen Estudiantes y Racing, paso una vez más por Estudios Centrales. Ariel Díaz, toda la información que pasó con Argentinos y con Tigre, Ariel.
4: La final en la Paternal, en el Diego Armando Maradona, ganó Argentinos 2-1 a Tigre, Gutiérrez y Verón. Los goles para el bicho de la Paternal, Domina descontó para el matador de Victoria. Sigue, por supuesto, en las primeras posiciones el bicho en la tabla anual, también en la lucha por conseguir una nueva estrella en el fútbol argentino y también a pleno, por supuesto, en su grupo, pensando en los playoffs.
1: Pensando en este Argentinos Juniors, líder, puntero en la tabla anual, como lo decía el Pela hace un ratito, está esto establecido así con este resultado, ¿no?
4: Ah, exactamente, ahora está a 2 de Independiente Rivadavia de Mendoza, que tiene 52 unidades, 50 tiene el bicho de la Paternal.
1: Ah, está cerquita de la punta, perdón.
4: Exactamente,
1: perdón.
4: Y igualó la línea de Boca, tiene 50 también, 48 Vélez, que juega mañana, recordemos.
1: Bueno, dicho esto, te pregunto, Luca, mientras se viene Racing, ya vamos con la ficha del partido. ¿Es el nombre apuntado, el de Nico Díez, para la próxima temporada, si es que pasa esto de que Chirola Romero va a ser solamente el técnico interino? Puede todo cambiar, ya sabemos, pero se habla mucho del técnico actual de Argentinos.
2: Por Diego Milito, el plan A es Gustavo y Guillermo Barros Schelotto. Lo pongo en ese orden a los mellizos porque Milito tiene una muy buena relación de amistad con Gustavo, con quien fueron compañeros de Racing y fueron campeones con la academia en el 2001 con Mostaza Merlo. También tiene un muy buen vínculo con Guillermo, pero no tanto como con Gustavo. Ese es el plan A y siempre se supo, tras bambalinas en el estadio Presidente Perón en el cilindro de Avellaneda, que era el técnico que Milito quería cuando fuera presidente de Racing. El plan B es Nicolás Díez, el actual entrenador de Argentinos Juniors, muy bien considerado por Milito y por Sebastián Saja. Son los dos principales entrenadores que se barajan en la academia pensando en el 2027. Los dos terminan su contrato con Vélez y con Argentinos Juniors respectivamente el 31 de diciembre de este año. Hay que ver si continúa en sus clubes o no. Y eso lógicamente va a ser un factor fundamental a la hora de negociar con la academia, que va a tener un plantel, me parece que aún menos competitivo que este año, porque Racing va a tener un tema económico muy delicado el próximo año, porque no va a jugar copas internacionales, porque va a estar bravo el tema bono, y porque se le está complicando mucho a la economía de la academia cobrar varios pases y varias cuotas del fútbol brasilero, donde Racing ha vendido mucho en este último tiempo. Si la FIFA y el TAS no avanzan con ciertos apuros a Inter, a Vasco da Gama, a Gremio, y a Racing no le entran un par de millones de dólares del fútbol brasileño, va a ser una economía muy pero muy adversa para Racing, pensando en la conformación del plantel para el 2027.
1: Mirá si no brillará blanca y celeste en la transmisión de Nacional, que es todo de esos colores. La academia en la cancha vestido Racing de Racing. Obviamente el celeste y el blanco de siempre. Y por el lado del conjunto local, toda la casaca celeste con algún vivo blanco. Pensábamos que alguno de los dos iba a cambiar los colores. Se distinguen, obviamente, no habrá confusiones, pero siempre cuando pasan estas cuestiones de un color similar al de la camiseta del otro, alguno cambia. Todo vestido de un celeste casi azulado, el conjunto local ya en el campo de juego. Aprovechamos con esta presentación de Gustavo Jove para que Luca de Jesús nos cuente cómo forma Estudiantes de Río Cuarto.
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2: El arquero que debuta con la número 38, Lautaro Herrera. La número 14 para Gonzalo González. La 2 para Gonzalo Maffini. Con la número 6, Juan Antonini. La número 31 para Matías Valenti. 23 para Fernando Rodríguez. 5, Alejandro Cabrera. Con la número 10, Tomás González. La 17, la usa Gabriela Daniz. La 67 para Ibrahim César. Y con la número 11, Martín Garnerone.
1: Y así de esta manera forma el Racing Club de Avellaneda.
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2: Arquero el capitán con la número 25, Facundo Cambeses. La 4 para Ezequiel Canavo, con la 38, Mateo Martínez. La 43 para Gonzalo Escudero. Ignacio Rodríguez con la número 19. 33 para Leo Pérez. 16 para Ulises Ortegoza. La número 20 para Gastón Lodico. La 17 la usa Tomás Conagni con la 32. Uno que vuelve, Lautaro el Roperito Díaz. Y con la número 9, Adrián Maravilla Martínez.
1: Y las autoridades del partido con esta presentación.
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2: El árbitro principal, Felipe Viola. Asistente número 1, Juan Pablo Velázquez. Asistente número 2, Dayana Milone. Cuarto árbitro, Julián Jerez. En el VAR, Héctor Paleta. Avar, Mariana de Almeida. Para Felipe Viola, ya dirigió a Estudiantes de Río Cuarto en 5 oportunidades. Una victoria, 2 empates y 2 derrotas para el conjunto cordobés. Va a ser la primera vez en su historia que Felipe Viola dirija la academia.
3: Bien, y todo listo para que empiece el partido que cerrará el domingo, que intentará ser el despegue de uno y otro, la ilusión, el sueño. Le diría que viendo la tabla de posiciones, la utopía casi que persigue Estudiantes de Río Cuarto para quedarse en primera. Racing necesita cambiar la cara, empezar a dar señales de que puede haber una reconstrucción con este plantel, con este equipo, con este cuerpo técnico. Veremos qué nos dice la noche de fútbol.
1: Todo va quedando dispuesto para que comience el fútbol a rodar en la cancha de Estudiantes de Río Cuarto. Luce bien el campo de juego, todo es celeste y blanco. En la noche de Río Cuartense comienza a jugar el local, moviendo la pelota frente a Racing. Todo dispuesto, Felipe Viola, el árbitro del encuentro, mirando para un lado, mirando para otro, dando ok uno de las líneas, dando ok el otro de las líneas. Los arqueros que levantan los pulgares dicen, muévanse un poquito más claro, porque es que falta todavía un minuto para la hora oficial del comienzo del partido. Estaban ya apresurados, ansiosos los protagonistas por comenzar a jugar. El árbitro les dice, muévanse, muévanse, porque falta todavía para que la hora oficial del comienzo del partido llegue. Estamos a un minuto de las 9:30 de la noche. Cambeses, Canavo, Martínez, Escudero, Rodríguez, Ortegoza, Pérez, Lodico, Díaz, Martínez y Conagni por Racing. Herrera, Valenti, Mafini, Antonini, González, Cabrera, Alanis, Rodríguez, Carnerone y César por el equipo del Yagi Forestelo, todo vestido de celeste con una franja blanca en los costados. El conjunto local, Racing, vestido de Racing, el conjunto que dirige hoy el Chirola Romero, y seguramente de aquí hasta fin de año. Todo va quedando dispuesto ahora sí en Fútbol Show Nacional para el comienzo del último partido de este domingo en la fecha 11 del fútbol del torneo clausura de la República Argentina. Va a comenzar el partido en Río Cuarto. Juegan Estudiantes y Racing, con el comentario de Santiago Lucía, con el aporte periodístico de Luca de Jesús. Se mueve el fútbol y ya comienza el juego.
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1: Lo comenta Santiago Lucía con el aporte periodístico de Luca de Jesús, con el Pera Díaz en los estudios centrales, con Gustavo Joven la locución, la producción de María Suárez Araujo, la puesta en el aire de Ezequiel Sánchez. Ya se juega en Río Cuarto, la pelota está por la mitad de la cancha y es de Racing. Allí va llevándola, o intenta llevarla, el jugador de la Academia Ortegoza. Falta, infracción por la mitad de la cancha. El tiro libre era con Negni, que estaba retrasado. La falta fue cometida por Cabrera. Hay tiro libre para Racing, medio juego.
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1: Cambeses va saliendo con Mateo Martínez. Martínez, el rosarino, la va tocando para Canavo. Canavo para Martínez, y Martínez de vuelta atrás para Facundo Cambeses, que abre por la izquierda. Va la pelota jugada hacia la posición de Gonzalo Escudero. Otra vez Racing la va tocando hacia atrás para Cambeses. Cambeses que la juega para Mateo Martínez. Se viene con la pelota dominada hasta la mitad de la cancha. La juega larga hacia adelante. Le queda para Rodríguez, que corta. Fernando Rodríguez. Juegan los Rodríguez hoy en la noche de Córdoba de Río Cuarto. Uno para la Academia, Nacho Rodríguez. El otro, Fernando Rodríguez, para el equipo local. La pelota está por la mitad de la cancha. Va jugada por la posición de Lodico, la abre por la izquierda, por el medio se la va pidiendo Maravilla, centro que viene sobre el área, centro, centro, centro, centro, se levanta la pelota, se eleva, se va por detrás del arco, hay salida, después del mal centro de Nacho Rodríguez, es para Lautaro Herrera. Saque de arco que tiene que hacer Estudiantes de Río Cuarto.
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3: La primera conexión de Racing en ataque por la izquierda, por allí va Lodico, pasa al ataque, lo hará permanentemente Nacho Rodríguez. En esa zona se tira a Tomás Conegni, el primer ataque de Racing, la combinación, la triangulación con el círculo de juego que quiere formar por la izquierda.
1: Pintoresco, el estadio Ciudad de Río Cuarto en la forma. Tiene algo de similitud con el estadio de Defensa y Justicia. En los colores parece el del Gasolero, el de Temperley. Una mezcla de esos dos. Allá se viene atacando justamente Tomás González. La abre por la derecha. Frente que va jugada para Garnerone. Ante la marca de Nacho Rodríguez, que la saca de media vuelta. Pega en Garnerone y se va por la última línea al córner. Se enoja el hombre de Racing con Garnerone. Pegaba en el delantero. Se va por la última línea y saque de arco que tiene que hacer Facundo Cambeses para Racing. Casi tres minutos de partido. 0-0.
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1: Tres minutos se cumplen, ya voy por el sector de Luca de Jesús, ya voy por la información de Ariel Díaz. Recordamos que ganó Argentinos, recordamos que Belgrano ganó el Clásico, recordamos que ganó Huracán. Ahí va la pelota por la mitad de la cancha y es de Racing, se viene la Academia, la van jugando por el medio. Perdón, que va jugando para Conemi, la abre por la izquierda, viene para Nacho Rodríguez, Nacho que la va tocando por aquel sector para Lodico, de vuelta hacia atrás Racing y la pelota, se juegan ya tres minutos y medio de partido. Por ahora la Academia con el balón, la van sacando por el sector derecho de la defensa para Mateo Martínez. Martínez que la pone por el medio, mala entrega de Martínez, quería para Lenín Pérez, la entregó mal, la recupera Estudiantes de Río Cuarto. Pelota que va a jugar hacia adelante para Alanis, se viene el número 17, la toca en corto para Cabrera, abre por la izquierda, viene para Fernando Rodríguez ante la marca de Canavo. Ana, bien Canavo, después termina perdiendo la posición Canavo, parece falta contra él, reclama, dice que no, siga, siga, dice el árbitro, se queda para Martínez que la quiere sacar de media vuelta, rebota en la humanidad de Fernando Rodríguez y se va al lateral, lateral que tiene que hacer Canavo para Racing. 4 minutos.
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3: Un detalle que tiene que ver con la cancha. Apenas comenzado el partido, se patinó Lautaro Díaz, el riego parece haber sido excesivo, la pelota por momentos levanta agua, está rápida la cancha en Córdoba.
1: Voy por Santi, el sector bajo. Sí, justamente iba con vos, Luca, dale.
2: No, para pegarme justamente a lo que aportaba Santi Lucía, hay varios jugadores mirando de reojo al banco, por tema botines, por tema tapones. Se sorprende con la cantidad de agua que hay dentro del campo de juego.
1: Claro, porque alguno va a decir, pero ¿cómo no estuvieron pisando el campo de juego? Sí, el tema es que cuando los jugadores hacen el calentamiento, entre que se van al vestuario a cambiarse, a ponerse la pincha para saltar de vuelta a la cancha, la pincha para el partido, desde que se van hasta que vuelven, de vuelta se abren los grifos y se moja mucho más el campo de juego y quedó realmente, no digo inundado, pero sí se da cuenta uno que cuando va rodando la pelota por el césped se va levantando un spray cuando va caminando la pelota, cuando va rodando por el césped, que no obstante está bastante bien presentado, ¿no, Luca?
2: Sí, desde acá arriba en su sector se ve bastante bien. Ahora cuando ves correr la pelota no es del todo parejo.
1: Ah, bien, vos tenés mejor visión así entonces. Va saliendo Nacho Rodríguez con la pelota, la va cambiando de frente por el sector izquierdo de la Academia, se viene metiendo en territorio enemigo. La van jugando por el medio ahora. La pelota que va para Lionel Pérez, el pibe de Rafael Castillo. La cambia de frente, va para Canavo. Se viene Canavo. Canavo que la para, la va tocando por la derecha para que vaya corriendo por aquel sector. Lautaro Díaz, viene el centro de Lautaro. Allí va Maffini sacándola casi de media vuelta. La intentaba sacar de primera, después cuando la sacaba hacia el lateral, se va por línea de costado al lateral. No llegó a dominarla por allí el jugador Rodríguez. Ahí saque de banda, altura del área y es por la derecha para Racing.
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1: Lateral de Canavo que le va tirando directamente sobre el área. Centro, centro, centro. Golpe de cabeza allí de Maffini, anticipándolo a maravilla y la pone en el córner. Hay córner para Racing que se viene.
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1: Allá va Maravilla, que fue a buscar la primera, ganó el córner para Racing, va sobre el área, Mateo Martínez va sobre el área, también Gonzalo Escudero, van los pibes de la academia, los centrales de Racing. ¿Quién le pega el córner?
2: Gastón Lodico.
1: Allí va el gato, ahí va Gastón, el gato de Avellaneda para pegarle en forma de centro desde el sector derecho, pie diestro, se va a venir abriendo del alcance de Lautaro Herrera, el arquero que debuta y que todavía no ha tocado la pelota. Ahí va Felipe Viola, el árbitro, a hablar con Maravilla, lo estaban agarrando a Maravilla Martínez, el árbitro le dice, si hay agarre en el área, cobro. Bueno, cobre si hay, va al centro de Lodico, centro que viene por lo bajo, centro, centro, la sacan a medias, media vuelta ahora de Garnelone para salir jugando, intentaba eso por lo menos, recupera la pelota Racing, tres cuartos de cancha. Va abriéndola por aquel sector Nacho Rodríguez. Allá va corriendo Nacho. Nacho que va a buscar la devolución. Va a tirar el centro Nacho. Viene el centro por lo bajo. Se anticipa Cabrera bien. La saca a medias. La entrega mal en el área. La gana de vuelta Maravilla. Maravilla que la juega para Nacho. Volvía del offside Nacho. Claro, mala entrega de Maravilla. Rebota la pelota no obstante y se va al córner. Cobró el córner. No era offside. Hay córner y es para Racing.
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1: Te juro que pensé, Santiago Lucía, que volvía del offside el hombre de la academia.
3: Los jugadores de Estudiantes de Río Cuarto, yo también pensé lo mismo, que estaba en posición adelantada. Evidentemente había quedado alguno enganchado.
1: Agarra Mafini a Maravilla Martínez, el capitán, contra el hombre de la academia que vuelve a reclamarle al árbitro. Va a abrir el centro desde el sector, ahora opuesto desde el sector izquierdo. Centro que se va a venir alejando del alcance de Herrera. Centro que viene sobre el área, al punto del penal de arquero que no sale. Golpe de cabeza para sacar las medias, allí la van levantando de vuelta sobre el área, otro golpe de cabeza, falta en ofensiva, esta vez sí, falta, empujaba el delantero de Racing, era Maravilla que buscaba con un empujón sobre Bafini. Hay salida y es para Estudiantes de Río Cuarto, 8 minutos y medio de la etapa inicial, no se sacan ventajas, Estudiantes de Río Cuarto 0, Racing 0.
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1: Le va a pegar a la pelota a Lautaro Herrera, la pone en la línea del área grande y ahí va el zurdo arquero, el bonito Herrera, el ex arquero de Quilmes que está debutando hoy en el conjunto local, vestido de un raro color violeta para la vestimenta del arquero. Le pega a la zurda, más allá de la mitad de la cancha, allí va saltando y va devolviendo la pelota el hombre de la academia que saltaba por aquel sector, la pelota que va jugada de vuelta por el medio, no podía ahora en la marca, le va sacando bien, se va de la pelota a la nariz hacia adelante, corre por el sector izquierdo, la va tocando para Gésar, se viene Gésar, la pone el turco por lo bajo sobre el área, marcaba bien allí en la defensa Martínez y la va sacando ahora para la mitad de la cancha cuando venía como un tren arrojándose al piso para la marca, allí el número 5, Alejandro Cabrera, la tira por línea de costado y se va lateral, lateral que favorece a Racing, lo tiene que hacer Canavo en su campo.
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1: Atención que viene el centro y lo tiene Racing, tiene el primero Racing, centro que viene sobre el área, centro para Cotaña y está tiro. ¡Gol! ¡Gol!

0: ¡Gol de Racing! Corenny, en una salida rápida de lateral, era Carabo el que hizo rápido el lateral en su campo, lo puso en campo rival, lo puso a correr a Ortegoza, una desatención defensiva, pasó Ortegoza por la derecha, tiró el centro y del otro lado, Tomás, le dijo a Connegni, que definió ante la salida de Lautaro Herrera, arriba la puso, la pelota que pegó en el techo del arco, de adentro hizo sacudir la red, e hizo sacudir la modorra a los 10 minutos, en Río Cuarto se pone arriba la Academia, lo hizo Connegni, Racing 1, Estudiante 0.
1: Directo, así fue el ataque de Racing. Tuvo capacidad resolutiva el equipo de Chirola Romero para de una salida rápida, de una muy buena participación de Ulises Ortegoza en la jugada, lo encuentre cambiándole la orientación, entrando por la derecha, buscando al que llega por la izquierda, que es Tomás Connegni, para que controle y defina en el primer ataque profundo que tuvo el partido. Acertó Connegni y Racing gana 1-0.
2: Casi que no lo gritó el banco de Racing, más desahogo que otra cosa, ni se inmutó Chirola Romero, lo mismo con Enni, que lo festejó tibiamente para el número 17 de Racing, su séptimo gol en la Academia cuando está disputando su partido número 60.
0: Y ahora se venía de vuelta Racing, hay una falta, foul en la posición número 8, es tiro libre para la Academia, el árbitro va y habla con Alejandro Cabrera, que le entró feo allí a Canavo, era, no sé si no era para amarilla, era infracción clara, aunque reclama el número 5 y creo que era para algo más, Luca, no solamente para una advertencia de Felipe Viola.
2: En Racing reclaman tarjeta para el número 5 de Estudiantes de Río Cuarto, el árbitro Felipe Viola lo calmó, lo advirtió a Cabrera.
0: Allí va acomodando la pelota Gastón Lodico, el gato que levanta la mano para que lo vean, cerca de él también allí aparece Nacho Rodríguez para pegarle con zurda, es para pegarle hacia el punto de penal, buscando el centro para el segundo de la Academia, se va Nacho Rodríguez, amaga Lodico, a ver si juega en el offside, ahí le pega el gato, centro del punto de penal, cabezazo, la mandan por el fondo de la cancha al córner, hay tiro de esquina para la Academia.
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0: Otra vez Maravilla sobre el área y va Maffini a agarrarlo, el gato para pegarle desde la derecha, otro centro de Lodico, el corazón del área, centro, golpe de cabeza para sacarla, le queda la pelota de vuelta para la acción del jugador de la Academia con Enni, centro que viene sobre el área, otra vez centro, el rebote que le queda para el rebote, tiró, se salvó el arco de Herrera por una tajada magnífica del arquero, ante un remate a quemarropa, se salvó el arco, Lautaro Herrera, el arquero de Estudiantes de Río Cuarto, evitó lo que era el segundo de la Academia, después de un mal rechazo, quedó la pelota para el remate en la entrada del hombre de la Academia, le pegó buscando arco y Herrera se quedó con ese remate, era el segundo de Racing.
1: Segunda llegada profunda de la Academia, una gran intervención en el partido, la de Lautaro Herrera, la atajada del equipo de Río Cuarto para quedarse con lo que hubiera sido el segundo de Racing, luego fue Tomás Connegni, nuevamente a él le quedó el rebote, después vamos a estar repasando la acción, una gran intervención de Herrera, salvó Estudiantes de Río Cuarto.
0: Y quedó dolorido Tomás de vuelta, ¿no?
2: Sí, lo atendieron en la mitad de la cancha cuando soltó el pase, algunos jugadores de Estudiantes están llegando un poquito tarde a la pelota.
0: Sí. Se juegan ya 14 minutos de la primera etapa, Racing lo gana 1-0, tuvo el segundo, se lució Lautaro Herrera ante ese remate de Connegni, justamente el autor del gol, con el gol de Connegni desde los 10 lo gana Racing por un tanto contra cero.
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0: Por la mitad de la cancha está la pelota y es de vuelta de la Academia. Pase largo que va jugado para la entrada en acción de vuelta por aquel sector de Lodico. Se la tiran al lateral. La Acción de Maffini para mandarla por línea de costado. Lateral para Racing, lo tiene que hacer Nacho Rodríguez para la Academia. Llegando al minuto 15, voy por el sector de Ariel Díaz con más información y también atentos al 11-3-870-7485. Pela.
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0: 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Mientras tanto, en Río Cuarto se juega el minuto 16 de la etapa inicial. El partido lo gana Racing sobre Estudiantes 1-0.
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0: Los pibes de Racing, Escudero y Martínez son los centrales, juegan con Cambeses. Cambeses va entregándola de vuelta para Mateo. Mateo Martínez que la juega para Canavo por la mitad de la cancha, no dominó Canavo. La saca de media vuelta Fernando Rodríguez sobre el campo de Racing. Vuelve Martínez a tirarla otra vez al campo antagónico. Ahí la baja de cabeza, le queda la pelota para Conegni. Conegni que la va entregando en corto. Se viene Lodico, ahora volcado por la izquierda. Abre para Nacho Rodríguez, lo ve de vuelta a picar a Lodico por la izquierda. Va al pase para él, quiere combinar de vuelta con Nacho. Marca Garnerone, que bajó muchísimo en la cancha para tomar contacto con la pelota. La juega para Cabrera. Cabrera que la va tocando atrás. La va entregando hacia la posición de Antonini, uno de los zagueros. Juega con tres centrales, con Valenti, con Maffini y con Antonini. Paula ahora en ofensiva por parte del hombre de la Academia. La infracción contra el hombre de Estudiantes de Río Cuarto, contra Alejandro Cabrera, que está reclamando una fuerte entrada. En acción quedaron los dos tendidos en el piso. Uno es Conegni, el otro es Cabrera. Ahí foul y salida para Estudiantes de Río Cuarto. Va Felipe Viola ahora a ver qué pasa allí con la recuperación de los jugadores. Atención, porque Conegni quedó en el piso también. Fue el autor de la falta, pero quedó en el piso Conegni, que se venía golpeado de la jugada anterior, Luca.
2: Sí, hasta hace un minuto estaba rengueando con Egni, evidentemente con alguna dolencia en una de sus piernas después de ese choque en la mitad de la cancha. Ahora, de manera fortuita, recibió un golpe en la zona del rostro, en la zona del ojo izquierdo. Por eso se tomaba la cara el autor del gol de Racing.
0: Se juegan ya 18 de la primera etapa. Con ese gol de Egni a los 10 lo gana Racing 1-0.
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0: Ataca el equipo local con Garnerone, bien así, en la marca, Leonel Pérez para sacarla de media vuelta hasta la mitad de la cancha. Le queda la pelota para Rodríguez, la hace rebotar en la marca de Ortegoza, largo el rebote, le queda otra vez para la defensa, que la va sacando hasta la mitad de la cancha. Otra vez la pelota es de Racing, ahí va el cambio de frente otra vez de Pérez, buscando por el otro lado la salida de Nacho Rodríguez. Que se viene Nacho, a pura velocidad, se viene Nacho, lo marcan dos, siempre Nacho con la pelota, la abre por la izquierda, ahí va la pelota para Lodico de vuelta para Nacho Rodríguez, por el medio la pide Maravilla, Martínez lo están agarrando a Maravilla, no obstante vuelve atrás Racing, el balón que va jugado para Leonel Pérez, Pérez para Escudero, Escudero no se complica, ahí pibe, la toca en corto otra vez para Pérez y Pérez desde la mitad de la cancha, la va jugando hacia atrás para Cambeses, comenta Santiago Lucía, minuto 19.
1: Gana, controla, tiene el gobierno del partido Racing, tiene dificultades Estudiantes de Río Cuarto para llegar hasta la posición de Facundo Cambeses. Por ahora es victoria de la Academia y dominio del juego en Río Cuarto.
0: Comparto esto con Santiago Lucía y con Luca de Jesús, sobre todo. Algo, Luca, que decíamos hace no mucho tiempo de la gente de San Lorenzo de Almagro en cuanto a la conformación del plantel. ¡Uy! Un pase hacia atrás, se le va a complicar Cambeses, se le va la pelota al córner. Un pase largo desde la mitad de la cancha de Ortegoza. Muy largo y muy fuerte el pase de Ortegoza hacia atrás. Corría Cambeses, menos mal que ese pase lo fue con dirección al arco. Cambese no pudo evitar el córner, el tiro de esquina le regala una acción ofensiva ahora a Estudiantes de Río Cuarto.
1: Lo que no hace Estudiantes de Río Cuarto por su ataque, se lo facilita Racing.
0: Después de esta voy con lo que iba a decir respecto a algo que veo hoy en Racing, que veía hace poco tiempo en San Lorenzo, pero ahora se viene Estudiantes de Río Cuarto. Sigue pasando en San Lorenzo también, no quiere decir que está asegurado eso San Lorenzo. Ahora sí los comento. Va a venir el centro desde el sector izquierdo, sobre el área de la Academia. Centro, centro, centro, centro, el cabezazo. No, pasaban todos de largo. Y abajo aparecía para tocarla de frente al arco, para pegarle esa pelota a Antonini. Cerca estuvo del gol del empate Antonini. No le pudo calzar bien con la zurda. Arriba venían para cabecear, ninguno arriba. Abajo, cuando caía la pelota, se la llevó por delante Antonini. Y se le fue lejos del palo derecho de Cambés. Ese pudo haber sido una clara situación para el empate de Estudiantes.
1: Nunca pensó ni el propio Juan Antonini que iba a quedar en una posición tan favorable dentro del área chica y recibir de un córner para pegarle con el pie. No la enganchó bien a la pelota. Fue una gran posibilidad que tuvo Estudiantes de Río Cuarto en el partido, la más clara del equipo cordobés.
0: Esta es la voz de Gustavo Jove.
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0: Ya voy también con el Fela Díaz, por la mitad de la cancha está la pelota, es de Cabrera. Cabrera que va jugándola para Tomás González, uno que tiene que aparecer, es el 10 en el equipo local. De vuelta va jugada para Cabrera, media vuelta de Cabrera para tirarla hacia adelante para Cesar. Se viene Ibrahim, no la pudo dominar bien. Buena marca de Nacho para sacarla hasta la mitad de la cancha. Y viene Racing ahora en la búsqueda del segundo con esta contra por el medio Pérez. Lionel que va haciendo un rodeo, primero para la derecha, después para la izquierda. Y la va jugando hacia adelante, ataca Racing, atención, a pura velocidad se viene por la izquierda Nacho, el centro que viene para Maravilla y está, se lo acaba de perder Racing, entrando Maravilla por el primer palo, no llegó a conectarla bien, entraba con Dengui por el segundo, no llegó a tocarla, creo que la desviaron justo, se acaba de perder Racing el segundo, el centro que vino, estaba habilitado Maravilla, sí, estaba habilitado Maravilla, lo anticiparon justo en la marca, no pudo Maravilla Martínez en el primer palo, no pudo con Dengui en el segundo, estuvo muy cerca Racing del segundo gol.
1: Otra buena trepada, otra aparición en el partido de Nacho Rodríguez, hasta acá muy activo el lateral por la izquierda de la Academia, dándole soluciones en ofensiva al equipo de Chirola.
0: Otra vez va el Gato, ¿no, Luca?
2: Va Lodico.
0: Va Gato, Lodico para pegarle desde la derecha al corazón del área, era esa pelota, centro que viene al punto del penal, arquero que no sale, centro, centro, cabezazo, cabezazo hacia atrás, cabeció Maffini, se molestó con un propio compañero, el capitán Maffini la mandó por arriba del travesaño al córner, de vuelta el córner para la Academia.
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0: Pocas veces vi esto, que cabecee un defensor así sobre su propio arco, por arriba del travesaño, intentando sacarla para el otro lado. Hay córner para Racing, corre toda la cancha a lo ancho para pegarle de vuelta Gastón Lodico desde el sector izquierdo ahora, sobre el área, va por detrás de todos, como quien no quiere la cosa, Gonzalo Cuello, a ver qué pasa con el pibe, ahí se arribó Antonini, lo va a marcar, centro que viene al primer palo, centro, centro, centro, centro, foul en ofensiva, donde le quedaba el remate para la zurda de Ortegoza, un pie arriba, falta, marca el árbitro y tarjeta amarilla para el hombre de la Academia, la falta fue contra Tomás González que quedó en el piso, pie arriba, tarjeta amarilla.

0: Estaban con Egni y Lautaro Díaz, que estaban esperando dentro del área y bien ubicados los dos. Era una jugada de todas maneras que para un centro delantero que vive del gol como maravilla pedía arco, la termina atrapando bien Lautaro Herrera.
1: 24, 24, dice Luca de Jesús.
2: Ustedes son muy bonitos, son muy benévolos, tanto el relator como el comentarista. Lo de Ortegoza en la jugada anterior era para rescisión de contrato.
1: Bueno, pero tiró el centro del gol. Es más, no fue un centro, fue un pase-gol. Fue un pase-gol de Corelli.
2: Se pone en contra de mitad de cancha.
1: ¡Atención! Que se viene César. César que va corriendo ante la marca. Foul. Las dos manos sobre la espalda, sobre el 77. ¿La cobró al revés? ¿Qué hizo? ¿O estaba picando inhabilitado César? El turco. Ahí, salida entonces para la academia. Lo que les decía, muchachos, veo mucho número elevado en la conformación del plantel de Racing. 38, 43, 33, 32, 45, 46, 35, 24 y así.
2: Para la lotería.
1: No, pero claro, esto sabe qué quiere decir, que le desmantelaron el plantel a Racing. Yo no digo que vaya a formar del 1 al 11 como habitualmente pasaba hace 30 años, pero sí que cuando los números son tan altos, denota Santiago, Luca, que hubo una salida, un éxodo importante de los jugadores más importantes del plantel, y que no digo que está remendado porque no quiero faltarle el respeto a los pibes, que están cumpliendo como pueden con lo que les han encomendado, que es jugar en la primera de la academia, pero está claro que esto habla de un plantel que no es el que de entrada hubiesen querido los dirigentes, los hinchas, los socios de la academia, Luca.
2: Sí, naturalmente que es una cuestión de la presidencia de Milito, la aparición de los Martínez, de los Escudero, en una situación de emergencia, después se completa con los que están en el banco. Es una clara muestra de lo que está viviendo Racing en este momento.
1: Canavo con la pelota, la primera la va tocando hacia Mateo Martínez, uno de los pibes. La juega en corto para Lionel Pérez, otro de los pibes. La abre por la izquierda, se mide para Nacho. Nacho que sigue siendo un pibe, pese a sus 24 años, tira el centro hacia la puerta del área. La saca la defensa a través de Antonini. Y ahora está por la mitad de la cancha. El balón que le queda para Gesser. ¿Qué quiso hacer Gesser? Quiso pegar desde ahí, rebotó la pelota en la marca, le queda para Canavo. Y Canavo tranquilamente la juega atrás para Cambese.
3: Tremendo el momento de Gesser en el círculo central. Esa acción donde no se entendió qué quiso hacer y encima le erró la pelota. Como Tandarica quedó en el círculo central. César.
1: Ibrahim César, el pibe de Ascasubi, en la provincia de Córdoba, obviamente le dicen el turco. Hay salida que corresponde ahora en el lateral para Gonzalo González, para Estudiantes de Río Cuarto. 27 se van a cumplir del primer tiempo. En Río Cuarto gana la academia, gana Racing 1-0.
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1: Cambese con la pelota, sale Racing, voy por el Pela Díaz. Más información, Pela querido.
5: Así es, querido Jorge, actualizamos finales de la jornada de hoy domingo en este nuevo capítulo del torneo clausura. Lo dicho, en Córdoba el clásico fue para el Celeste, para Belgrano. Hernández le ganó 1-0 a Talleres, ganó Huracán, gol de Lescano, 1-0 frente al Los Ibi, y en la paternal Argentinos le ganó 2-1 a Tigre.
1: Y esta es la voz del gran Gustavo Jove.
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1: Viene Racing de vuelta con Canavo, la baja en el área, Canavo para Díaz. Justo surge marcando bien allí Valenti. Revienta la pelota hasta la mitad de la cancha y ya vuelve a ser de la academia, que domina el juego, que tiene la pelota mucho más que su rival. La abren por la izquierda, se viene de vuelta Nacho Rodríguez. Nacho que la va tocando en corto para Lodico. Después dejó el piecito Lodico, infracción, falta del Gato en ataque. Salida para Estudiantes de Río Cuarto.
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1: Con este resultado, con esta nueva victoria, recordamos que el último partido como local Racing lo ganó jugando en el cilindro de Avellaneda. Se está reencontrando una vez más con la victoria. De consumarse este resultado, Ariel Díaz, ¿cómo se está colocando la academia en su esperanza de clasificación, buscando

0: minuto, los octavos de final.
1: Está decimosegundo, con 11 unidades a 4 puntos del último que está clasificando, que es Barracas, que tiene 15.
0: Bueno, hay todavía margen para Racing, cuando parecía que el panorama era bastante peor para la Academia.
1: 18 puntos en juego, hay que recordar, tiene chance.
0: Sí, sí, claro, claramente. Se va la pelota por la última línea, custodiada así justamente por Gonzalo Escudero. Se va el saque de arco. Diga Lucas de Jesús.
2: No, y además Racing cierra su etapa regular visitando a Barracas.
0: Ah, un partido que, bueno, puede dar mucho que hablar. Eso, si hay chances de ambos por la clasificación, no te digo nada, si pelean por la clasificación en este último partido. Además, la Academia tiene el clásico en las próximas jornadas, así que se le viene un cierre de campeonato a pura presión para el equipo del Chirola Romero, buscando la clasificación para la siguiente fase. Ahora el Chirola está debutando junto a Lulia Güell, su ayudante, con una victoria en 30 minutos, media hora de partido. En Río Cuarto lo gana Racing 1-0, pero se viene Fernando Rodríguez por la izquierda, buscando el centro, la tira por bajo, saca la defensa a través de Mateo Martínez al lateral. Lateral, tres cuartos de cancha por la izquierda, es para el equipo local.
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0: Ataca Garnerone, la saca al área Garnerone, centro que viene sobre el área, centro, centro, centro. Así se va arrojando para sacarla de media vuelta justamente el defensor de Racing, complementa después Carabo tirándola hasta la mitad de la cancha. Golpe de cabeza del otro lado de Valenti, la pone sobre el campo de la Academia, pelota que va y que vuelve, ahora de vuelta sobre el territorio del conjunto local, la va corriendo Maffini ante la presencia siempre amenazante de Maravilla Martínez. Maffini la toca atrás para Herrera, que de primera y así como viene la pone hasta la mitad de la cancha, le queda para Cesar, no le va a pegar ahí. Cesar tiene un problema de dominio de la pelota, de la motricidad fina con el botín zurdo, sobre todo, que ni te cuento, la entregó mal, la regaló de vuelta, la van entregando por la mitad de la cancha los jugadores de la Academia después del regalo de Cesar, hacia atrás para Escudero, sale Racing.
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0: Escudero para Martínez, Martínez para Carabo, Carabo para Martínez, Martínez hacia Escudero, y Escudero de vuelta para Cambeses. Cambeses que agita sus guantes naranjas diciéndole a sus compañeros, vayan, vayan, que la tiro larga. La tiro larga nomás, pero la puso en la cabeza de Cabrera, que la devolvió. Ataca ahora Estudiantes de Río Cuarto, pero se cruza, allí viene Carabo, rebote largo que le va quedando de vuelta para Alanís. Corre Alanís por izquierda, centro que viene el segundo palo, centro, centro, centro, arriba, golpe de cabeza de Escudero, la pelota que no sale de la zona de peligro. Aparece Martínez para cabecear de vuelta y va la pelota ahora por la mitad del campo de la Academia. Ya la va a buscar el Gato Lodico ante Gonzalo González, rebota en Gonzalo, se va por línea de costado al lateral, lateral que favorece una vez más a Racing, a Nacho Rodríguez, el Nacho de Guernica, que juega en la Academia. 32 minutos, gana Racing 1-0.
4: Cuesta Estudiante de Río Cuarto incomodar a Racing, a alguna aparición de Tomás González, el número 10 del equipo cordobés, pero no es claro para llegar lejos del arco. César, también Garnerone, no encuentran acciones para definir, tiene por momentos la pelota el equipo de Río Cuarto, pero así y todo no lo incomoda Facundo Cambeses.
0: A ver qué pasa con esta, se viene de vuelta Racing, pelotazo que va jugado por la izquierda, ya por el medio la va pidiendo una vez más con Enni, corría Maravilla por allá, no tiró el centro, la jugó hacia atrás, ya viene la pelota para Nacho, Nacho que se frena, lo tiene cerca de Gato, ahí va la pelota para Lodico, Lodico que la va entregando en corto, una media vuelta y la va sacando hacia atrás Ortegoza, Ortegoza que la va jugando para Escudero, abre por la izquierda de vuelta para Nacho Rodríguez y para Lodico. El pase del Gato fue muy malo, la tiraba hacia adelante sobre el área, intentaba conectar con Enni, no hubo conexión con el goleador de la noche. Se va por la última línea al saque de arco, minuto 33, joven, minuto 33 y gana Racing 1-0.
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0: Ahí va la pelota jugada hacia adelante otra vez sobre el campo de Racing, intentando Garnerone, traba Garnerone, un rebote le va quedando de vuelta hacia atrás la pelota para Cabrera después de el pase de Alanís, centro que viene sobre el área, centro, centro, centro, en media vuelta la va sacando allí la defensa con la participación de Nacho, que venía cerrando muy bien. Hay salida desde el costado ahora, lateral que favorece a Estudiantes de Río Cuarto. Ya voy por el sector de Lucas de Jesús, el lateral en tres cuartos de cancha es para Fernando Rodríguez, va Fernando Rodríguez Rodríguez levantando el hombre de Galvez, la pelota entre sus manos, la va tirando hacia adelante, la va jugando para Aranís, quería Aranís, no podía Aranís, saca la defensa de la Academia, gana Racing el partido por un tanto contra cero con aquel gol de Conegni a los 10 minutos, pero ahora se viene Aranís de vuelta tocándola en corto para Cabrera para buscar una chance de empate antes del cierre del primer tiempo del conjunto local. La pelota es de Maffini por la mitad de la cancha, abre por la izquierda, va para Matías Valenti, se adelanta ahora Estudiantes de Río Cuarto, se adelanta el equipo de el Yagi Forestelo, se va la pelota ahora por línea de costado, no la llegaron a meter justo de vuelta en la cancha cuando peleaba allí por esa pelota Lautaro Díaz, ya la recupera de vuelta otra vez Estudiantes, la va entregando hacia el medio, una vez más el pase que venía jugado por la posición de Valenti, Valenti que la va cambiando por el medio para Garnerón y Garnerón que la abre por la derecha, centro que viene largo de González sobre el área, muy pasado, pasan todos de largo, le queda para Rodríguez por el otro lado que la mete de primera de vuelta sobre el área, centro, centro, centro, golpe de cabeza arriba para sacarla en la puerta del área, pelea Garnerón, que lío que hay en el partido, la va sacando la defensa de la Academia de vuelta, y el pase largo que va jugado muy bueno por el sector derecho para que vaya corriendo Lautaro Díaz, corre Lautaro Díaz entre la marca de Valenti, ganó Lautaro Díaz, centro atrás, la va jugando para Conegni, vuelve marcando bien Cabrera, se llevó la pelota por delante porque no la pudo dominar Conegni, Cabrera la mandó al córner por la última línea, ahí tiro de esquina de vuelta para Racing, minuto 35, no es para nada prolijo el partido, Lucía.
1: No, y siempre da la sensación el partido que cuando ataca Racing tiene más agresividad. El equipo cordobés todavía no terminan de conectar esa sintonía fina que le falta a la dupla de atacantes que también elige Chirola Romero, que es Lautaro Díaz y Maravilla Martínez.
0: Van los pibitos de Racing y va Nacho a buscar ese centro ahora, ¿no, Luca?
5: Sí, cambia de ejecutante, va Nacho Rodríguez de zurda.
0: Con zurda y con rosca que se va a venir cerrando sobre Lautaro Herrera. Los pibes de Racing son Escudero y Martínez, los centrales que van a buscar centro, centro, centro, sale el arquero, golpe de puños de Herrera para despejar hasta la puerta del área. Ataca Racing de vuelta por aquel sector, va a venir el centro, centro que viene, rebota la pelota en la marca cuando la venía buscando por aquel sector. Una vez más, el jugador de la Academia la deja salir ahora, Lodico, se va, también estaba por allí el jugador Gonzalo Escudero, le dejaba salir el número 43 porque el lateral es para Racing, tres cuartos de cancha y por el sector izquierdo, saque de manos que tiene que hacer Nacho Rodríguez.
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0: ¿Y dónde está el Pera Díaz con la información?
1: Estamos, Jorge, mucho ascenso tuvimos en la jornada del día de hoy en la Primera Nacional en Carlos Casares, igualaron en cero Agropecuario y Midland, ganó Chacarita una final, 1-0 frente a Patronato en el final, en Isla Maciel, San Telmo 3, Almirante Brown 2, en el Norte, Central Norte 1-1 con Racing de Córdoba, ganó Colegiales 1-0 en Santiago ante Güemes y ganó Almagro 2-1 ante San Martín de San Juan.
0: Yo le pregunto a cualquiera de sus compañeros mientras va el pase hacia adelante para César, paró César y le pegó de zurda. Salió Cambeses trotando hacia uno de los costados de su área grande para quedarse con lo que intentó ser un remate al arco del número 77. A ver qué pasa con esta, se viene la Academia de vuelta. Ataca Nacho, Nacho que entra al área a pura velocidad por la izquierda, le queda para Maravilla y el gol, Maravilla, el gol, la punteó, tiró, viene, gol, gol.

0: La reaparición del goleador después de la corrida de Nacho por la izquierda. El pase en profundidad. La corrida, Nacho entró al área. Desbordó, entró al área. Quiso definir ante la salida del arquero, que tapó con el cuerpo. Y después apareció el remate de Maravilla Martínez. Apareció el goleador. Ha vuelto Maravilla de punta de zurda para meterla en el arco con un tiro apenitas bombeado para inflar las redes, para salir a gritarlo. Minuto 37, Maravilla Martínez para la Academia Racing 2, Estudiantes de Río Cuarto 0.
1: La definición de Maravilla Martínez, la primera que le queda al centro delantero, al hombre gol de Racing. Una sutileza, lo pedía la jugada, anticipándose con el botín y empujando la pelota, casi un pase a la red, el de Maravilla Martínez. El mérito en la jugada, y uno que tuvo un muy buen primer tiempo, como Nacho Rodríguez, profundo, incisivo, mostrándose como una alternativa de ataque para la Academia, siempre por la izquierda. Él fue referencia en el ataque, con un juego largo y directo, aprovechó la velocidad de Nacho Rodríguez y la definición de Maravilla Martínez para el 2-0 de Racing frente a Estudiantes.
2: Puñito de Maravilla, lo señaló Nacho Rodríguez para Adrián Martínez, el 9 de Racing, su grito número 64 con la camiseta de la Academia en su partido número 125.
0: Pelotazo que viene de vuelta sobre el campo de un equipo que, perdónenme lo que les voy a decir, pero que evidentemente sabe que es un imposible la permanencia en la primera división. Es futbolísticamente, pero también anímicamente, alarmante la falta de respuesta que tiene el equipo del Yagi Forestelo ante un Racing que aprovecha este partido justamente ante este rival para saber que tiene que levantar desde lo futbolístico, desde lo anímico, desde la confianza, el equipo que desde hoy dirige el Chilola Romero, y lo está logrando. Racing lo está ganando, creo que con absoluta justicia y con limpieza absoluta, Santiago Lucía, por 2-0, y cuando quiera hacer el tercero lo va a hacer.
1: Sí, buscando la Academia, consiguió rápido el primer gol en el partido, a los 9 minutos, amplía a los 37, pero siempre el trámite, el desarrollo, el control del juego lo tuvo el equipo de Chirola Romero, que gobernó el primer tiempo acá en Río Cuarto.
0: Otro centro más que va sobre el área, va largo el centro buscando el pique de Canavo. Canavo que se cae en el área, dice que lo agarraron. Canavo, el árbitro estaba a 30 metros de la acción, dice que saque de arco para Lautaro Herrera, saque de arco que corresponde a Estudiantes de Río Cuarto.
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0: Pelota que va para Alanis, corre Alanis. Desalentadora carrera de Alanis entre la marca de dos jugadores de la Academia. Se pierde la pelota por la última línea, al saque de arco para Racing. Lo que les quería preguntar, muchachos, a todos los integrantes de esta transmisión, ¿alguno sabe algo de la vida de Guanchope Ávila? Que yo tengo el recuerdo de que estaba siendo parte de este plantel de Estudiantes de Río Cuarto en algún momento.
2: Sí, pero bueno, ha quedado relegado, tuvo conflictos con la dirigencia, ha sido señalado en algún momento de la temporada junto a otros jugadores de Estudiantes de Río Cuarto como que desde los principales directivos del club entendían y notaban que no estaban dando todo por la causa.
0: Bueno, así un final de carrera totalmente distante a lo que uno podía prever en algún momento de un Guanchope Ávila, que en algún tramo de su carrera hizo goles importantes con la casaca de Boca, ni hablar con la casaca de Huracán. Pero bueno, evidentemente algo pasó en la vida futbolística de Guanchope Ávila, que termina de esta forma, uno preguntándose qué será de la vida de cuando se supone que es un jugador en actividad todavía. Mientras tanto, hay un jugador de la Academia en el piso, Luca.
2: Sí, es el 38, Mateo Martínez, quien recibió un pisotón por parte de Fernando Rodríguez, En Racing no están muy conformes con el arbitraje de Felipe Viola. Entiende que ha perdonado varias tarjetas amarillas en el equipo local.
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4: Recordar, querido Jorge, que Guanchope Ávila jugó 8 partidos en Estudiantes de Río Cuarto y no convirtió goles.
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0: 43:15, 43:20. Vamos hacia el minuto 44. En Río Cuarto gana Racing, gana la Academia. Los goles de Conelmi y de Martínez por 2-0.
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4: Completamos resultados de la jornada en la Primera Nacional. Chaco Forever y Defensores de Belgrano igualaron 2-2. Ganó Atlanta frente a Rafaela 3-2. Ganó Godoy Cruz 2-1 Los Andes. Y ganó San Martín de Tucumán 1-0 Gimnasia y Tiro.
0: 44 tiros libres desde la mitad de la cancha. Que va a venir sobre el área. Bueno, la jugaron en corto. Era para tirarla sobre el área. La tocaron en corto y era así. El pelotazo largo que viene hacia el área de Alanis. Le pega a Alanis. Sin problemas la defensa. Racing para sacar esta contra. Se viene Racing buscando el tercero antes de que termine el primer tiempo. Estamos en los 44 minutos con 20. Le queda para Nacho. Nacho que la mata cuando en corto hacia atrás. La devuelve bien por allí. Otra vez con Enni para Nacho. Nacho va retrocediendo. Solo se pone paso. La toca por el medio. La juega para Pérez. Traba Pérez y gana uno. Y otra vez Pérez, tuvo suerte Pérez, la entregó hacia adelante, pero finalmente la va recuperando otra vez Alanis, círculo central, la entrega a Alanis, la va tocando en corto, muy bueno para Tomás González, se viene González de vuelta para Alanis, se viene Alanis, posición de número 8, la vuelta sobre el área. Bueno, César estaba mirando como paseando por la plaza del centro de Río Cuarto y no se enteró nunca que le iban a dar el pase. Se supone que es el delantero. Iba para él el pase, va a las manos de Cambeses, 45.
1: Se pudo patear al arco en todo el primer tiempo. Estudiante de Río Cuarto a Racing, apenas una aproximación que vino de un córner, pero en jugadas elaboradas no pudo generar riesgo en ningún momento el equipo de Forestero.
0: Ganó Díaz, muy bueno por la derecha, tiró el centro, centro, centro, se pasaron todos de largo, la sacaba Antonini peinando esa pelota, le queda de vuelta para Nacho, centro de Nacho, otra vez arriba, bien sacándola esta vez Mafini, complementa Tomás González, saca la pelota del área, le va entregando hacia adelante para César, César hacia atrás, foul en ofensiva ahora, tiro libre, es tiro libre, favorece a Estudiantes de Río Cuarto. Joven,
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0: Un minuto más se ha establecido para jugar Luca, estamos llegando ya a ese minuto. El hombre de Luján, estuvo movidito de Luján este fin de semana, ¿no?
2: 2.700.000 personas vinieron a Luján en la premiación más convocante de la historia.
0: Mira vos, imponente realmente, y ha sido también una propuesta de transmisión especial de esta, la radio más grande del país, de Radio Nacional para toda la Argentina y para todo el mundo. Pita Felipe Viola, el término, el final de este primer tiempo, la Academia. El Racing Club de Chivela Romero le gana con los goles de Conegni y de Martínez, de Maravilla Martínez, 2-0 en Río Cuarto a Estudiantes, final de la primera etapa.
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0: Señor Luca de Jesús en su sector.
2: Se van retirando los jugadores de Estudiantes de Río Cuarto y también de Racing. Maravilla Martínez junto a sus compañeros en el círculo central. Se va retirando caminando, hablando y dialogando y marcando algunas cuestiones junto a Facundo Cambeses, el capitán de este equipo. En el equipo justamente local, en el conjunto cordobés, no tenemos amonestados. En el banco esperan su momento Gualtieri, Quiroga, Moyano, Bajamic, Rosané, Ferreira, Valente, Baños, Cobos, Moreno, Ojeda y Rivero. Por el lado de Racing, un amonestado, el único de la noche, Lautaro Díaz, en el banco, esperan su oportunidad. Taira Monte, Colombo, Espino, Matías Pérez, Adrián Fernández, Grande Víctor Mijevich, Ezequiel Pérez, Tello Campo Torres y Dubán Mellito Vergara.
0: El trabajo en la zona baja de Luca de Jesús y el trabajo en el comentario que ahora titula Santiago Lucía.
1: Gana en una noche tranquila para Racing, sí, tranquila.
0: En Río Cuarto gana la Academia 2-0. Ahora el momento de la central informativa, se luce Ariel Díaz, el Pela Díaz, junto a Gustavo Joven, la locución, y luego volvemos para el comentario del entretiempo de Santiago Lucía. Gana la Academia. Ah, no te olvides de comunicarse al 1138707485 para tu escuela de frontera, para tu escuela rural, las latas de 20 litros de pintura, 2. 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Ahora usted, Ariel Díaz.
4: Actualizamos resultados en un nuevo capítulo de este torneo clausura. La primera división del fútbol de Argentina, Huracán, a primer turno. Se ganó 1-0 al Dosí en el Ducó, gol de Lescano. En Córdoba, el clásico fue para el Celeste, fue para el Pirata. Hernández sobre el final, le dio la victoria ante Talleres, 1-0. Ganó Argentinos en la Paternal, 2-1 frente a Tigre. Estás escuchando los relatos de Jorge Godoy y los comentarios de Santiago Lucía con lo que es por ahora la victoria de Racing en Río Cuarto ante Estudiantes, goles de Conegni y Adrián Martínez, 2-0.
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4: En la Primera Nacional, ya finales, en Carlos Casares, Agropecuario y Midland igualaron 0-0. En San Martín, Chacarita le ganó sobre el final 1-0 a Patronato. En Isla Maciel, San Telmo le ganó 3-2 al Almirante Brown. En Salta, Central Norte y Racing de Córdoba igualaron 1-1. Ganó Colegiales en Santiago del Estero 1-0 ante Güemes. En San Juan ganó Almagro 2-1 ante San Martín. Igualaron 2-2 Chaco Forever y Defensores de Belgrano. Ganó Atlanta 3-2 a Atlético de Rafaela. Ganó Godoy Cruz en Mendoza 2-1 a los Andes. Y San Martín de Tucumán le ganó 1-0 a Gimnasia y Tiro de Salta.
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4: Por la primera vez Metropolitana en Agronomía, Comunicaciones y Flandria igualaron 1-1. Sportivo Italiano le ganó 2-0 a Talleres de Remedios de Escalada. Por el Federal A también hubo acción. Cipolletti goleó 6-1 a Sol de América. En Mar del Plata, Alvarado le ganó 2-0 a Defensores de Belgrano de Villa Ramallo. Igualaron 1-1 en Formosa, San Martín y Atenas de Río Cuarto. Ganó Olimpo de Bahía Blanca como visitante 2-1 a Gimnasia y Esgrima de Chivilcoy. Por la primera C Metropolitana también hubo actividades. JJ Urquiza le ganó como visitante 4-1 a Puerto Nuevo. Saca Chispas y Estrella del Sur igualaron 0-0. Argentino de Rosario como visitante le ganó 3-2 a Lugano. Y en Rosario Central Córdoba le ganó 1-0 a Yupanqui. Actualizamos también un poco el fútbol internacional y hablamos de la Liga de Naciones, de la UEFA. Ya resultados finales, Azerbaiyán le ganó 1-0 a Lituania. Igualaron 1-1 Kosovo frente a Austria. Ganó Malta 1-0 a Andorra. Dinamarca le ganó 1-0 a Gales. Igualaron 1-1 Irlanda e Israel. Portugal le ganó 2-1 a Noruega. Hizo lo propio Países Bajos, 2-1 ante Serbia. Igualaron 0-0 Grecia frente a Alemania. Repasamos un poco el fútbol sudamericano y nos vamos a la Liga Uruguaya. Ya resultados finales, Danubio a primer turno le ganó 2-1 a Cerro Largo. Boston River y Juventud igualaron en 0. Ganó Montevideo Wanderers como visitante 2-0 frente a Cerro. Y hace un rato nomás Peñarol como visitante en el final le ganó 1-0 a Racing de Montevideo. Además, en el fútbol colombiano, Deportivo Pasto y Fortaleza igualaron 0-0. 1-1 empataron Internacional de Bogotá frente al Once Caldas. Goleó el Cúcuta Deportivo frente a Deportivo Pereira 4-0. Ganó Atlético Bucaramanga 3-1 ante Junior. Y en 6 minutos de la primera etapa, Llaneros y América de Cali están igualando 0-0. Hablamos de Fórmula 1, del Gran Premio de Bahrein, porque hoy Max Verstappen se quedó con el podio. Segundo Antonelli, tercero Hamilton, para completar el podio del Gran Premio de Bahrein. Hay que decir que el argentino Franco Colapinto quedó 13º. Estás escuchando los relatos de Jorge Godoy, los comentarios de Santiago Lucía en Río Cuarto con lo que es por ahora esta victoria parcial de Racing 2-0, goles de Konechny y de Adrián Martínez.

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0: Córdoba 2-0 ante Estudiantes de Río Cuarto. Un primer tiempo donde hubo un equipo que fue superior a otro, el de Chirola Romero, este Racing que está en reconstrucción, que tuvo efectividad y que también se lleva como saldo favorable en este primer tiempo, además del resultado, es que dos de los tres delanteros que eligió Sebastián Romero convirtieron goles. Un partido que en los primeros 10 minutos tuvo cierto equilibrio, en los primeros 9 en realidad, donde no encontraban profundidad, pero que el primer ataque serio, a fondo, profundo, de Racing cambió el partido, porque cuando atacó con determinación llegó al gol. A los 9 minutos, nada más temprano en el partido y en la primera serie de la Academia, un lateral de Canavo, la prolongación para Ortegoza, un buen centro, pase gol, dijo Jorge Godoy en su relato, para que la empuje Tomás Conegni, definió arriba, cruzado, ante la salida de Lautaro Herrera. Era el primer gol de la Academia cuando todavía no teníamos una decena de minutos en el partido. Le dio tranquilidad, se pudo acomodar el equipo de Avellaneda a la victoria que, por supuesto, Racing necesita desde el punto de vista de la recuperación de un equipo muy lastimado en este semestre, y con el 1-0 arriba pudo transitar con cierta holgura y tranquilidad este primer tiempo. Se lo sacó Herrera a Conegni 3 minutos después, cuando parecía que tenía el segundo, le pega de derecha el ex jugador de San Lorenzo y genera una buena reacción de Lautaro Herrera. Sido pálido lo de Estudiantes de Río Cuarto. La tabla de posiciones no miente, último, el peor de la tabla anual, último en la zona en este semestre, hundido entre un equipo que realmente tendrá que esperar un milagro para no perder la categoría, porque todo indica, los números, y lamentablemente para la gente de Estudiantes, el rendimiento del equipo, que no puede despegar, no puede reaccionar. Apenas una acción después de un córner que tuvo Antonini, una pelota que le cae en el área y que no la puede empalmar bien, después no pateó al arco Estudiante de Río Cuarto, no tuvo una sola tajada Facundo Cambeses, el arquero de la Academia, en un partido que fue perdiendo desde el comienzo. Así y todo, le cuesta muchísimo generar situaciones en ofensiva, tiene dificultades para hilvanar juego, no tiene aceleración de tres cuartos hacia el arco rival, consecuencia de todo eso, un equipo que no genera situaciones para convertir y que además tiene errores defensivos que capitalizó bien la Academia. 2 jugadas en las que llega el gol Racing de juego directo. La primera, el lateral, el error entre los centrales de Estudiantes de Río Cuarto, Ortegoza, y la definición de Conegni. La otra, una jugada larga para uno de los mejores que tuvo el partido, que fue Nacho Rodríguez, siempre dándole una salida, una alternativa interesante, la del ex lateral de Banfield, para pasar al ataque con determinación. Se muestra, se ha ganado un lugar, ha ganado confianza, una pelota que maneja bien Racing de manera colectiva para lo que terminará siendo el segundo gol de la Academia, que toda la banda recorre de punta a punta Nacho Rodríguez y que termina con una buena definición de Adrián Maravilla Martínez, haciendo lo que pedía la jugada, sin apurarse, sabiendo que el arquero ya se había corrido de su posición, y empujando la pelota al gol a los 37 minutos de un primer tiempo que tuvo la superioridad de Racing, la efectividad y evidentemente el desarrollo colectivo bastante superior al de Estudiantes de Río Cuarto. Gana Racing en una noche que en estos tiempos turbulentos, llamativamente, para la Academia tiene tranquilidad.
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0: Mucha gente que se comunica al 11-3870-7485 a lo largo y a lo ancho del país, como Gabriel de Crespo, Entre Ríos también. Los escucho por LT14 de Paraná. Quiero participar por la pintura para la Escuela Rural número 23, Agustín de la Tijera de Costa Grande, Departamento Diamante, Entre Ríos. Saludos para todos.
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0: Hola, buenas noches, acá en sintonía desde San Martín de los Andes. Quiero participar por la pintura para la Escuela 33 del paraje de Culiacaná. Dice Clara. Mucha gente del otro lado que se ha estado comunicando y se sigue comunicando, interactuando con nosotros al 11-3870-7485, como Dardo también y Karen, que nos saludan y quieren participar por los concursos también. También Claudio desde Bahía Blanca, siempre prendido a Nacional, acompañando a la Academia. Gana 2-0, estamos felices, nos dice el amigo. También nos escribe Marcos desde Salta, siempre prendido a Nacional. Hincha de River, quiere participar por los sorteos, por supuesto, anotado también Marcos. Bueno, mucha gente, agradecemos como siempre, que se anima también a tirar un pronóstico en la jornada y participar por las consignas y los sorteos. Estás escuchando los relatos de Jorge Godoy, los comentarios de Santiago Lucía, con lo que es por ahora en Río Cuarto esta victoria parcial de Racing, 2-0 ante Estudiantes.
3: Estupendo, como siempre, Ariel Díaz, mientras van volviendo los equipos rumbo al campo de juego. Yo aventuro que no habrá modificaciones en Racing, salvo que Chirola quiera probar algo. Ahí va, volviendo la Academia ya al campo de juego. Pero sí, supongo que alguna modificación se va a venir en el conjunto local. Por eso, vuelvo al sector bajo, sector de Luca de Jesús. Luca, querido, hay modificaciones en el equipo local mientras va a comenzar el segundo tiempo.
4: Sí, la presentamos.
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4: Cancha número 14, Gonzalo González, a la cancha 16, Jason Moreno.
3: Señoras y señores, se fue Gonzalo González, 14 afuera, 16 adentro, ya está Jason en cancha, va a mover Racing, va a mover la Academia, gana Racing 2-0 en Río Cuarto, en Fútbol Show Nacional. Vivimos el segundo tiempo frente a la pelota Maravilla Martínez para tocarla hacia atrás, Felipe Viola, el árbitro, mira para un lado, mira para otro, todo está dispuesto, ya comienza el segundo tiempo.
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3: Y lo comenta Santiago Lucía con el aporte periodístico de Luca de Jesús, con el Pela Díaz, en estudios, con la producción de María Sobres Araujo y con la locución de Gustavo Jove. Primer avance de Racing, va por derecha, rebota la pelota en la marca y se va al córner. Antes de los 20 segundos ya hay córner para la Academia.
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3: La va acomodando Rodrigo para pegarle información. Forma de centro, desde la derecha con diestra, se va a ir alejando del alcance del arquero, centro que viene, centro, centro, centro, la va sacando González como puede, otra vez le queda la pelota para Lodico por la derecha, ataca Racing, va a venir el centro ante la marca cuando va por esa pelota Ortegoza, se interpone bien así en la defensa, la deja correr por la última línea Antonini, se va al saque de arco que tiene que hacer Lautaro Herrera, primer minuto del segundo tiempo, gana Racing 2-0, dice Santiago Lucía.
6: Que salió con determinación Racing, con la voluntad de cerrar esta historia, gana 2-0, no es una diferencia demasiado amplia en estos tiempos en los que ha sufrido tanto la Academia, por eso salió como para marcar que con carácter quiere cerrar el partido.
3: Jason Moreno ya está en la cancha, el colombiano va hacia adelante, la pelota se pierde por línea de costado y se va al lateral, no podía ganar, dice Luca de Jesús.
4: No me lo preguntó, pero si lo digo igual, mismos 11 en la Academia.
3: Claro, la academia, decíamos que no iba a tener seguramente modificaciones, salvo que el Chirola quiera probar algo, y veremos con el transcurso de estos segundos 45 minutos, primer minuto y medio, ya minuto con 40 del segundo tiempo. Kobe gana Racing 2-0.
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3: Lateral para Racing cuando se venía Maravilla por la derecha. Así fue a la marca Valente. Se ve con pelota y todo, el número 31. Sobre línea de costado lateral lo tiene que hacer Canavo. Dos minutos de partido en la segunda etapa, altura del área. Canavo toma la pelota entre sus manos. La levanta, toma carrera, la pone sobre el área. Centro, centro, centro. Golpe de cabeza de Tomás González para sacarla. Le queda de vuelta para Canavo. Se viene Racing por aquel sector, por el sector derecho. Traba Canavo. No puede. Ante la marca de Granés que va saliendo hasta la mitad de la cancha. Con la cabeza levantada, la pelota dominada, la pone hacia adelante. Para Jason Moreno, para Jason Moreno con botines blue amarillo, el colombiano que entró recién al partido, la va tocando hacia atrás, pelota que va de vuelta jugada para Jason, la para con la zurda, está con guantes Moreno, camiseta manga corta pero guantes en las manos, allí va tocándola hacia la mitad de la cancha para Cabrera, Cabrera que la va poniendo en corto, la va sacando, jugando la pelota de vuelta por aquel sector para Valenti, Valenti que la va entregando para Tomás González, el único González que quedó en cancha, va hacia adelante, ahí González, reclama infracción, siga. Sigue desde el árbitro y ya recupera la pelota Racing y se viene ahora a pura velocidad por el sector derecho, tocando la pelota por el medio, ataca la academia, balón abierto para que vaya corriendo por la izquierda Tomás Conegni, el centro que viene de Tomás Conegni a las manos de Lautaro Herrera, se queda con la pelota del arquero ex Quilmes, va a devolver tres minutos del segundo tiempo.
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0: Va a tener espacio Racing en este segundo tiempo. Por una cuestión lógica, está obligado a ir con lo que tenga, con lo que pueda, Estudiante de Río Cuarto, pero tiene que ir a buscar algo. En consecuencia, le dejará espacios para que Racing, veremos si lo sabe o no aprovechar.
3: Otra vez la pelota es de la academia, así se la quería llevar con prepotencia Lautaro Díaz por la mitad de la cancha, esta vez perdió, le queda para Alanis por izquierda, ahí se va cerrando Alanis, media vuelta del 17, va para un lado, va para otro, la suelta con zurda, con el revés de pie izquierdo hacia el círculo central, por si la va parando Gonzalo Maffini, Maffini que la tira hacia adelante, la toca de vuelta para Alanis, abre por la izquierda, ataca con Fernando Rodríguez que tira el centro sobre el área, centro, centro, centro, golpe de cabeza arriba de Canavo para sacarla, salta de vuelta pero no puede, Maravilla en plena posición, colaboración defensiva, la entrega hacia atrás, mala entrega, recupera la pelota Racing, atención que se viene a pura velocidad por la izquierda, allá va corriendo con Engi por el medio, va Maravilla, corre con Engi, va para Maravilla, puerta de área, la para Maravilla, la toca por el medio, Maravilla Martínez, centro que viene hacia el Lodico, le pega el gato, le pegó completamente desviado el gato, era mejor la chance para la academia hasta que llegó a Lodico, le pegó como venía, se le fue 2 metros arriba del travesaño, saque de arco en casi 5 minutos y es para Estudiantes de Río Cuarto.
0: Falló en la definición, lo dicho, Racing cuando vaya va a encontrar espacio, lugar para generarse situaciones y poner a jugadores en zona de definición. Ahora lo tuvo Lodico, próximo a la media luna, armó bien el tiro, se perfiló bien, falló en la ejecución, demasiado por encima del travesaño se le fue.
3: Entró Jason Moreno para jugar el segundo tiempo, increíblemente Ibrahim César sigue en cancha, fue el pase hacia él, se fue con plata y todo, la pelota va a ser finalmente saque de arco para Facundo Cambeses. Digo, me parece que el González que salió, salvo que sea por una cuestión física, no estaba tan bajo como César en el rendimiento en el primer tiempo, te lo consulto, Luca de Jesús.
4: Sí, sí, o también por una cuestión por ahí, hasta táctica, ¿no? De Forestelo con el 0-2 ya en el entretiempo, si es por algo físico, César tiene sobra, buen lomo, mucho gimnasio, poco control orientado.
3: Claro, sí, sí, la sintonía fina me parece que le falla un poco a el número 77, Ibrahim César, el turco César. La pelota es del colombiano Moreno. Jason que está en tres cuartos de cancha y por la izquierda. La toca para González. Abierta va la pelota de vuelta para Rodríguez. Se viene Fernando Rodríguez. Centro que viene sobre el área. Centro, centro, centro. Arriba el cabezazo para mandar la pelota por la última línea al córner. Cuando venía justamente César allí sobre el área de la academia. Saltaba Escudero. La mandó al córner. Tiro de esquina que favorece ahora a Estudiantes de Río Cuarto.
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3: Va acomodando la pelota para pegarle Garnerone, el número 11 desde el sector derecho con diestra, centro que viene sobre el área, centro, centro, el arquero que no sale, arriba el cabezazo, se queda para Jason, le pega de media vuelta, arriba del travesaño, uy, se lo acaba de perder Estudiantes de Río Cuarto, le quedaba para Jason, le pegaba a Jason de media vuelta cuando la pelota le quedaba picando casi entre el punto del penal y el área chica, de media vuelta Jason le pegó por arriba del travesaño apenas, le sacó vientito el travesaño, de Cambeses se acaba de salvar el arco de la Academia Santiago.
0: La más clara en la noche que tuvo Estudiantes de Río Cuarto en los pies de Jason Moreno, a nada se fue la pelota después del tiro de esquina. Racing ha tenido dificultades en defender pelotas detenidas en el juego aéreo, lo han lastimado, y hasta ahora Estudiantes de Río Cuarto, las dos aproximaciones que tuvo en el partido, una en el primer tiempo y esta clarísima en el segundo, también vinieron de la pelota detenida.
3: 7 minutos de la segunda etapa, gana la Academia 2-0.
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3: Lionel Pérez perdía la pelota en una posición comprometida en la mitad de la cancha, pero ya recupera la Academia, le queda para Lodico, Lodico que lo pone a correr por la derecha, de vuelta a Vías, allá va corriendo el número 32, no puede esta vez ante la marca, gana bien y va sacándola a Rodríguez hasta la mitad de la cancha, la va entregando para Garnerone, abre Garnerone, buscaba a Jason Moreno por la derecha, bien así en la marca para la salida, de vuelta de Nacho Rodríguez, Nacho que la entrega para Maravilla, fuerte entrada, foul contra Maravilla, fuerte infracción de Gonzalo Maffini. Aunque reclama Pérez con vehemencia a Maravilla, le entraron feo, Luca.
4: Sí, está muy sentido el goleador de Racing en su tobillo derecho. La decisión del árbitro Felipe Viola de no amonestar a jugadores de Estudiantes de Río Cuarto se mantiene y eso exaspera al chileno del banco.
3: Pero tremenda fue la infracción, aunque Maffini después agarra la pelota y le dice, mirá, la pelota, porque Maravilla le rebotó en el tobillo después de semejante patadón que le pegó, era para amarilla y no sé si no era para algo más, mirá.
0: Sí, amarilla como mínimo, ¿no? Lo levantaron por el aire a Maravilla Martínez. Una jugada que merecía obviamente algún tipo de sanción disciplinaria que no tuvo por parte de Viola.
3: Ya voy con el Pera Díaz, 8 minutos con 45, 8 minutos con 50, llegando al minuto 9 del segundo tiempo. 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Habrá tiro libre para Racing, le va a pegar Rodico desde la mitad de la cancha, la va a poner sobre el área, no la pone en corto. La pelota que va jugada para Canavo, ahora viene sobre el área, ahí va el remate que viene cruzado. Cerca, el remate en una buena jugada preparada por parte de la Academia, el remate que vino sobre el arco de Ortegoza, se fue a un metro del palo derecho, le pegó bien Ortegoza de media vuelta, estuvo cerca la Academia.
0: Antes lo dijo, ahora Ortegoza, posibilidades que le aparecen a Racing en el partido, esta muy clara, recibió dentro del área, pudo girar, el remate demasiado cruzado, le faltó precisión a Alex Talleres.
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3: Se fue la pelota sobre el área de Racing, le quedaba para Cambeses, le vino con todo encima César, lo tocó a Cambeses que permanece todavía en el piso, se empiezan a empujar los jugadores de uno y de otro, está medio blandito Felipe Viola me parece, ¿no? Todavía, porque los jugadores, algunos van, se le interponen en su camino cuando lo venía a buscar a Cambeses para ver qué le pasaba, los de uno reclamando la infracción del delantero, otros para reclamarle justamente que Cambeses está haciendo tiempo o algo así, pero Viola evidentemente todavía me parece que está falto de un golpecito de horno para estas situaciones.
0: Sí, y hasta ahora en el partido, si bien no tuvo acciones demasiado polémicas, sí bastante reticente a mostrar tarjeta, ¿no? Fundamentalmente por la última infracción a Maravilla Martínez, donde fue deslizante, con uso abusivo de la fuerza, con consecuencias para el delantero de Racing, y decidió no amonestar.
3: Viene la pelota de vuelta sobre el campo de la Academia. Surge marcando Mateo Martínez. Y le manda hasta la mitad de la cancha. Ahora otra vez aparece Lionel Pérez para pegarle largo hasta la mitad del campo, donde Rodríguez de cabeza la vuelve a poner sobre el campo de la Academia. Se viene, intenta, busca, quiere, pero no puede. Otra vez Estudiantes de Río Cuarto. El balón que viene sobre la mitad del campo, abierto por la derecha. Ahí va jugada para Antonini. Antonini que la retrasa, la entrega atrás para Maffini, que debería estar amonestado en el partido. Maffini que la va tocando en corta para Valenti. La cambia de frente Valenti por el sector derecho. Allí va atacando Garnerone. Ante la marca de dos hombres de la Academia, Garnerone se retrasa. Hace un rodeo Garnerone. Lo tiene abierto Antonini. Tira el centro a las manos de Cambeses. Se queda con la pelota del arquero de la Academia, el arquero de Longchamps, el arquero de Racing, Facundo Cambeses, en 12 del segundo tiempo.
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3: Voy por más informaciones en la voz de Ariel Díaz.
7: Mañana se cierra este capítulo 11 del clausura. Van a jugar 16:45 en el Guillermo Lázar, Deportivo Riestra frente a Central Córdoba de Santiago del Estero. 19 horas en el José Amalfitani. Vélez recibe a Platense. Mismo horario para que en uno Estudiantes reciba a Gimnasia de Mendoza. Cerrarán 21:15 en el sur de la provincia de Buenos Aires. Banfield frente a Rosario Central.
3: Recupera la pelota Racing en tres cuartos de cancha con Maravilla. La cambia de frente buscándolo a Condenne el pique. Volvía bien marcando Antonini. Y después hacia donde mira. La va sacando Valenti. La revienta por línea de costado lateral por la mitad de la cancha. Y es para Racing Banacho.
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3: Anoche 7, hoy van 2, buen promedio 9 en un fin de semana. Digo, los gritos de gol que me han tocado en suerte en este fin de semana.
8: Paso.
3: Yo dije los gritos, paso. Yo dije los gritos de gol, no dije los... la jerarquía de los rivales. Pero que viene sobre el área, atención Vázquezar, al córner la va sacando la defensa de la Academia. Ahí tiro de esquina que favorece ahora a Estudiantes de Río Cuarto, después de que Canavo con golpe de cabeza la metiera sobre la última línea. Ayer 7-0 ganó la selección argentina en un amistoso contra la sub-23 de Burkina Faso. Ahora la Academia está ganando 2-0 a Estudiantes de Río Cuarto, que por ahora permanece en primera, pero se sabe que son los últimos dibujos que va haciendo en la primera división este equipo de Forestelo. Es insoslayable esto que va a pasar con Estudiantes de Río Cuarto. Por más que uno quiera mirar para otro lado, Estudiantes de Río Cuarto está a la vista, que va a ser uno de los equipos descendidos en la categoría de la primera división. Va a quedar el lugar libre de Estudiantes de Río Cuarto en un par de partidos, porque evidentemente no tiene respuestas ni físicas, ni futbolísticas, ni anímicas este equipo del Jay Forestelo en la primera división. Racing está ganando por 2-0. Se va la pelota por línea de costado lateral. 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
3: Mire que ayer ya había sido bastante complicada la cosa, y eso que había aforo del 50% y era Burkina Faso sub-23, el rival de la selección argentina. Así que le aconsejo que vaya lo más temprano que pueda, además de que a las 5 de la tarde comience la transmisión de Nacional, la despedida de Lionel Messi, Argentina frente a Benín, con Perazzo, con Minotti, con De Jesús y con Natalucci en el estadio Monumental, para ver la despedida del más grande de todos los tiempos en la radio más grande del país. Ahora, aquí 15 minutos del segundo tiempo, gana Racing sobre Estudiantes de Río Cuarto 2-0.
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3: Tiene la pelota jugada hacia Maravilla Martínez. Reclama córner Maravilla, y tiene razón Maravilla Martínez. La línea le estaba marcando saque de arco, pero la pelota había pegado evidentemente en Valenti, se había ido por la última línea. Reclama Maravilla Martínez y esto era córner para Racing, aunque Felipe Viola estaba marcando a instancias de la jueza de línea el saque de arco, o una infracción defensiva. En todo caso, creo que la dibujaron así, creo que dibujaron marcando una infracción de Maravilla Martínez, porque pone la pelota en la puerta del área para devolver Herrera. Minuto 10. 16 del segundo tiempo.
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3: 11-3-870-7485. Desde cada rincón de la geografía celeste y blanca te comunicás al WhatsApp nacional. Ya voy con la espera después de esa. Ataca, Estudiantes de Río Cuarto. Pelota que va jugada sobre el área. Allí entra Jason Moreno, le pega. El zurdazo del colombiano se va desviado completamente por arriba del travesaño. Saque de arco para Racing, saque de arco para la Academia, saque de arco para Cambé. Se espera. Se comunica la gente al 11-3-870-7485.
7: Así es, mucha gente del otro lado. Saludos Nacional, nos dice Rubén de Jujuy. Quiero que ascienda el lobo jujeño, nos dice Rubén. Nos manda una foto de un riquísimo asado que está comiendo Rubén, que a esta hora nos hace
3: tremendo,
7: mal, te digo.
3: Tremendo.
7: También Pedro desde Chubut manda también sus saludos y si quiere participar por los sorteos, por supuesto, estás anotado, querido Pedro. Tony desde Neuquén, siempre acompañando a Nacional. Mandamos saludos para Tony, también mucha gente del otro lado,
3: Ahí va el saque lateral que favorece la Academia, lo hace Canavo que la va poniendo en ofensiva por derecha, se va la pelota por la última línea, hay una infracción que está reclamando allí Jason Moreno, se juega el minuto 18 del segundo tiempo, la infracción había sido de Mateo Martínez, la señala el árbitro, ¿es tiro libre para Estudiantes o no? No, finalmente marcó saque de arco, salida que tendrá que hacer Cambeses entonces para la Academia, voy por el sector de Luca de Jesús, trabaja en la zona baja, Luca de Jesús en la victoria de la Academia en Río Cuarto, Luca.
4: Habla Xavi Forestello con sus asistentes, parece resignado el técnico del local, muy tranquilo Chirola Romero.
3: Otra vez la pelota que viene sobre el área, va para Maravilla Martínez por lo bajo, se arroja al piso cuando también arremetía el jugador de la Academia que entraba por allí, que era Ortegoza, se arroja al piso Lautaro Herrera, no llegó Ortegoza por el medio de la pelea Maravilla, se queda con la pelota Herrera, el monito Herrera, le pega de zurda a largo, más allá de la mitad de la cancha, buscando a los delanteros, a César, a Garnerone, a Alanis, ninguno pudo, va sacando la pelota a la defensa de la Academia, ahora con Carabo, Carabo que va soltando por el medio, va para Díaz, Díaz que la hace rebotar en la marca, se va por línea de costado al lateral, que favorece a Racing. ¿Le gusta esta versión de Chirola Romero? ¿Le gusta esta versión de la Academia, Lucía, el comentarista de Nacional?
8: Demasiado pronto, un rival que está lejos en la brecha de jerarquía de lo que pretende Racing. Me parece que es una evaluación que hay que darle a algunos partidos. Por supuesto que ganar es importante siempre, más para un equipo con tantas necesidades como Racing. Hoy la novedad de Chirola desde las decisiones, quizás que salió a jugar con tres delanteros, con Egni retrocede, pero es delantero. Al fin veremos si esto lo sostiene.
3: Pelota que va sobre el área de la Academia, Cambeses, cuando arremetía César, se queda con la pelota Cambeses, creo no obstante que César picaba en posición prohibida. Sí señor, hay salida para Racing, no lo va a hacer efectivo Facundo Cambeses, que creo que recibía un golpe involuntario en la cabeza, se levantó rápido Cambeses, mostrando que tiene ganas de jugar, el arquero de la Academia. Berati levantaba su banderín, ahí salía para Racing. De Jesús, le pregunto algo, ¿hace frío allí en la zona baja, en la zona exterior?
4: Está fresquito, sí, la verdad que ha bajado mucho la temperatura de este último tramo.
3: Bueno, menos mal que Santiago Lucía trajo el buzo. Yo sé que no tengo buzo para ponerme. Ahí va la pelota jugada por el sector de Alanis. Va llevando de cabeza Alanis. ¿Usted es joven, está abrigado, tiene buzo?
10: Sí, claro.
3: ¿Usted pela?
10: No.
4: Tiene pedazo.
3: La pelota abierta por la izquierda, ataca, intenta hacerlo el equipo local, bien así en la marca para sacarla Mateo Martínez. Sólidos los pibes de la Academia. Está bien que nos fueron llamados con muchísima urgencia a intervenir Mateo Martínez.

0: Por esa pelota, buena acción de Canavo, la puntea hacia adelante, ¡faul! Falta fuerte entrada allí contra el hombre de la Academia que venía por el sector derecho, falta contra Lautaro Díaz, y ahora hay que informar.
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2: Bueno, primer amonestado, Estudiante de Río Cuarto por la fuerte infracción contra Lautaro Díaz, el número...
0: Valenti, ¿no? El 31.
2: 31, Matías Valenti, exactamente.
0: Sí. Bueno, llega con demasiada tardanza esta tarjeta amarilla para un hombre de Estudiantes de Río Cuarto, porque ya tanto él como Maffini como Antonini hace rato que ya eran acreedores en el mereciómetro a una posible tarjeta amarilla. Besa la pelota y le va a pegar en forma de centro o al arco con Rojas, el hombre de la Academia. La va acomodando para pegarle Nacho Rodríguez, el zurdo, el dueño de la pelota detenida. Ahí va Nacho para entrarle con zurda. Con Rojas la puede poner sobre el primer palo. Es para un centro o para pegarle directamente al arco. Últimos 10 metros de la cancha con el callejón del número 7. Ahí va acomodándose. Abre las piernitas a lo que tiene Ronaldo. Ahora toma carrera. Ahí va a pegarle Nacho. Le pegó el primer palo. Golpe de cabeza de César para mandar la pelota hacia el costado. Intentaba sacarla al córner. No fue al córner porque la recuperó Cabrera y de zurdo la banda hasta la mitad de la cancha. Otra vez la pelota que va jugada por aquel sector para que vaya corriendo Nacho, que se quedó después de haber tirado el tiro libre ahí. Pelea el número 19 de Racing. En él pega la pelota después del rechazo de Rodríguez y se va por línea de costado al lateral. Rodríguez contra Rodríguez. Pegaba la pelota en el de la Academia. Lateral que favorece a Estudiantes de Río Cuarto y se viene. Tienen los cambios en el conjunto local, los presentamos.
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2: Se retira el número 77 y el número 11. A la cancha el número 22, Mauro Valente por Ibrahim César. Y a la cancha el número 18, Joaquín Rivero por Martín Garnerone.
3: Bien, cambia en el ataque, mete cambios en esa zona. Rubén Forestello necesita que el equipo tenga otra prestación en esos últimos metros. Entró participativo Jason Moreno. Veremos cómo se acomodan al centro delantero colombiano Rivero y Valente, los encargados de acompañarlo en el cierre del partido.
0: Y va la pelota ahora para el número 22, que va a tener el centro de Valiente. Rebota en la marca, se va por línea de final, finalmente al tiro de esquina. Se va por la última línea al tiro de esquina, así se dice el relator. Se va al córner, tiro de esquina, favorece a Estudiantes de Río Cuarto.
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0: Va a venir el centro sobre el área de la Academia. El punto de penal, el arquero que lo sale. Arriba viene para el cabezazo. Se va por arriba del travesaño. Cuando se elevaba allí en lo alto, Valenti. Están Valenti y Valiente. Ahora el Estudiante de Río Cuarto se renueva el córner porque pegó en el hombre de la Academia. Tiro de esquina para Estudiantes de Río Cuarto.
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0: Le pega a Lanís, ahí viene el centro de Lanís, el primer palo, pica la pelota, ahí va arremetiendo de vuelta Valenti, la saca de vuelta para Lanís, centro, Cambese, se le escapó la pelota, Cambese, y recupera la pelota, cayéndose en el área chica Cambese, resguardado por sus defensores. Cambese se quedó con la pelota. Estaba viva la pelota en el área, allí peleaba Jason Moreno. Cambese se le resbalaba, se le escurría en los guantes la pelota, finalmente cayó arriba de ella y se quedó con ella el arquero de la Academia.
3: Y se le resbaló la pelota, hablamos del agua que hay en la cancha, pelota obviamente que patina, fue arriba, ganó bien Cambese, pero se le escapó la pelota, no había falta de ninguno de los jugadores de Estudiantes de Río Cuarto.
0: Otra vez la pelota es de Lionel Pérez, la entrega hacia atrás, la juega para Martínez y sale la Academia. Jove, 25 con 30 del segundo tiempo, gana Racing, gana la Academia en Córdoba 2-0.
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0: En el campo de juego hay tres con guantes, obviamente los arqueros y además Jason Moreno, que entró para el segundo tiempo. Tiene la remera de manga corta, pero con guantes en las manos. Moreno, el colombiano, una costumbre que han traído

0: muchas veces a partidos de Copa Internacional los jugadores brasileños y obviamente los colombianos también, no pese a la manga corta, el abrigo en las manos, supongo que algún beneficio debe tener, porque si no, mucho sentido no le veo. Hay salida y es para Racing justamente por la falta de Moreno. 26 minutos y medio del segundo tiempo.
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0: Veo movimiento en el banco de Racing, no sé si será por una cuestión futbolística, por alguna cuestión física, pero el Chilo de Romero debe preparar cambios. ¿Qué tiene justamente en el banco la Academia en 27 del segundo tiempo, Luca?
2: Tagliamonte, Colombo, Espino, Matías Pérez, Fernández, Credevit, Ermijevic, Ezequiel Pérez, Tello, Campo, Torres y Vergara.
0: Mateo Martínez y Gonzalo Escudero son del predio Tita, ambos.
3: Sí.
0: Bien, sigue dando frutos el predio, algo que evidentemente ha diferenciado a Racing de muchos equipos en los últimos años, con la salida de muchos jugadores y en diferentes posiciones, no solamente los que se ven habitualmente, que son de mitad de cancha para arriba.
3: Sí, ha vendido también marcadores centrales, ha sacado una cantidad de jugadores impresionante en el último tiempo del predio Tita. El caso de Gonzalo Escudero, Luca, es especial porque había debutado hace mucho tiempo con Fernando Gago, después casi que no tuvo minutos en todo el ciclo de Gustavo Costas, y ahora con Boivoda volvió a aparecer.
2: Exactamente, debutó a los 17 años en primera de la mano de Gago, después quedó muy relegado en los planteles profesionales y ahora volvió con todo.
0: Va el largo pelotazo jugado sobre el campo de Río Cuarto. Defiende Estudiantes, va con él y comete infracción en ofensiva. Falta, pita el árbitro, marca. Salida para Estudiantes, 28 del segundo tiempo, momentáneamente con 10 Racing, porque está fuera justamente Mateo Martínez. 28, salida para Herrera en la puerta de su área.
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0: Lateral para Estudiantes de Río Cuarto, pasó de todo en esta acción. Rodríguez se apresuraba para hacer el lateral con Alaniz, Alaniz que la volcaba sobre el área, por el medio del área, venía cayéndose Jason Moreno reclamando una infracción que obviamente el árbitro no ha cobrado, y queda para Cambeses, Cambeses que le pega largo sobre territorio enemigo, golpe de cabeza arriba de Antonini para sacarla, había marcado el árbitro ya una infracción en defensiva, se cayó totalmente el partido Santiago.
3: Sí, absolutamente, no encuentra los caminos para llegar, para atacar sostenidamente el equipo que está dos goles abajo, es Estudiante de Río Cuarto, no lo puede terminar de cerrar. Racing en ofensiva no tiene ese carácter y la determinación para atacar e ir por el cierre del partido. Circula el juego, tiene un guión, el partido de cierta intrascendencia en este segmento.
0: Escudero le había apoyado la mano en la espalda a Jason Moreno, que cuando sintió el contacto se dejó caer como si le hubiesen tirado algo muy pesado sobre la espalda. Evidentemente el árbitro no compró. Ahora hay cambios en la Academia, los presentamos.
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2: Se retira con una molestia en su hombro izquierdo Mateo Martínez, el 38, a la cancha con la número 2 Matías Pérez. Presentamos la otra variante.
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2: Tachamos al número 16, a Ulises Ortegoza, a la cancha el número 24, Adrián Toto Fernández.
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0: Reclama el público porque era lateral para Estudiantes de Río Cuarto, según lo que reclamaba Antonini. El árbitro lo da para la Academia, lo da para Racing, lo tiene que hacer Nacho Rodríguez. Minuto 30 con 40 ya del segundo tiempo, ya pasamos la media hora. Lo gana Racing desde el primer tiempo con los goles de Conegni a los 10 y de Martínez a los 37. Pelota que viene sobre el área, sale el arquero Cambeses y se queda con la pelota del capitán de la Academia cuando arremetía Jason Moreno. Bueno, ya se fue Ortegoza de la cancha en su haber. una jugada de peligro hacia atrás sobre su propio arco desde la mitad de la cancha, que por suerte no iba sobre el arco porque iba a estar en riesgo el cero de Cambeses, pero además hay que decir que fue el que metió el pase gol hacia el primero de Conegni allá por los 10 minutos de partido. Así que una y una en el resumen máximo que se puede hacer de la participación de el jugador de la Academia en todo este partido, reemplazado ahora por Fernández.
3: Sí, correcto, el partido de Ortegoza en una zona que Racing siempre dominó con superioridad, con tranquilidad, que tuvo la ubicación de siempre de Lionel Pérez, mediocampista central de Racing, y algún aporte de Ortegoza.
0: Ataca Estudiantes de Río Cuarto en la puerta del área, Rivero. Rivero que lo pone a correr, no debía hacerlo correr a Jason Moreno, pero sí lo pone a correr ahora sobre la banda izquierda. Corre Jason, la devuelve hacia el medio para Rivero, otra vez el centro que viene sobre el área, nadie por allí. Surge marcando bien y la va sacando Nacho Rodríguez a casi hasta la mitad de la cancha. Así aparece Antonini, la baja con golpe de cabeza, la entrega en corto, la va jugando para Cabrera. Cabrera que la abre para Valenti, que trabó y ganó, pero con infracción, dice el árbitro, aunque se enoje, era Fernando Rodríguez el que cometió la infracción. Falta, tiro libre, favorece a Racing en el minuto 32 del segundo tiempo.
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0: Se pica así entre Valenti y Adrián Martínez, el diálogo que no fue para nada amistoso entre el defensor y el delantero de Racing.
3: Tenía razón Valenti, igual, después lo termina molestando a, bueno, ahí no va a decir Luca Cabrera, creo, el mediocampista central de Estudiantes de Río Cuarto, pero tenía razón Valenti, no había infracción en esa jugada que le funcionó
0: la
3: vez.
0: La presentamos a la amarilla,
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2: Segunda de Estudiantes de Río Cuarto, en este caso el número 5, Alejandro Cabrera. Tengo mis dudas si no cobró mano Felipe Viola después de trabar la disputa ahí de Matías Valenti.
0: 33 de este segundo tiempo, de un partido que se ha caído bastante en lo que habíamos visto en el primer tiempo. A esta parte, evidentemente, hay una merma desde lo futbolístico, desde el atractivo del partido. Ahora el que se viene es el conjunto local, pelota que va filtrado sobre el área para que corra Tomás González. No va a llegar, se va por la última línea, el saque de arco para Racing, que gana 2-0, llegando al minuto 34 del segundo tiempo. Voy por la central informativa con Ariel Díaz, dale, pela, dale.
4: Actualizamos resultados del Federal en la jornada de hoy. A primer turno, Cipolletti goleó 6-1 a Sol de América. Ganó Alvarado en Mar del Plata 2-0 frente a Defensores de Belgrano de Villa Ramallo. Empataron 1-1 en Formosa, San Martín y Atenas de Río Cuarto. Y ganó Olimpo 2-1 ante Gimnasia y Esgrima de Chivilcoy.
0: Si el partido termina en tiempo y forma, dentro de un poquito más de 10 minutos, a las 23:30 vendrá una nueva edición de las historias de vida que solamente de esa forma las puede contar Juan y Minotti, Santiago Lucía.
3: Y el título de la historia de vida que preparó Juan y para esta noche es Madrazo.
0: Bueno,
3: así que habrá que estar atentos a las 23:30.
0: A las 23:30, historias de vida con Juan y Minotti, una nueva edición de las historias que Juan y cuenta de una manera realmente atractiva para que no te muevas al lado de lo que estés escuchando, del celu, de la compu, de la radio, porque de por cualquier manera, por cualquier vía, por cualquier plataforma, escuchás Nacional en cada rincón de la geografía celeste y blanca. Por ahora, la transmisión del partido es de Estudiantes de Río Cuarto y de Racing, y lo está ganando la Academia en el minuto 35 del segundo tiempo, por 2-0.
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0: 11-3-870-7485. Ya voy con Espera, con más sintonía de los oyentes de cada rincón de la geografía celeste y blanca en la radio y el contacto por el WhatsApp. Ataca y se viene otra vez Rodríguez por el sector izquierdo para el equipo local. Centro que viene sobre el área de la Academia. Centro, centro, centro, arriba Escudero. Golpe de cabeza para enterrarla en el córner. Tiro de esquina para Estudiantes.
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0: ¿Saben qué? Para el espectáculo, y tápense los oídos los hinchas de Racing, porque si no...
3: No lo diga.
0: ¿Saben qué, no? 36.
3: No sea malo.
0: Qué lindo sería para el espectáculo, ¿no? Va a venir el centro de la derecha. Centro que viene, centro, centro, cabezazo. ¡Cambeses! ¡Cambeses! Se quedó casi, casi. Arriba vino el cabezazo de Maffini. El capitán fue arriba, cabeció en el lleno sobre el arco de la academia. Y Cambeses dijo que no, silenciando voces que no quieren escuchar los hinchas de Racing. Dijo que no, el capitán de la academia ante el cabezazo del capitán de Estudiantes.
3: Y otra vez ganó de arriba en una pelota detenida. Racing tiene dificultades cuando lo atacan con la pelota quieta. Las posibilidades en el partido de Estudiantes de Río Cuarto siempre fueron con el juego detenido.
0: 37, Luca, 37. ¿Qué dice el Chirola todo esto?
2: Muy tranquilo, muy sereno, muy calmo. Sebastián Romero, por un lado de Forestelo, parece que está entregado el Xavi, parece resignado el DT de Estudiantes de Río Cuarto.
0: Ahí va la pelota peleando por la mitad de la cancha a través de Valiente, Estudiantes de Río Cuarto. La entrega hacia atrás, le queda para Rodríguez, la pone en profundidad para que vaya corriendo por el sector izquierdo. González, que viene tirando el centro, centro, centro sobre el área. Así la va sacando como puede, con golpe de cabeza la defensa a través de Nacho Rodríguez, y complementa después Escudero reventando la pelota a cualquier parte de la defensa de la academia. Era el Gato, lo dijo, y que estaba dando una mano por allí para sacarla de zurda. A cualquier parte se va la pelota por línea de costado lateral. Se viene otro cambio en la academia, lo presentamos.
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2: Se retira el único amonestado de Racing, el número 32, Lautaro Díaz, a la cancha con la casaca número 10, Matko Mihevic.
3: Con la intención de que ayude Mihevic a tener la pelota en la mitad de la cancha, a poder defenderse con la posesión, algo que ha perdido Racing en los últimos minutos.
0: La pelota está en el área de la academia, Escudero que la revienta, más alta que larga fue esa resolución de Escudero. Después comete infracción Fernando Rodríguez en campo de la academia. Hay tiro libre por la falta contra Conen, minuto 38, este segundo tiempo, el martes, desde las 5 de la tarde, la gran transmisión de la despedida de Leo Messi. 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Mientras tanto, en Río Cuarto, 39 se cumplen del segundo tiempo. Racing lo gana, Racing 2, Estudiante 0.
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0: Voy por el lado de la central informativa, el hombre de Chascomús, Ariel Díaz. Lo que usted quiera, Ariel Díaz, a esta hora, información 11-3-8-70-7-4-8-5. Lo que usted diga, usted manda.
5: 11-3-8-7-0-7-4-8-5. Hola Nacional, nos dice Juan Carlos desde Jujuy, escuchando atentamente el triunfo de mi academia querida. Me anoto para los sorteos, por supuesto, Juan Carlos ha anotado. Hola Nacional, también nos dice Carmen desde Ayacucho, también prendida Nacional como todos los domingos. Saluda a todo el equipo.
0: Un abrazo grande para cada uno de los oyentes que se comunican a través del WhatsApp 11-3-870-7485. WhatsAppean, como dice Zarratea. La pelota está por la mitad de la cancha. Allí la va llevando Maravilla, autor de uno de los goles para la academia, del segundo. El primero había sido de Conegni. La pone sobre el área para que vaya corriendo justamente. Se juntaban los goleadores. Conegni corría, no llegaba ante la marca. La va sacando Valenti, la revienta, se va por línea de costado. Era Maffini el que la sacaba. Saque de banda que favorece a Racing, no tiene que hacer Canavo. Minuto 40, joven.
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4: Por la primera vez Metropolitana, ya son finales en agronomía, comunicaciones y plan de igualaron 1-1. Sportivo Italiano le ganó 2-0 a Talleres de Escalada.
0: La central informativa con Ariel Díaz, la locución de Gustavo Joven, en el sector bajo del estadio trabaja Luca de Jesús.
6: No pasa demasiado en la zona baja porque ya Romero por el lado de la Academia está muy pero muy tranquilo, habla de ratos con el Luli Agüer, está preocupado por alguna cuestión física por el lado de Conegni, también del Gato Lodico, que lo ve cansado. Xavi Forestello le pide un poco de orden a su equipo, pero parece resignado el técnico del León del Imperio.
0: Eso sí, la gente no ha parado de cantar en toda la noche. Ahí va la pelota sobre el área de la Academia. Va cortando bien allí en el fondo. El Matías Pérez, el tío de Ferruccio Varela. La toca para Facundo Cambese. Cambese que le pega largo hasta la mitad de la cancha. Ya recupera Antonini para Estudiantes. La entrega en corto. La juega para Gonzalo Mazzini. Mazzini que va entregando para Valenti. Por la mitad de la cancha para Cabrera. Uno de los amonestados. La juega para Valenti. Otro de los amonestados. Los dos que vieron la tarjeta amarilla en el equipo local. Le queda para Antonini que la cambia de frente por el otro lado para que la vaya corriendo Rodríguez, se llama Fernando Rodríguez, se va la pelota por la última línea, rebotaba en la marca de Canavo, se va al córner, al tiro de esquina para el equipo local, para el equipo de Forestelo, para Estudiantes de Río Cuarto.
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0: Viene el centro de la NIL, centro, arriba y cabeza, su gol. Apareció valiente para el cabezazo, saltaba Jason Moreno y saltaba Valiente, no llegaba el colombiano y Valiente fue a buscar el cabezazo, Valiente para el grito del gol, Valiente para el descuento. Faltan tres minutos que van a jugarse encendidos en Río Cuarto. Descuento de Valiente para Estudiantes. Minuto 43, ahora lo gana Racing, pero lo gana 2-1 la Academia.
3: Era la posibilidad que tenía en el partido Estudiantes de Río Cuarto en la pelota detenida, ganó habitualmente en el área de Racing, tenía que acertar en una, lo hizo en esta. Valiente, implacable el cabezazo, fortísimo para ganar una vez más Estudiantes de Río Cuarto en el área de Racing, que no defiende bien las pelotas detenidas.
6: Lo gritó con todo el Xavi Forestello, se despertó el banco del equipo local.
0: Pero a ver qué pasa con esta, la pelota que va jugada para Matko, ataca Racing, lo quiere liquidar, entra al área Miljevic, allá va Miljevic, la suelta sobre el área, centro que viene de Nacho, centro, no entraba nadie por el medio, adivinaba que quizás por ahí Maravilla entraba por ese sector, pero el centro fue muy pasado, lo pudo liquidar la Academia y no llegó a hacerlo y va a la contra, ahora le deja una vida más a Estudiantes de Río Cuarto, se viene Tomás González abierto por la derecha, atención con esta, entra al área González, la pone sobre el área, uy, se pasaban de largo todos los defensores, salvo Pérez que la va sacando hasta la mitad de la cancha. Le queda de vuelta para Miljevic, pone gran pelotazo buscando el pique por el otro lado, no va a llegar con Egni, le queda la pelota para Lautaro Herrera, devuelve el arquero, último minuto, veremos cuánto más se va a jugar, vital importancia para lo que va a ser el resto del partido, lo que adicione el árbitro. Estamos en el minuto 44:30, lo gana Racing 2-1, va a echar el resto Estudiantes de Río Cuarto en las últimas de la noche. Ahí va la pelota para Fernando Rodríguez, tres cuartos de cancha, hay algunos que no dan más, el Estudiante, y van sacando fuerzas de donde no la tienen. Va para Cabrera que abre por la derecha, ataca Estudiantes, se defiende la Academia, se repliega la Academia, va el toque hacia la derecha para González por el medio, la juega para Cabrera de vuelta, Cabrera que la va entregando para la posición de Antonini que la va poniendo por el medio, otra vez la pelota que va jugada hacia atrás, Racing replegado, le queda para Cabrera hacia el círculo central, se viene por una de las últimas, ataca Valenti, la abre por la izquierda, va para Fernando Rodríguez, va el centro de Rodríguez, córner, rebotó la pelota en la marca y se va al córner para Estudiantes. Atención, minuto 45 y se viene Estudiantes con todo por el gol del empate.
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0: ¿Cuánto más, Luca?
6: Ya van a jugar 5 minutos más.
0: Ya pasaron 30 segundos de esos 5. Va acomodando la pelota a Gabriel Alanís. La acomoda y mira el área, como rogando que su pie zurdo ponga la pelota, pueda poner la pelota sobre la cabeza del burro de sus compañeros. Mientras va a haber un cambio en Racing, se demora. Claro, se hacía el tonto el que va a salir con esa chance de ganarse algún segundito más. Es con Enil que se va para que ingrese Tello. Presentamos el cambio.
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6: Se retira el número 17, Tomás Conegni. A la cancha el número 46, Alejandro Tello.
0: Tello, el lugar de Conegni. Ahí va a venir el centro, atención de Alanís. Centro que viene sobre el área, centro. Al punto del penal, pasa de largo la pelota. Sale del área de vuelta, abierta para González. Centro de González, cabezazo. ¡Uy! Se acaba de salvar Racing. Se acaba de salvar Racing otra vez, valiente. El centro que vino era un misil. El centro de Tomás González salió disparado de su pie derecho hacia el área. No era un buscapié, era un busca rebote. Rebotó la pelota porque no la pudo cabecear bien como él pretendía hacerlo. Mauro Valiente se acaba de salvar el arco de Racing.
3: Lo tuvo neta Estudiante de Río Cuarto, tuvo el empate. Importante Tomás González en la remontada del final del equipo del Imperio, mostrando la jerarquía que tiene el 10, dándole vuelo al fútbol por la derecha.
0: Atención que se viene Jason Moreno, entra al área Jason, le pegó a cualquier parte Jason, se apresuró en esta entrando al área, tendrá una más Estudiantes de Río Cuarto. Estamos en el minuto 47 de 50, hay salida y es para la Academia.
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0: 48 se van a cumplir. Jugó un minuto con uno menos Racing porque no lo habían dejado entrar a Tello, ¿no, Luca?
6: Exactamente, por la demora de Conegni agrede.
0: Claro, ahí va entregando la pelota por el medio otra vez la Academia con Maravilla. Maravilla que la pone hacia la posición central. Abierta va la pelota ahora, jugada para la posición del jugador Miljevic. Ahí se viene Marco Miljevic, abierto. Lo tiene a Nacho, la pelota que va jugada primero para Lodico. Lodico que la va entregando de vuelta por el sector izquierdo. Va para Nacho, y Nacho que va jugándola de vuelta para Lodico. La vuelta sobre el área para Miljevic. Miljevic que triangula con la cabeza, jugándola para Nacho Rodríguez. Nacho para Miljevic, busca la infracción, la consiguió, era falta, árbitro, sí, la cobró, finalmente fue fuerte la entrada de Tomás González contra Miljevic, que va a dormir un ratito en el piso. Minuto 48 con 30 de 50, hay tiro libre y es para Racing.
3: Mínima la falta de Tomás González, con la intensidad que fue, con la necesidad que tiene de recuperar la pelota, una falta que tranquilamente pudo ser amarilla.
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0: Va la pelota en corto para Miljevic, corre Miljevic, desborda Miljevic, tira al centro, rebota y corner para Racing. Estuvo inteligente la Academia ahora, no la tiró al área, la jugaron en corto para la corrida de Miljevic, después Miljevic la hizo rebotar, se fue al córner, y esta seguramente también la van a jugar en corto, no va nadie al área de la Academia, salvo Maravilla Martínez plantado en el punto del penal. Se toma todo el tiempo la Academia para hacer este tiro de esquina, en el último suspiro del partido. Allí va entregado en corto el pase para Miljevic por parte de Lodico, la entregó Miljevic mal, y le regala una más, un último intento para Estudiantes de Río Cuarto. Va la pelota abierta buscándolo a Rodríguez, va de Tello y presentamos la amarilla para el hombre de la Academia.
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6: Segunda amonestado en Racing, el número 46, que llegó tarde Alejandro Tello.
0: Lo paró con una fuerte infracción a Rodríguez, que quedó muy dolido. Y su compañero vino y lo levantó a Rodríguez de prepo diciéndole, es la última, vamos. Lo
3: tendría que ir el arquero también, tendría que ir Lautaro Herrera, porque tira el centro y termina.
0: Está jugando una de las últimas chances de seguir con vida, al menos un partido más en la primera división, el equipo local. Ya pasamos los 5, la última del partido, centro, arriba, el cabezazo para despejarla del área, y va a ir la pelota por la última línea del córner, el tiro de esquina, lo dejará al córner, lo dejará al córner. Dicen que se terminó en Racing. Ya pasamos 20 segundos. El córner que va a venir sobre el área. Centro que viene, rebota. La hicieron mal. Otra vez la pelota que le va quedando para Cabrera. Traba Cabrera, gana por la derecha. Tira el centro, centro, centro. El segundo palo. Y la va sacando con lo justo allí. La defensa a través de Carabo. Otro centro más que viene sobre el área. Centro, el cabezazo. Falta contra el arquero. Falta contra el arquero. Falta contra el arquero. Salida para la Academia que va a ganar el partido. Salida para Racing que va a ganar el partido. Ya nos pasamos casi un minuto, Viola. Ya nos pasamos casi un minuto de los cinco que adicionó el árbitro del encuentro. Canavo, cuando arremetía por el segundo palo, Antonini sacó una pelota que pudo haber sido de gol para el empate del equipo local. Se va a terminar el partido. En Río Cuarto gana Racing. En Río Cuarto gana la Academia con los goles de Conegni y de Maravilla Martínez. Va a sacar el arquero Cambeses. Cuando saque Cambeses, se termina la historia. Saca Cambeses. Final del juego, final del partido. Terminó la historia en Río Cuarto. Victoria de Racing, victoria de la Academia, victoria del equipo del Chirola Romero, que dejó todo en la cancha para defender lo que era una victoria que parecía que iba a ser más tranquila. Segunda victoria consecutiva de la Academia en el campeonato, que tuvo en el medio el traspié por la Copa Argentina con Boca y había que recuperarse futbolística y anímicamente. Y Racing levanta los brazos en Córdoba, en Río Cuarto, ganando como visitante frente a este Estudiantes que todavía se aferra con las uñas nada más a la primera división. Ganó Racing. Racing, con los goles de Conegni y de Maravilla, le ganó a Estudiantes de Río Cuarto de visitante 2-1.
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0: Otra victoria de la Academia, Luca.
2: Segunda consecutiva en el plano local en el torneo clausura. Lo que se le viene a Racing va a ser el próximo domingo. 19:15 en el cilindro contra Belgrano por el lado de Estudiantes de Río Cuarto. Ya casi sentenciado a la pérdida de la categoría. Su próximo encuentro será el sábado 21:30 cuando visiten el Estadio Monumental a River Plate.
3: Una victoria importante de Racing por el momento de la Academia. Ganar de visitante, algo que no había conseguido en el campeonato. Es cierto, parecía que iba a transitar un carril de comodidad el triunfo de Racing, con el gol de Conegni a los 9 minutos, porque amplió Maravilla a los 37. El segundo tiempo daba la sensación de que estaba más cerca Racing del tercero que Estudiantes del descuento, pero siempre ha tenido un problema desde el punto de vista defensivo la Academia, en un partido donde no le generó, tuvo dificultades para elaborar Estudiantes de Río Cuarto, pero sí encontraba una manera de hacerle daño, que era con la pelota detenida. En los tiros de esquina o con un tiro libre, si le metía la pelota en el área a Racing, con el juego aéreo lo incomodaba. Y así llegó el gol de Valientes para darle el descuento a Estudiantes de Río Cuarto. Ganó después de un córner en lo más alto, y tras esa jugada del 1-2 tuvo otra posibilidad el equipo del Yagi Forestelo. Así que lo que pintaba para una noche tranquila para la Academia en su victoria terminó con algo de nerviosismo, bueno, acorde a estos tiempos que está viviendo Racing. No podía ser un triunfo holgado, lo terminó ganando ajustado y pidiendo la hora frente a un Estudiantes de Río Cuarto que se le venía al equipo del Chirola Romero. Debut en este nuevo ciclo del entrenador interino, necesitaba que sea con una victoria. La consiguió en Río Cuarto para acomodar algo a Racing en lo que es este semestre discreto que tiene la Academia, y todavía con alguna posibilidad, siendo muy optimista, si mejora el equipo, si suma algunos triunfos, de por qué no pensar en dar la pelea para meterse entre los 8 e ir a la definición. Pero lo importante, lo trascendente, es que Racing vino con el objetivo de ganar y se lleva los 3 puntos de Río Cuarto.
0: El comentario, el análisis, la firma de Santiago Lucía en el Fútbol Show Nacional. Querido Luca de Jesús, un abrazo grande, gran laburo como siempre, un abrazo, feliz regreso.
2: Abrazo para todos.
0: Lucas de Jesús en la zona baja. Gracias, Santiago, como siempre, por haber compartido una nueva transmisión como hace tantos años en Nacional. Ariel Díaz, abrazo grande, gran laburo en el día de hoy también, buen regreso para vos.
5: Un placer, la seguimos.
0: También el agradecimiento para Ezequiel, para Marcelo Díaz, para la producción, extraordinario laburo como siempre de María Suárez Araujo y el gran Gustavo Jove. Gracias, Gustavo, en el cierre de la transmisión.
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0: Hola, hola, hola, bienvenidos a un nuevo capítulo de Historias de Vida con un poco de fútbol. El ciclo que hacemos por la más grande del país, por Nacional, la radio, la única radio, que llega a cada rincón de nuestro país, de la Argentina, llevando un poquito del fútbol show nacional que hacemos cada fin de semana o los días de semana también cuando hay partidos de copa, y un poco de Historias de Vida con un poco de fútbol. El ciclo que ustedes ya conocen trata de contenerlos en el universo deportivo, hoy será deportivo y no del fútbol, durante media horita más contándoles alguna historia particular, extraña, oculta, lado B del universo deportivo, tratando de divertirlos un ratito. Como siempre les digo, ustedes se pueden suscribir al canal de YouTube, @futbolshow870 del Fútbol Show Nacional, ahí van a encontrar las transmisiones en vivo. Si no pueden acceder a una radio en algún momento y tienen a mano la forma de ir a YouTube, se van a encontrar ahí con las transmisiones en vivo. También van a tener los recortes de todos los goles, con el muy buen laburo que hacen Fernando Puentes y Luca de Jesús. Van a poder encontrar cualquiera de los relatos de Martín Perazo, de Ladio Arregui, de Jorge Godoy, de Sergio Zarratea, de Luca de Jesús, de Ariel Pagano, de todos los grandes relatores que tiene el Fútbol Show Nacional, para revivir cualquiera de los goles que quieran volver a escuchar. Y tienen también algunas historias de vida del 2025. Hoy puede haber un enganche con alguna de esas historias que están dando vueltas por ahí, que ya en un rato les voy a contar. Y como siempre también pueden comunicarse conmigo en mis redes personales, @JIMinotti. Gracias por todo lo que nos van haciendo llegar, gracias por las ideas, gracias por las sugerencias. Fuimos anotando algunas cosas, esperemos cumplir. Si no es este año, aguardamos que sea el año que viene, esperando a ver qué sucede con nosotros, con la vida. Vamos a meternos lentamente en nuestra historia de hoy. Hoy vamos a volver a dejar el fútbol. Sé que a algunos de ustedes les gusta cuando vamos para otro lado, porque es diferente y porque las historias quizás son más ocultas aún, y que a otros no tanto, porque en general en Argentina el fútbol es algo que la gran mayoría de nosotros manejamos, y quizás algún otro deporte no tanto. Pero les prometo que cuando se metan de lleno en esta historia se van a entretener mucho, porque independientemente de la disciplina, la historia va a estar protagonizada por un tramposo de esos que enseguida generan bronca y polémica. Si usted está escuchando con alguien, seguramente opinen al respecto y quizás no se pongan de acuerdo. Vamos a volver a meternos en el universo del atletismo y zanjaremos una vieja deuda. En 2025 yo les conté una historia, la de Rosy Ruiz. Esa historia está en el YouTube del Fútbol Show Nacional, la pueden buscar. No tiene relación con esta, pero sí aborda algunas temáticas similares. Y en esa historia, muy al pasar, mencioné el apellido del protagonista de la narración de hoy. Es momento de pagar esa vieja deuda y contar esta historia. La de hoy será la historia de Roberto Madrazo Pintado, un político mexicano que menos de un año después de haber sido candidato a presidente de su país, fue descubierto haciendo una burda y alevosa trampa en una de las maratones más importantes del mundo. Repito, la historia de Roberto Madrazo, un político mexicano que fue candidato a presidente y que un año después estaba siendo descubierto como uno de los tramposos más groseros y estúpidos al mismo tiempo del mundo en una de las maratones más relevantes. Vamos a ir de a poco. Yo sé que la historia parece rara, pero acompáñenme, porque no tiene desperdicio. Les voy a contar un poco de Madrazo. No me voy a meter en un análisis respecto de la calidad y la trayectoria de su vida política en términos de qué hizo bien y qué hizo mal. No me corresponde y no hace a la historia. Pero sí vale la pena que les detalle qué fue lo que fue haciendo en su carrera política para que se comprenda el grado de popularidad y reconocimiento que tenía en el momento en el que sucedió el escándalo de la maratón. Madrazo fue toda su vida un hombre dedicado a la política, y fue un referente de uno de los partidos más tradicionales de México, el Partido Revolucionario Institucional, el famoso PRI. Ustedes saben que a mí me gusta la geopolítica, pero no me voy a meter en los pormenores, simplemente porque no influye en el desarrollo de nuestra historia, pero sí quiero, una vez más les digo, destacar aquellas cosas que fue haciendo y que le fueron pasando en su vida a Madrazo para que entiendan la relevancia dentro de su país. Basta con repasar algunos datos para entender que era una persona recontra pública. Madrazo nació y se crió en Villahermosa, la capital del estado de Tabasco, al sur de México. Venía de una familia política, su padre había sido gobernador de Tabasco y había militado también en el PRI. Él vivió una parte de su infancia en el DF, otra en Tabasco, en buena medida siguiendo el trabajo de su padre. Sus padres fallecieron en un accidente aéreo cuando él tenía 16 años. Y como sucede en muchos de estos casos, cuando mueren políticos de esta manera, siempre se sospechó que podía haber algo más detrás del accidente, algo que nunca fue efectivamente comprobado. Pero ese hecho terminó de impulsar su carrera política. Tras el fallecimiento de sus padres, Madrazo volvió a mudarse al DF, en este caso para empezar a estudiar Derecho y comenzar decididamente una carrera política en el PRI. De hecho, fue diputado con solo 24 años, muy jovencito, y ocupó el cargo tanto de diputado como de senador en varias ocasiones durante la década del 70 y del 80. Ya en la década del 90, se transformó en gobernador de Tabasco, al igual que su padre, y de hecho le gana la elección a López Obrador, quien fue presidente de México hasta 2024. Ya para los años 2000 su anhelo era ser presidente de su país. Y comenzó a pelear, inicialmente puertas adentro, luchando por ser el candidato de su partido. Madrazo era bastante resistido, tanto puertas adentro del PRI como en buena parte del electorado, porque algunas de sus prácticas se consideraban antiguas. Venía de una familia política y él usaba esa influencia. Y, fundamentalmente, porque para el 2006 se quedó con el dominio total del PRI, bloqueando casi por completo la participación de cualquiera que fuera ajeno a él. Tan es así que se produjo, una fractura dentro de su partido, y para las elecciones presidenciales del 2006, parte del PRI se abrió y se formó el TUCOM. Las siglas me resultan muy divertidas porque son las siglas de Todos Unidos contra Madrazo. Evidentemente, algo había hecho y no lo querían demasiado. A pesar de eso, Madrazo decidió ser candidato por la suya, fue igual como candidato a presidente y perdió muy feo. Salió tercero, lo que para ese momento significaba la peor actuación histórica del PRI, un partido que, polémicas aparte, entre su creación en 1929 y el 2000 no había perdido ninguna elección. Dejamos ahí su vida política, en algún momento haremos algún toque más, pero esa es su trayectoria, que solo nos va a servir para ilustrar el impacto que tuvo en su país, lo que les voy a contar a continuación. Madrazo era runner, era un corredor aficionado, pero que parece que estaba muy bien entrenado, a pesar de que por entonces ya superaba los 55 años. Adquirió el hábito de correr ya de grande, no de chico, no de adolescente, sino entrando a los 30 años, llegando casi a los 40, y de hecho utilizaba un poco ese perfil deportista, fit, le diríamos hoy, saludable, para hacer un poco de campaña política. Muchas veces llamaba a periodistas o camarógrafos para que lo siguieran mientras corría y hacer un poquito de show. Más allá del personaje, el tipo corría en serio y había participado en muchas competencias importantes. Para el año 2007, epicentro de nuestra historia, Madrazo ya había competido en más de 30 maratones alrededor del mundo. Siempre había participado con resultados aceptables, pero no muy destacados dentro de su rango etario. Más allá de que corren todos juntos, se premia por categorías, por edades, en general, masculino, femenino, etc. Y promediaba, más o menos, los 42 kilómetros en 3 horas y media aproximadamente. Es el tiempo más o menos promedio que hacía. A veces un poco más. Su récord llegó a ser de 3 horas 14, pero cuando era un poquito más joven, no ya cuando tenía 55 años. Y aún así, nunca había estado en los primeros puestos de ninguna carrera en su vida. Sin embargo, sorpresivamente, poco más de un año después de haber perdido la elección presidencial del 2006, y aún estando entre los principales nombres de la política de su país, una noticia sorprendió a todo México y a todo el mundo del atletismo y la maratón en general. Vamos a escuchar la noticia y después les cuento yo.
1: En la categoría de hombres de 55 a 59 años, el ex candidato presidencial del PRI, Roberto Madrazo, se adjudicó el primer lugar. Así, mejoraba por más de una hora su última marca, establecida en junio pasado cuando corrió el Maratón de San Diego, con un tiempo de 3 horas, 44 minutos y 6 segundos.
0: Bueno, ahí estaba. Lo que escuchaban era un fragmento del noticiero de Televisa, probablemente la cadena más importante de México, anunciando una noticia totalmente sorprendente e impactante para lo que era el universo de México en ese momento. Madrazo incluso había ganado la Maratón de Berlín, una de las 7 más importantes del mundo, y marcando un tiempo histórico, 2 horas y 44 minutos. Era toda una hazaña, un ejemplo de resiliencia. El político que había fracasado y había perdido las elecciones hace un año no se bajoneaba, y unos meses después lograba algo histórico: ganar la Maratón de Berlín en la categoría de 55 a 59 años y logrando bajar media hora su récord personal logrado cuando tenía casi 15 años menos, y bajando una hora el tiempo de su última carrera unos meses antes. ¡Un milagro! Pero, ¿les parece posible? ¿Algo huele raro? ¿Es normal que un corredor baje una hora en unos pocos meses? ¿Que habiendo hecho media hora menos en el momento más vital de su vida, pasado los 55 años, rompa su récord por tamaña diferencia? Y si sospechan, hacen bien. Si quieren saber qué pasó, me van a tener que bancar un rato más, aunque sea, porque antes vamos a hacer una pequeña pausa con música, como hacemos siempre. Nuestra historia tiene lugar en el 2007 y me voy a tomar de un disco de ese año, el último disco de estudio de Los Piojos. Les confieso, no soy un gran fanático de la banda. En general, no me hallo. Pero este disco puntual, Civilización, me gusta, y además hay un tema que a los que nos criamos con el fútbol de los 2000 no trae muchos recuerdos, porque se usaba para un montón de clips futboleros, clips, miren qué antiguo suena el clip, clips futboleros de la época, especialmente en fútbol de primera. Con ustedes Los Piojos, esto es Pacífico.

Pacífico de los Piojos, del disco Civilización del 2007, en un momento en que los Piojos recientemente han vuelto a tocar. Retomamos nuestra historia. Madrazo, el candidato a presidente mexicano, había sorprendido al mundo ganando la Maratón de Berlín en su categoría de 55 a 59 años y con un tiempo sorprendente. Había bajado media hora su récord personal de cuando era mucho más joven y una hora su última marca, lograda apenas unos meses antes en la maratón anterior a la de Berlín. Una animalada, una bestialidad, pero poco probable. Es muy inusual que un corredor pueda bajar esa cantidad de tiempo, y menos en tan pocos meses. Hay quienes no lo consiguen en toda su vida. El tiempo de Madrazo era delirantemente bajo, pero delirantemente bajo, ¿eh? Ya cuando lo hizo, más allá de la noticia feliz, muchos dijeron, che, esto es raro. Y empezaron las sospechas. Primero, porque llegó a la meta y se lo veía fresquito como una lechuga, como se dice habitualmente. Casi no tenía una gota de transpiración, estaba enterito y dispuesto a dar entrevista ni bien cruzó la meta. Eso es un detalle que ténganlo en cuenta, porque el tipo estaba muy feliz por haber ganado y lo demostraba mucho. Para colmo, en teoría, el tipo había corrido con un pantalón largo y un rompevientos. Casi que se estaba vendiendo solo, nadie corre así, muy difícil. Con esos indicios, más el absurdo tiempo, comenzaron las investigaciones. Las primeras investigaciones fueron de la prensa mexicana. Quizás por una cuestión de que no tienen el mismo nivel de desconfianza o porque la organización no quiso ensuciarse, los alemanes en principio no investigaron demasiado. Las primeras sospechas y las primeras investigaciones en consecuencia surgieron de la propia prensa mexicana, que también conocía el trasfondo de este personaje y que ya lo veía medio raro. Ya en ese momento, en el año 2007, a diferencia de la historia de Rossi Ruiz, que como les dije pueden revivir en el YouTube del Fútbol Show, los corredores tenían el famoso chaleco con chip que monitoreaba su recorrido. No tenía un GPS permanente, no lo seguía durante todo el trayecto, pero sí, el chaleco con chip, al pasar por alguna de las postas, en esas postas había como una suerte de alfombra que detectaba quién pasó y dejaba anotado el número del participante y el tiempo a continuación. Esas postas estaban ubicadas más o menos cada 5 kilómetros. Ya era mucho más difícil hacer trampa y si alguien osaba ridículamente hacerlo, en general saltaba fácil. Bueno, vayan perfilando. Entonces, lo primero que hicieron los medios mexicanos es ir a analizar las marcas de Madrazo que estaban cargadas en la página web cada vez que pasó por alguna de esas postas. Y se encontraron con la verdad. Primero, parece que Madrazo las postas iniciales las pasó. Fue registrado en los kilómetros 5, 10, 15 y 20. Y en esas postas registraba tiempos muy, muy altos para un potencial ganador, para el que iba a terminar siendo el ganador. Era lento en esos primeros 20 kilómetros. Y de repente, entre el kilómetro 20 y el kilómetro 35, desapareció. No marcó más. No había registros de él pasando por ningún lado. Volvía a aparecer recién una marca cuando estaba llegando a la meta. Lo maravilloso de todo esto es que entre que desaparece en el kilómetro 20 y aparece en el kilómetro 35, llegando a la meta, pasan solo 21 minutos. Es nada 21 minutos para 15 kilómetros. Nadie hace 15 kilómetros en 21 minutos. Nadie es nadie, ¿eh? No solo un tipo de 55 a 59 años con un entrenamiento semiprofesional. Nadie lo hace. Al tipo en esos 15 minutos parece que le salieron alas y voló. Fue el hombre más rápido del mundo. Fue Flash, literalmente. Para que se den una idea, en esa misma maratón, pero en su categoría, compitió el que para muchos es el mejor maratonista de la historia, el etíope Haile Gebrselassie, que marcó en esa maratón, Gebrselassie mejor dicho, un récord mundial. Aún haciendo el récord mundial, Gebrselassie hizo ese tramo del kilómetro 20 al 35 en
42 minutos. Siendo récord mundial, lo hizo en el doble que Madrazo, un político de más de 55 años. Bueno, uno más uno es dos. Un delincuente total este hombre. El tipo era tan lento que a pesar de haberse comido 15 kilómetros, fue 45 minutos más lento que el etíope campeón del mundo. Las cuentas no cerraban por ningún lado, y por ningún ladrón tampoco. Madrazo era una babosa entre el kilómetro 0 y el kilómetro 20, un rayo entre el 20 y el 35, y en los 7 finales volvía a ser muy lento. Hay un detalle que a mí me parece fabuloso. Si analizamos el trazado del circuito que tenía que correr, resulta una obviedad lo que hizo Madrazo. Resulta grosero en el momento en el que cortó camino, porque el trayecto tenía un recorrido que debía seguir varios kilómetros para después retornar y volver al punto inicial. Y está claro, si buscan alguna imagen del circuito, cuál fue el lugar que eligió para cruzar y cortar camino y volver y encaminarse hacia la parte final directamente, comiéndose el trayecto de 15 kilómetros. Y hay otro punto que me parece absolutamente fantástico. No está totalmente comprobado, porque él no lo admitió, pero los indicios fortísimos sugieren que para cortar camino, Madrazo no corrió, tampoco caminó, sino que se tomó un taxi. El tipo paró un taxi para cortar camino en medio de la maratón. Tenía que seguir un trayecto directo, no solo lo evitó y cortó 15 kilómetros, sino que para cortar camino ni siquiera se dignó a moverse, se subió a un taxi, a un auto. Inicialmente toda la investigación, como les decía, surge de medios mexicanos que no podían creer que el ex candidato a presidente hubiese hecho ese tiempo tan veloz. De hecho,

0: Con sus cifras mágicas. Resulta que participó en el maratón de Berlín, donde según los resultados, según lo que dicen los resultados, Madrazo ganó el primer lugar en su categoría de 55 a 59 años, registrando el tiempo más chido de su carrera como maratonista. 2 horas 40 minutos. 2 horas 40. Esto, Squinkles, resulta ser una mega hazaña deportiva para un cascarón como Roberto, que hasta ahora solo había marcado 3 horas 40 minutos en competencias de esa distancia. Pero además, no solo se llevó el primer lugar en su categoría, sino el puesto 146 de entre más de 40.000 competidores.
1: Pero es que qué vergüenza, qué vergüenza. Roberto Madrazo Pintado pudo haber sido presidente de este país, su presidente y mi presidente. ¿Y sabe qué hizo? Hizo trampa. No creo que sea la primera vez, pero hizo trampa. Una trampa que, a ojos del mundo, pues se vio fatal. Se vio sumamente mal. Y está perfectamente documentada y confirmada la trampa. Roberto Madrazo, ex candidato a la presidencia de México en las elecciones del año pasado, hizo trampa, así, hizo trampa. Es un tramposo. Esto en el maratón de Berlín. Tomó un atajo y confirmó hoy la organización del maratón que Madrazo es un tramposo. Cortó camino, así de fácil y de sencillo. Entonces Madrazo, pues llegó perfecto. Llegó apenas 20 minutos, 30 minutos después del primer lugar general, que fue el etíope Haile Gebrselassie.
2: Bueno, ahí tenían los dos extremos opuestos. Dos programas de Televisa, uno de comedia, donde se le matan de risa al tipo y no paran de burlarse de él, y otro, un analista político serio, totalmente indignado con lo que había hecho este muchacho. Todos hablando del tema. Ante la evidencia, el comité organizador borró los tiempos y descalificó a Madrazo. La defensa del tramposo fue insólita. Madrazo argumentó que él no había querido hacer trampa, sino que a la altura del kilómetro 20 sintió un tirón y decidió retirarse de la carrera, que por eso se desvió, que fue a la meta para buscar sus pertenencias y que por error en ese trayecto se metió al circuito y el chip de su chaleco registró un tiempo. El tema es que para esa versión, poco verosímil, podría ser real, digamos, pero poco verosímil porque contrasta con las fotos y los videos del propio Madrazo festejando como loco y dando entrevistas, enorgulleciéndose del logro que había conseguido, levantando copas, festejando sin parar. Le faltó hacer un gesto obsceno, digamos, pero estaba enfervorizado, no daba con el perfil del error. La prensa alemana también lo masacró. La revista Der Spiegel lo trató de el tramposo más descarado del mundo. Sus rivales políticos en México obviamente se hicieron un festival, y prácticamente fue el final de su carrera en todos los frentes. La vida de Madrazo cambió para siempre y pasó casi al olvido, más allá de que cada tanto aparece opinando de política en algún medio mexicano y de que se transformó en parte de la cultura popular de su país. Ah, en el 2008, un año después, volvió a correr en la Maratón de Berlín en un intento de limpiar su imagen. No lo logró demasiado, no aclares que oscurece. Porque completó el circuito en 3 horas 45, una hora más de lo que había hecho en el tiempo en el que supuestamente había ganado en 2007. Promedió unos 27 minutos por cada 5 kilómetros. Recordemos que el año anterior había afirmado que había recorrido 15 kilómetros en 21. Bueno, el año siguiente recorrió 5 en 27. Hasta el día de hoy muchos mexicanos usan el verbo madrasear para referirse a hacer trampa. Y sigue siendo parte de la burla popular de su país. Así como se dice icardiar acá, con otro significado, allá es madrasear o ser un madrazo de ser un tramposo. La historia de Roberto Madrazo Pintado, el candidato a presidente mexicano que salteó 15 kilómetros para ganar una maratón y registrar un tiempo propio de Superman, que obviamente fue totalmente falso. Hasta aquí hemos llegado con otra de nuestras historias de vida con un poco de fútbol. Hoy sin fútbol, hoy con atletismo. Nos reencontramos cada fin de semana una o varias veces con historias de vida con un poco de fútbol. Chao.

aquí ha transmitido LRA 20 Radio Nacional en Las Lomitas su programación correspondiente al día de la fecha. Nos volveremos a encontrar, Dios mediante, a partir de las 6 de la mañana. Que tengan un buen descanso.

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2: Seis de la mañana en la República Argentina. Muy buenos días, muy buena semana. Bienvenidos al Panorama Federal de Noticias, que preparamos para que tengas todo lo que hay que saber a la hora de salir a enfrentar el día. En este caso, el lunes 5 de octubre de 2026, comenzando la semana laboral número 41. Y bueno, toda la información nacional e internacional para salir informados.
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2: Al momento se registran 3 incidentes ocurridos durante esta madrugada con intervención del SAME. El más importante de ellos es un choque y vuelco en Cabildo y Manuela Pedraza, barrio de Belgrano. Está cortada la circulación sobre Manuela Pedraza y también está trabajando SAME y bomberos. El conductor de uno de los vehículos fue trasladado con politraumatismos al hospital Pirovano. Con una temperatura de 16 grados 7 décimos, una humedad del 68% y el cielo parcialmente nublado, vamos a ir al estado de los accesos y las autopistas. El tránsito es fluido y con buena marcha sobre los puentes Pueyrredón, La Noria y Alsina. En las autopistas Buenos Aires-La Plata, Richeri, 25 de Mayo, de Lepiane, Ilia, Lugones, Cantilo, Cámpora, 9 de Julio, Perito Moreno, Camino del Buen Aire, Autopista del Oeste, Panamericana y Avenida General Paz. En cuanto a los servicios, vemos que en los trenes, ramales Tigre, Mitre, José León Suárez, de la línea Mitre, circulan a horario. En la línea Roca, los ramales La Plata, Gleu, Cañuelas, Ezeiza y Bosques corren dentro de los cronogramas previstos. Están operando también con normalidad las líneas Belgrano Norte, Belgrano Sur, Urquiza, San Martín y Sarmiento. Subte y Premetro comenzaron a operar de acuerdo con los cronogramas previstos y en el Aeropuerto Internacional de Ezeiza y en el Aeroparque Metropolitano Jorge Newbery la operatividad es normal. Les cuento que el sol está previsto que salga a las 6:25 y el pronóstico para este lunes anticipa una máxima de 23 grados. Parcialmente nublado por la mañana, mayormente nublado por la tarde y parcialmente nublado hacia la noche. En principio, no hay visos de lluvias a lo largo de toda esta semana, al menos laboral. Entre el lunes y el viernes no está pronosticado ningún tipo de lluvias.
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2: Y vamos a completar el pronóstico por regiones para este lunes 5 de octubre. En el NOA, Jujuy, Salta, Tucumán, Catamarca, La Rioja y Santiago del Estero, se espera cielo variable con algunas nubes y posible inestabilidad aislada. Temperaturas entre 12 y 27 grados, con máximas más altas en La Rioja y Catamarca. En el NEA, Formosa, Chaco, Corrientes y Misiones, hay alerta amarilla por tormentas en Formosa y Misiones, con chaparrones de variada intensidad, posible granizo y ráfagas. Temperaturas entre 12 y 26 grados. En Cuyo, Mendoza, San Juan y San Luis, tiempo mayormente estable en zonas bajas, con alerta amarilla por nevadas en la cordillera de San Juan y Mendoza, nevadas de 20 a 40 centímetros. Temperaturas entre 8 y 31 grados. En el centro del país, Córdoba, Santa Fe, Entre Ríos, Buenos Aires, La Pampa y el área metropolitana, cielo parcialmente nublado con chaparrones aislados matutinos en Córdoba y sin lluvias en el área metropolitana de Buenos Aires. Temperaturas entre 7 y 24 grados. En la Patagonia, Neuquén, Río Negro, Chubut, Santa Cruz y Tierra del Fuego, se espera cielo variable a nublado, fresco, sin precipitaciones generalizadas. Temperaturas entre 3 y 20 grados, más bajas hacia el sur. Por último, sector antártico argentino e islas del Atlántico Sur, condiciones frías con cielo algo nublado, vientos moderados a fuertes y posibles nevadas o chubascos, temperaturas bajo cero, la mayoría en las bases. Y a las 6:04 vamos a compartir los pagos del ANSES para este lunes 5 de octubre. Hasta el viernes 9 se podrán cobrar las asignaciones familiares de pensiones no contributivas, las asignaciones de pago único, matrimonio, adopción y nacimiento.

0: segunda quincena y la prestación por desempleo plan 2 correspondiente al mes de agosto. Podrán hacerlo quienes presenten todas las terminaciones de DNI.
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0: 6:05 en la República Argentina, en la ciudad de Buenos Aires, temperatura 16.7°, cielo parcialmente nublado, humedad 68%, la presión 1012,2 hectopascales, vientos del norte a 10 km/h, visibilidad 10 kilómetros. Reiteramos, se espera que el sol aparezca a las 6:25. Comenzamos a desarrollar la información. El presidente Javier Milei encabezará en Casa Rosada el acto de presentación de las cartas credenciales de embajadores. Durante el evento que se realizará a partir de las 13 en el Salón Blanco, el mandatario argentino otorgará el placet a la embajadora del Estado de Israel, Ahuva Shpila Recef, y al embajador del Reino de Bélgica, Christian Delannoy. Durante el acto también se concretará la presentación de la embajadora de Irlanda, Olive Maria Hempestall, y del embajador de Finlandia, Feikko Kirjunen. Las previsiones de esta semana en el siguiente informe de Alejandra Gallo.
2: Tres factores determinantes para mirar esta semana económica que comienza. En primer lugar, sin duda, las elecciones en Brasil, ayer los comicios que se realizaron y la pulseada electoral entre Jair Bolsonaro y Lula da Silva hará que todos los mercados estén desmenuzando los detalles y las consecuencias que ven en esa contienda electoral. En segundo lugar, el regreso de todo el gabinete y la agenda después de la Semana Argentina en París. El presidente Javier Milei y toda la comitiva oficial regresó el sábado por la mañana y estuvo muy activo respecto de distintos temas, tanto domésticos como las repercusiones de la Semana Argentina en Brasil desde su cuenta oficial de X. Pero claramente ahora la agenda se concentra en cómo irán concretándose esas inversiones. Se anunciaron inversiones por preliminarmente un cálculo de la embajada argentina en Francia de 27.000 millones de dólares concentrados en el sector energético y en el sector minero. Esto es sumamente importante no solo por el volumen de las inversiones, sino por la dinámica exportadora que eso consolidará en la Argentina para los próximos años, es decir, las ventas de minería y de energía y minería al mundo que generan ingresos genuinos de dólares sin que el Banco Central tenga que salir al mercado financiero a buscar dólares para sostenerlo. Así que la agenda claramente pasará por este lado. Y por último, un dato que se mira menos en este contexto, pero no menos relevante por eso, que es qué pasará con la tasa de interés en los Estados Unidos. La Fed, que es el equivalente al Banco Central, lo que podría ser el Banco Central de ese país, tiene que dar información, resolver qué va a hacer con la tasa de interés. Es un indicador económico de la principal economía del mundo, muy sensible, que todos los países miran, y por supuesto esto se da en un contexto en el que el conflicto del Medio Oriente continúa, los suministros energéticos se modifican en el mundo y el barril de crudo sigue rozando los $100 el barril.
0: El secretario del Tesoro de Estados Unidos dejó abierta la posibilidad de un nuevo swap para beneficiar a la Argentina. Durante la entrevista con el sitio Axios, Scott Bessent definió al presidente Javier Milei como un gran aliado de Estados Unidos. Asimismo, señaló que el gobierno de Donald Trump nuevamente puede llegar a ayudar a la Argentina en caso de que lo necesite. Al ser consultado sobre una eventual nueva intervención del Tesoro norteamericano, Bessent respondió que si podríamos volver a hacerlo, seguro. Las ventas online realizadas por los comercios con local a la calle registraron un incremento interanual del 19,4%. El dato surge de la información provista por la CAME, que además señaló que las ventas minoristas PYME aumentaron 0,3% interanual en septiembre. El mismo mes, en septiembre, el consumo registró la convivencia entre la recuperación interanual y una merma en el cotejo mensual que respecto de agosto bajó 1,2%. Con la participación de más de 2.700.000 fieles, se llevó a cabo la 52ª peregrinación juvenil hacia la Basílica de Luján. la tradicional caminata que unió nuevamente el barrio porteño de Liniers con el santuario bonaerense comenzó el sábado en medio de una fuerte lluvia. El dispositivo de asistencia desplegado a lo largo de 60 kilómetros contó con más de 80 puestos de apoyo y la colaboración de miles de voluntarios. Durante la misa central frente al templo, el arzobispo porteño Jorge García Cuerva llamó a la unidad y pidió a los asistentes ser artesanos de la fraternidad. En Corrientes, una mujer de 31 años murió al ser impactada por un rayo. Karina Latour murió después de caer de la moto en la que viajaba junto a su pareja por la ruta provincial número 6, cerca del acceso a Concepción del Yaguareté Corá. La investigación oficial revela que la mujer fue alcanzada por un rayo mientras circulaba en el vehículo. El fiscal de Santa Rosa, Daniel Lescano, dispuso el inicio de actuaciones bajo la carátula de muerte por causa dudosa. En ese contexto, ordenó la autopsia para determinar con precisión qué provocó el fallecimiento. Un remolcador paraguayo chocó contra el puente Chaco Corrientes y se desprendieron 5 barcazas. Ocurrió cuando la nave Tío Han navegaba aguas abajo por el río Paraná y cruzaba la zona del puente interprovincial a la altura del kilómetro 1205 de la ruta de navegación. Personal de prefectura realizó una inspección en la zona del impacto y relevó el estado de la defensa y del pilote número 5 del puente General Belgrano. Los efectivos constataron un desplazamiento de la defensa respecto de su posición original, además de daños en la estructura del pilote. De todas maneras, el impacto no afectó el normal tráfico vehicular que une a las capitales de Chaco y Corrientes. En Santiago del Estero, una nena de 3 años permanece internada tras ser atacada por el perro pitbull de un vecino en General Taboada. La niña sufrió heridas de consideración y existe riesgo de que pierda uno de sus ojos, ya que debió ser intervenida quirúrgicamente con el objetivo de preservar la visión. Según la investigación, el animal pertenecía a un vecino y habría ingresado al domicilio antes de atacar a la pequeña en la zona de la cabeza. Asesinaron a un presunto narcotraficante en Palermo. Un ciudadano uruguayo de 29 años fue ejecutado a balazos dentro de un departamento ubicado en la calle Costa Rica al 5200. La policía de la ciudad informó que los atacantes ingresaron a la vivienda sin forzar los accesos, dispararon en contra de la víctima frente a su familia y escaparon. Los investigadores trabajan junto a las autoridades de Uruguay bajo la hipótesis principal de un crimen vinculado al narcotráfico. Por el hecho, ya hay 2 detenidos. Cierra la inscripción de voluntarios para la visita del Papa León XIV. La Conferencia Episcopal Argentina alcanzará esta medianoche el término del plazo para formar parte del equipo de colaboradores del evento. Las autoridades eclesiásticas contabilizan un registro superior a las 20.000 personas anotadas para brindar soporte organizativo en las distintas sedes. La postulación requiere completar un formulario digital e involucra la participación obligatoria en encuentros de capacitación para la atención de peregrinos. Franco y Marianela, coordinadores de voluntarios de la Comisión Episcopal Argentina, invitaron a los interesados a sumarse para colaborar en la visita papal. Jujuy reanudó vuelos low cost diarios a Buenos Aires. La provincia recuperó la conexión con el Aeroparque Metropolitano ante el reinicio de operaciones por parte de la aerolínea JetSmart. Según celebraron autoridades del Ministerio de Turismo local, la compañía estableció la ruta con un primer vuelo al 100% de ocupación. La programación inicial contempla una frecuencia diaria de lunes a domingos con aeronaves con capacidad para 186 pasajeros, mientras se prevé incorporar progresivamente unidades con capacidad de hasta 240 viajeros.
3: Les damos la bienvenida a bordo de este primer vuelo entre Buenos Aires y Jujuy. Con esta nueva ruta seguimos ampliando nuestra red y fortaleciendo la conectividad dentro de Argentina, acercándonos a una provincia reconocida por sus paisajes, su cultura y destinos únicos como la Quebrada de Humahuaca, Cumamarca y las Salinas Grandes. Gracias por acompañarnos en este vuelo inaugural y por seguir eligiéndonos.
0: Deportes. Comienza una semana de emociones que se coronará con la despedida del mejor jugador del mundo. Adelante con la información, Fabián Pomelo Codevila.
4: Gracias, nos metemos rápidamente con la información en una semana distinta, atípica, en una semana emotiva por donde se la mire, porque Lionel Andrés Messi comienza a despedirse de la selección argentina. El capitán que llegó ayer al predio de AFA, el que lleva su nombre, para encarar los últimos entrenamientos de cara al partido de mañana martes ante Benín desde las 20 horas. Después de 21 años, 207 partidos y 125 goles con la camiseta argentina, este 6 de octubre se escribirá su capítulo final con la albiceleste. En la previa, Argentina venció a Burkina Faso, un rival menor, débil, que además llegó con una selección sub-23, que lo hizo a las 3 de la tarde del sábado, 6 horas antes de jugar el partido. 7-0 fue la victoria, casi un entrenamiento con público, aunque la selección, cabe destacarlo, se lo tomó muy en serio y de hecho muchas cosas para analizar y sacar muy buenas conclusiones por parte del técnico de la selección. Pero un llamado de atención una vez más para la Asociación del Fútbol Argentino, que vuelve a manchar la historia y el prestigio de esta selección, campeona del mundo, subcampeona en el último mundial, doble campeona de América y campeona de la finalísima. La selección argentina vapuleó a Burkina Faso y obviamente este partido sirvió para poder ir restando partidos a los jugadores sancionados en el último mundial, tal el caso de Leandro Paredes. Lo cierto es que de esta goleada vamos a escuchar a quien fue, sin ningún lugar a duda, la figura del partido. Hablamos de Enzo Fernández, que justamente hizo mención al partido y a lo que viene, ¿no? Porque no puede estar ajeno a lo que será la despedida de Messi. Aquí está la palabra de Enzo Fernández.
5: Se nos va Leo, una gran parte de nuestra historia de la selección, así que nada, ahora empieza todo un camino nuevo con chicos que se suman, con chicos que ya estaban, así que nada, proceso ahora de que se va Leo y empezar una nueva etapa y creo que hay un gran grupo, más allá de lo político, un gran grupo humano que se formó y iremos con esa línea de acá para adelante.
4: Hasta ahí la palabra de Enzo Fernández, que siguió dialogando con la prensa y obviamente destacando aún más lo que ha significado y lo que significa el mejor jugador del mundo para la selección argentina.
5: Es el que armó el grupo, el que formó todo esto, esta conexión también con la gente y este grupo que logró tanto, que hoy en día para nosotros es muy importante que siga con nosotros. Y ahora más empieza un proceso nuevo donde hay muchos cambios y donde el grupo se tiene que hacer fuerte y competir, que es lo más importante, y llevar la camiseta de la selección a lo más alto posible.
4: Y también Enzo Fernández tuvo la chance de explayarse con respecto a su momento, este, el momento de su pase al City, su nuevo equipo, y esto dijo Enzo Fernández.
5: Un cambio en mi carrera política, la verdad que me siento muy bien, conozco muy bien a nuestro entrenador Enzo, el cuerpo técnico me conoce bien, me pudo adaptar bien de la mejor manera, un grupo fenomenal también que me recibió muy bien, un grupo muy unido y humilde y me siento muy cómodo. Ahora tuve poquitos días y ahora ya nada, en poco vuelvo ahí y seguir disfrutando.
4: Y Enzo Fernández no podía estar ajeno a este día tan especial, a la despedida del mejor jugador de todos los tiempos, la despedida de Messi, el último tango. Enzo Fernández hace referencia a este día.
5: Mañana llega, vamos a compartir un asado, así que nada, esperándolo con ansia, disfrutar estos días con él, que se lo merece mucho y que sea una gran despedida para él y que lo pueda disfrutar con todos nosotros.
4: Hasta ahí la palabra de Enzo Fernández, hoy jugador del Manchester City, también quien habló y se lo notó muy feliz por este regreso a la selección, algo triste por no haber estado en el Mundial, pero en definitiva vivió este día tan especial. Franco Mastantuono, el ex River, Real Madrid, hoy en la Fiorentina, dijo lo siguiente.
6: Muy contento de volver a ponerme la camiseta de Argentina, es muy especial para mí. Como ya saben, bueno, me quedé fuera del Mundial y para mí fue triste, obviamente, porque uno siempre sueña con estar. Me puse triste, obviamente, pero rápidamente pensé en que tenía que seguir trabajando para volver a estar con la camiseta de la selección. Y por suerte me tocó hacer un gol y estoy muy contento.
4: Y también Franco Mastantuono hizo referencia a la exigencia, a la personal y a la exigencia de la gente sobre un jugador tan talentoso como él. Y esto dijo Franco Mastantuono.
6: viendo lo que se espera de mí, de los 16 años que entré a esta cancha, obviamente que se generaron muchas expectativas, las cuales a mí me ponen contento y trato de afrontarlas siempre, pero yo juego también para mí, para mi equipo, no juego para lo que la gente pueda llegar a pensar de mí. Obviamente creo que la gente argentina es muy exigente, muchas veces son duros conmigo, pero yo trato de disfrutarlo y me encanta poder estar en la selección con tanta gente de experiencia que realmente me ayudan mucho a poder jugar al fútbol.
4: También estaba realmente encantado de haber vivido lo que vivió y convertir su primer gol con la camiseta de la selección argentina. Gianluca Prestiani, el ex Vélez, contaba sus sensaciones.
7: La verdad que estoy demasiado feliz, todavía capaz no caigo de que hice mi primer gol con la selección, pero bueno, nada, la verdad que estoy muy contento y disfrutando el momento que estoy viviendo.
4: Y también Prestiani tuvo tiempo de hablar de su familia, claro, de su mamá particularmente, de aquellos que hicieron todo lo posible para que él hoy esté viviendo este presente.
7: Tengo a mi mamá ahí que me acompaña siempre, así que es parte, es todo de mi familia, la verdad, que me acompañó siempre de chico y bueno, no, cada logro mío es todo ello.
4: Y también Gianluca Prestiani habló sobre el técnico de la selección, Lionel Scaloni.
7: Personalmente no hablé mucho, habló grupal y la verdad que es lo que dijo antes también en la conferencia, que hagamos lo que hacen cada uno de sus clubes, que estemos sueltos y que disfrutemos el momento que estamos viviendo.
4: Y a propósito de Scaloni, en conferencia de prensa el técnico, hablando de la exigencia de este partido, de los cambios, de lo que es para la selección encarar cada partido con seriedad, el técnico de la selección dijo esto.
8: El partido, bueno, el primer tiempo fue bueno, lo afrontamos bastante serio y fue bastante bueno. O sea, después el segundo tiempo con los cambios, dándole minutos a los chicos más jóvenes, alguno que debutara, y hay que darle tiempo también a ellos que se acoplen. Pero bueno, en líneas generales cumplimos el objetivo. Y los cambios era para que jueguen. Juliano en lateral en línea de 4 no. Nico lo ha hecho, pero tampoco es la idea. Pero bueno, el partido daba para que lo puedan hacer y para que jueguen minutos, porque ellos no habían entrado el partido anterior. Son chicos que importantes, que nos han dado un montón y bueno, vimos la posibilidad de que lo puedan hacer, lógicamente, siempre respetando al rival, pero en un contexto normal, a lo mejor en un partido un poco más cerrado, no hubieran entrado en esa posición.
4: Y también habló del recambio sobre los jóvenes que empiezan a vestir la camiseta de la selección y la empiezan a descoser, el caso de Prestiani, de Mastantuono, del chico Flores de Boca, una joyita todavía a pulir, el técnico de la selección hizo referencia.
8: Los chicos están aportando frescura, están aportando las ganas de querer estar, sin hablar particular, que ya el otro día hablé de él, hay que llevarlo poco a poco. Nosotros hoy le dimos medio tiempo, el partido estaba para poder dárselo, hay que cuidarlo a él y a todos los otros chicos, porque no tienen por qué cargarse de responsabilidad, más con una camiseta como la argentina. Ya hay otros chicos que lo tienen que hacer y lo tienen que ayudar a estos jóvenes que, bueno, nos darán alegría, pero de nuestra parte lo que vamos a hacer es llevarlo poco a poco y cuando vemos el momento hacerlo jugar.
4: Y obviamente Scaloni dijo y contó cómo imagina la despedida de Lionel Messi este martes 6 de octubre, será muy especial.
8: Me imagino primero emoción de todo el mundo, de todo, incluido Leo, lógicamente. Desde el momento que pise el Monumental, él y todo el público, va a ser un día inolvidable para todos. Creo que, bueno, agradezco ser parte de eso, porque va a ser su día, el día de sus compañeros también, de los que le dieron la mayor rebeldía futbolística, que lo merecen, así que yo seré un espectador, estaré sentado ahí, lo afrontaremos con seriedad, pero agradezco poder disfrutar de ese día. Y tenemos todavía, si se puede, dos entrenamientos con él y verlo y disfrutar de él estos poco tiempo que queda, ¿no?
4: Y sobre la despedida, Scaloni siguió hablando, ¿no? 5, 6, 8, 10 estadios Monumental si hubiesen necesitado para poder albergar a todos los que querían estar presentes en este partido, pero no se puede, Scaloni.
8: Si hubiera habido 5 Monumental, se hubieran llenado, no tengo duda, porque todo el mundo quiere estar en ese partido. A mí me han escrito de todos lados, no doy abasto con decirle que va a ser complicado conseguir entradas. Ya creo que está todo dicho, ahora solo queda disfrutarlo. Siempre se habló de la nostalgia, que siempre hablamos de cuando no esté, cuando no esté, ahora no va a estar, y ya no solo por lo futbolístico. De última, hay que seguir jugando, pero la sensación de tenerlo a él en la cancha es algo único. me gustaría que la gente entienda lo que él transmite estando en un campo de fútbol a todo el mundo, al contrario, al rival, al compañero, al hincha rival, al propio. Lo que él transmite, yo no se lo vi a nadie, y eso es lo que más vamos a extrañar. Después la selección argentina seguirá estando, lógicamente sin él no va a ser lo mismo, pero se extrañará esa sensación de lo que él transmite, que yo no se lo he visto a nadie. Y eso he dicho, conozco jugadores, he jugado con grandes futbolistas, he enfrentado a grandes futbolistas, pero esa sensación que él transmite no se la ha visto a nadie.
9: Y obviamente también hizo mención a su renovación. ¿Está seguro de renovar? Y con esto no significa que se olvide de vivir. Y tomó la frase que alguna vez dijo Carlos Salvador Bilardo, tomando también lo que es esa canción de Julio Iglesias. Me olvidé de vivir, dijo Bilardo. Y obviamente hace la diferencia Scaloni. Está seguro de renovar, sabe de la exigencia, pero nunca se olvidó de vivir.
8: O sea, hace algo, se hace porque se quiere, y se firma es porque nadie me pone una pistola en la cabeza para seguir. Y con lo que dijo Bilardo, yo lo he tomado muy en cuenta lo que dijo Carlos. Intento tomarlo de ejemplo para que no me pase. Lo he intentado hacer, creo que lo estoy haciendo, de intentar vivir, de intentar tener mi vida, de intentar seguir de la misma manera, como la gente me conoce. He intentado, porque me ha servido un montón, una charla que tuve con la esposa de Alejandro Sabela también, que me comentó una vez, mira, yo le dije a Alejandro que tenía que disfrutar más y que tenía, bueno, son cosas que uno va aprendiendo. Es muy importante poder vivir, porque este puesto radica en tener mucha responsabilidad, y yo he tomado ese ejemplo para poder seguir haciendo mi vida, porque creo que la única manera de que esto no te consuma, si no, sos un esclavo, y yo soy muy reacio a eso. Creo que se pueden hacer las dos cosas y no encerrarse solo en un despacho de fútbol, pero bueno, hay quien lo toma de esa manera.
9: Hasta ahí la palabra del técnico. Mañana una transmisión sensacional de Nacional, desde muy temprano, cubriendo todo lo que será el último tango, así se lo ha titulado a este día, 6 de octubre del 2026, que quedará en el corazón y en la memoria de todos, porque Lionel Andrés Messi merece esto y mucho más.
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0: 6 y 27 en la República Argentina, actualizamos datos del tiempo en la ciudad de Buenos Aires. Temperatura 14 grados 8 décimos, humedad 70%, cielo parcialmente nublado. Atención con las previsiones, el Servicio Meteorológico Nacional acaba de actualizar que para la mañana se esperan algunas lloviznas, hay entre un 10 y un 40% de probabilidades. Por la tarde y por la noche va a estar entre mayormente y parcialmente nublado. Para mañana martes, mínima 13, máxima 21, cielo parcialmente a mayormente nublado durante toda la jornada. Para el miércoles, mínima 13, máxima 19, madrugada y mañana nublado. Y atención que para la tarde-noche se anticipan chaparrones.
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0: Elecciones presidenciales en Brasil. Flavio Bolsonaro le ganó a Lula, pero habrá segunda vuelta. Con el 99,99% de las mesas escrutadas, el senador liberal se impuso con el 47,03% de los votos sobre el presidente Luis Inácio Lula da Silva, quien obtuvo el 45,16%. Al no haberse superado el umbral del 50% de los sufragios para definir la contienda en primera vuelta, la presidencia resolverá en un balotaje el próximo domingo 25 de octubre. Dos días antes, el 23 de octubre, se realizará un debate televisivo con los candidatos. En este contexto, el presidente Javier Milei felicitó a Flavio Bolsonaro por los resultados de la primera vuelta electoral. El mandatario argentino saludó al candidato del Partido Liberal tras conocerse los resultados, donde obtuvo más votos que el actual mandatario. En sus redes, Milei posteó: la libertad avanza en Brasil, felicitaciones querido amigo Flavio Bolsonaro por esta histórica elección ante el comunista de Lula. Y agregó: el continente americano de ciudadanos que quieren vivir en libertad. Espero que pronto podamos empezar a trabajar juntos para que la Argentina y Brasil sigan siendo grandes socios comerciales, culturales y políticos. Y concluyó destacando que las oportunidades para nuestras naciones trabajando juntos son infinitas. Encontraron restos del avión médico que desapareció en Estados Unidos con 6 personas a bordo. La Guardia Costera halló partes de la aeronave canadiense que volaba entre Bermudas y Boston en aguas del Atlántico Norte. El avión desapareció de los radares en la madrugada del sábado cuando atravesaba las aguas luego de que los controladores aéreos perdieran el contacto. Dictaron prisión preventiva para el ex fiscal general de Bolivia, acusado de proteger al narcotráfico. El magistrado Juan Carlos Montalbán dispuso el traslado de Roger Mariaca al penal de Cantumarca tras una extensa audiencia cautelar.
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0: El top indicó las 6:30 de la mañana, tiempo de compartir los títulos de esta primera parte del panorama federal. El presidente Javier Milei encabezará a las 13 un acto de presentación de cartas credenciales de embajadores. El secretario del Tesoro de Estados Unidos, Scott Bessent, dejó abierta la posibilidad de una nueva asistencia financiera a la Argentina. Las ventas online realizadas por los comercios con local a la calle registraron un incremento interanual del 19,4%. Con la participación de 2.700.000 fieles, se llevó a cabo la peregrinación juvenil hacia la Basílica de Luján. Elecciones presidenciales en Brasil, Flavio Bolsonaro le ganó a Lula, pero habrá segunda vuelta. Y una mujer murió al ser impactada por un rayo en Corrientes.
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0: Seis de la mañana, 33 minutos. Bienvenidos a quienes se suman a esta segunda parte del panorama federal de noticias. Les contamos que en Buenos Aires la temperatura es de 14 grados 8 décimos, el cielo está parcialmente nublado y la humedad es del 70%. Se reúne el Gabinete Nacional. Desde las 10, el presidente Javier Milei encabezará una nueva reunión en la Casa Rosada para analizar con sus ministros la actualidad y la agenda legislativa. La última reunión encabezada por el mandatario se realizó el 28 de septiembre para definir la estrategia del gobierno frente a los principales proyectos en el Congreso y preparar la delegación para la Semana Argentina en Francia. Para mañana martes está previsto que se encuentren los integrantes de la mesa política. También mañana se realizará la segunda licitación de 200.000 millones de pesos del Fondo de Garantía de Sustentabilidad para créditos hipotecarios. El financiamiento está dirigido a la compra de vivienda única y los bancos participantes podrán ingresar una o más ofertas por cada tramo de la licitación con una tasa de interés de hasta el 7% más UVA. La primera licitación, recordemos, se realizó el 7 de septiembre pasado y recibió ofertas por 258.640 millones de pesos, por encima de los 200.000 millones disponibles. Los bancos que obtuvieron los fondos en esa oportunidad fueron El Nación, Ciudad, Provincia de Buenos Aires, Macro, BBVA, Santander, Galicia, Superville y Credicop. Continúa el tratamiento en comisiones del proyecto de la Ley de Defensa de la Soberanía Nacional. Las comisiones de Defensa Nacional, de Legislación Penal y de Relaciones Exteriores y Culto de la Cámara de Diputados volverán a reunirse este martes a las 15:30. Los bloques tienen tiempo hasta las 12 de hoy para mandar por mail los nombres de los especialistas e invitados que expondrán en el plenario de comisiones. La iniciativa del presidente Javier Milei endurece las sanciones para los que exploten recursos en la zona del Atlántico Sur y crea un Consejo de Seguridad Nacional. Recordamos el anuncio de Javier Milei del envío del proyecto al Congreso.
9: Estaré enviando al Congreso con carácter urgente un proyecto de ley de defensa de la soberanía nacional. Esta ley tendrá tres objetivos. Primero, modificará la ley 26.659 para endurecer las sanciones y penas contra las compañías vinculadas a operaciones no autorizadas. Los proveedores de estos proyectos recibirán las mismas penas y prohibiciones que las empresas con las que colaboran. Los infractores no podrán contratar en territorio argentino, sea con el sector público o privado, y se dispondrá, cuando corresponda, la aplicación del juicio en ausencia. Además, extenderemos este régimen a otras actividades en las islas que afectan nuestros recursos naturales. En segundo lugar, la ley creará el Consejo de Seguridad Nacional, que definirá una política de seguridad nacional de aplicación obligatoria y transversal a todo el Estado, articulando Cancillería, Defensa, Inteligencia y Economía. También establecerá un marco para la protección de nuestra infraestructura crítica y para la protección aeroespacial y marítima de la Nación. Por último, le pediremos al Congreso que le otorgue al Consejo las facultades necesarias para que el Estado pueda responder con herramientas económicas y diplomáticas frente a actores estatales o no estatales que amenacen nuestra seguridad nacional. Es importante entender una cosa: tomar estas medidas en defensa de nuestra soberanía solo es posible gracias a haber rescatado a la Argentina del pozo en el que nos encontrábamos.
0: Y a las 6:36 vamos a compartir las efemérides de este lunes 5 de octubre. Hoy, 5 de octubre, se celebran el Día del Camino y de la Educación Vial en recuerdo del primer Congreso Panamericano de Carreteras realizado en 1925. Fue instituido para fomentar la seguridad y el respeto de las normas de tránsito. Además, en 1864 nació el inventor y cinematógrafo Louis-Jean Lumière, quien llevó a cabo el descubrimiento junto a su hermano Auguste-Marie-Louis Nicolas. En 1872, Domingo Faustino Sarmiento fundó la Escuela Naval Militar de la Argentina. En 1922 nació José Froilán González, histórico piloto de Fórmula 1 y el primero en ganar un gran premio para Ferrari.
10: Yo con Ferrari trabajé 3 años. Trabajé en el 51, trabajé en el 54 y en el 55. Con Ferrari siempre lo hemos llevado muy bien. Podemos ser de los pocos pilotos que se llevó bien con Ferrari. Bueno, y conmigo tenía una cosa muy particular, ¿viste? Porque en ese momento, cuando ganó la primera carrera por campeonato del mundo, era una lucha muy grande con el Alfa Romeo. Y en ese momento Ferrari financieramente no andaba tan bien. Así que haber ganado esa primera carrera fue una cosa importante para él.
0: En 1941 nació Eduardo Duhalde, ex gobernador de la provincia de Buenos Aires y presidente interino de la Nación entre 2002 y 2003.
11: Van a ser respetadas las monedas en que hicieron sus depósitos. El que depositó dólares recibirá dólares. El que depositó pesos recibirá pesos.
12: El tiempo es veloz, su vida esencial, el cuerpo en mis manos.
0: En 1952 nació David Lebón, destacado músico y guitarrista de rock nacional, integrante de bandas como Pescado Rabioso y Serú Girán.

Y en 2011 falleció el informático y empresario estadounidense Steve Jobs, fundador de Apple, que en su manifiesto Piensa Diferente de 1997 valoraba a los locos, los inadaptados, los rebeldes, los alborotadores que ven las cosas de otra manera. No siguen las reglas y no tienen respeto por el statu quo, porque ellos cambian las cosas, empujan hacia adelante a la raza humana. El 5 de octubre se conmemora además el Día Nacional del Ave, establecido en homenaje a San Francisco de Asís para proteger a la fauna aviar local.

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0: seguimos en Panorama Federal. Seis de la mañana, 41 minutos en la República Argentina. Estamos compartiendo hasta las 7 el Panorama Federal de Noticias. Atención, recibimos un comunicado del Centro de Frontera del Sistema Cristo Redentor, Mendoza, Argentina. Victoria Lupu nos convida desde LRA6, Radio Nacional Mendoza, Quino. Se comunica a los usuarios del Sistema Integrado Cristo Redentor que, teniendo en cuenta los informes técnicos de ambas vialidades, las coordinaciones de Argentina y Chile han resuelto que estará el puente, el túnel internacional Cristo Redentor, abierto para todo tipo de vehículos. La medida obedece a las condiciones climáticas desfavorables en alta montaña que, de no garantizar las condiciones, van a hacer más transitable la ruta. Se recomienda a los usuarios planificar los viajes y mantenerse informado por la página web oficial. Esto es www.argentina.gov.ar/interior/Secretaría de Interior, Subsecretaría de Asuntos Políticos, Centros de Frontera. 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En Buenos Aires, Puerto Madryn y Ushuaia, las terminales marítimas con mayor movimiento de cruceros. Según el informe de CLIA, la cámara que agrupa las principales empresas de cruceros del mundo, la nueva temporada prevé un crecimiento cercano al 4%. Durante la temporada 2026-2027, se prevé la llegada al país de más de 500,000 de pasajeros en cruceros, por encima de los 491,444 registrados en el ciclo anterior. El puerto de Buenos Aires continuará siendo el principal punto de embarque del país, con 253,813 pasajeros, seguido por Puerto Madryn con un proyectado de 61,291 turistas. Un padre no pagó la cuota alimentaria de sus hijos durante 3 años y una jueza ordenó incluir la deuda en la boleta de luz. La medida llegó luego de que la suspensión de la licencia de conducir y la inscripción en el registro de deudores alimentarios no lograran que regularizara los pagos. La resolución obliga a la empresa prestadora del servicio eléctrico a sumar el monto adecuado como un ítem para la boleta mensual, retener ese dinero y transferirlo directamente a la cuenta judicial abierta para los beneficiarios. Si el padre sigue sin pagar, podrían cortarle la luz, aunque la jueza aclaró que primero se notificará al deudor y que la interrupción del servicio es una instancia posterior solo si la deuda persiste. Subterráneos reabre la estación Tribunales tras obras de renovación integral. Los trabajos comenzaron el 2 de marzo y se extendieron por 7 meses e incluyeron pintura, impermeabilización, nuevo revestimiento metálico en paredes y cielo rasos para prevenir filtraciones, recambio de pisos y restauración de murales, entre otros. Las obras se llevaron a cabo en el marco del plan de renovación integral de estaciones llevado adelante a través de Subterráneos de Buenos Aires. Instalaron una Virgen de Luján en el recorrido que hará el Papa en una autopista porteña. La imagen fue colocada en el techo de la parroquia Cristo Obrero en el barrio Padre Mujica. Está a unos 10 metros de altura y fue instalada en la previa de la peregrinación. Queda en el recorrido que hará León 14 cuando llegue a Buenos Aires el 8 de noviembre. El próximo sábado será bendecida y coronada durante la reinauguración de la parroquia. Instalaron 2 nuevas estaciones meteorológicas para reforzar las alertas en Mar del Plata. La red de monitoreo climático de General Pueyrredón incorporó 2 equipos automáticos colocados en puntos estratégicos para ampliar la cobertura territorial. La Subsecretaría de Recursos Hídricos de la Nación financió las instalaciones que cuentan con la asistencia técnica de la empresa municipal de saneamiento. Las unidades permitirán recolectar información atmosférica de superficie en tiempo real para anticipar complicaciones climáticas y complementar las lecturas del radar meteorológico. La Universidad Nacional de La Plata puso en órbita el primer satélite universitario argentino. El nanosatélite USAT-1 despegó con éxito desde una base espacial estadounidense a bordo de un cohete de SpaceX para testear la tecnología desarrollada en el país. La nave permitirá realizar observaciones de la Tierra y recolectar datos sobre la temperatura, la presión atmosférica y la humedad de la superficie. El proyecto fue desarrollado durante 5 años por docentes e investigadores bonaerenses en colaboración con la Comisión Nacional de Energía Atómica y la Agencia Espacial Argentina. El AMBA tendrá una semana templada con cielo nublado y temperaturas estables. Las próximas jornadas se caracterizarán por un escenario climático templado sin cambios bruscos, donde las máximas seguirán parejas sin superar los 22 grados. El inicio del ciclo semanal registrará nubes firmes de lunes al viernes, marcando mínimas que oscilarán entre los 13 y los 15 grados en el ámbito metropolitano. Por el contrario, en la franja cordillerana, varias provincias del norte tendrán alertas meteorológicas ante la posibilidad de tormentas, vientos intensos y nevadas de consideración. La Secretaría de Agricultura de la Nación relevó que durante la zafra 2025-2026 las exportaciones de lana crecieron 28% en volumen. Los principales destinos de exportación fueron China y Unión Europea, donde el primero lidera el comercio de lana sucia y el segundo el mercado de lana peinada. Durante la campaña 24-25 se exportaron 31.088 toneladas por un monto total de $114.300.000, mientras que en la zafra 25-26 el volumen de ventas ascendió a 39.730 toneladas con una facturación de $189.600.000.
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0: Retomamos el contacto con Fabián Pomelo Codevila.
2: Momento de hablar de automovilismo internacional, Fórmula 1, buena performance de Franco Colapinto en el Gran Premio de Bahrein, que se corrió en Sepang, Malasia. El argentino terminó en el puesto 13º, después de haber comenzado 21º por la penalización que arrastraba después de lo sucedido en Azerbaiyán. Eran 5 posiciones en la largada, y a eso hay que sumarle también una penalización por el cambio de motor. Pierre Gasly, su compañero, finalizó 16º. La carrera la ganó Max Verstappen, el neerlandés, con Red Bull, escoltado por Kimi Antonelli, que va derecho el Tano al campeonato con su Mercedes-Benz, y Lewis Hamilton con Ferrari completó el podio. La próxima carrera será el próximo fin de semana en Marina Bay. Lo cierto es que el campeonato lo lidera justamente Kimi Antonelli con 320 puntos, seguido por George Russell con 236, Lewis Hamilton con 214, Charles Leclerc con 191 y Lando Norris con 188, mismo puntaje que tiene Max Verstappen. Ahí los que están en los 5 primeros lugares. 12º, Franco Colapinto con 27 puntos. Y justamente Franco Colapinto habla de esta carrera, de la mala elección, de la decisión errónea de haber largado con gomas lisas cuando aún no había parado de llover, decisión que tomó Alpine y que él nada pudo objetar. Lo escuchamos a Franco Colapinto.
3: Había que tomar muchos riesgos para ir rápido con la goma lisa, ya habíamos perdido la carrera, había que esperar un safety car y estaba muy complicado con la goma lisa. No tomé tanto riesgo, pero digamos, muy lento comparado con la cinta. Las gomas nuevas en el restart de 4 vueltas era difícil, no había mucha chance, muchas oportunidades, porque en el tren era complicado de marcar cualquier diferencia. Una tarde muy difícil, obviamente fue la decisión incorrecta y la peor que debe ser tomada, pero bueno, creo que hay.
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0: Seis de la mañana, 50 minutos, es una de las informaciones de la jornada. El candidato del Partido Liberal de Brasil, el senador Flávio Bolsonaro, venció a Lula da Silva, presidente actual del Partido de los Trabajadores, en la primera vuelta de las elecciones presidenciales de Brasil. Toda la información la trae Cecilia Díaz.
4: Flávio Bolsonaro se impone en la primera vuelta por 2 puntos sobre Ignacio Lula da Silva y parte como favorito para el balotaje del 25 de octubre. El mandatario deberá movilizar a la abstinencia, que fue del 20%, un récord histórico para Brasil. La estrecha diferencia refuerza la polarización que caracteriza el panorama político brasileño y pone de manifiesto que el avance institucional del Partido Liberal, que obtuvo las mayorías más grandes en el Senado y en la Cámara de Diputados, además de elegir a 5 gobernadores en la primera vuelta.
1: Provincias.
0: El obispo de Esquel confirmó su participación en la visita del Papa. Desde LRA 9, escuchamos a Alejandro Campos.
5: El obispo de la prelatura de Esquel, Monseñor José Slavi, confirmó que estará participando como integrante de la Conferencia Episcopal Argentina de la visita del Santo Padre León XIV.
6: Todos los obispos tenemos invitación y de cierta manera también obligación de participar y acompañar a Santo Padre de Córdoba, como Buenos Aires, como Luján. Tenemos un encuentro con el Santo Padre después de la celebración que se realizará en la Catedral de Buenos Aires.
0: En septiembre relevaron en Jujuy más de un centenar de incendios forestales. Desde LRA 22, Alejandra Bejarano.
7: Durante septiembre se registraron 101 incendios forestales en distintos puntos de Jujuy, alcanzando 245 incendios y un total de 1.785 hectáreas de vegetación. Permanece activo, en estado limitado, un incendio forestal en Caimancito, departamento Ledesma, afectando aproximadamente 64 hectáreas de bosque nativo.
0: La AFA entregará a Lionel Messi un mate realizado por artesanos de Entre Ríos. Desde Radio Nacional Gualeguaychú, el informe de Lidelmar Otman.
8: Un artesano de Gualeguaychú creó un mate único para la despedida de Lionel Messi. Mariano Carboni, junto a un grupo de artesanos locales, diseñó, fabricó un mate de modelo torpedo. La AFA se lo entregará al capitán en su partido de despedida de la selección el martes 6 de octubre en River. La pieza combina cuero crudo, soguería de alpaca y bronce, pero también tiene detalles bañados en oro y plata. Lleva grabadas la Copa América, el escudo de la AFA y de la Copa del Mundo, junto con la leyenda "Gracias, capitán".
0: En Santa Fe capacitarán al personal estatal sobre la cuestión Malvinas. Desde LRA 14, este es el informe de Leonardo Pez.
9: Todos los empleados públicos de Santa Fe deberán realizar una capacitación obligatoria sobre la cuestión Malvinas. La medida alcanza a los trabajadores del Poder Ejecutivo Provincial, sin importar su cargo, jerarquía o modalidad de contratación. El curso tendrá una duración de 20 horas, distribuidas en 4 semanas, y será obligatorio de manera periódica y permanente. Además, contar con la certificación será un requisito para ascensos, concursos y otros procesos de la carrera administrativa. La medida reglamenta una ley provincial aprobada en 2024 y busca incorporar la formación sobre Malvinas dentro de la capacitación permanente de los trabajadores del Estado santafesino.
0: Nuevas inversiones mineras para Catamarca. Noelia Soria, desde LRA 27.
10: El presidente Javier Milei y el CEO de Glencore anunciaron en París un acuerdo para desarrollar el proyecto Agua Rica en Catamarca durante la visita del mandatario a Francia, con una inversión prevista de 4.000 millones de dólares. Y se estima que durante la construcción podrían generarse hasta 3.500 puestos de trabajo. En la etapa de producción, el proyecto contempla 1.250 empleos directos y otros 3.750 indirectos. Agua Rica proyecta producir unas 200.000 toneladas de cobre por año y utilizar infraestructura existente de alumbrera, además de medidas para impulsar el empleo local y las cadenas de valor de la región.
1: Deportes.
0: Nuevo contacto con Fabián Pomelo Corvila.
11: Fútbol argentino, torneo de primera división, liga profesional, fecha 11, aún restan disputarse 5 partidos, pero hasta aquí estos fueron los resultados. El viernes, goleada de Instituto de Córdoba en Avellaneda sobre Independiente, 4-1, empate en Mendoza entre Independiente, Rivadavia de Mendoza y Gimnasia y Lima de la Plata, 1-1, victoria de Boca en la Bombonera sobre Unión de Santa Fe, 3-0. El sábado, Defensa y Justicia le ganó con contundencia a San Lorenzo 3-0. En Tucumán, Atlético cayó sorpresivamente 3-2 ante Barraca Central. Y Newell's y Lanús en Rosario igualaron 0-0. Ayer domingo, Huracán le ganó a Aldo Civi en Parque Patricios 1-0. El clásico de Córdoba fue para Belgrano, casi sobre el final, 1-0 el Pirata sobre Talleres. Argentinos en el Diego Armando Maradona le ganó a Tigre 2-1 y Racing volvió a la victoria después de ese golpazo ante Boca en Copa Argentina 2-1 en Río Cuarto ante Estudiantes. La fecha continúa en el día de hoy.
2: y 6:45 Deportivo Riestra recibe en el Bajo Flores a Central Córdoba de Santiago del Estero. 19:00 en Liniers, Vélez Platense, mismo horario para Estudiantes de La Plata, Gimnasia de Mendoza, y 21:15 Banfield Central. Quedó postergado para el miércoles 14 de octubre Sarmiento de Junín River. Tiene que ver con que River sería muchísimos jugadores a distintas selecciones en esta fecha FIFA, iba a quedar diezmado y es por eso que finalmente se pasó el partido. Dicho esto, repasamos las tablas de posiciones que tienen que ver con las zonas y obviamente de cara a lo que puede llegar a ser la clasificación de los equipos a la próxima instancia. Hablamos de los octavos de final o playoff, como más les plazca. En la zona A lidera Instituto con 25, Defensa y Justicia con 21, con 20 Boca, Vélez con 17, Gimnasia de Mendoza, Lanús, Newell's e Independiente, hasta ahí los que estarían ingresando a la próxima instancia. En la zona B manda Argentinos con 21, luego están Belgrano, Huracán y Central, al igual que Independiente, Rivadavia de Mendoza y Gimnasia y Lima de Plata, todos con 18, Sarmiento con 16 y Barraca Central con 15, los 8 que se están metiendo en los playoffs.
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0: 6:57 en la República Argentina. Sobre el final de este panorama federal de noticias, repasamos los datos del tiempo. 14:08 la actual, la humedad de 70%, cielo parcialmente nublado sobre la ciudad de Buenos Aires. El Servicio Meteorológico Nacional anticipa una probabilidad del 40% de lloviznas en el cielo porteño. Recordamos los pagos de ANSES para este lunes 5 de octubre. Hasta el viernes 9 se pueden cobrar las asignaciones familiares de pensiones no contributivas, las de pago único, matrimonio, adopción y nacimiento, segunda quincena, y la prestación por desempleo Plan 2 a todos los que presenten todas las terminaciones de documento. En cuanto al cronograma de pagos, dice que las jubilaciones y pensiones que no superen el haber mínimo se van a pagar a partir del jueves 8 a beneficiarios con DNI terminados en cero. La asignación familiar por hijo y la asignación universal por hijo también se pagarán desde el jueves 8 a los beneficiarios con DNI finalizados en cero. La asignación por embarazo se va a abonar a quienes presenten documentos terminados en cero desde el viernes 9. La asignación por prenatal y la asignación por maternidad se pagarán a partir del miércoles 14 a los titulares de los beneficios con DNI finalizados en 0 y 1. En cuanto a las pensiones no contributivas, se pagarán a quienes presenten DNI terminados en 0 y 1 a partir del jueves 8. Y para aquellos que cobren jubilaciones que están por encima del haber mínimo, van a percibirlo con los documentos terminados en 0 y 1 desde el viernes 23 de octubre. Segundos nos separan de las 7:00 a.m, tiempo de repasar los principales títulos. Desde las 10 se reúne el Gabinete Nacional en la Casa Rosada. Mañana se realizará la segunda licitación de 200.000 millones de pesos del Fondo de Garantía de Sustentabilidad para Créditos Hipotecarios. Continúa el tratamiento en comisiones del proyecto de ley de defensa de la soberanía nacional. Buenos Aires, Puerto Madryn y Ushuaia son las terminales marítimas con mayor rendimiento de cruceros. Un padre no pagó la cuota alimentaria de sus hijos durante 3 años y una jueza ordenó incluir la deuda en la boleta de luz. Pese a las malas decisiones de Alpine, el equipo argentino con Franco Colapinto finalizó 13º en el Gran Premio de Bahrein en Malasia.

0: día, muy buen día. ¿Cuántos? 2 minutos nos están separando ahora de las 7 de la mañana en la República Argentina de este día lunes, 5 de octubre de 2026 en todo el mundo. Mi nombre es Nico Yacoy. Este es primer round en el muy lindo aire de Radio Nacional, M870, hasta las
1: 10 de la mañana.
0: Cristian Bello, muy buen día, bienvenido, ¿cómo le va?
1: Muy buenos días, Nico, buenos días a todo el equipo y a los oyentes de Radio Nacional, a quienes nos sintonizan a través de la
0: radio. El Bello durmiente.
1: Hoy estoy más achinado que nunca, ¿no?
0: El Bello dormido sería.
1: Hoy estoy para atender una tintorería, ¿no? La vieja tintorería.
0: Está con sueño.
1: Tenemos 15 grados de temperatura en este momento, humedad 70% en Buenos Aires, con cielo parcialmente nublado, y para hoy se espera una máxima de 23 grados. Un pronóstico de llovizna para arrancar la semana este día lunes. Veremos si se concreta o no, pero tendremos toda una semana con temperaturas ya primaverales, con máximas entre los 19 y los 23 grados durante toda esta semana, Nico, aquí en Capital.
0: Oficialmente me saqué las camisetas, digamos, saqué la camiseta.
1: La de Overlock.
0: Está claro, viste que, sí. Porque no se sabe qué hace, lo escuchaba con atención, si es frío, calor.
1: Sí, estamos en un intermedio.
0: Para dónde va a tender, ¿no es cierto? Sí. Estas indefiniciones así me ponen un poco nervioso, y vio que yo tengo con las camisetas, no sé ustedes, y que nos cuentan los oyentes, la relación muy particular.
1: Claro.
0: Porque detesto ponérmela.
1: La camiseta, la blanca, decís vos, la blanca de algodón, 100%
0: claro,
1: pues algodón.
0: Claro, blanca, gris o negra.
1: Claro.
0: Entonces sí, te la pones... Y ya no me gusta porque me enredo, que yo, pero ahora no me la pongo y siento que me está faltando
1: como que te falta algo, claro.
0: Algo que me abrazo.
1: Como cuando terminas un libro, cuando terminas una serie, como que te falta algo. Te digo, es un proceso casi de... Claro, ¿cómo se llama? De viudez, ¿no? Porque uno se termina algo y ahora, ¿qué pasa?
0: Claro, claro.
1: ¿Qué tenemos?
0: Sí.
1: Pero bueno, sí, hay que vestirse en cebolla en esta época del año. En casa.
0: Claro, sí, el tema era, claro. Y uno no puede quedarse en camiseta, ese es el problema.
1: No, si no apareces de...
0: Pero son ahora...
1: Aníbal, el personaje de
0: Están
1: hechos
0: para eso. Carlos. Pero no son de esas. Esas también se están usando ahora.
1: ¿Sí? ¿Se están usando las de...?
0: Las de Stretch, ¿cómo se llaman? Las
1: me pasa que ahora tienen nombres.
0: No, ahora tienen nombres. Tienen
1: nombres más lindos, más fashion.
0: Se usan para entrenar y qué sé yo.
1: Claro.
0: Si le das así y te ensucias todo, así es el personaje, ¿no es cierto?
1: Claro.
0: En general.
1: Sos Aníbal, el de Calabromas.
0: Claro, claro. Pero no, sí que se usa, sí que se usa.
1: Llegás con el topolino, ¿te acordás?
0: Con el topolino.
1: Llegás con el topolino.
0: No, hay una reversión de eso. ¿Podés creer que están volviendo a instalarlo?
1: No lo puedo creer. Que vuelven los pantalones...
0: de Morley, ¿te das cuenta?
1: Si vuelven los pantalones nevados, yo voy directo a Saizo.
0: Ya estuvieron.
1: ¿Cómo?
0: Ya estuvieron los pantalones.
1: ¿Ya estuvieron?

0: Se están por volver a ir de vuelta y usted no los usó.
1: Yo, directo a Seiza, si quieren los pantalones nevados, todas esas modas, ¿no?
0: Sí, no, no, eso, las camperas de Cire.
1: Las camperas de Cire.
0: ¿No es cierto? Que les decían tela de avión, no sé por qué les decían tela de avión.
1: Tela de avión. Si uno se sentía como que estaba vestido con un celofán.
0: Porque es una tela, ¿era tela de avión? ¿Los aviones están
2: hechos
0: de
2: eso? No,
0: no,
2: que
0: eso sí volvió.
1: Ah, ¿volvió también?
0: Sí, sí. Cuanto más abuchado y más colorinche, más mejor.
1: Quiero hablar con mi agente de viaje.
0: Los 80 volvieron. Por eso está próximo a salir en esta, en la programación de esta prestigiosa emisora, un programa relacionado con los 80, si recuerdo.
1: Sí, claro. Ya tengo datos.
0: Ah, están diciendo mucho lo que está preparando, mucho. Sí, sí, sí. Así que espero que nosotros también. Bueno, lo digo, ¿te parece?
1: Sí, dígalo.
0: ¿Qué hay que saber hoy lunes 5 de octubre a esta hora? Bolsonaro se impuso a Lula en las elecciones presidenciales de Brasil. El senador e hijo del ex mandatario se quedó con más del 47% de los votos y aventajó por 3 puntos al jefe de Estado. Por este resultado habrá segunda vuelta y Lula da Silva y Flavio Bolsonaro definirán la presidencia de Brasil el próximo 25 de octubre. Tras el regreso de la Argentina Week en París, el presidente Javier Milei retoma la agenda oficial. El jefe de Estado encabezará este lunes un encuentro con sus ministros en Casa Rosada. Durante la semana también habrá reuniones políticas, actividades de funcionarios y una agenda vinculada a las relaciones internacionales. Llega una misión de altos funcionarios de Estados Unidos. La delegación recorrerá Buenos Aires, Salta y Jujuy para avanzar con los planes del corredor Andes-Atlántico. Analizarán proyectos de inversión en Argentina. Con una participación multitudinaria se llevó a cabo la peregrinación a la Basílica de Luján. Más de 2.700.000 fieles caminaron al santuario bonaerense. Durante la misa central frente al templo, el arzobispo porteño Jorge García Cuerva llamó a la unidad y pidió a los asistentes ser artesanos de fraternidad. Pedro Sánchez adelantó las elecciones en España. Serán el 29 de noviembre. El presidente del gobierno español anunció la disolución de las Cortes y el adelanto de los comicios generales. La decisión la tomó después de que su gobierno sufriera una derrota parlamentaria por 2 decretos sobre vivienda y en medio de una movilización social por el desalojo de una mujer de 87 años en Madrid. Lionel Messi participó del entrenamiento de la selección argentina en Ezeiza y se prepara para su partido de despedida. El equipo de Lionel Scaloni se medirá ante Benín este martes en el Monumental. Será el último encuentro del capitán después de más de 20 años. Cecilia Díaz, muy buen día, bienvenida, ¿cómo le va?
2: Buen día, Nico, ¿cómo estás? Y Flavio Bolsonaro se impuso en la primera vuelta electoral. Veníamos hablando que las encuestas daban un empate técnico, que el escenario era abierto. Todos le daban a Lula da Silva como ganador de la primera vuelta. Fue al revés. El senador del Partido Liberal se impuso por casi 2 puntos de diferencia, 47,03 frente al 45,16 de Lula. Son 2.230.000 votos que sacó Flavio Bolsonaro sobre Luis Ignacio Lula da Silva. Esta diferencia,
0: al fin y al cabo, las encuestas
2: estuvieron ahí porque daban un margen de error.
0: Era el margen de error, pasó dentro del margen de error. Lo que falló fue el que ponían primero y el relato que se hizo, ¿no es cierto? La narrativa que prefería poner a Lula da Silva arriba.
2: Sí.
0: Por ahí el problema era nuestro como comunicadores. Si está dentro del margen de error, la encuesta no te está arrojando ningún ganador.
2: Sí, bueno, pero daba ese favoritismo. ¿Qué nos deja esta elección? Por un lado, entendemos que en Brasil se refuerza ya esta polarización que está marcando los últimos 10 años de la política de ese país. Hay un avance institucional muy fuerte del Partido Liberal, Nico, con la mayoría más grande en el Senado, dominando también la Cámara de Diputados, además de elegir 5 gobernadores ya en esta primera vuelta, imponerse en 10 de las 20 elecciones a gobernadores. Otras 5 van a ir a...
0: El juez Moro se impuso en Paraná en primera vuelta.
2: Mira. También. ¿Qué tiene que hacer Bolsonaro para ganar en el balotaje del 25 de octubre?
0: La
2: tiene
0: plancha,
2: que hacer una alianza política con los otros candidatos, que son cerca de 7 puntos, que son de centro-derecha o de derecha, y tiene ahí un campo para hacer acuerdos políticos y poder atraer esos votos. Para Lula, la segunda vuelta está muy complicada. Porque,
0: ahora va a montar una épica, ¿no es cierto?, del remonte, ¿no?, una especie de lo que hizo Mauricio Macri acá en el 2019.
2: Sí, pero Macri tenía un margen.
0: Que la patria está en peligro, que el alma de Brasil, esto es un discurso, una narrativa muy francesa, el alma de Francia, dicen el alma de Brasil está en peligro. Ahora van a ver
2: lo que pasa, por ahí es que este discurso de polarización ya se viene desarrollando hace cerca de 10 años en Brasil. Entonces, el que cree ese discurso ya lo votó. Ahora hay un margen muy chiquitito. Lula ya hizo las alianzas políticas que tenía que hacer, porque él llega como cabeza de una gran alianza de centro-izquierda, entonces tiene poco poder de negociación con otros partidos políticos, y lo que tiene que hacer
0: es todo lo grande que podía hacer. Okay, ya todo lo grande que podía hacer. Se había jugado de alguna manera a fraccionar el espacio de enfrente, y ahora de cara a un balotaje, segunda vuelta, esa estrategia termina siendo de alguna manera auspiciosa, prometedora para Bolsonaro, porque dice todo lo que mi sector fue en pedacitos en la primera vuelta, ahora puede juntarse.
2: Claro, por ese lado sí. Por otro lado, yo te decía el viernes que la abstención era un tema preocupante para Lula da Silva, que la abstención iba a llevar a Lula da Silva a ganar o a perder, y una abstención récord de el 21% del electorado. Nunca tan poca gente fue a votar a Brasil.
0: ¿Tan poca gente? 21% termina siendo él.
2: Es el 78,16%. Un país que siempre ha tenido más del 80%.
0: Claro. Pero uno compara con nuestros números y está muy bien.
2: Bueno, pero si vos ves, 33 millones y medio de personas no fueron a votar, que es más grande que nuestro electorado.
0: Sí, claro.
2: Es una situación que Lula tiene ahí para movilizar y atraer una presidencia que es su tercera, que ya viene con un desgaste, un presidente que tiene números económicos buenos para mostrar, pero que la gente se ve que no se está moviendo la elección por esos números. Toda su maquinaria para movilizar el voto desde el aparato estatal, como subir la bolsa de familia, como anunciar, por ejemplo...
0: Si Lula no hace esas cosas. Me llamó la atención algo de Lula. Me llamó la atención algo de Lula, en el discurso, que no sé si fue de aceptación, sí, porque dijo que los resultados no eran los esperados, ¿no? Pero sí, una elección sorprendente, que va a jugar limpio, va a dar limpio la batalla, y sí, de qué otra manera puede darla.
2: Sí, lo que pasa es que la última semana, no sé si te acordás, que hubo ahí un fuego cruzado fuerte de las redes, de las versiones, de los videos que fueron apareciendo. Entonces es un tema que se está hablando en Brasil en las últimas semanas.
0: Bien, vamos a tener otro programa para que nos ayudes a entender un poquito, ¿no es cierto?,
2: sí,
0: qué zonas ganó, cuáles no. Uno ve el mapa y está el norte, ¿no es cierto?, color Lula.
2: El noreste, el agro absolutamente está muy reforzado para el partido de Bolsonaro, y vamos a ir desandando lo que dejó esta elección en el programa, y alguito chiquito de España que también cimbró nada.
0: Hay que ver de Bahía para arriba, ¿no es cierto?, un poco lo de Lula, ¿no?
2: Del noreste.
0: Del noreste. Y sí, tal cual. España, pues, ayudarnos a entender un poco qué pasó, metiéndonos en el sistema español, porque uno dice, disuelve las cortes y qué cosa es eso, ¿no es cierto? Así que, pues, así nos das una mano con eso. Alejandra Gallo, muy buen día, bienvenida, ¿cómo le va?
3: Pero muy buen día, muchas gracias, buen lunes para toda la Argentina, para tutti quanti. Vamos a estar hablando también de Brasil, claramente los mercados, los empresarios locales, los latinoamericanos, los organismos internacionales de crédito, las calificadoras de riesgo solo hablan de Brasil.
0: Sí, claro. ¿Eso nos conviene?
3: Está bueno.
0: Ah, bien, muy bien.
3: Tiene un costado positivo.
0: Okay.
3: Yo sé tus dudas.
0: Sí, a mí me da miedo la competencia. Que Sí. Amo en el concepto y después digo, pero yo, ¿y ahora cómo competimos con Brasil?
3: Claro, y en la geopolítica, ¿qué?
0: Claro.
3: Pero bueno, hay un ex canciller que me dijo una vez, frente a algunas dudas de ese tipo que en algún otro momento tuve, me dijo, mira, Alejandra, cuando a tu vecino le va bien, sí, a vos te va a ir bien. Que claro, yo un poco te repetía tal esa cual, frase que cual, no me pertenece.
0: Sí, sí,
3: el otro día vamos a estar hablando de eso. ¿Sabes por qué? Porque ya hay algunos que empiezan a mirar, Nico, la posibilidad de recalcular las proyecciones de crecimiento para América Latina. Entonces eso nos va a favorecer, porque este es un mundo que está creciendo económicamente, pero que se debate la velocidad del crecimiento. Claro. De hecho, Estados Unidos esta semana, lo que es la Fed, el Banco Central de Estados Unidos, va a debatir qué hace con la tasa por este tema de la suba del barril. De eso también vamos a estar hablando. Y, por supuesto, el otro dato que no podemos dejar de mirar es, bueno, terminó la Semana Argentina en París con anuncios de inversión en torno a los 27.000 millones de dólares. Bueno, cómo empiezan a bajar esos anuncios a la tierra, y la mirada se vuelve sobre el Congreso, claramente, donde hay muchos temas económicos ahí que están bailando un minuto.
0: Siguiendo de cerca, muchos políticos también que reverberan en lo económico. Andrea China Valdivieso, muy buen día, bienvenida, ¿cómo le va?
4: Buen día, Nico, feliz lunes para vos, para el equipo, para los oyentes, con información policial hoy centrada en tres puntos del país. A esta hora, en Palermo,
0: tremendo,
4: un homicidio con sello narco, y está claro ya que se trata de esta la mayor hipótesis, porque un hombre fue acribillado en su propio departamento. Estamos hablando de armas de fuego, estamos hablando de dos detenidos, sospechosos que fueron capturados muy poquito tiempo después del hecho en sí mismo, huyendo del lugar.
0: Mira, es la zona de Pacífico, eso es Costa Rica, ¿no?
4: Exactamente, sí, sí, sí, sí. Y no es la primera vez que ocurre un crimen de estas características, y la hipótesis de un ajuste de cuentas por los antecedentes que tenía la víctima, ¿no? Estamos hablando de la victimología, tenía antecedentes por tráfico de estupefacientes, vamos a ahondar un poquito ahí. Villa La Angostura, también un caso tremendo este fin de semana, una nena de 3 años asesinada a puñaladas. Detuvieron a su padre, que tiene lesiones autoinfringidas después de atacar a su hija, y por eso está con custodia policial, internado y en grave estado. Y en Córdoba, donde otra vez la violencia juvenil. ¿Qué pasa entre los jóvenes? Una chica atacada a puñaladas en la puerta de su casa por otro joven de 17 años. Todavía no está muy claro el móvil. En este caso sí está detenido este menor de 17 años.
0: Pero no habría sido robo.
4: No, no es,
0: no es
4: el robo, está descartado, claro, absolutamente, es un ataque. Lo que no se sabe es si
0: la novia,
4: después
0: si
4: de la salida del colegio, cuál es el vínculo justamente,
0: claro,
4: entre ambos personajes, digamos, ¿no? En esta historia terrible, porque, como te digo, 16 y 17 años, y el grado de violencia es alarmante. Esto pasó en Córdoba.
0: El señor Rubén Santos, muy buen día, bienvenido, y enojado, ¿cómo le va?
5: Buen día, ¿cómo les va? Sí, sí, porque fue un bochorno el otro día, la verdad que no da ni para hablar, realmente. No me preguntes si vi el partido, no vi el partido, no vi absolutamente
0: nada. Huelga de brazos, ¿y entonces para qué vino? ¿Para qué vino hoy si no vi el partido?
5: No, claro.
0: ¿La carrera de Colapinto tampoco la vio?
5: Esto
0: se va a hacer, esto se va a hacer.
3: Salió después.
5: Lo que pasa, después el tema lo hablamos con Al el sábado a la mañana, el sábado nacionales. Burkina Faso llegó 4 horas antes del partido. O sea, no estuvieron un día en Argentina.
0: Claro. Pobre, pero lo tuvieron complicado, estuvieron ahí medio, no varado, pero casi.
5: Marruecos, 6 horas.
0: Marruecos, claro, en Casablanca,
5: pero
0: por esto de que...
5: Yo lo que me enoja es que con este presidente...
0: Porque no le pagaron, ¿no es cierto?
5: No le pagaron, solamente cobraron el traslado, el hotel, que bueno, ni una noche hotel fue...
0: O sea, llegás con el jet lag, es una manera de aceptar. Si te pones en la historia del bidón y todo eso, ¿no? si te pones en todo lo contrario del juego limpio, digamos, si te pones en tramposo, esa es la cosa que pensás. Ah, bueno, tengo al adversario dando vueltas, ¿no es cierto?
5: No,
0: en el avión, que aterriza justo antes de jugar,
5: en un corte,
0: y está pobre que no sabe, ¿no?, ni qué hora es.
5: En la previa al inicio del programa, Ceci te dijo lo que realmente es la cuestión: armar partidos para que vayan bajando las sanciones de los jugadores después de lo que fue la final.
0: Eso no está mal, usted debería celebrar, o sea, eso como estrategia.
5: Este partido, incluso el que viene, yo ayer veía algunas quejas que de alguna manera las compartí. Messi merece algo mejor para retirarse. No se puede retirar contra Benín.
0: La selección también merece algo
5: mejor. La selección también, mejor, obviamente, digo... porque esto que está haciendo este impresentable presidente que tiene la AFA es perder prestigio. En el mundo, en Argentina le ganó 7-0 a Burkina Faso. El campeón del mundo jugando con Burkina Faso. Cuando vos ves los partidos que se juegan, está bien, es una copa la que se juega en Europa, ¿no? La National League, que juega, no sé, España contra Italia, Francia contra Alemania, y vos jugás con Burkina Faso. La verdad que realmente...
3: Burkina Faso mal dormido.
5: Mal dormido, o sea, cansado. Habrán estirado un poco las piernas un rato antes del partido.
0: O sea, ese es el tema.
5: Ese es el tema, pero bueno, está bien, qué va a hacer, ya está. Colapinto es una muy buena carrera, porque se quejó de la estrategia de haber salido con gomas blandas a correr porque llovía mucho, pero realmente él arrancó 21 y terminó 13. Realmente es una muy buena carrera. Vamos a tener a Scaloni hablando de Messi.
0: O sea, ¿que a dónde contándole las posiciones?
5: Claro, él salió 21, mira, porque había uno que tenía 30 puntos de multa, él tenía 15 y había uno que tenía el doble que él, que salió 22. Y así todo terminó 13º. Así que bueno, fue una buena carrera, se quejó por la, insisto, la estrategia, ¿no? De haber salido con neumáticos blandos cuando llovía, cuando la cuestión no... fue una mala estrategia de la escudería, eso fue lo que dijo.
0: No le pusieron las botas, digamos. ¿Eh? No le pusieron las botas. Se mandaban en sandalias.
5: No, las cadenas, ¿viste? Con el sur, claro, con las cadenas.
0: Claro. ¿Quién dice siempre que hay que poner las cadenas en determinado momento del año a las ruedas?
4: Romina Wiener.
0: Muy bien. Romina Wiener, muy buen día, bienvenida. ¿Cómo le va?
6: ¿Cómo andamos por ahí?
0: Muy bien, ¿usted?
6: Bien, los escucho picantes hoy.
0: ¡Picantes como la pimienta!
6: ¡Burkina Faso!
0: Pero, ¿te das cuenta? ¿Disfrutaste el partido?
6: Pero fue una goleada asquerosa, Nico.
0: Y no es que
6: la verdad es que me pareció demasiado. ¿Qué quieres que te diga?
0: ¿Podríamos haber ido a menos, decís?
6: No, el otro podría haber hecho más, te diría, pero bueno.
0: Pero ni siquiera vino con los titulares.
6: Y no, hicieron lo que pudieron, pobre. Bueno, vamos con algunos datos, Nico. Arrancó octubre a fondo este lunes, con un tránsito bien fuerte. Ya el primer choque en Panamericana entre 202 y el Camino del Buen Aire en sentido hacia General Paz. Ahí la circulación está reducida, bien saturada la Panamericana. También ahora se suma otro incidente más a la altura de 202, todo en sentido hacia la Ciudad Autónoma de Buenos Aires. Los que vienen por Panamericana van a tener las demoras ya desde 197 hasta pasar el ramal Tigre. O sea que son muchísimas demoras, salgan con tiempo y tranquilos. Después acceso oeste, también tiene demoras entre Castelar y Aedo, todo en sentido hacia la autopista Perito Moreno, retrasos a la altura del Hospital Posadas, muy fuerte el tránsito y con demoras en la autopista Richeri, retrasos en la zona de Villa Celina, y ya la autopista de Lepiane, que es la urbana que continúa de la autopista Richeri, ya tiene demoras desde General Paz hasta el enlace con 25 de mayo, así que imagínate la cantidad de vehículos que están ingresando. Y los que vienen por General Paz también se van a encontrar con demoras al Rojo Vivo, a la General Paz, la zona de Mataderos, Liniers, Devoto, Villa Urquiza, todo en sentido hacia Lugones, afloja un poquito a la altura de Avenida de los Constituyentes y luego vuelve fuerte el tránsito y con demoras en la zona de Saavedra, Núñez, enlace con Lugones, todo mano hacia la autopista Iria. Los que vienen por la Buenos Aires La Plata, Corredor del Sur, también tiene demoras en la zona de Wilde y Sarandí hacia el Bajo Porteño, bien cargada la Buenos Aires La Plata y con demoras. Viste que los lunes siempre es así, Nico.
0: Sí.
6: Mucho tránsito. Y después, bueno, seguimos con el paso Cristo Redentor en Mendoza cerrado. Esto tiene que ver con el temporal que se está dando en zona de alta montaña. Así que en pleno octubre, cerrado el paso Cristo Redentor, también cerrado Pehuenche en la 145, operativos desde las 9 de la mañana, Cardenal Zamoré y Pino Achado en Neuquén, Camino de los Siete Lagos con buena circulación, no van a tener ningún tipo de inconvenientes. Tener en cuenta que bueno, los pasos de Cardenal Zamorí y Pino Achado habilitan a partir de las 9 de la mañana, ¿no? Todavía no están operativos. Y después, todo lo que tiene que ver con las rutas de Chubut, con buena circulación, la ruta nacional 3 a la altura del Club Huergo, circulación reducida porque trabaja una cuadrilla, así que disminuir la velocidad. Y en Río Negro, buena circulación en diferentes sectores, atentos, que está lloviznando, así que la calzada puede estar húmeda y resbaladiza, aumentar la distancia de seguridad. Y hoy hay una buena noticia, Nico.
0: Ajá.
6: Reabrió la estación de subtes tribunales de la línea D. ¿Te acordás que estaba cerrada por obras?
0: Sí.
6: Bueno, ya hoy está operativa.
0: Una buena noticia para usted. Ahora a mí me tarda más, me aparece una estación en el mes. ¿Cómo se acostumbra uno? Egoístamente, cuando no es la que usa, ¿no?
6: Sí. Claro. Y bueno, cosas que suceden.
0: Pero está muy bien.
6: Es el costado humano que tenemos.
0: Sí, total. Pero no, está
6: bueno,
0: muy bien.
6: Después,
0: está muy bien, qué bueno.
6: Sí, muchos pasajeros ahí en tribunales. Bueno, y después el otro dato a tener en cuenta, desde hoy hasta el viernes 16 de octubre, el tren Belgrano Sur va a estar limitado entre Catán y 20 de junio por obras. El resto de los trenes y subtes me dicen que está bien y yo les creo.
0: Y nosotros a ti. Romina Wiener, muchísimas gracias, que tengas lindo día.
6: Chau, chau.
0: Beso grande.
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0: Muy bien, 28 minutos nos separan ahora de las 7 de la mañana en la República Argentina, pero nos vamos a Brasil porque ocurrió ayer lo que se ha confirmado como la primera vuelta de este proceso electoral, que tendrá una segunda el próximo 25 de octubre. Ahí dábamos cuenta con Ceci Diwan recién los resultados que se conocieron rapidísimo, además confrontó con la enormidad, ¿no es cierto?, que es Brasil, incluso en términos de cantidad de electores, un 47% para Flavio Bolsonaro y un 45,2% para Luis Ignacio Lula da Silva. Vamos a charlar con Leticia Navarro, periodista que nos atiende desde Brasil. Leticia, Nico, Jacoy, Equipo Nacional, buen día, muchas gracias por atendernos.
1: Hola, sí, muy buen día, colegas, buen día, oyentes. Y sí, tenemos ahí un resultado donde apuntó las encuestas estaban totalmente equivocadas. Y creo que esto será un argumento también fuerte para la estrategia de Bolsonaro hijo, ¿no? Así que estamos delante de un nuevo panorama también de estrategia de campaña.
0: Okay. Ahí, Leti, las encuestas, porque si sabremos en Argentina de encuestas equivocadas, ¿no? Pero, ¿estaban tan erradas o todos la leímos mal? Porque la verdad que cuando charlamos con vos, la encuesta siempre estuvo dentro del margen de error, ¿no es cierto?
1: Sí, pero un margen de error siempre apuntando a la victoria de Lula.
0: Ah, sí, claro.
1: No, entonces, como que el margen de error fue totalmente de las propias encuestas. ¿Entendés? Porque fue al revés. El margen de error fue Flavio Bolsonaro en primero y Lula más en seguida. Entonces, tenemos ahí un panorama totalmente distinto y una otra forma de ver la respuesta también.
0: Totalmente, totalmente. ¿Qué me puedes contar, Leticia, de la reacción de los candidatos, sobre todo de Lula da Silva, este resultado efectivamente sorprendente?
1: Bueno, lo que pasa es que Lula, luego ya, anoche mismo, después de escrutinio, habló con su gente, al público, diciendo que no se puede abandonar la esperanza, ¿no?, de seguir dando las condiciones económicas para la gente seguir adelante, con sus políticas y todo eso. Uh-huh. Entonces es como que reforzar más aún su plataforma.
0: Claro. Ahora, ¿dónde puede ir a buscar votos? Porque uno puede pensar, Bolsonaro del resto de los candidatos opositores, si no estamos interpretando mal, y Lula da Silva de los que no fueron a votar.
1: Mira, los candidatos que no fueron electos, obviamente, era claramente que no debían hacer, pero prácticamente todos representan la derecha. Claro. Estas personas que votaron en estos candidatos que representan la derecha no van a votar en Lula, van a migrar para Flavio Bolsonaro.
0: Así que le queda convencer a los que no fueron a votar y que si no fueron, uno puede pensar que son...
1: Exactamente, los indecisos y los que por ahí no fueron a votar, las abstenciones que dijimos,
0: eso,
1: ¿no?
0: Eso.
1: Entonces es un panorama bastante complicado para el lado de Lula.
2: Leticia, se habla de una abstención récord en esta elección del domingo, cerca de 33 millones de personas. ¿Por qué crees que esta elección no movilizó tanto al electorado?
1: Aparentemente no movilizó, sí, pero por la victoria ahora de la Bolsonaro en esta vuelta, sí. Podríamos decir que hubo, sí, un movimiento, porque si no, Lula habría ganado.
0: Claro, claro. No, por ahí es la gente que en otro momento hubiese votado a Lula y ahora está desencantada, ¿no es cierto?, en parte la que no fue, hay que ver si logra volver a encantarla ahora.
1: Claro, exactamente. Es ahora una expectativa muy importante. Bien. El país va a decidir cuál es su gobernante que va conducir Brasil en 2027. Y 2000 gracias por haber invitado. no tengo ahora una otra, ¿no?
0: Sí, sí, lo sé, así que vaya tranquilo.
1: Entonces, vamos a seguir hablando.
0: Pero no,
1: esa disposición para usted.
0: No lo dude, Leti, no lo dude. Un beso grande. Bueno,
1: los quiero mucho y quiero siempre estar poniendo acá hablar con sus oyentes.
0: Lo sé, y nosotros también. Beso grandote.
1: Beso grande, chao.
0: Es Leticia Navarro, periodista, nos atiende desde Brasil. La sacamos poco menos que de la cama y entre notas que estaba dando, y tuvo la deferencia de ofrecernos este ratito y su interpretación. ¿Saben que yo, y lo tiro a la mesa, ¿no?
3: Sale.
0: Insisto con mi tesitura. No fallaron las encuestas, falló la interpretación. Falló la narrativa, fallamos los periodistas. Cuando en charla con la misma Leticia el viernes conocíamos las encuestas, nosotros terminamos casi cerrando así. Ah, pero es el margen de error. Entonces,
3: sí, es verdad.
0: La encuestadora puso sobre tu mesa algo que tenía a Lula arriba y a Bolsonaro abajo. Pero como lector, y nosotros no lo hicimos con la suficiente fuerza, no estoy colgándome una medalla, pero digo, cuando te ganan una narrativa, mira lo que pasa. Como buen periodista, lo que tendríamos que haber dicho es, esto no gana Lula, está en el margen de error.
3: Sí, también.
0: Nosotros compramos el titular que con toda su astucia y artimaña las encuestadoras hicieron, pero el dato lo tenías, era el margen de error.
3: No, también las encuestas hablaban de un número de indecisos en las zonas que iban a ser claves, y esas zonas se inclinaron para el lado de Bolsonaro. Más allá de encuestas, sí, encuestas no, es interesante ver el escenario que queda.
0: Pero es muy importante lo de la encuesta porque te construyen, ¿no es cierto?
3: Un relato.
0: No solo la sorpresa en la llegada, sino que te construyen te condicionan el camino.
3: Sí, eso también, y eso también ahora Bolsonaro, ¿no? Muchas veces dicen que el que llega segundo al balotaje tiene más ventaja para tratar de movilizar al electorado que por ahí estaba más desencantado o decidió no votar en la primera vuelta. Pero acá, como yo te decía, Lula tiene un margen más chico porque las alianzas ya la hizo, entonces tiene que movilizar a un electorado que está desencantado con un presidente que ya tuvo tres mandatos. Hay un desencanto también un poco en el modelo, hay un cambio de era, hay otras cosas que movilizan hoy al electorado, y también se viene un cambio geopolítico importante si gana Bolsonaro, porque Bolsonaro dijo que se iban de los BRICS. Recordemos que China es el país que más invierte en Brasil, pero Brasil es el país que tiene el mayor caudal de inversión en el extranjero de China en cuanto país. Entonces, si se va a Brasil de los BRICS, va a haber un cimbronazo geopolítico impresionante.
0: Sin dudas. Bueno, un ratito vamos a charlar con Juan Bataleme precisamente sobre eso y, bueno, cuánto puede modificar las posiciones argentinas en ese tablero de la geopolítica. Ahora, yo insisto en lo siguiente. Lula da Silva y su PT, como pocos otros grupos en Latinoamérica, han trabajado muy bien desde lo cultural, de modo que han construido, ¿no es cierto?, sentido común. Pero yo propondría no ir a este proceso con los lugares comunes o frases hechas que ellos mismos consolidaron, del tipo, el que gana la primera vuelta no gana el balotaje, el segundo tal. Vamos a ver, ¿cierto? Vamos a verlo el 25.
3: El 25 de octubre.
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0: 37 minutos ya de las 7 de la mañana en la República Argentina y nosotros empezamos nuestra ronda de amaneceres provinciales. Nos vamos de primero de todo a Zapala, provincia de Neuquén, con Nélida López. Nélida López, muy buen día, bienvenida, ¿cómo le va?
1: Muy buenos días, Nico, muy buenos días al equipo. Bien, comento que aquí en Zapala tenemos una temperatura de 4 grados, el viento 11 kilómetros, y para hoy esperamos viento con ráfagas que no sobrepasarán los 42 kilómetros, el viento que no nos quiere abandonar aquí en la zona.
0: Nélida, contanos este hecho luctuoso, ciertamente, ¿no es cierto?, consistente en el asesinato, puedo ponerlo así, de una niña de 3 años en Villa La Angostura.
1: Así es, Nico, el día sábado por la tarde, noche, aquí la provincia se vistió de luto, vamos a decir, por este asesinato de esta niña de solo 3 años. Ella había llegado allí a Villa La Angostura, a la casa de su papá. Ella había venido con su madre desde Río Negro, La Marque, a visitar a su padre. Allí se produce una fuerte discusión en la pareja. El hombre habría atacado a la mamá de la nena y agredió mortalmente de una puñalada a la niña con un arma blanca. La madre logra escapar por una ventana, es asistida, socorrida por un vecino, es la información que tenemos. El hombre se autolesiona, es derivado al hospital allí en Villa La Angostura, luego allí a San Martín de los Andes. La causa quedó en manos de la Fiscalía de Neuquén. Las primeras indicaciones indican esto que acabo de decir, que habría llegado allí al lugar para visitar a su padre, que vivía en esta localidad neuquina. Llegaron allí desde Río Negro.
2: Nélida, ¿cómo estás? La China, buen día.
1: Hola, China.
2: Atroz este caso realmente, pero ¿estaban separados? El matrimonio estaba separado y llevaba a la madre a que la nena tuviera contacto con su papá, porque tengo entendido que él también era oriundo de La Marque.
1: Él estaba trabajando allí, la información que tenemos, China, porque bueno, todo es, hubo mucho hermetismo también aquí en la provincia en cuanto a este caso. Aparentemente él estaría trabajando allí en Villa La Angostura, por eso la mamá viajó desde allí, desde La Marque, Río Negro, a visitarlo. Se habría producido esto que digo, esta fuerte discusión entre los padres o la pareja. Ella igualmente también está internada, no tiene heridas, pero está recibiendo atención psicológica, por supuesto.
0: Ella escapa por la ventana, literal, ¿no?
1: Eso escapa por una ventana y es socorrida por un vecino en las afueras. El hombre adentro, luego de ver que habían matado a su niña, no sé, se autoinflige herida. Se cortó el cuello.
2: Claro.
0: Se cortó el cuello. Fíjate,
2: sí, estaríamos...
0: el estado, que no es justificante, ¿no?
2: Pero
0: de excitación, porque
2: se está dando mucho, Nico, ¿no? Para zafar de cualquier pena, en lo que tenga que ver con un proceso posterior. Está viendo mucho, por lo que se ve, este caso es un femicidio vinculado, lo que llamamos siempre, ¿no? Dañar a alguien del entorno del blanco de la víctima, en el caso de que medie violencia de género, pero la hipótesis más certera es esa a esta hora. Pero lo cierto es que cometen suicidio posterior, después de un ataque así.
0: Eso mismo, Nélida, que traes, ¿no es cierto?, lo que se conoce como violencia vicaria, la idea, ¿no?, de causar un sufrimiento irreparable a la madre.
1: A la madre, totalmente. Desde el Ministerio Público Fiscal se preparan la acusación por homicidio doblemente agravado, ¿no?, tanto por el vínculo con la víctima como la hipótesis de que el crimen había tenido como propósito esto que dije, causar sufrimiento a su pareja, madre de la niña. Este hecho ocurrió alrededor de las 18:30 del sábado y bueno, ya a la hora 19 estaba en todas las redes aquí en la provincia.
0: Tremendo, aguardando ahora la evolución médica, ¿no es cierto?, el sospechoso, para proceder eventualmente con lo que se llama audiencia de formulación de cargos, ¿no?
1: Exactamente, la niña que sufrió esta herida extrema murió allí en el lugar. después se provoca estas heridas, como decía, fue asistido allí en Villa La Angostura, ahora está derivado allí en San Martín de los Andes, permanece internado con la evolución reservada bajo custodia policial a disposición del fiscal del caso es Adrián Delillo, y bueno, la condición de salud de este hombre impide por el momento avanzar con la audiencia de formulación de cargos.
0: Efectivamente. Nélida, muchísimas gracias, que tengas lindo día.
1: Muchísimas gracias, Nico, igualmente.
0: Un beso grandote, Nélida López, de LRA 17, Radio Nacional Zapala, provincia de Neuquén. Y nos vamos ahora a Jujuy con Alejandra Bejarano. Alejandra Bejarano, muy buen día, bienvenida, ¿cómo le va?
3: Hola, Nico, ¿cómo estás? Buen día al equipo. Estamos muy bien aquí con el clima nublado en la capital jujeña, con lluvia intermitente, 14 grados 5 la temperatura, y para el día de hoy se espera una máxima que no llegaría tanto como a los 23 grados.
0: Bien, bien. Bueno, ustedes también están ahí con un hecho policial, ¿no es cierto?, que ha llamado la atención, que es la muerte de un hombre en un departamento del centro de la ciudad.
3: Así es, Nico. Bueno, esto pasó el fin de semana, el día sábado más precisamente. Están investigando la muerte de este hombre a través del Ministerio Público de la Acusación y la policía, que están trabajando para aclarecer este hallazgo. En su momento, bueno, hay una persona detenida. Investigan las circunstancias de la muerte de un hombre en este departamento de la capital jujeña. Hay un detenido, se trataría de un vecino, quien habría sido la persona que alertó sobre lo sucedido a través de un llamado al 911 cerca de las 23 horas del día sábado. Bueno, al arribar al lugar, la policía logra ingresar a la vivienda y los uniformados habrían hallado a un sujeto sin signos vitales, con aparentes lesiones en la zona de la cabeza y el torso. Estas lesiones, bueno, es la que presentaría en ese momento. Se aguarda entre lunes y martes, se lleva a cabo la autopsia de rigor del examen cadavérico que permita determinar con precisión la causa y la fecha del deceso, por un lado.
0: Otro pase de cuadrito, sí. ¿No es cierto? La China toma nota mientras te escucha. Alejandra, sí. Que es de librito, que sí. El propio... Bueno, aparentemente asesino llamando al 911, ¿no?
2: Y poniéndose al frente de las investigaciones, ¿o no?
3: Sí, tal cual. Bueno, te quería contar que, bueno, por su parte, este hombre que ha sido detenido sería indagado este lunes por la fiscalía que tiene el caso, y que esto, bueno, con el objetivo de esclarecer si tendría alguna vinculación directa con el episodio o si podría aportar datos que permitan esclarecer este hecho.
0: Claro, hay especulaciones sobre el móvil, entonces.
3: Y sí, hay especulaciones, así que bueno, tendremos información seguramente en estos días.
0: Está muy bien. Ale, muchísimas gracias, que tengas lindo día.
3: De nada, le mando un abrazo grande.
0: Un abrazo grandote, Alejandra Bejarano, de LRA 22, Radio Nacional Jujuy.

0: Vamos ahora a Mendoza con Pablo Molina. Pablo Molina, muy buen día, bienvenido. ¿Cómo le va?
1: Muchas gracias, Nico. El saludo al equipo, a todo el país en este primer round de día lunes, comenzando con mucha energía informativa aquí desde LB8 Mendoza.
0: ¿Cómo se amanece por ahí, Pablo?
1: Con el cielo totalmente cubierto, con densas nubes llenas de agua. Estamos todos a la espera a ver en qué momento empieza a llover. 12 grados 8 décimas la temperatura, 58 el porcentaje de la humedad. La máxima, Nico, para esta tarde puede rondar los 20 grados, según lo que anticipa el Servicio Meteorológico Nacional. La situación en alta montaña, se volvió a suspender el tránsito internacional, se cortó la atención en el paso Cristo Redentor. Esto es de forma preventiva porque hay pronóstico de tormenta, de viento blanco de ambos lados de la cordillera. Estas decisiones se toman en forma conjunta tanto por las autoridades de la aduana argentina como las autoridades de la aduana chilena. A esta hora, en Punta de Vacas, 8 grados bajo cero, en Puente del Inca, 10 grados bajo cero, y en las cuevas, 11 grados bajo cero, Nico.
0: Bien. Contanos, Pablo, qué pasó con este avión. En realidad sucedió acá en Jorge Newbery, pero estaba destinado a llegar a Mendoza.
1: Imagínate que con las redes sociales, Nico, nos enteramos todos al segundo de lo que estaba pasando en el Jorge Newbery, porque empezaron a subir fotos, videos, comentarios, quejas. Esto empezó en la jornada del domingo en un vuelo, el WJ3072 de la empresa Yesmar, que tenía que salir de la ciudad de Buenos Aires con destino a Mendoza. Los pasajeros quedaron varados por desperfectos técnicos. Esto sucedió alrededor de las 5 de la mañana. Los viajeros tuvieron que hacer el preembarque, luego a las 6:10 estaba programado el vuelo. Pocos minutos antes la compañía notificó postergación por tarea de mantenimiento, entre comillas, y hubo reprogramación durante toda la mañana. Alrededor de las 12:40, es decir, que 6 horas de espera, más de 6 horas de espera, le dijeron a los pasajeros que subieran a la nave, que el vuelo iba a despegar. Bueno, a las 13:15 se autoriza el ingreso al avión, minutos después iniciaron los movimientos de carreteo sobre la pista principal, cinturones abrochados, la gente dispuesta al despegue. Cuando el avión pasa del carreteo a poner la máxima velocidad y ya en pista, abortan el despegue. Imagínate el terror de la gente arriba del avión. Entonces, bueno, ningún tipo de explicaciones, la nave se va hacia un costado de la pista, una demora de 15 minutos, mutis por el foro, el piloto no decía nada, se abrió una de las puertas, subieron técnicos, estuvieron revisando, hablaban entre ellos, la gente preguntaba, nerviosa, ansiosa, imagínate, todo queriendo saber qué había pasado, si había riesgo para la nave, esperen, ya se les va a informar. Bueno, a los pocos minutos el piloto dijo, le pedimos por favor a los pasajeros que desciendan, hemos tenido un inconveniente técnico. Fue lo único que en ese momento se les advirtió. Bueno, la gente volvió a subir a esos colectivos que vemos en zona cercana a la pista, de allí los llevaron nuevamente hasta el edificio de Aeroparque, y mutis también por el foro por parte de quienes tenían que dar información en el mostrador. La empresa Yesmar, no había personal, la gente empezó
0: a ellos se te fue el susto y te empieza la indignación. Está bueno que den información, ¿no es cierto? Que claro, te cuenten qué pasó, porque es lo que te da seguridad. En todo caso, esperás, ¿viste? Después lo subieron al mismo avión o a otro.
1: Bueno, el tema fue de que no nadie daba explicaciones, la gente empezó a pedir explicaciones, pasaron de los gritos a los insultos, fueron rodeados por la PSA, por la Policía de Seguridad Aeroportuaria. Esto fue en la puerta 3 y en la puerta 10. Allí la policía trató de evitar incidentes, se calmó la gente, se fue reprogramando este vuelo, algunos pasajeros lograron volver a Mendoza en otras aerolíneas, pero recién a las 4 o 5 de esta mañana terminaron de embarcar los últimos pasajeros que ya estaban a punto de salir hacia Mendoza en la jornada anterior.
0: Que no sea en el mismo avión, porque ahí te empieza el miedo, ¿viste? Si ya te apretaron bien la tuerquita, ¿viste?
1: Claro, exactamente, era toda incertidumbre. la gente aglomerada en la sala, queriendo saber si, bueno, está bien, me van a ubicar, ¿a qué hora? No había respuesta. No les dieron voucher para la comida, para pasar una noche de hotel, para pagarse un café, un vaso de agua, absolutamente nada.
0: Es de las rutas más turbulentas del mundo, ¿viste? Buenos Aires, Mendoza.
1: Exactamente, por los vientos de
0: del
1: viento del Pacífico.
0: Me da miedo el vuelo, así va cortando, claro.
1: No, pero cuando vos vengas, nosotros vamos a dar la orden de que no haya viento
0: sondo. Me imagino. Vos la orden la vas a dar, no sé si te van a dar bola, ese es el tema.
1: Exactamente. Desde LV8 vamos a dar las condiciones para que puedas llegar y te voy a esperar con una copa de Malbec en el aeropuerto.
0: Me convenciste, entonces estamos saliendo en el vuelo de las no sé qué hora. Che, Pablo, y Dejanos, después lo desarrollamos, pero Dejanos planteado este tema que me pareció súper interesante porque es denotativo de un cambio en las costumbres, ¿no es cierto?, al menos en Mendoza, pero no sé si también en el resto del país, crecen los itinerarios en las iglesias de la ciudad.
1: Exactamente, Nico, porque se tomó como una nueva modalidad, costumbre de las familias mendocinas. Esto tiene una evolución en el tiempo. Recordarás que cuando éramos chicos los velatorios se hacían en la casa. Luego pasamos a las salas velatorias. Del cementerio, tenebroso, feo y hasta sucio, con falta de iluminación, pasamos al bonito parque de descanso. Pero toda esta evolución significa también una erogación de dinero. Tanto tenés, tanto valés. Sobre todo en el momento de la muerte. Entonces, ¿qué pasa? Que ahora, en la modalidad en la provincia de Mendoza, y sobre todo después de la pandemia, según cuentan los que están en el tema, se incrementó el servicio fúnebre con destino final, pero con cremación. Esto es que el 43% de la sepultura en cementerio o parque de descanso, la gente opta no por dejar a sus familiares en el parque de descanso, para evitarse el mantenimiento del pago anual, más el pago de la parcela, más la letra chica, más estar complicando gente para que preste la firma, porque en el parque de descanso te piden dos solicitantes como mínimo. Entonces, lo que pasa a ser un acto de amor del destino final se convierte en un préstamo que lo terminas pagando nunca, salvo no, que pagues el mantenimiento definitivo. Bueno, sí, sí. Esto es que se llevó a que Mendoza los templos acepten las urnas con las personas cremadas. ¿Por qué? Hasta hace poco fue un tema de muchas entrevistas que hicimos en LV8 Mendoza con funcionarios del ámbito oficial de los municipios, porque vos ibas, Nico, a un parque, a una plaza, a una canchita de fútbol y había una urna con alguien que estaba cremado adentro. Una falta de inspección, una falta de
0: responsabilidad. Dejaban la urna, la enterraban en cualquier lugar.
1: Te la dejaban abandonada en cualquier lugar, vos ibas por la ruta y había una grutita, el santo que se te ocurra, de la difunta Correa, de Chito Gil, de quien sea, y te dejaban la urna con los muertos ahí. Entonces en un momento vos pasabas y veías 3 urnas, a la semana siguiente 7 urnas, al mes 50 urnas. Claro. Fue un tema de mucho debate aquí en Mendoza.
0: Ahora, el punto con el itinerario es que un canto a la vida su columna hoy, Pablo, pero está bien, está muy bien, porque seguro va a desatar, ¿no es cierto?, la postura de los oyentes, lo cual me parece bien.
1: Y está bueno que la gente opine y diga qué prefiere, si seguir pagando un parque de descanso o cremación, depositar los restos en un itinerario común. Ese es el tema,
0: es el punto, ¿no? Es común, lo vacían adentro y todo al polvo, de polvo viernes al polvo, es eso, ¿no?
1: Con la ceniza de gente que ni conociste en la vida, gente que a lo mejor te llevaste mal y te va costar compartir por la eternidad con gente que a lo mejor tenía
0: pueblo chico, infierno grande, para colmo, claro. Tal cual,
1: tu ceniza con la de tus enemigos ahí dando vueltas.
0: Es un punto que usted trae ahí, es un punto, sí, bueno.
1: ¿Ha visto qué lindo tema? Bueno, este es el debate por ahora en Mendoza.
0: Suponga. Pablo, muchísimas gracias, que tenga lindo día, nos deja pensando, esa es la realidad.
1: Qué lindo, eso lo bueno.
0: Abrazo grandote.
1: Fuerte abrazo, Nico, y a todo el equipo también.
0: Pablo Molina, de LV8, Radio Nacional Libertador, provincia de Mendoza.
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0: Hoy, ¿cómo quedaron acá con ese tema? ¿Cómo quedaron? Ya volveremos. César Tapia, muy buen día, bienvenido. ¿Cómo le va?
4: Nico y equipo, buen día.
0: Bien, muy bien. ¿Usted?
4: Bien, todo muy bien, todo muy bien. Aquí arrancando la semana.
0: Me alegro. Acá quedamos enganchados con este tema que trae nuestro colega Pablo Molina de Radio Nacional Libertador Mendoza sobre el cinerario en las iglesias, ¿viste? Que empieza a haber cada vez más la costumbre de llevar las cenizas a una iglesia donde las mezclan con las cenizas de los otros. Ese es un poco el punto ahí.
4: Claro.
0: En los cementerios se llama osario eso, ¿no?
4: Uh-huh. Sí. Claro. Cada cultura tiene, o cada provincia, diferente cultura, ¿no?
0: Seguro. Uh-huh. César, nosotros vamos a hablar del sector ovino, que en cualquier caso es algo de mejor gusto, ¿no?
4: Sí, la verdad que de mejor gusto, y por otro lado también que ha mostrado en el último tiempo recuperación con un sector ovino que ha tenido durante los últimos años caída de stock por los valores también, consumos, si bien la Patagonia es la zona de mayor producción, pero no nos podemos olvidar del litoral también, la provincia de Buenos Aires, que en el último tiempo había perdido mucho valor con respecto al tema de la lana, y que los números del último año dan ese signo de recuperación, porque las exportaciones crecieron alrededor de un 28% en volumen y también en divisas más del 60%, y esto, hay dos factores importantes: los lugares de exportación, que son China y la Unión Europea. Me parece que ahí están las explicaciones importantes. Y con respecto al inicio en la zafra, porque esto está, por eso se habla de entre el mes de julio del año pasado y junio de este año, que es el mes de la zafra. Luego la zafra empieza entre julio y en adelante, y la nueva zafra entre julio y agosto, que son los meses que se han medido hasta el momento, tiene también esa importancia del 39% positivo, claro, en volumen, y más del 100% en valor.
0: Claro.
4: Aquí vemos, Nico, un punto referencial para este sector, sobre todo también para el productor, porque un poco más del 80% de quienes crían ovinos tienen alrededor de 100 ovejas, ya no se ven tanto las grandes majadas. Ajá. Entonces, esas productividades que se apuesta a la producción mixta, ¿no?
0: Claro.
4: En todos los campos, que en algún momento también por un avance de agricultura o por un dinamismo de productividad que no daba esos dividendos, a lo mejor se abandona ese tipo de productividad, y hoy por hoy de alguna manera puede darse como un signo de recuperación. Y por el otro lado, el tema de la carne, y algo que podemos profundizar por ese lado, que ya es otro tema, de que si se suma o no con tipificación, con lugares donde se puede faenar y demás para que se pueda consumir esa carne, que sería otro punto aparte también para sumarle al sector ovino, ¿no?
0: Así es. César Tapia, no podemos zafrar del noticiero nosotros, así que lo tengo que decir.
4: abrazo grande, que tengan lindo día.
0: Abrazo grande, lo mismo vos, es César Tapia.
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5: 8 de la mañana en la República Argentina. Los activos financieros de Brasil mejoran tras la elección general. Los fondos que cotizan en bolsa suben 9% y el real trepa 4 puntos. En tanto, por Radio Nacional, la periodista Leticia Navarro se refirió al triunfo de Flavio Bolsonaro sobre Luis Ignacio Lula da Silva y las perspectivas para la segunda vuelta electoral prevista para el próximo 25 de octubre.
6: Los candidatos que no fueron electos, obviamente, era claramente que no iban a ser.

0: en la conducta y distintas funciones corporales. La información del deporte con Rodrigo Ruiz.
1: Cuatro partidos le darán cierre a la fecha 11 de la Liga Profesional del Fútbol Argentino. 16:45, Deportivo Riestra, Central Córdoba de Santiago del Estero. 7 de la tarde, el Liniers Vélez Arfiel ante Platense. Al mismo horario, Estudiantes de La Plata en su estadio recibiendo a Gimnasia de Mendoza. Y 21:15, cerrando la jornada de lunes, Banfield en el Florencio Sola ante Rosario Central.
0: La información de tránsito ahora con Romina Wiener.
2: En la provincia de Mendoza, el paso internacional Cristo Redentor, ubicado en Ruta Nacional 7, que conecta Argentina con Chile, continúa cerrado por un temporal de nieve en zona de alta montaña. También está inoperativo el paso Pehuenche, ubicado en la Ruta Nacional 145. En Neuquén, buena circulación en el Camino de los Siete Lagos, y a partir de las 9 de la mañana se espera la habilitación de los pasos internacionales Pino Achado y Cardenal Zamoré.
0: En Mendoza, donde escuchás Radio Nacional a través de AM960, la temperatura es 12 grados 8 décimas con cielo parcialmente nublado. Aquí en la Ciudad Autónoma de Buenos Aires, temperatura 14 grados 1 décima, humedad 71%, la presión 1014.8 hectopascales, el cielo parcialmente nublado.
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0: 2026 en todo el mundo.
1: Tenemos en la ciudad de Buenos Aires una temperatura que llega a los 14 grados, la humedad relativa del ambiente es del 71%, y vamos a hacer una recorrida por el país. ¿Qué pasa, por ejemplo, en las distintas regiones de nuestra queridísima República Argentina? ¿Qué pasa, por ejemplo, en la Patagonia, con temperaturas mínimas entre 3 a 6 grados y máximas templadas a frías de 11 a 21 grados? Las condiciones, bueno, ambiente frío en toda la región de la Patagonia, con vientos intensos del oeste, se mantienen algunas precipitaciones y nevadas sobre la cordillera sur, mejorando progresivamente hacia la costa patagónica. Y en el centro de nuestro país, mínimas entre 9 a 13 grados, máximas de 20 a 24 grados para las provincias de Córdoba y la provincia de Buenos Aires, una mañana fría, con rápido ascenso térmico hacia la tarde, cielo parcialmente nublado a cubierto, con vientos leves del sector norte, rotando hacia el este, sin probabilidad de precipitaciones en la región del centro del país, Nico.
0: Muy bien, ¿qué hay que saber hoy? Lunes 5 de octubre a esta hora. Bolsonaro se impuso a Lula en las elecciones presidenciales de Brasil. El senador e hijo del exmandatario se quedó con el 47,03% de los votos, frente a los 45,16% de Lula. El próximo 25 de octubre será la segunda vuelta para definir el presidente de Brasil.
2: Vemos que se ratifica la influencia global del presidente Milei, la influencia regional. En los últimos 10 meses han habido 7 elecciones en la región, todas apoyadas, todos los candidatos apoyados por el presidente Milei ganaron esas elecciones: Bolivia, Chile, Colombia, Perú, Honduras, Costa Rica y esta noche Brasil. Y era también en muchas de esas instancias en contra de lo que decían los propios encuestadores. Así que vamos a tener que usar el olfato y la intuición del presidente como el mejor encuestador de resultados.
0: Es Pablo Quirno, canciller de la República Argentina. Llega una misión de altos funcionarios de Estados Unidos. La delegación recorrerá Buenos Aires, Salta y Jujuy para avanzar con los planes del corredor Andes-Atlántico. Analizarán proyectos de inversión en el país. Con una participación multitudinaria se llevó a cabo la peregrinación a la Basílica de Luján. Más de 2.700.000 fieles caminaron al santuario bonaerense. Durante la misa central frente al templo, el arzobispo porteño Jorge García Cuerva llamó a la unidad y pidió a los asistentes ser artesanos de fraternidad.
3: Querido hermano peregrino, déjate abrazar, déjate contener. Nadie puede solo, nos necesitamos y la necesitamos a María para seguir caminando en la vida. A veces, así como ayer nos sorprendió la tormenta y la lluvia, también llueve adentro, llueve en el corazón y nos sentimos solos, nos sentimos heridos, nos duele la vida, la nostalgia y las ausencias pesan mucho. Son esos momentos en los que la Virgen María nos sale al encuentro y sentimos que nos dice: hijo querido, va a estar todo bien.
0: 3 científicos ganaron el Premio Nobel de Medicina por sus investigaciones sobre la actividad cerebral. Hicieron investigaciones sobre canales iónicos activados por la luz y la optogenética. Están radicados en universidades de Alemania y los Estados Unidos. Pedro Sánchez adelantó las elecciones en España, serán el 29 de noviembre. La decisión la tomó después de que su gobierno sufriera una derrota parlamentaria por 2 decretos sobre vivienda y en medio de una movilización social por el desalojo de una mujer de 87 años en Madrid. Lionel Messi participó del entrenamiento de la selección argentina en Ezeiza y se prepara para su partido de despedida. El equipo de Lionel Scaloni se medirá ante Benín este martes en el Monumental. Sabía los nombres que quiere que yo diga, ¿no es cierto?
4: A ver.
0: Son mis enemigas, esta es. Claro, Deiserot, Hegemann y Nagel. Ah, no eran tan difíciles, son los 3. Claro, pero quiere que los diga con ritmo de titular. Es mal. se dan cuenta, ¿no? Y aparte, después expliquemos qué son los canales iónicos activados por la luz y la optogenética, porque es lo mismo que no decir nada. Yo le estoy explicando qué cosa a nuestros oyentes con esto, ¿o no?
1: Claro.
0: Que tres personas, que no son de la Universidad de Massachusetts, sino de otra, ganaron el Premio Nobel de Medicina por sus investigaciones que tienen que ver, sí, ciertamente, sobre la actividad cerebral. Información recientemente conocida, y vamos a tratar de meternos en el detalle de eso.
4: ¿Tendrá que ver con la luz y el
1: estado de la técnica cerebral, ¿o no? Combina la genética y la luz. Es para activar las células utilizando luz. Y se usa para... Sí, gracias, doctor. Me dice por acá. Se usa para los estudios vinculados con las enfermedades de Parkinson, las células de la retina que causan la ceguera. Ajá. Se usa para eso la optogenética.
0: Así que, nada, después vamos a charlar con alguien que nos explique un poco, ¿no es cierto?, el paso que ha significado esto. Ha sido un fin de semana movido desde el punto de vista de la ciencia porque hubo una declaración, Ceci, en Japón sobre la importancia, 15 países, la firmaron 17, en realidad, 15 más Estados Unidos más Argentina participó, en Tokio, puntualmente, es un protocolo sobre la nueva ciencia a través de la incorporación de la superinteligencia, como llamada ahora, la inteligencia artificial.
4: Claro, sí.
0: Así que...
4: acuerdo de ciencia y tecnología, ¿no?
0: Efectivamente.
4: Tratado de cooperación científica.
0: Y es un abordaje tecno-optimista, ¿no es cierto?, respecto de las virtualidades de la inteligencia artificial en el desarrollo de la ciencia. Hernán Mundo, muy buen día, bienvenido, ¿cómo le va?
5: ¿Qué tal, Nicolás? Buen día. Buen lunes para vos, buena semana para todos. Bueno, arrancando esta semana en la que, por supuesto, como ustedes vienen contando desde temprano, la elección en Brasil, por supuesto, ha sido seguida con atención y como escuchábamos en la voz del canciller Kirchner, que fue uno de los primeros que hizo su análisis y su dio sus impresiones anoche, todavía cuando restaba algún margen de votos por contabilizarse en Brasil. Hubo conversaciones durante toda la jornada con el centro de campaña de Flavio Bolsonaro y con particularmente Eduardo Bolsonaro, el diputado federal y hermano de Flavio, lo confirmó ayer el propio canciller Pablo Kirchner. Bueno, los tweets de alguna forma de anoche del propio presidente felicitando a Flavio Bolsonaro y coronando, bueno, lo que ha sido también el respaldo que se inició cuando, recordemos, en aquella oportunidad el propio Milei participó del lanzamiento, ¿no?, de la campaña, el lanzamiento en todo caso de la candidatura, la oficialización allí en San Pablo en ese viaje que tuvo lugar ya hace unos meses, en el mes de julio. Bueno, demuestra la afinidad con el candidato del Partido Liberal y bueno, la satisfacción por parte del gobierno también que se dio expresada en otros pronunciamientos, el caso de Patricia Bullrich y también de Martín Menem, presidente de la Cámara de Diputados. En ese clima es que en cuanto a la actividad en Casa Rosada vuelve de alguna manera el tránsito habitual o el tono de las actividades de otras semanas. Recordemos que la semana pasada no había habido reunión de gabinete en la previa de la Argentina Week. Bueno, hoy vuelven después de dos semanas las reuniones de gabinete, será a las 10 de la mañana, Javier Milei con los ministros que componen el gabinete, y con una actividad que va a desarrollarse posteriormente, que será a la hora 13, y hay un dato interesante para comentar, porque la participación de los embajadores que presentan sus cartas credenciales en Casa de Gobierno, uno de ellos, o una de ellas, mejor dicho, es la nueva embajadora de Israel en nuestro país, hablamos de Ahuva Spiller, que reemplaza a Eyal Sela al frente de la Embajada de Israel. Es una diplomática con 25 años de trayectoria, ya estuvo presentando sus cartas ante el canciller Kirchner, ahora lo hace ante el presidente. También estarán en Casa Rosada, en el Salón Blanco, como suele suceder en este tipo de ceremonias, los representantes diplomáticos de Bélgica, de Irlanda y de Finlandia. Y para mañana, lo habitual en cada martes, se repite en este caso la conferencia de Adrián Rabier y también la reunión de mesa política con la discusión, por supuesto, sobre la reforma electoral, fundamentalmente la eliminación de las PASO y también el avance en lo que respecta al presupuesto nacional. Así que en un sendero más habitual, después de la actividad en el plan internacional de la semana pasada, vuelve de alguna manera todo a sus cauces en Casa Rosada.
0: Hernán Mundo, muchísimas gracias, que tengas lindo día, te escuchamos a la tarde.
5: Muy bien, un abrazo, gracias.
0: Abrazo grande, Hernán Mundo, corresponsal de Radio Nacional en Casa de Gobierno.
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0: Bueno, bien, Ceci. Tenemos ahí el audio, las repercusiones.
4: Sí, después de conocerse, ¿no?, los resultados donde el senador del Partido Liberal se impuso por el 47% de los votos en la primera vuelta y pasa como favorito para el balotaje, salió a hablar en Brasilia y dijo esto, Nico.
8: Se que nós tivéssemos uma vitória no primeiro turno, foi por muito pouco, mas eu fiquei muito feliz com a quantidade de brasileiros.
4: Uma vitória em primeira ronda por muito pouco, mas estou muito feliz com a quantidade de brasileiros que saíram à la calle, à las urnas. Não foram ignorados porque queriam este cambio.
8: Da era do PT, está decretado o fim da era do PT, a mudança do nosso país.
4: É o fim da era do PT. O fim da era do PT está decretado. Para el cambio en nuestro país, esto dijo Flavio Bolsonaro después de imponerse por más de 2.230.000 votos sobre Lula da Silva en la primera vuelta.
0: Bien, para charlar de esto tenemos en línea a Juan Bataleme, es licenciado en Ciencias de Política y Máster en Ciencias del Estado y Relaciones Internacionales. Hola Juan Nico Yacoy, Equipo Nacional, buen día, gracias por atendernos.
9: ¿Cómo estás, Nicolás? Buen día. Vos, a tu equipo, en esta mañana de lunes.
0: Muy bien. Acá queriendo de ti, Juan, la interpretación sobre esto que ha pasado y que es un proceso, ¿no es cierto?, todavía en las elecciones de Brasil.
9: A ver, en la previa a la elección, si bien las encuestas daban por ganadora Lula, lo que estaba claro es que Brasil estaba igual de dividido que muchos otros países en América Latina. Eso te demuestra... los porcentajes tan parecidos de cantidad de votos con ese 7% que responde una centro derecha que supuestamente volverá o irá para Bolsonaro en la segunda vuelta. El gran cuestionamiento es hasta qué punto el modelo del PT está agotado, hasta qué punto el modelo del PT se lo identifica con un modelo que en América Latina no corre más, en el sentido de que no por lo que el PT dice en términos de ayuda social, de transformación social, o sea, la agenda de, digamos, del progresismo en América Latina, sino más bien la necesidad real de un cambio y que ese progresismo esté encarado por Lula da Silva, ¿no? Bolsonaro habla del fin del PT, en realidad lo que posiblemente esté hablando es del fin de la era de Lula, que 4 mandatos y 80 años, o sea, 3 mandatos más la necesidad de un cuarto y 80 años, marcan que ya Lula, prestigio, críticas o no, Lula estaría llegando a su fin. No necesariamente el PT, pero Lula estaría llegando a su fin.
0: ¿Qué proceso después, no es cierto? Interesante es que de alguna manera vertebre para adaptarse al nuevo tiempo, ¿no es cierto? Pero eso ya lo veremos. Juan, ayúdame con esto. Si ganara, ¿no es cierto?, Bolsonaro, sí. Cosa que veo el gobierno argentino ha celebrado, ¿no?, como posibilidad. Para nosotros como país, ¿eso es mejor o es peor? Porque vos sabés que en la teoría me encanta la competencia y etcétera, pero en la práctica digo, no hay posiciones en materia de orden geopolítico que Argentina está de alguna manera usufructuando porque Brasil es de signo contrario.
9: En primer lugar, ciertamente que Brasil y Argentina competirían por la atención de claro, Donald Trump, eso. Que esa es la cabeza...
0: Menos mal me traduciste, es eso.
9: En la cabeza de muchos. Yo te diría primero que para competir por la atención de Donald Trump, Brasil tendría que empezar, por ejemplo, rápidamente saliendo de los BRICS, que es una alternativa, pero es difícil porque Brasil deriva mucho de su prestigio de su relación, de la relación que tiene con China, con India, con Rusia y con otros países. Se muestra, la famosa idea de la equidistancia, la famosa idea de mantenerse mantenerse equidistante de la pelea entre Rusia y China. También la gran pregunta que uno puede hacerse es si se puede, que es algo que optó la República Argentina, que vos podés tener comercio con China sin ser parte de los BRICS. Bueno, si eso se traslada o no a Brasil, lo veremos en caso de llegar a ganar Bolsonaro. La otra cuestión es que toda América Latina ha girado a la derecha, sí. Por lo tanto, por así decirlo, es inválido pensar de que ahora la Argentina tiene menos atención porque toda América Latina giró a la derecha, sí. eventualmente Brasil. Cada país tiene su realidad y su propia relación bilateral.
0: Qué interesante, Juan, eso, porque un coletazo de eso es Argentina sigue liderando ese proceso, aunque Brasil sea más grande, ¿no es cierto?
9: Exacto. Brasil lo que tiene es peso, claro. Capacidades, claro. Políticas, claro. Es una de las economías más importantes, claro. Del planeta. Entonces no es que no tiene recursos. Lo que sí, ciertamente, la relación entre Brasil y Argentina política entre los dos liderazgos políticos y la necesidad de articular temas vinculados al Atlántico Sur, vinculados al comercio de la Unión Europea, vinculados a la lucha contra el crimen organizado. Recién veía un video que ya no sabés si es hecho con inteligencia artificial o no, que había un votante de Lula que decía partido, en vez de decir partido de los trabajadores, partido de los traficantes, claro. Entonces vos tenés ahí una cuestión de que hay muchas cosas que deberían mejorar en la articulación de política, producto de que Bolsonaro hijo y Milei se entienden muy bien, y Milei tomó un riesgo político muy importante al ir a Brasil y acompañar la campaña de Bolsonaro, al igual que lo hizo Donald Trump. Ambos pueden decir que candidatos que apoyan, candidatos que ganan, así que no es un dato menor. Pero la discusión última que vos tenés acá es llega un momento que estos liderazgos octogenarios, septuagenarios, encuentran límites propios de la velocidad que alcanza el mundo y de las necesidades de transformación. Fíjate que la gran posibilidad de Lula está en que se movilice la gente que no fue a votar. ¿Quiénes no fueron a votar? Gente mayor, en principio, por lo que pareciera decir las encuestas hoy o las primeras informaciones que hay en torno a eso. Así que, y ahora vamos a entrar en una campaña, por supuesto, muchísimo más agresiva y más sucia, que Lula tiene mucha experiencia y tiene muy buenos equipos políticos en campaña sucia.
0: Por eso, ¿no? Me llamó la atención esa especie de, ¿no es cierto?, de declaración cuando sostiene, voy a correr limpio los 20 días que quedan, ¿no? Como si voy a jugar limpio, y obvio, tendría que jugar limpio siempre, pero hay esto que traes en el fondo, ¿viste?
9: Sí, pero lo primero que dijo en su discurso también era que Bolsonaro prácticamente es el culpable de la crisis del Banco Master, digamos, cuando gente de su gobierno está involucrada. Ya están saliendo algunas publicaciones de vuelta, no sabemos si son reales o no, de vínculos con del Partido Liberal o vínculos de Bolsonaro con determinadas redes del crimen. Entonces no va a ser una campaña limpia. En definitiva, todos quieren ganar, y si por más que Lula diga que va a correr limpio, los que manejan la campaña sabemos bien que no son los políticos, sino que son los que juegan el juego político de la campaña. Por supuesto que van a utilizar también la imagen de Donald Trump, sí. Y la interferencia electoral. No sé, va a ser una campaña interesante de ver, y hay que ver qué sucede con el votante en estos 20 días que van a quedar para la segunda vuelta.
10: Juan Cecilia Diwan te saluda. Ha quedado un congreso configurado, ¿no?, del lado muy fuerte de los partidos conservadores, con un liderazgo del Partido Liberal en el Senado. También ha conquistado el partido de Bolsonaro 5 gobernaciones. ¿Cómo crees que este avance del Partido Liberal en territorio puede favorecer a Flavio Bolsonaro de cara a la segunda vuelta?
9: Si vos mirás el mapa de Brasil, todo el norte de Brasil, todas las zonas que tienen más problemas de desarrollo o que dependen en cierto sentido de mayor actividad estatal o de mayor presencia estatal. Estado está en rojo y Lula tiene una capacidad y recursos para generar influencia, mientras que la parte más productiva de Brasil está acompañando a Bolsonaro. ¿Qué quiero señalar con esto? De que la idea de responsabilidad fiscal, la idea de sacar al Estado del medio, también ha ganado peso en Brasil. Y ese justamente, esa configuración en el Congreso le está dando oxígeno, un oxígeno a Bolsonaro muy muy importante de vuelta de cara a esta segunda vuelta. Ahora, dicho eso, supongamos que llegara a ganar Lula, también tendría problemas porque los estados en Brasil tienen muchísima autonomía y le van a marcar la agenda al PT, ciertamente, sobre todo porque son los que generan riqueza dentro de Brasil. Así que el modelo Lula está agotado y el PT deberá elegir un nuevo liderazgo. Y esto me trae a colación cuando vos miras todo el ciclo histórico. Nosotros pasamos de Lula y los 10 años más exitosos de Lula, que es lo que todos tienen en la cabeza, que es esa idea de Lula despega, a después a uno de los gobiernos más corruptos del PT, que fue el de Dilma Rousseff, junto, y que terminó cayendo con Lula también generando su entrada a prisión. Y esta idea y el gobierno de Dilma Rousseff fue el que más dividió a Brasil. Después de ese momento no se pudieron recuperar. Ya después vino Bolsonaro, que supo capturar muy bien las frustraciones en ese momento, el Lula que captura el proceso incompleto de cambio en Brasil, y un Lula que se ha mostrado no buen gobernante, muy muy agresivo, muy divisivo, con un modelo de país que no convence a la mitad del electorado brasilero, y eso es lo que vimos en esta elección. Así que son centrales los gobernadores y el Congreso para capturar este impulso y darle la ventaja que Bolsonaro necesita para llegar finalmente al poder.
0: Juan, como siempre, muchísimas gracias.
9: A vos. Un abrazo. Fuerte abrazo.
0: Es Juan Batalem, es licenciado en Ciencia Política y máster en Ciencias del Estado y Relaciones Internacionales.
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12: 8:30 de la mañana en todo el país. La Libertad Avanza de Argentina celebra el triunfo de Flavio Bolsonaro en Brasil. El legislador libertario del Mercosur, Iván Dubois, afirmó que la gente está cansada del socialismo.
13: El socialismo no pudo solucionar temas básicos de la economía, por ejemplo, como la inflación o, por ejemplo, la inseguridad. Brasil tiene una inflación creciente y una inseguridad atroz, y eso es algo que el gobierno de Lula nunca pudo abordar satisfactoriamente. La gente se cansa de la mentira constante del socialismo y vota la alternativa. La única alternativa que queda es, como vos decís, la derecha, digamos el liberalismo. Lula no hizo más que crecer el Estado, aumentar el gasto y aumentar la inflación. Además, aumentó la inseguridad. Son gobiernos que están del lado de los delincuentes.
12: Por Radio Nacional, el analista Juan Batalem se refirió a los efectos geopolíticos que provocarán los comicios en Brasil.
9: Brasil y Argentina competirían por la atención de Donald Trump, que es la cabeza de muchos. Yo te diría primero que para competir por la atención de Donald Trump, Brasil tendría que empezar, por ejemplo, rápidamente saliendo de los BRICS, que es una alternativa, pero es difícil porque Brasil deriva mucho de su prestigio de la relación que tiene con China, con India, con Rusia y con otros países. Se muestra la famosa idea de la equidistancia, la famosa idea de mantenerse equidistante de la pelea entre Rusia y China.
12: Crisis en España. Dirigentes de la oposición anticiparon que llegó a su fin el gobierno del presidente Pedro Sánchez, quien anunció el adelantamiento de las elecciones generales para el 29 de noviembre. El jefe de Estado tomó la decisión tras el rechazo del Congreso de los decretos impulsados por el Poder Ejecutivo para afrontar la crisis habitacional que atraviesa el país. En la ciudad de Buenos Aires la temperatura 15 grados 8 décimas, humedad del 67%. El cielo está parcialmente nublado.
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0: 34 minutos ya de las 8 de la mañana en la República Argentina, este lunes 5 de octubre de 2026 en todo el mundo. ¿Los mensajes llegan a qué número?
1: Al 1138707485. Gracias a Beatriz de Paraná que nos está escuchando. Buen día, Nico, y a toda su banda. Nos dice Diego de Chivilcoy también, palabras elogiosas para este equipo que tiene Diego de Chivilcoy.
0: ¿En serio? ¿Qué, sí. Qué bárbaro.
1: ¿Cómo me informan sobre todo? Nada de tristeza, nada de autobombo.
0: Uy, mire que hoy estuvimos densos en la primera hora porque fueron temas, ¿no? Sobre la ceniza nadie contestó nada.
1: Sobre la ceniza, un solo oyente.
0: ¿Y qué dijo?
1: Nora, dice, yo soy muy tradicional, dice.
0: Claro.
1: Sí, yo prefiero tierra, incluso.
0: Está bueno, horrible. No, claro, horrible. No lo habíamos planteado así, pero cada cual puede decir lo que
1: claro.
0: El punto es que, bueno, por esta costumbre que empieza a dar, ¿no es cierto?, cada vez más, vamos a ver si encontramos alguna nota, y si se da también en la ciudad de Buenos Aires, donde las iglesias, como en el principio, ¿no es cierto?, empiezan a, ahora, a aceptar cenizas. Digo en el principio porque está muy común ver, sobre todo en Europa, ¿no es cierto?, la iglesia con las lápidas.
2: Exactamente.
0: Cementerio de ahí adelante. Así es que, bueno.
2: Y el tema de que estás ahí todos...
0: Todos juntos, mezclados.
1: Claro, sí. Como una vecindad, ¿no?
2: Que para mí no es un tema ese, porque
0: claro.
2: Si todos venimos del mismo lado y todos claro. Vamos al mismo sí. Lado, en definitiva, si sos cristiano crees en eso, uh-huh. Católico digo.
0: Acá en San Pedro Telmo hay, ¿no es cierto?, un ceniciario de esto, y se pone directamente ahí. Después hay como otras prácticas más o menos relacionadas, ¿no es cierto?,
2: sí.
0: Que se deja directamente la urna en la iglesia, en fin, pero nada, es denotativo de un cambio cultural profundo y por eso lo trae.
2: Interesante.
0: ¿No es cierto? Rubén Santos.
3: Bueno, hablamos de la selección, del partido que ganó, pero lo importante es lo que se viene. Ayer a las 5 de la tarde aproximadamente Messi llegó al predio que lleva su nombre para entrenar con sus compañeros.
0: Está nervioso porque es un rival de fuste.
3: Sí, no sé si es un rival de fuste, pero bueno, la neta es que bueno, será... como futbolista, el último ingreso de Messi al predio, ¿no?
0: Que es más o menos como la gestión de Lula da Silva, en un punto la del Chiqui Tapia, ¿no es cierto?, que se va agotando y mira lo que tiene para ofrecer el retiro, nada más y nada menos que del mejor jugador del mundo, ¿no es cierto?
3: Sí, es triste. La verdad que ayer leí una nota en un portal que hablaba justamente de eso, ¿no? Messi merece algo bastante mejor para irse de la selección.
0: ¿Cómo decir esto sin ser soberbio? Pero en un punto
3: no,
0: la lógica argentina también
3: sí, claro.
0: Merece, ¿no es cierto?
3: Claro, también así de refinado estaba viendo, hoy juega Italia-Bélgica. ¿Entendés? Mirá de lo que estamos hablando. Pero bueno, habló Scaloni del partido y de lo que será la despedida de Messi.
4: Me imagino, primero, emoción de todo el mundo, de todo, incluido Leo, lógicamente, desde el momento que pise el Monumental, él y todo el público, va a ser un día inolvidable para todos. Creo que... bueno, agradezco ser parte de eso porque va a ser su día, el día de sus compañeros también, de los que le dieron la mayor alegría futbolística, que lo merecen, así que yo seré un espectador, estaré sentado ahí, lo afrontaremos con seriedad, pero agradezco poder disfrutar de ese día. Y tenemos todavía, si se puede, dos entrenamientos con él y bueno, verlo y disfrutar de él estos... bueno, poco tiempo que queda, ¿no?
3: Bueno, ahí estaba.
0: Sí, tienen que entrenar, ¿o no?
3: Ah, están entrenando, sí. Ayer, de hecho, Messi llegó ayer a las 5 de la tarde. A la noche fue el asado, que siempre ha hecho tan común esta selección. Y atento, Nico, me voy a cambiar un poquito de tema, porque todo esto que está pasando y estamos hablando de Brasil. ¿Te acordás? Yo el viernes les conté algo con respecto al tema de las apuestas deportivas.
0: Sí, absolutamente.
3: Bueno, justamente este congreso nuevo que se forma tiene a los bolsonaristas, que es todo lo contrario a lo que
0: claro.
3: Lula. Es decir, Bolsonaro está a favor de las sociedades anónimas deportivas, Bolsonaro está a favor de que sigan las casas de apuestas. Yo te decía que de 20 equipos de primera, 14 tienen el sponsor de casas de apuestas, uh-huh. Con lo cual me parece que, yo insisto, fue una medida que tomó Lula el viernes, jueves, pero va a estar vigente por 120 días. O sea, que el nuevo Congreso es el que la va a tener que avalar.
0: Que ratificar
3: o modificar. Así claro. Que, pues también justo estaba viendo una nota en un perfil que hablaba de todo el tema de elecciones, uh-huh. De elecciones, pero había una que hablaba sobre los temas del fútbol. porque se ha hecho una potencia muy grande. Claro, sí, sí. En el último tiempo trajeron jugadores de Europa, por ejemplo, cosa impensada para el fútbol argentino, salvo alguno que se esté por retirar.
0: Nosotros traemos a los,
3: sí,
0: a
3: pero los que están, se, claro, están por ir, ya, claro, se están por bajar la cortina, pero Brasil trae jugadores que todavía están potables para el mercado europeo. Así que bueno, ganó las últimas 7 Copas Libertadores, la ganaron equipos brasileños. Esto te demuestra un poco el potencial que tiene el fútbol de Brasil. Así que bueno, habrá que ver qué pasa ahora después de este
0: triunfo. Qué electoralera la medida, ¿no?
3: Bueno, es que el viernes
2: hasta su hogar, claro, horas,
3: para muchos era justamente una movida electoral que había mostrado Lula, claro. Pero bueno, que seguramente si esto se confirma lo que pasó ayer, evidentemente la cosa se va a modificar.
0: 40 minutos de las 8 de la mañana, mandamos un abrazo grande ahí a los médicos del Hospital de San Andrés de Giles, que sé que nos están escuchando, además algunos grande de ellos, y nosotros se taparán los oídos, como corresponde, ¿no? Cuando alguien te escucha,
2: nos ponen fuerte.
0: ¿Eh?
2: ¿Vos sos buen paciente o sos un paciente rebelde?
0: Soy impaciente.
2: Ya.
0: Soy impaciente y soy... No, soy asustadizo además.
2: ¿Pero hacés caso cuando te indican las cosas los médicos? O
0: sí, que hago
2: que
0: caso.
2: Decís,
0: ¿no? No, hago caso, okay, al pie de la letra.
2: Okay.
0: Pero todo me duele desde la consulta, desde que entro ya me duele, ya me está doliendo.
2: La presión,
0: olvídate que sí, tengo presión de consultorio, ya. Yo vivo a media cuadra del hospital, ya me sube la presión por estar a media cuadra del hospital, te lo digo, sí, sí. Soy muy cagón, te dice, sí. Eso.
1: Sí, en latín, sí, creo que es latín.
0: Así que un abrazo grande que nos contó un pajarito, una pajarita, en realidad, que nos escucha por ahí. 41 minutos de las 8 de la mañana.
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0: Bueno, 41 minutos de las 8 de la mañana. ¿Alguien de ustedes se anotó como voluntario para la visita del Papa León XIV? ¿No? ¿No? ¿Todavía no?
1: No.
0: Hay un ratito.
2: ¿Cómo se hace?
0: Hay un ratito.
2: Y falta poco,
0: que está,
2: ¿no?
0: Ya casi que esté, me parece que se alcanzó el deadline, pero no el deadline, pero el objetivo de los 20.000. Uh-huh. Pero no vamos a dar nosotros un mensaje, ¿no es cierto? Disfuncional, porque para charlar sobre esto tenemos en línea a Fede de Estefanis, que es el coordinador nacional de voluntarios para la visita del Papa León XIV a la Argentina. Hola Fede, Nico Yacoy, equipo nacional, buen día, gracias por atendernos.
3: ¿Qué tal, Nico? Un gusto saludarte a vos, al equipo y a todos los oyentes. Buenos días.
0: Bien, Fede, estamos, ¿todavía puede uno presentarse como candidato a voluntario? Un rato
3: todavía
0: más.
3: Todavía estamos a tiempo, así que ahí a todos los tímidos del equipo que escuché recién, los invito a que se sumen y que se anoten todos.
0: Ahí va, ahí va. ¿La idea era llegar a 20.000?
3: Esa era la idea, un poco lo que estimábamos nosotros, siendo realistas, para poder cubrir de la mejor forma posible los distintos eventos en los que va a estar participando el Papa. Obviamente que es un número que puede ser, viste, más, menos, y también que después a la hora de los eventos masivos te puede quedar corto, te puede quedar grande en función de la cantidad de personas que participen. Entonces, es un estimativo aproximado que nosotros hemos calculado en función de otras visitas papales, otros eventos de la Iglesia, pero que bueno, si te van 5 millones de personas a un evento, siempre nos vamos a quedar cortos, ¿no?
0: Bueno, a ver, fue impresionante como se preveía, habíamos palpitado la previa y se preveía, ¿no es cierto?, multitudinaria, la peregrinación a Luján el fin de semana, pasando holgadamente los 2 millones de personas. Digo, es de pensar que los actos del Papa van a ser de una enorme convocatoria también.
3: Sí, totalmente, totalmente. Eso es lo que esperamos, que muchos fieles, que muchos peregrinos se acerquen a compartir esta gran visita del Papa León, por lo cual justamente si alguno se quiere seguir sumando como voluntario, nosotros más que felices a que participen.
0: ¿Cómo lo hacen a eso?
3: Por la página del Episcopado, entran en acreditaciones.episcopado.org y ahí ellos ya van a encontrar el enlace, o simplemente en Google ponen voluntario Papa León XIV y ahí ya aparece el formulario para completar e inscribirse.
0: Bien. Fede, decías que sacaron la cuenta a partir de, entre otras cosas, los voluntarios en visitas anteriores.
3: Sí.
0: Pienso obviamente en Juan Pablo II. ¿Para qué se los necesita a los voluntarios puntualmente? Para todo, pero por ejemplo...
3: Sí. El cálculo también se hace en función de, por ejemplo, de visitas del Papa León en este último año. Hace poquito estuvo en Francia, entonces también tomamos mucho de la experiencia de la Iglesia francesa. Y las tareas del voluntario en gran parte se definen a partir del tipo de actividad en la que esté participando el Santo Padre, ya que no es lo mismo una misa masiva en el Monumento a los Españoles que quizás la actividad en el Cotolengo de Honorione o en la Universidad Católica Argentina, donde el aforo es muchísimo más reducido. Entonces, en función de
0: llegó un
3: de
0: mail
3: esto,
0: a la comunidad de la UCA, yo formo parte de eso.
3: Mira.
0: Llegó un mail, todos felices porque van a recibir al Papa, pero clarísimos, rector y vicerrector serán los representantes de toda la comunidad, como diciendo, no intente venir nadie porque es imposible, ¿entendés?
3: Sí, sabemos que todos estamos con mucho entusiasmo para recibir al Papa León y poder participar en las actividades.
0: Así que, pero bueno, no los voluntarios, porque uno piensa, no es que van a hacer funciones de seguridad, porque deslindar perímetros, todo eso, ¿no? Administrar la Eucaristía tampoco.
3: No, el voluntario va a hacer diversas tareas. Por ejemplo, en una misa masiva, las principales tareas van a estar en la recepción de los peregrinos, de indicarles los distintos lugares donde pueden estar. También va todo lo que son los puestos de hidratación de los fieles que estén participando, acompañar a los ministros de la Eucaristía para que puedan ser reconocidos a la hora de entregar la comunión. Un poco de todo van a estar haciendo.
0: Ahora, que además son animadores en un punto, ¿no es cierto? Porque hay que mantener un determinado clima y todo eso.
3: Sí, recordemos que el voluntario puede que sea el primer rostro de la Iglesia,
0: claro,
3: en el que se encuentra un peregrino. Entonces, para nosotros es muy importante lo que llamamos la formación del voluntario, que un poco trabaja esto, ¿no? ¿Cómo tiene que ser nuestra actitud como voluntario para poder recibir de la mejor forma al peregrino? Lo que está directamente vinculado con lo que es el bienestar del voluntario, que pueda encontrarse habiendo descansado, habiendo comido, que esté con ánimo, que esté con ganas. Está un poquito todo conectado.
0: Totalmente, totalmente. Fede, ojo con lo que deseas, dicen por ahí, porque ahora tenés 20.000 voluntarios y empieza la segunda etapa. Tenés que llamar a 20.000 personas o contactarlas.
3: Sí, sí, es muy desafiante todo lo que es la logística, todo lo que es lo que sería la parte del software del sistema de registro de voluntarios. Ahora toca justamente contactarnos por mail como primera instancia para que cada voluntario, en el enlace que les llega al mail, pueda entrar al perfil a su perfil particular, donde ahí se le indica a qué tarea fue asignada, quién es su coordinador de voluntarios, su formación particular, el alojamiento, si solicitó alojamiento. Es muy desafiante, es algo que va a llevar un poco de tiempo, entonces ahí también apelamos a la paciencia de los voluntarios, que no se desesperen, que ya esos mails van a empezar a llegar.
0: Excelente. Fede, muchísimas gracias por la charla y éxitos con eso.
3: Gracias, Nico, gracias a vos y a todo el equipo. Un abrazo grande.
0: Es Fede de Estefanis, que es el coordinador nacional de voluntarios para la visita del Papa León XIV a la Argentina.
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0: Alejandra Gallo.
1: Bueno, a ver, ¿querés que hablemos un poco? Vamos a hacer el post-semana Argentina en París. Pero,
0: sí, sí, sí.
1: ¿Por qué te lo traigo? Porque vos recordarás que uno de los temas centrales fue conseguir dólares genuinos, que tienen que ver justamente con generar dólares desde la Argentina, no con la maquinita de hacer dólares que tiene exclusividad Estados Unidos, sino con el sector propio, con el sector privado propio y con la generación de empleo. Y te traigo esto a cuenta porque el secretario del Tesoro de los Estados Unidos, Scott Bessent, consultado por un colega en los Estados Unidos sobre si volvería, en caso de ser necesario, asistir a la Argentina, si podríamos volver a hacerlo. Por supuesto que sí.
0: Por supuesto que sí.
1: Dijo.
0: Ahí hay muchas cosas. Yo, me parece que con eso fortalece un poco el este proceso electoral desde el principio. No hemos entrado todavía, pero algunos dicen que sí. Y en segundo término, nosotros también nos hemos portado muy bien con los Estados Unidos respecto de ese dispositivo, porque hemos devuelto
1: totalmente los 2.500 millones de dólares de ayuda del Tesoro, y se pagó se informó el pago de los intereses también, 17 millones de dólares y más. Así que te lo pongo a cuento porque me parece que tiene que ver con esto que estamos hablando con Brasil, con cómo sigue la historia después. Y si vos recordás, Nico, estos 27.000 millones de dólares que se anunciaron como inversiones es el cálculo preliminar estimado que realizó la Embajada Argentina en París, luego como saldo de esta semana Argentina en París, donde participó el presidente Javier Milei. Recordamos, 13 gobernadores, lo marco. Y te lo pongo ahí, y empresarios muy importantes, CEOs y dueños de las compañías que más interacción tienen con Francia y con la Unión Europea. Estos 27.000 millones de dólares, por supuesto, están anunciados para proyectos energéticos y de minería, que son los sectores que vienen motorizando la economía argentina. Después están los que dicen las dos velocidades, sí. Hay algunos que no llegan, pero esto es indiscutible. En esto, aún los que dicen esto que te acabo de decir, coinciden en que energía, y celebro la coincidencia, minería y agroindustria son los sectores que están traccionando la energía, es decir, aquellos que pueden generar inversiones solamente, no, las inversiones son muy importantes, pero sobre todo lo que van a generar después son exportaciones, es decir, vamos a exportar productos y nos van a pagar en dólares por eso, y esos dólares no se los pedimos prestado a nadie, son absolutamente propios. Y como si hubiera intuido alguna cosa acá, me parecería importante recordar, y con esto cierro, una declaración que hizo el presidente Javier Milei por videollamada, cuando dio la video entrevista en el coloquio de ideas.
0: En la madrugada parisina.
1: Claro, él ya estaba en París porque coincidieron esta semana con el inicio del coloquio, y se refirió justamente a esto, a la necesidad y que, no, según el presidente, no va a volver a pasar lo mismo, porque él dice que tiene una bazuca de reservas en el Banco Central. ¿Lo escuchamos?
2: El año que viene tenemos elecciones presidenciales y sabemos que en la Argentina los periodos electorales son temporadas de maniobras desestabilizadoras. Por eso dedicamos todo este año a adelantarnos y a prepararnos una bazuca de dólares compuesta por 20 millones de dólares que hemos comprado desde la elección del año pasado.
1: Bueno, perfecto, y ahí va detallando cómo se compone esta bazuca, que él calificó bazuca de dólares, que tiene que ver con tener a las reservas gorditas y bien alimentadas.
0: Efectivamente. Andrea China Valdivia.
3: La información de último momento, Nico, que nos lleva hasta Neuquén y una comunidad totalmente perturbada con el hallazgo de un resto humano frente a un bar. Estamos hablando de un dedo que estaba atado a un alambre frente al Santorini Cofistor, ahí en calle Ilia al 200 en la ciudad de Neuquén, y una investigación que no tiene una carátula clara tampoco, pero sí que ha generado concierto, preocupación, porque bien sabemos es un mensaje para alguien.
0: Y atado en un alambre.
3: Atado en un alambre, dejado frente.
0: Estamos
3: a un
0: describiendo
3: bar.
0: La realidad, nos van a decir qué chicos, qué ganas. No, no, es lo que es.
3: Es lo que es. Justamente es un mensaje para alguien, claro está, dentro de los códigos mafiosos o este narcotráfico, que digo, en la ciudad de Neuquén también se está se están dando este tipo de hechos, como ajustes de cuentas y tal, pero lo cierto es que ahora el equipo de criminalística está trabajando en base al hallazgo de este resto humano, sí que es un dedo aparentemente índice, y ya se ha confirmado que no se trata ni de una imitación.
0: Ah, eso, eso te iba a preguntar.
3: No, no se trata de ningún chiste, todo lo contrario, corresponde, sí, a...
0: Entonces hay una persona desaparecida en este momento.
3: Bueno, eso es lo que dicen hasta el momento, y ahí el misterio del caso es que no hay denuncia de pedido de paradero de persona alguna, no hay hasta el momento que han revisado los hospitales y centros de salud.
0: En la oscuridad, digamos. Alguien está siendo presa, ¿no es cierto?, de algún tipo de secuestro y sus contactos de amenaza, todo en la oscuridad porque le han dicho lo primero, que no desavisa a la policía.
3: Y que no desavisa a la policía, ya sea a sus familiares, si es el caso de un secuestro, que puede llegar a ser, sí, un secuestro o incluso un delito mucho más grave como puede ser un homicidio. Pero lo cierto es que tampoco hay en centros asistenciales pacientes ingresados con una lesión compatible
0: con esto,
3: con el hallazgo. Entonces es todo realmente un hermetismo total al respecto, porque puede tratarse, y ya lo dijimos hace 3 o 4 semanas, que volvió el secuestro extorsivo como modalidad delictiva, no de manera masiva, pero sí ya hay 3 hechos en la República Argentina.
0: Como una cosa propia de un determinado estamento, que es básicamente el de la mafia de algún tipo.
3: Mafia de algún tipo, crimen organizado, ya, y lo he dicho varias veces también,
0: sí.
3: Crimen organizado, en pandillas o en modalidades delictivas como estas, que vuelven después de 20 años de una gran caída en esta modalidad delictiva.
0: 57 minutos ahora de las 8 de la mañana, nuestros oyentes escriben ¿a dónde?
4: Al 1138707485, ese es nuestro WhatsApp, gracias a Claudio de Tusengó que nos... escribe, muchas gracias por todas las noticias, nos dice Claudio. Y Alberto, también, que lo hace desde San Cristóbal, como siempre prendido a Radio Nacional. Bueno,
0: muy
4: muchas
0: bien.
4: Gracias.
0: 58 minutos de las 8 de la mañana.
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3: 9 de la mañana en todo el país. Visita del Papa León XIV a la Argentina. Por Radio Nacional, Federico de Stefanis, coordinador del equipo de voluntarios, dijo que todavía están abiertos los registros para colaborar en todas las actividades.
10: Las principales tareas van a estar en la recepción de los peregrinos, de indicarles los distintos lugares donde pueden estar, también todo lo que son los puestos de hidratación de los fieles, acompañar a los ministros de la Eucaristía, para que puedan ser reconocidos a la hora de entregar la comunión. Un poco de todo van a estar haciendo. Recordemos que el voluntario puede que sea el primer rostro de la iglesia,
0: claro,
10: que se encuentra un peregrino. Entonces, para nosotros es muy importante lo que llamamos la formación del voluntario, que un poco trabaja esto, ¿no? ¿Cómo tiene que ser nuestra actitud como voluntario para poder recibir de la mejor forma al peregrino?
3: Crimen en Villa La Angostura. La periodista de Radio Nacional Zapala, Nélida López, afirmó que la provincia de Neuquén está conmocionada por el asesinato de un padre a su hija de 3 años.
11: La provincia se vistió de luto por este asesinato de esta niña de solo 3 años. Ella había llegado allí a Villa La Angostura, a la casa de su papá. Ella había venido

0: ingresar a los playoffs para clasificar entre los 7 mejores que van a pelear un ascenso a Primera División.
1: El estado del tránsito con Romina Guinar.
2: En la provincia de Catamarca, el paso internacional San Francisco, ubicado en Ruta Nacional 60, que conecta Argentina con Chile, continúa cerrado por nieve en el sector chileno. Además, en la misma Ruta Nacional 60, altura Quebrada de la Sébila, se circula por un desvío a baja velocidad, respetar las indicaciones de señalización. Reiteramos, paso Cristo Redentor, ubicado en Ruta Nacional 7, en Mendoza, cerrado por un temporal de nieve en zona de alta montaña.
1: En Bariloche, Río Negro, donde nos escuchás en AM590, la temperatura 5 grados una décima. Se registran lluvias y nevadas. En la ciudad de Buenos Aires, temperatura 15 grados 8 décimas, humedad 67%. El cielo está parcialmente nublado.
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15: En el área protegida Bañado La Estrella, desde el 2001, la Fundación Biodiversidad realiza acciones para un aprovechamiento comercial sustentable de la boa curiyú o anaconda amarilla, que se encontraba amenazada debido al alto valor de su piel para marroquinería fina. 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

0: una nueva semana. Aquí está, en el aire de nuestra querida Radio Nacional, nada más y nada menos que la mañana de Nacional, en esta jornada de lunes 5 de octubre. Hola, saludo para todas nuestras amigas, amigos de siempre, aquellos que permanentemente nos dan la posibilidad de estar en contacto, de poder llegar a cada uno de los hogares, amigas y amigos, amas de casa, empleadas domésticas de nuestra querida Lomita. Gracias por estar ahí, gracias por permitirnos ser, gracias por permitirnos ser esa compañía en esta mañana. Iniciamos esta jornada y lo hacemos así. Con las manos arriba, celular encendido y las luces apagadas, porque nos estamos poniendo en órbita. Hay que comenzar la semana de la mejor manera. Señoras y señores, marcando el ritmo en esta semana para toda nuestra gente. Oh, linda, linda, linda. Desde la provincia del Chaco, la hermana República del Paraguay. Desde Ingeniero Juárez hasta Palo Santo. Bueno, el saludo cordial, por supuesto, en esta nueva jornada. Un placer enorme de poder estar en contacto con cada uno de ustedes. Eso, qué lindo, qué linda mañana tenemos para disfrutar. Tempranito estaba fresquito, si se quiere, estamos en primavera. Seguramente la temperatura irá aumentando, pero lo que no va a fallar, lo que no va a faltar hasta el mediodía, por lo menos que estamos nosotros, es la posibilidad de disfrutar de buena música. Tus. Vamos que sí, vamos que llegas, vamos que estamos. Sí, señor. Estoy saludando a todo el equipo que trabaja en esta mañana. Hoy no está, pero seguramente se va a hacer ver. Estamos hablando de la licenciada, la compañerita Norma Vergara. Pero está la productora, está Anita Ortega, están los operadores tirando un pasito espectacular en esta mañana. Eso. Qué bárbaro, qué lindo, qué lindo. Qué linda manera de arrancar la mañana, sí, arrancar una nueva semana. Juntos, unidos, a través del aire de Radio Nacional. Como dice un amigo, estos temas musicales me hacen volar imaginariamente, ¿no es cierto?, aquellos años. Eso le decía, y me acuerdo de antes cuando avanzaba la disco, ¿no? Él cuenta que tenía una suegra brava, y siempre le solía decir esta frase, ¿no es cierto?, le revolía lo que tenía en la mano, y era de esas, como nuestras viejas, ¿no?, que tenían una puntería, y la chancleta volaba a 50 metros y te pegaba donde te querían pegar, ahí, exacto, en el mismo lugar. Así que aprovechamos y lo saludamos al amigo Pini, que es fanático de los retros. Y bueno, ¿quién? Que ha escuchado, que se ha dejado llevar, ¿no es cierto?, por esta, aunque no haya venido en los años 80, ¿no? A ver, un poquito más. Con esto aprendí a contar en inglés. Con esto me dice un amigo Lulo que, claro, practicaba inglés todos los días. Sí. Eso, se lo dije. Está el Juan Rinazo en la consola de sonido, selección musical, junto a un brother, no es Luis, pero él se llama Don José. Él se llama Don José Mariánega, este también sabe aquellos años, ¿no? Si pudiéramos contar esas historias, seguramente diríamos, don Carlos, no, cuántas historias para contar de aquellos años, ¿no? Eso. Hablando de historia, creo que para este fin de semana que viene viene un querido amigo con quien en el 89-90 hacíamos, compartíamos, ¿no es cierto?, las fiestas aquí en el mismo lugar donde se va a hacer la fiesta retro, en el Yuka. El querido amigo Angelito Ramoa va a estar poniendo música esa noche, la noche retro. Creo que es este fin de semana, así que seguramente ahí vamos a estar saludando al amigo, claro. ¡Wow! ¡Wow! Eso. Bueno, ¿nos está faltando algo? No, creo que estamos... ¿Cachito está también hoy? Me parece que no. Bueno, lo vimos por ahí, anda el amigo Cacho Torres, como siempre. De aquí para allá. De aquí, como dice nuestra compañera Norma, papeles por aquí, papeles por allá. Señores... ¡Oh, escucha esto! ¡Qué rara! Si supiera que eso, sí señores, aquí estamos listos, preparados para compartir con todos ustedes esta nueva edición. Ya vamos a estar con las efemérides, eso tan importante que en este día para toda nuestra querida gente, sí señor. Eso, aquí estamos listos para comenzar con todos ustedes, y si tenemos que, claro, tenemos que hablar del 5 de octubre, indudablemente, no, con esto es imposible hablar. Eso. Ese para... que canten los comerciantes, ¿no? Aquellos que sacaron cuánto y no pagaron. El megarco es una forma de decirlo en inglés, ¿no? Que no le pagó. Eso, ahí está. Decía, el 5 de octubre de 1975 se produjo el ataque de la Organización Armada Montoneros, el Regimiento de Infantería de Monte 29 en la ciudad de Formosa, en un hecho conocido como la Operación Primicia. El ataque, un centenar de integrantes de Montoneros ocupó el cuartel militar. Estamos hablando de un centenar el cuartel militar, ¿no es cierto?, en pleno gobierno constitucional de María Estela Martínez de Perón, en plena democracia, para decirlo de otra manera. El ataque fue repelido, ¿no es cierto?, por los efectivos del regimiento. Ahí murieron soldados conscriptos, entre ellos obviamente el formoseño Hermindo Luna, oriundo de Las Lomitas, personal militar y atacantes que obviamente fueron o estuvieron involucrados en este hecho histórico en nuestra provincia. De ahí, ¿no es cierto?, el día del héroe formoseño. Bueno, hay muchos, ¿no es cierto?, que hablan de, y es cierto, nacido en la Madrid, pero criado acá en Las Lomitas, estudió el tiempo de vida antes de ir al servicio militar, estuvo acá en Las Lomitas y obviamente, así como él, su familia, ¿no es cierto?, abrazó Lomitas, bueno, qué mejor manera de recordar abrazando también la memoria, ¿no es cierto?, de aquel héroe formoseño. Cada 5 de octubre se realizan actos oficiales, homenajes en la provincia para recordar a los caídos en defensa de la unidad militar. Leía en las redes, ¿no es cierto?, una página que pertenece, ¿no es cierto?, a uno de los secuaces, porque no termina de ser periodista, del gobierno tratando de plantear, ¿no es cierto?, esa discordia entre a qué lugar perteneció, a qué lugar no perteneció Linda Luna, y lo abrazamos como formoseños todos, todos, verdaderamente todos. El quid de la cuestión es que hoy aquellos que después del 2023 recién salieron a recordar al soldado formoseño y que nunca fueron capaces, pese a tener mayoría, ¿no es cierto?, en la Cámara de Diputados y Senadores, y estamos hablando del peronismo, estamos hablando del kirchnerismo, jamás fueron capaces de aprobar la ley del reconocimiento, jamás fueron capaces de pedir la investigación y que los culpables fueran, ¿no es cierto?, presos. Esa es la justicia que todavía Formosa, que estos héroes formoseños están esperando. Hoy se quieran, ¿no es cierto?, poner el cartel de ser los únicos y verdaderos homenajeadores. No fueron capaces de levantar la voz en la época del kirchnerismo para pedir reconocimiento. ¿Por qué? Y porque el kirchnerismo estaba rodeado de todos aquellos montoneros que fueron partícipes. Es más, el propio hombre puesto, ¿no es cierto?, como ombudsman en el país, fue uno de los artífices de aquel ataque en el regimiento Monte 29. Y de ahí, ¿no es cierto?, era mala palabra hablar de los héroes formoseños hasta el 2023, cuando recién cayó el gobierno de Alberto Fernández, o cambiamos de gobierno, ¿no es cierto?, recién cazamos esa bandera y hoy nos queremos, hoy se quieren poner, ¿no es cierto?, como dueños de esto, como ha sido siempre el kirchnerismo, ¿no? Ha abrazado hechos fundamentales y se ha creído dueño, y si no son ellos, no son, nadie puede hacer nada, ¿no es cierto?, en ese sentido. Hay detalles de la Operación Primicia, la historia del soldado Hernindo Luna, las actividades, obviamente, de homenaje en este año, que se van a llevar a cabo seguramente de este a oeste, de norte a sur, algo que permanentemente recalcamos, ¿no es cierto?, es que ojalá, sobre todo en las escuelas, hoy seguramente el tiempo va a impedir que, por lo menos por la mañana, ojalá mejore para la tarde, pero que en las escuelas hoy haya por lo menos como mínimo un minuto de silencio, pero en las escuelas se enseñe, se hable de qué es lo que verdaderamente pasó. Hoy que los chicos, ¿no es cierto?, buscan héroes ficticios, fantásticos, o de fantasía, mejor dicho, hablamos de Batman, Robin y demás, ¿no es cierto?, que entiendan y comprendan que nosotros tenemos un héroe de carne y hueso, un héroe verdadero, único, nuestro formoseño. Ese ataque al regimiento de infantería Monte 29, llamado la Operación Primicia, fue una acción de la organización guerrillera peronista Montoneros, el recientemente formado Ejército Montonero, en aquel entonces, ¿no es cierto?, tuvo como bautismo de fuego, ¿no es cierto?, la tarea de ejecutar esa unidad táctica aquí en el Ejército Argentino. Y obviamente la frase que perpetúa esta historia, aquí no se rinde nadie, carajo, hablando, y ojalá hoy, o más que nunca, podamos tomar esta frase, hacerla nuestra, para que cada situación que vivimos en nuestra vida permanentemente pueda salir de lo más profundo de nuestro ser esta frase emitida, ¿no es cierto?, por este héroe formoseño, que jamás nos rindamos ante las adversidades, que pueden llegar a ser de distintas maneras, distintos ámbitos, de la salud, de la economía, de la familia, de las amistades, bueno, que nunca nos rindamos, que nunca bajemos los brazos, y al contrario, podamos, ¿no es cierto?, abrazar esta frase, hacerla nuestra y bueno, perpetuarla también en nuestro corazón, que va a ser sin lugar a dudas, ¿no es cierto?, una linda manera de recordar. Y hoy estaba previsto 8:30 el acto, la verdad ya vamos a estar averiguando sobre esto, si es que el tiempo no ha sido, ¿no es cierto?, un inconveniente para impedir esta, o si hubo un cambio de horario. Ya vamos a estar en un ratito nomás buscando la noticia con nuestros colegas, con nuestra colega, sobre todo la señora Norma Vergara. Aquí estamos en este 5, recordando también que hoy 5 de octubre es Día Nacional del Ave. Hoy 5 de octubre es el Día Nacional del Ave y lo recordamos así. Cada 5 de octubre celebramos en la Argentina el Día Nacional del Ave, una fecha establecida en 1982 por Aves Argentinas para promover la reflexión y el compromiso con la protección de las aves. 5 de octubre también es el Día del Camino. Esta fecha recuerda el primer Congreso Panamericano de Carreteras realizado en Buenos Aires en 1925, donde se propuso celebrar el Día del Camino cada 5 de octubre. Hoy también invita a reflexionar sobre la seguridad vial y la importancia de convivir con responsabilidad en el espacio público. 5 de octubre, Día del Trabajador Vial. Hoy reconocemos a quienes trabajan para construir, mantener y mejorar los caminos que conectan nuestras comunidades. Se trata de muchas veces, esa tarea muchas veces, ¿no es cierto?, se realiza a la intemperie, en condiciones difíciles, pero es fundamental para que podamos trasladarnos y encontrarnos, que es la parte más fundamental de todo. Día de la Educación Vial, algo que tanta falta nos hace en este tiempo, porque cada mañana lamentablemente tenemos que contarte de un accidente nuevo, de algo nuevo que ha sucedido, y esto habla a las claras, ¿no es cierto?, de la falta de educación vial que tenemos. La educación vial nos ayuda a convivir, a movernos de manera segura en calles y rutas, enseñar y respetar las normas, mirar antes de cruzar, cuidar a peatones y ciclistas, que son acciones, ¿no es cierto?, que protegen la vida. La fecha coincide con el Día del Camino, establecido en recuerdo, ¿no es cierto?, del primer congreso al cual hacíamos referencia hace un ratito. Hoy también es el día del aniversario de la Dirección Nacional de Vialidad, así que saludamos a todos los empleados, los que fueron, los que lo son, empleados, ¿no es cierto?, de esta querida Vialidad Nacional también, que en este último tiempo, sobre todo para nuestra provincia, para nuestra ciudad de Lomitas, está jugando un papel preponderante, ¿no es cierto?, en ese convenio que hay, ¿no es cierto?, con el municipio para poder respaldar algunas tareas importantes que se realizan permanentemente en nuestra localidad. Es el Día del Especialista Militar en Salvamento y Extinción de Incendios de la Fuerza Aérea Argentina. Esta fecha recuerda a quienes se preparan para actuar ante emergencias aeronáuticas y arriesgan su vida para salvar a otras personas. Se conmemora en memoria del cabo Alberto Almagro, fallecido en acto de servicio en 1972, mientras participaba en maniobras de salvamento y extinción de incendios. 5 de octubre, Día del Especialista Militar en Salvamento y Extinción de Incendios. ¿Hay algo más de este 5? Sí. Día Mundial de las y los Docentes. Así que aprovechamos una vez más y saludamos a todos los docentes que el pasado mes de septiembre estuvieron de festejos, tanto en los niveles primarios como secundario, pero cada 5 de octubre reconocemos a quienes con dedicación y compromiso acompañan, ¿no es cierto?, el aprendizaje y ayudan a abrir nuevos caminos para sus estudiantes, y esto es a nivel mundial, a nivel mundial. Es Día Mundial del Hábitat también, este 5 de octubre, Esta fecha se conmemora cada primer lunes de octubre. Este año corresponde, ¿no es cierto?, al 5 de octubre y nos invita a reflexionar sobre cómo son los lugares donde vivimos y sobre la importancia de construir comunidades más habitables, inclusivas y sostenibles. Entre otras cosas, es el Día Mundial de la Arquitectura. El Día Mundial de la Arquitectura. Cada primer lunes de octubre se celebra el Día Mundial de la Arquitectura, una fecha creada en 1985 por la Unión Internacional de Arquitectos. Este año coincide con el 5 de octubre. Estos son los acontecimientos importantes de esta jornada y estamos en el mes de octubre, que tiene una particularidad: es el mes de sensibilización sobre el cáncer de mama. Durante octubre, el lazo rosa nos recuerda la importancia de hablar sobre el cáncer de mama y acompañar a quienes atraviesan esta enfermedad. La información, las consultas médicas y los controles recomendados según cada edad y antecedentes son importantes para cuidar la salud. Ante cualquier cambio o inquietud, consultar siempre al profesional. Así estamos recordando las efemérides de esta nueva jornada. Estamos para confirmar, después de las efemérides, que bueno, se suspendió el acto central, pero se realizó igual un homenaje en Gendarmería cuando esta mañana, así que vamos a ver si en un ratito charlamos un poquitito, ¿no es cierto?, con nuestra enviada especial, con la querida Norma Vergara, sobre este hecho tan, pero tan importante. Así que en un ratito vamos a establecer seguramente un contacto telefónico con ella, claro, para saber un poquitito más sobre este tema. ¿Lo podemos hacer ya? Primero hacemos esto que es importante también. Como siempre, antes de compartir el primer bloquecito musical, tengo ese privilegio cada mañana que estoy en este horario de reflexionar un poquitito en base a una porción de la siempre poderosa, viva y eficaz palabra de Dios. Hoy, querida amiga, querido amigo, quiero compartir con vos en hebreo. Capítulo 12, versículo 15, dice la siempre poderosa, viva y eficaz palabra de Dios: mirad bien que brotando alguna raíz de amargura os estorbe y por ella muchos sean contaminados. Como siempre digo, si pudiéramos ponerle nombre a esto, podríamos decir que este podría ser el nombre de, no sé si perfecto, pero sí el nombre que le cabría, ¿no es cierto?, a este mensaje. Cuando una herida se convierte en raíz. ¿De qué se trata? Bueno, querido amigo, querida amiga, una raíz tiene una característica particular, ¿verdad? Permanece, sobre todo, escondida. O sea, no lo podemos ver nosotros así de fácil, sin nada, si es que no excavamos, y, pero al excavar y tocar, tal vez, en muchos aspectos, ¿no es cierto?, es necesario para sacarla de raíz, ¿no es cierto?, a esa planta que tal vez puede llegar a significar un problema, ya sea si está adentro de nuestra casa o tal vez en esa producción que estamos haciendo sobre algún producto en general, un producto en particular, y esa planta tiene, ¿no es cierto?, algunas características que solamente absorben el alimento de la tierra, el agua, y no tiene nada que ver con la producción que hacemos. Así también muchas veces pasa en nuestra vida. Podemos mirar una planta y ver hojas, ramas y frutos, pero aquello que la alimenta está por debajo, está debajo de la superficie. Y precisamente por eso la imagen que nos da Hebreos, la palabra que hemos compartido resulta tan poderosa. Hay cosas que pueden permanecer ocultas durante mucho tiempo y después terminar apareciendo, ¿no es cierto?, en nuestra manera de vivir. Muchas veces intentamos resolver nuestra vida trabajando solamente sobre los frutos. Vemos enojo en nuestra vida y tratamos de controlar el enojo. Vemos celos y nos esforzamos por no sentirlos. Vemos desconfianza e intentamos obligarnos a confiar. Vemos una necesidad permanente de controlar y tratamos de relajarnos. Pero si existe una raíz que continúa alimentando esas acciones, o mejor, esas reacciones en nuestra vida, cortar solamente el fruto no resuelve el problema. Podemos prometer que nunca más volveremos a reaccionar de determinada manera, y seguramente al decir esto ya estás recordando algunos hechos que tuviste en tu vida o que alguien de la familia lo tuvo. Contenernos durante un tiempo y volver a hacerlo cuando alguna situación toca nuevamente el mismo lugar, detrás de una necesidad excesiva de aprobación puede existir una historia de rechazo. Detrás del temor permanente a perder personas puede haber una experiencia de abandono. Detrás de la incapacidad para confiar puede existir una traición que nunca fue procesada. Detrás de una necesidad extrema de controlar puede esconderse el miedo de volver a experimentar una situación donde perdimos completamente el control. Querida amiga, querido amigo, esto no significa que cada conducta equivocada puede justificarse por una herida del pasado. Seguimos siendo responsable de nuestras decisiones, pero Dios quiere tratar nuestra vida de manera integral. Por eso nos invita permanentemente a confrontar lo que hacemos y también sanar aquello que alimenta determinadas reacciones en nuestra vida. Por eso necesitamos permitir que Dios vaya a lo más profundo. Tal vez nuestra oración no debería ser solamente: Señor, quítame este enojo, sino decirle al Señor: mostrame dónde comenzó, dónde está la raíz, desde dónde viene esto, mostrame qué estoy defendiendo cuando reacciono así de esa manera, mostrame qué necesita ser sanado dentro de mí. La congregación puede ver, tal vez la familia puede ver también nuestro enojo, nuestras compañeras, compañeros de trabajo pueden convivir con eso permanentemente y sin conocer verdaderamente el rechazo donde está. Pueden ver nuestro celo sin conocer nuestra inseguridad. Puede que vean, ¿no es cierto?, nuestro control sin conocer nuestro miedo. Pero Dios ve ambas cosas. Ve el fruto, pero también ve la raíz. Jesús no quiere solamente podar algunos comportamientos mientras dejamos intacto aquello que los alimenta. Él quiere sanar en profundidad. Por eso, querida amiga, querido amigo, no te conformes con cambiar el fruto. Permití que Dios llegue hasta la raíz. Y qué bueno que en esta mañana le podamos decir al Señor, que ve todas las cosas y que conoce nuestro corazón, que así como dice el Salmo 139, Señor, analízame, muéstrame si hay camino de perversión en mi corazón y arranca de raíz, Señor, todo lo que nos sirve, todo lo que quiere impedir primeramente que tu plan y tu propósito se cumpla en nosotros, y lo que quiere impedir que podamos avanzar, crecer y ser felices en familia. Que este Dios maravilloso sane todas esas heridas, bendiga tu vida, bendiga esta nueva semana que estamos comenzando. Es nuestro anhelo y deseo en este lunes 5 de octubre.
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4, 7 minutos de las 9 de la mañana en la República Argentina. Señoras y señores, el placer enorme de poder estar en contacto con ustedes iniciando

0: Bueno, estamos en 43 minutos de las 9 de la mañana en la República Argentina. Estábamos charlando con el equipo de producción, ¿no es cierto?, y con nuestra compañera, que seguramente después de las 10 de la mañana la vamos a tener en el aire, hablando sobre lo que ha sido el acto que se realizó, ¿no es cierto?, esta mañana, en homenaje al héroe formoseño, así que en un ratito, después de las 10 de la mañana, vamos a estar charlando con Norma Vergara a propósito de este tema. Ahora queremos presentarte los títulos, las informaciones, la tapa de los diarios a nivel nacional de este lunes 5 de octubre. Estos son los títulos de tapa de Crónica Firme junto al Pueblo. Dura homilía de García Cuerva en Luján, las heridas de la intolerancia superan y se están infectando el alma del pueblo. El arzobispo de Buenos Aires reclamó: nuestra patria tiene abrazos solidarios pendientes frente a tanta indiferencia. Según la ONU, Argentina, el cuarto peor país en desempeño industrial, solo Palestina, Qatar y Bulgaria registraron resultados más negativos en la comparación. En septiembre, las ventas minoristas cayeron el 1,2% respecto de agosto. Colapinto, una carrera en franco ascenso. El piloto argentino de Alpine escaló 8 puestos para finalizar 13º en Malasia, donde ganó Verstappen. Turismo carretera, Nacho Faín se adueñó de San Nicolás, 2-1 a Estudiantes de Río Cuarto. Ganó Racing y se alejó de los últimos puestos tras quedar eliminado por Boca de la Copa Argentina. La Academia, con la dupla técnica interina, retomó la senda victoriosa en la Liga Profesional gracias a los goles de Tomás Konecny y de Maravilla Martínez. Y el título más importante en la tapa de Crónica involucra a las elecciones de Brasil. Gran elección de Bolsonaro en la primera vuelta. Brasil al balotaje, sí señores. El candidato de la ultraderecha obtuvo el 47,03% de los votos contra el 45,16% del actual mandatario Lula da Silva, y se perfila como favorito en la segunda vuelta, que se llevará a cabo, el domingo 25. Se registró un 21% de abstención, lo que representa alrededor de 33 millones de personas. Las felicitaciones de Milei y de otros líderes derechistas de la región para el hijo de Jair. Estos fueron los títulos de tapa del diario Crónica. Vamos rápidamente a la tapa del diario Clarín en esta nueva jornada. Así que vamos a compartir con ustedes lo que dice Clarín en este lunes 5 de octubre. Bien arriba en deporte, Racing confirmó su levantada. Entre otros títulos, Bolsonaro sorprende y arranca como favorito para el balotaje. Sacó más de lo esperado. Un golpe para Lula. Dominará el Senado y tendrá más fuerza en diputados. Claro, no solo fue importante el hecho de haber ganado y pasado al balotaje, sino que, como siempre, ¿no es cierto?, en la primera vuelta se eligen los diputados y los senadores, y ahora va a tener mayoría de ganar en el balotaje el próximo 25. Bessen dijo que podría volver a respaldar con dólares al gobierno. dejan afuera de las estadísticas más de 100.000 delitos en la provincia. Otra crítica del arzobispo García Cuerva contra el gobierno de Milei. Estos son títulos de tapa del diario Clarín. Dejamos el diario Clarín y vamos a la tapa del diario La Nación. En deportes arriba, la natividad. La Delfina retuvo el título en Hurlingham. Messi se sumó por última vez a la selección argentina. Sorpresa en Brasil, ganó Bolsonaro y parte como favorito para el balotaje. El hijo del expresidente derrotó a Lula en la primera vuelta por 1,91 centésimos, pese a lo que anticipaban las encuestas, podría cosechar el apoyo de los otros candidatos en un escenario más complicado para el actual mandatario. El análisis, toda la aritmética, ¿no es cierto?, le juega a favor, dice el análisis de Marcelo Silva de Sousa, nuevo referente de la derecha regional, escribe Jordiña Figueredo. Milei brinda con caipiriña el escenario por Claudio Jacqueline. Estados Unidos podría volver a rescatar al país. Cristina y Máximo serían juzgados en un solo juicio. Esto tiene que ver con el lavado. La casación se encamina a reunificar, ¿no es cierto?, las causas de Otesur y los sauces. Ante el mundo, la AFA sigue domiciliada, ¿no es cierto?, en Viamonte. Bueno, todos estos son títulos de tapa del diario La Nación y, como siempre, culminamos este momento, ¿no es cierto?, con los títulos deportivos en esta jornada. Aquí están los títulos del Deportivo Ole, que trae en su tapa 2-1 Estudiantes de Río Cuarto junto las chirolas, haciendo referencia, ¿no es cierto?, al triunfo de la Academia. 1-0 a Talleres. A Belgrano ya se le hizo un clásico. 2-1 a Tigre. Argentinos, un puntero al palo. Colapinto, 13º, pese a una Malasia de elección. Bueno, tuvo problemas, ¿no es cierto?, en la elección de las gomas, porque a partir del retraso que hubo en el inicio de las carreras, que está por la lluvia, la tormenta, ¿no es cierto?, que azotó a Malasia, dice que deben 6-7 veces al año, justo coincidió, ¿no es cierto?, en el día, en el momento de la carrera. Por eso se tuvo que retrasar más de una hora el inicio, y lamentablemente le erraron en los datos, y bueno, se quejó con la pinta, ¿no es cierto?, en esa mala decisión en poner las gomas que no eran las adecuadas. Pero la fotografía, la parte más importante del Deportivo Le, lo tiene a Lionel Messi. Messi fue agasajado con una cena alrededor de la parrilla luego de que se sumara a los entrenamientos de la selección. A horas de su última función con la Argentina, el nudo en la garganta se va haciendo cada vez más grande. Asado de despedida, un vacío en el alma, titula el Deportivo Olé. Y con este último título cerramos esta parte de títulos de informaciones con la tapa de los diarios a nivel nacional. Estamos cerquita del top horario de las noticias, faltan 8 minutitos nada más, así que vamos a aprovechar y vamos a compartir un par de temitas, y seguramente ya llegará el top, llegará las noticias para compartir con todo el país. Inmediatamente nos comunicaremos con Formosa para tomar el aire de toda la provincia, de este a oeste, de norte a sur, LRA 8 y LRA 20. Somos la compañía perfecta.
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1: Hora 10, un minuto. El presidente Javier Milei celebró la reacción positiva de los mercados tras la elección en Brasil. Señaló que los centros financieros festejen con grandes uvas el triunfo de Flavio Bolsonaro en primera vuelta en los comicios generales que se definirán el 25 de octubre. El jefe de Estado agregó, zurdos empobrecedores, córranse del medio que estamos intentando darle brillo al continente. Venden la casa de San Luis en la ciudad de Buenos Aires. El informe desde la emisora de Radio Nacional en la provincia a cargo de Gustavo González.
2: El gobernador de la provincia de San Luis, Claudio Poggi, rubricó ayer domingo por segunda vez el decreto de llamado a licitación para la venta del inmueble de la casa de San Luis en la ciudad autónoma.

0: 80, kilómetro 890, entre Lucio B. Mancilla y San José de las Salinas. El tránsito estuvo cortado en estos momentos, ya se circula sin inconvenientes. Además, movimiento constante en el complejo Zárate Brazo Largo, Ruta Nacional 12 del Mercosur, misma situación en la Ruta Nacional 14, zona de Ceibas, provincia de Entre Ríos.
1: En Ushuaia, en Tierra del Fuego, donde nos escuchás por AM 780, la temperatura es de 5 grados 6 décimas y se registran lluvias y nevadas. En la ciudad de Buenos Aires, temperatura 17 grados 4 décimas, humedad 61%, cielo parcialmente nublado.
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0: Bueno, después de haber hecho nuestra primera horita con la mañana de Nacional, estamos ya en contacto con LRA8, Radio Nacional Formosa, y a través de LRA20, diríamos que nos apropiamos del aire de nuestra provincia, de este oeste, de norte a sur, saludando por supuesto a todos nuestros queridos amigos y amigas de siempre, amas de casa, empleadas domésticas, administrativas, empleadas y empleados de comercio, a todos los comercios que nos sintonizan, y desde la provincia del Chaco hasta la hermana República del Paraguay, los abrazamos, enviamos nuestro cariño, nuestro afecto, gracias por permitirnos ingresar en esta nueva mañana. Estamos en LRA20, Radio Nacional Las Lomitas. Esta semanita somos cabecera, así que vamos a estar llevando adelante nuestro contacto con todos nuestros queridos amigos y amigas de Formosa, a quienes ya lo vamos a estar saludando. Desde la producción está Anita Ortega, trabajando por supuesto desde la administración, esos señores. Ahí está don José Cacho Torres, la operación técnica de José Moríniga y de el guanriñazo Oscar Lulo Recalde, hoy con la ausencia de nuestra compañerita, la licenciada Norma Vergara, quien tiene el gusto y el placer de saludarlos. Mi nombre es Jorge Benítez, somos parte del equipo de Radio Nacional que estamos trabajando para ustedes en esta mañana. 17 grados 8 décima la temperatura, la humedad, 96% la presión, 997.2 medición en hectopascales, vientos del sur a 4 kilómetros en la hora, la visibilidad 15 kilómetros disminuida porque está el cielo cubierto, y hay sectores, ¿no es cierto?, donde se está desarrollando tormentitas que han sorprendido a la provincia, podríamos decirle, o no. Bueno, lo que pasa es que muchas veces tenemos el pronóstico que nos advierte las posibilidades, que no dejan de ser un pronóstico, simplemente las posibilidades de tormenta, decíamos, y a veces no se daban, pero este fin de semana se dio, ¿no? Hubo tormentas desde Formosa, Pirané, Palo Santo con granizo, aquí en el extremo oeste, también en Chiriguanos, donde justo en el día del festejo del aniversario del pueblo, bueno, cayó la tormenta, cayeron los vientos tremendos, lamentablemente para muchos, y sobre todo nuestros queridos amigos de la empresa que pone el sonido, ¿no es cierto?, que es la que peor le ha pasado, ¿no?, con a la intemperie todo su equipamiento, a quienes le enviamos también nuestro cordial saludo. Bueno, saludamos a todos nuestros amigos de LRA8. Ahí está Julieta, a quien nosotros tenemos el privilegio, ¿no?, por estar en contacto a través de Zoom, de verlos a los amigos de Formosa, así que la estamos viendo atenta, preparada, con muchas ganas de compartir seguramente esta mañana. Julieta, muy buen día. ¿Qué tal? ¿Cómo están ustedes ahí?
1: Hola Jorge, buen día a toda la audiencia de Radio Nacional. Todo muy bien por acá. Está medio fresco realmente. ¿Ustedes cómo están por ahí?
0: ¿Llovió por ahí o esta última hora?
1: No. Hoy nos cayeron 3 gotitas. Salimos a la vereda unos minutitos con el operador y nos cayeron 3 gotitas. Pero eso fue como a las 8 de la mañana.
0: Y no me diga que las 3 gotitas les pegó a ustedes.
1: A nosotros, uno a cada uno y una en el medio.
0: Eso.
1: voy a presentar al equipo de trabajo, ¿sí? En los controles ha vuelto el señor Leandro Sauczuk. Pensé que se iba a olvidar de cómo se hace su trabajo después de estar 4 semanas fuera, ¿no? Después de habernos abandonado por tanto tiempo, pero no. Entonces, coronel en la producción, como siempre, ¿qué? Deportivo y Javier Ruiz en las calles de la... con quien vamos a charlar en un ratito nada más. Bueno, en la administración están Gaby y Gloria, está Susana, que nos ayuda a mantener el orden y la limpieza de este lugar, Escano también, nuestro otro operador, y ya por supuesto, ¿no? todo el equipo de Radio Nacional Formosa. Acá el fin de semana llovió, ¿no? Creo que el sábado llovió, ayúdenme porque no me acuerdo. El sábado llovió un montón, ¿no? Que parecía que venía, se iba, las nubes estaban ahí, que sí, que no, y no sabíamos qué. Llovió bastante, hubo mucho viento y demás. Paraguay estuvo mal, realmente, granizos enormes, y pensábamos que por ahí podían llegar para acá, pero bueno, tuvimos sí vientos muy fuertes en algún momento y lluvia, gran caída de agua, la verdad que sí.
0: Bueno, nos contaban amigos acá de Pirané, de Palo Santo, y bueno, las imágenes que veíamos también de Chiriguana, ¿no es cierto?, donde también hubo caída de granizo, importante, importante el tamaño. Así también en Asunción, donde aparentemente la tormenta también fue fuertísima. Espero que la tormenta no lo haya maltratado al amigo Yavi hoy, que tiene la tarea de estar en exteriores y de contarnos cómo está Formosa, por ejemplo, ¿no? Nosotros en un ratito vamos a tener a nuestra compañerita, la licenciada Norma Vergara, a nuestra querida Norma, también contándonos cómo ha sido el acto de este 5 de octubre aquí en Las Lomitas. No sé si lo tenemos a... no, estamos teniendo inconveniente con el contacto con Formosa. Vamos a tratar de corregir nosotros aquí nuevamente y restablecer la transmisión que recibimos vía Zoom.
1: Jorge, ¿me escuchás?
0: No todavía. A ver. No, en el aire no lo escucho. A ver, están trabajando nuestros operadores aquí para tratar de solucionar este pequeño inconveniente, un plusito que nos está haciendo la contra en esta mañana. Seguramente en un ratito vamos a establecer el contacto con Formosa. Entre las cosas importantes para recordar, indudablemente, la más importante tal vez para nosotros los formoseños tiene que ver con este 5 de octubre, este hecho trascendental que toca nuestra fibra, nuestras raíces, 51 años de aniversario del ataque al regimiento Monte 29, este denominado Día del Héroe Formoseño, con la presencia de las autoridades locales. Se ha realizado, ¿no es cierto?, una ceremonia humilde que seguramente en un ratito Norma nos va a estar contando qué pasó. A ver, ¿tenemos contacto o no? No todavía, no.
1: Estaba chumeando.
0: Ahí está, un poquito.
1: Mirá, me marca 100% de lluvias, de tormentas fuertes para este momento. Ya mismo debería estar lloviendo, fuerte, dice.
2: No, afortunadamente no. Afortunadamente todavía no está lloviendo, pero sí goteó
1: hace unos... Bueno, mira, según el Servicio Meteorológico, Xavi, hoy hay tormentas fuertes por la mañana y por la tarde. Para mañana martes, es medio intermitente esto de las lluvias, según el Servicio Meteorológico. Martes, mañana y tarde, lluvias aisladas, chaparrones. El miércoles por la tarde, noche, tormentas aisladas. El jueves y todo el día tormentas. Y viernes, todo el día tormentas aisladas. Sábado y domingo, nada. Pero el celu sí me marca toda la semana.
2: Sí,
1: a mí también
2: por eso te digo, ¿no? Digo, la verdad que tuvimos un buen fin de semana, un poco por la noche. Bueno, domingo bastante... nosotros mirando de reojo también, Julieta, con lo que pasó no solamente en el centro de la provincia de Formosa con respecto a las tormentas, a los chiriguanos que ha suspendido su festival por el aniversario obviamente de su fundación, lo que ha pasado en la República de Paraguay también en Asunción fue tremendo, uno, digamos, la importante caída de granizos con el tamaño de una pelota de tenis, para que la gente se dé cuenta, ¿no? O se dé una idea, la verdad que fue tremendo los granizos que cayó en la República del Paraguay. Te digo que esa tormenta pasó la colita, como se dice, ¿no? Hablando mal y pronto por Formosa, porque fue una fuerte ráfaga de viento, y no fueron tanta lluvia precisamente, así que Afortunadamente, bueno, nada más, Julieta, yo creo que hay que mirar el Servicio Meteorológico Nacional de esa manera cuando hay alguna alerta, teniendo en cuenta que las precipitaciones este año y a comienzo del año que viene serán mucho mayores de lo que estamos acostumbrados, ¿no?
1: Sí, es así. Bueno, eso, estamos ahí atentos a ver qué pasa con el niño, ¿no? Que viene, que no viene.
2: El niño ya está, sí.
1: Claro,
2: ya,
1: cada vez que llueve un poquito, es como, bueno, ¿será que va a venir fuerte? ¿Será que nos vamos a inundar? ¿Será, no? Eso también, viendo qué va a pasar.
2: Exactamente, por eso te digo, cada vez que llueve, nosotros vamos a tener que mirar de esta manera el Servicio Meteorológico Nacional, a ver con respecto si hace una tormenta fuerte, si hay probabilidades muy, muy bajas, si se viene un viento importante como el sábado, que por eso te digo, afortunadamente no cayó su granizo, donde
1: no.
2: Estaba viendo las imágenes, nos han destruido miles y miles de vehículos, ¿no?
1: Sí, sí, estuve viendo eso, tremendo lo de los chiriguanos, tremendo todo, Xavi, y eso, viendo a ver qué pasaba con nosotros. Pasa también que la lluvia supuestamente iba a llegar un poco más temprano, terminó viniendo a la hora que quiso, ¿no? Porque sí. De repente sol, nubes, es como... Y en un momento se oscureció todo y llegó.
2: Exactamente, así es. Pero bueno, día importante el de hoy. Sin duda hay muchos acontecimientos. Queremos saludar también a todos los trabajadores vialeros por en su día, Día del Camino y Día del Trabajador de Vialidad, en este caso provincial. Pero también, sin duda, hoy es un día muy importante para lo que tenga que ver la historia de Formosa y también la República Argentina, porque hoy se cumple el 51 aniversario de la heroica defensa del Regimiento Infantería Monte 29, Día del Héroe Formoseño, según la ley provincial, ¿no? Habrá diferentes actividades, Julieta, que ya comenzaron en el día de ayer, precisamente con una vigilia muy importante, y que continuarán en el día de hoy. Según el cronograma que manejamos, a partir de las 10:30 de la mañana, va a haber diferentes ceremonias en tanto la capital y obviamente en el interior de la provincia de Formosa por este día muy importante, por el ataque del montonero del Regimiento de Infantería Monte 29. Ocurrió el 5 de octubre, pero el año 1975. Las actividades comenzaron ayer, obviamente con la misa en honor a los héroes caídos, y el acto central va a ser a partir de hoy a la hora 18, precisamente en el regimiento. Pero a las 10:30 lo que se tiene previsto también es un acto sencillo, pero muy conmovedor, que se realiza en el cementerio Nuestra Señora del Carmen, donde todavía, obviamente, estamos aguardando la llegada, precisamente, de el jefe del Regimiento de Infantería Monte 29, sin duda quien a este el coronel Gustavo Insaurralde, que todavía, obviamente, estamos aguardando la llegada de, ¿no? Ya la policía, bien, obviamente, está en lo que tenga que ver en este caso sobre la calle Glotti, donde directamente se realiza precisamente el descenso, no solamente de los combatientes que estuvieron en el regimiento en ese día, sino que también acompaña, obviamente, gran parte de los la gente del Regimiento de Infantería Monte 29. Justamente estamos dentro del cementerio guardando, obviamente, por el coronel, seguramente para, bueno, poder tener algunas palabras, sin dudas, de este momento tan importante, ¿no?
1: Bien. Y, Xavi, bueno, si por ahí tenés tiempo de quedarte ahí y esperar la llegada de Insaurralde, bueno, vamos a estar atentos nosotros y te volvemos a llamar, ¿sí? Estamos, ya está Jorge ahí, por si lo querés saludar.
2: ¿Está Jorge? Sí. Un abrazo, ¿cómo anda?
0: Hola, Xavi, ¿cómo estás vos? Buen
2: inicio
0: de semana.
2: ¿Cómo estuvo el fin de semana? ¿Qué tal las lomitas?
0: Espectacular, gracias a Dios. 19 milímetros juntamos en el fin de semana. Hoy amaneció lloviznando, si se quiere, pero nada tan tremendo, ¿no es cierto?, como si ha pasado por ahí en otros lugares, o ustedes que tuvieron mucha precipitación el fin de semana.
1: Bueno, ustedes también pudieron realizar el acto ahí, ¿no?, más allá de que amanecieron con, bueno, un poquito de agua, ¿no?
0: Sí, un poquito de lluvia en la madrugada. Por eso ya la tengo, no sé si lo despedimos por un rato a Javi para...
1: Bueno, dale.
0: Dale. Así pasamos a recibir a nuestra compañera Norma Vergara, que seguramente nos va a contar lo que ha sucedido en el acto, dale, que estaba programado para las 8:30 de la mañana aquí en Las Lomitas. Norma,
1: bueno,
0: para...
1: Lo despido a Xavi y vamos a estar atentos a vos, Xavi, y bueno, y en un ratito entonces a ver qué tienes, sí. Todo
0: bueno,
1: tuyo.
0: Bueno, está Norma Vergara en comunicación telefónica con nosotros, así que Norma, bienvenida, placer, nos encantaría que estés aquí con nosotros, pero bueno, las circunstancias han llevado, ¿no es cierto?, a que, bueno, hoy te tengamos ahí desde el móvil. Gracias por estar ahí, buen día, ¿cómo estás?
3: ¿Cómo les va? Muy buen día a todo el equipo. Qué linda manera de arrancar el lunes. Lluviosa, es la ciudad de Las Lomitas. Pero bueno, volviendo a lo que nos evocan esta mañana y tiene que ver con este homenaje preparado, organizado desde el protocolo y ceremonial y de la Municipalidad de Las Lomitas, contarles que el acto central se ha suspendido, pero no así todas las demás actividades que se desarrollaron. Se recibió a la familia en Gendarmería Nacional, donde estaba todo preparado, se compartió el minuto de silencio, se realizó también una entrega de placas y medallas, una placa desde el municipio local a familiares que vinieron justamente para esta ocasión. Agradecemos un montón a los hermanos de Hermindo Luna que fueron parte de esta de este emotivo homenaje desde Las Lomitas, también una placa desde la Cámara de Diputados a través del diputado nacional Atilio Basualdo, con una medalla también en reconocimiento, sí, a la familia. Luego nos trasladamos hasta el cementerio local donde están los restos de Hermindo Luna. Ahí también muy emotivo toda la familia, se hizo el minuto de silencio. También fue el sacerdote de Las Lomitas donde dio también la bendición. Luego nos trasladamos al monolito que está sobre la calle Fontana y Avenida Almirante Brón, donde erige ahí una placa a nombre de Hermindo Luna, con un hermoso cartel en estos días. Ayer lo marcábamos también a través de la radio, ese cartel que habla de la vida, pero nada más claro, sí, como decíamos y charlábamos ahí también con todo el equipo, que lo conozcan, porque muchos podemos hablar de este acontecimiento, pero muy poco podemos conocer de Hermindo Luna o conocerlo a Hermindo Luna. Así que bueno, hay un hermoso cartel ahí que marca lo fundamental que es Hermindo Luna para el pueblo de Las Lomitas, y me trae a la memoria esto que también compartíamos con parte del equipo del NEPIFP número 8, que lleva su nombre porque fue parte de esa institución educativa. Así es que que dentro de muy poquitos días también van a estar cumpliendo 79 años al servicio de la educación. Así es que tiene que ver con esto, con lo emotivo de que fue todo esto, más allá de las condiciones climáticas, y no dejar de marcar algo fundamental que tiene que ver con nuestra historia, que tiene que ver con nuestras raíces. Y el ejemplo para muchos, pero está en nosotros hoy, ¿no? Mantener viva esa memoria, que eso siga intacto. Así es que bueno, fue parte de lo que hoy se realizó también, así es que fuimos parte también de eso, y quería contarles y quería comentarles, más allá del acto central que no se pudo realizar por las condiciones climáticas, todo se desarrolló como estaba previsto.
0: Hoy lo más importante es ese héroe formoseño. Me permito simplemente contar una pequeña incidencia. Aquellos que realizamos, ¿no es cierto?, en el Regimiento Monte 29, también el servicio, ¿no es cierto?, como en aquellos entonces se acostumbraba al servicio militar, conocimos el lugar donde ocurrieron las cosas, porque todavía estaban resguardado todo eso, ¿no es cierto?, como para hacer memoria y recordar las cosas que sucedieron en aquel entonces, en 1975, y supimos conocer, abrazar y amar, ¿no es cierto?, a ese héroe formoseño que nos representó de una manera especial a los formoseños. y la vida me ha dado ese privilegio de poder, después de muchos años, ¿no es cierto?, casarme con una prima de Hermindo Luna y conocer la historia de la familia, su historia particular, que sin lugar a dudas ha dado un marco especial a este 5, pero sobre todo a Lomitas, ¿no es cierto?, que a partir de él apareció también, ¿no es cierto?, a nivel nacional, con el reconocimiento a este héroe formoseño. Saludarle a toda la familia, ¿no es cierto? Y desde ayer, bueno, todo el fin de semana, ayer, en el día de hoy, los amigos, aquellos que compartieron no solo la primaria, la secundaria, que han estudiado, que han estado, vivido, compartido con él, ¿no es cierto?, hasta ese tiempo en el que fue al servicio militar, nos contaban historias maravillosas que hoy son parte rica de nuestra querida provincia. Y ojalá podamos, veníamos soñando, ¿no es cierto?, con hacer algo lindo para el mes que viene, que tiene que ver con el aniversario de Lomitas y su historia, podamos incluirlo también y que forme parte, ¿no es cierto?, porque es nuestro, está de alguna manera sellado en nuestra piel, en nuestro corazón, este recuerdo maravilloso. Y qué lindo que de este a oeste también, así como lo hacemos con nuestras emisoras, se puede recordar, decía hoy, por lo menos en todas las escuelas, en todos los colegios, se puede hablar de este héroe formoseño, que por lo menos un minuto de silencio se puede hacer, ¿no es cierto?, recordando esta gesta heroica en todos los establecimientos, que creo que esa es la parte fundamental. Y esto lo podemos tomar, esa frase tan mencionada que a veces lo han usufructuado de una manera, si se quiere, medio peligrosa, ¿no? Porque meterlo en la parte política, indudablemente, nada tiene que ver con la connotación precisa en el marco que fue emitido esa frase, ¿no? Que lo podamos tener nosotros en nuestro corazón, y que cada vez que por ahí sentamos que ya no podemos más, ya sea por una enfermedad, por algún problema económico, social, familiar, sentimental, de amistad, el marco que sea, siempre recordemos esta frase de Hermindo y decimos: acá no se rinde nadie, y que ese sea nuestro último escalón o nuestro trampolín para saltar y recuperar, ¿no es cierto?, con fuerza todo lo que está programado o proyectado para nuestra vida. Norma, agradecerte a vos y, bueno, a toda la gente que ha estado trabajando, ¿no es cierto?, este fin de semana para realizar, y lamentamos que el tiempo haya jugado una mala pasada en esta mañana tempranito, ¿no?
3: Pero vale la frase, ¿no? Vale esto, ¿no? Acá no se rinde nadie, acá se hace igual. Así que, bueno, abrazarlos en esta mañana, y bueno, hablando de abrazar, yo pensaba esto, ¿no? Abrazamos la historia de Hermindo Luna, las Lomitas lo abraza, y abraza a toda su familia. Fue muy, pero muy emotivo ver a uno de sus hermanos mayores, con la fuerza, la actitud, ser parte, emocionarse. Para nosotros fue, yo creo que es el gesto más grande que podemos tener para quienes organizamos un acto, desde lo sencillo, pero ese reconocimiento yo creo que dice mucho más que todo. Sabemos que cuesta un montón para la familia este tiempo y este momento, así es que con ese respeto que se merecen todos, y usted traía esto también, ¿no? El reconocimiento, ojalá toda la provincia se haga eco de este día. Así es que, bueno, abrazarlos en este día, y mañana estamos ahí firme, como dice la frase, acá no se rinde nadie, claro, carajo.
0: Claro que sí. Recordar que nació en la Madrid, se crió acá en las Lomitas, y sus restos están aquí en el cementerio local, que es el lugar donde hoy fue parte también, ¿no es cierto?, de este homenaje al héroe formoseño. Norma, muchísimas gracias, te vamos a esperar mañana, ansiosos, aquí, firmes, como ojo de vidrio, diría alguien por ahí.
3: Si Dios quiere, mañana estamos. Dale. Mañana estamos, nos estamos preparando para la televisión pública, que dentro de unos días también vamos a estar ahí.
0: Okay, muchísimas gracias. Ahí estaba nuestra compañera Norma Vergara contándonos un poquitito cómo ha sido el acto en este 5 de octubre aquí en Las Lomitas. Julita, ¿tenemos alguna noticia de Yavi o podemos compartir un par de temitas musicales? Dale, vamos a comenzar musicalmente, amiga, amigo, esté donde estés. Gracias por estar sintonizando, ya sea a través del aire del RA8, del RA20, o si lo estás haciendo a través de la aplicación. Gracias por hacerlo también, por ese esfuerzo. Aquí estamos iniciando musicalmente esta jornada del 5 de octubre que tiene tantas cosas para recordar, por ejemplo, el Día Nacional del AVE, el Día del Camino, el Día del Trabajador Vial, el Día de la Educación Vial, el aniversario de la Dirección Nacional de Vialidad, por ejemplo. Tenemos para recordar que es el Día Mundial de las y los Docentes, Día Mundial de los Docentes, Día Mundial del Hábitat. Así que gracias por estar ahí y compartir con nosotros el inicio de una nueva semana con Radio Nacional. Somos la compañía perfecta para tus mañanas.

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0: Eso, cortinita musical espectacular, marcando el ritmo de nuestra mañana de este día lunes. 5555 sin comentario. Ayer estuvimos atentos aquí en la radio por los acontecimientos deportivos que se desarrollaron. En la madrugada tuvimos la carrera de Fórmula 1 que estaba previsto, ¿no es cierto?, el inicio en un horario, se retrasó justamente por el mal tiempo, por la lluvia, por la tormenta que azotó, ¿no es cierto?, en Malasia y que retrasó horita y algo, ¿no es cierto?, el comienzo, pero que nuestro corredor Colapinto, el argentino Franquito, largó en el antepenúltimo lugar, puesto número 21, por la sanción de la última carrera, por el error cometido en la última carrera y que ganó ocho lugares. Se lamentó mucho en el final de la carrera, ¿no es cierto?, porque creía que lamentablemente habían elegido mal la utilización de las gomas y eso condicionó la carrera de los Alpines. Sobre todo el argentino avanzó 8 posiciones pese a la mala estrategia de Alpine en Sepang, aunque no logró sumar puntos para la tabla de posiciones en la Fórmula 1. Fue una carrera espectacular, Alpine no completó, ¿no es cierto?, una buena actuación en el Gran Premio de Bahrein, de Fórmula 1 en Malasia. El error en la estrategia de los neumáticos relegó, ¿no es cierto?, a sus pilotos en la grilla con Colapinto en el 13º lugar y Pierre Gasly en el 16º. Pese al día adverso en Sepang, el argentino se lució al avanzar 8 posiciones tras lograr o largar, mejor dicho, del 21º lugar. Más allá de ser condicionado, bueno, con las gomas slick, con el piso seco, bueno, las felicitaciones llegaron para el argentino, bueno, que seguramente en una semana hay carrera nuevamente muy cerquita ahí, así que se estará preparando el equipo para poder, tener una participación mucho mejor. Sigue siendo, ¿no es cierto?, el nombre de Colapinto muy importante en ese sentido. Y volviendo un poquitito más cerca, pero en el plano futbolístico, a veces no le prestamos mucha atención a esto, pero en el Federal A se disputaron 2 partidos importantes en la jornada de ayer. Tempranito a las 11 de la tempranito a las 11 de la mañana, Sol de América viajó a Cipolletti a jugar con el equipo local y terminó lo que era un partido de fútbol, terminó siendo un partido de tenis. Fue 6-1 y en el primer set fue noqueado. Necesitaba ganar, había una diferencia económica, ¿no es cierto?, futbolística para Cipolletti. Sol de América debería haber ganado para clasificar 3-0 y el resultado se hizo cuesta arriba, 5 minutos y ya iba perdiendo 2-0. Hizo un tanto, se lo anularon en una actitud muy mala del árbitro que condicionó desde el primer momento, ¿no es cierto?, al equipo formoseño, favoreciendo, ¿no es cierto?, como suele pasar en estos torneos donde los árbitros terminan siendo más localistas que los locales por ahí. Pero después, en el segundo tiempo, la diferencia fue importante y creo que hizo mérito suficiente también Cipolletti para ganar. Por la tarde, el otro que está jugando en el Federal A es un representante formoseño también, otro de los barrios viejitos que tiene nuestra ciudad capital. El primero era del barrio San Miguel, este del barrio San Francisco. En el barrio San Francisco, San Martín empató con un equipo de Río Cuarto, Atenas de Río Cuarto, 1-1, y por haber ganado el partido de ida, ¿no es cierto?, de visitante, clasificó a la próxima instancia. San Martín avanzó a las semifinales del torneo federal A. El conjunto formoseño que empató ante Atenas de Río Cuarto y gracias al 2-1 conseguido en el global se metió en las semifinales del torneo A. Ahora enfrentará a Olimpo de Bahía Blanca por un lugar en el final o en la final, ¿no es cierto?, por el primer ascenso. San Martín de Formosa dio un nuevo paso en su camino hacia la Primera Nacional. Así que las felicitaciones para todos nuestros queridos amigos del barrio San Francisco, en especial para mi tan querido y recordado Club San Martín, donde ahí, claro, ahí se llenó de hinchada el fin de semana para acompañar a ese equipo que, bueno, está por ahora, ¿no es cierto?, no ha logrado mucho, porque el hecho de clasificar todavía no se ha llegado. Hay que seguir escalando peldaños, así que esperemos que lo que viene, lo que le toca ahora Olimpo de Bahía Blanca, que no es un equipito cualquiera, Olimpo tiene un pasado de primera división en el fútbol argentino, pueda ser superado y bueno, en algún momento, ¿por qué no hablar de algo que venimos pidiendo a grito, ¿no? Que un equipo formoseño pueda estar en las altas categorías del fútbol nacional. En este caso ascendería a la B Nacional y depende, porque a veces en estos torneos que organiza la Asociación del Fútbol Argentino, alguien del federal, por jugar, ¿no es cierto?, algunos torneos o campeonatos selectivos, ¿no es cierto?, pueden llegar a, inclusive a jugar algún repechaje para acceder a la primera división. Vaya uno a saber lo que nos espera en las próximas instancias, lo que nos espera, digo, como formoseño, como representante o con nuestro representante San Martín en este aspecto. Julietita, en Formosa, ¿cómo están las cosas? ¿Tenemos algún contacto con nuestro amigo Javi o lo vamos a esperar un poquito más, ¿no es cierto?, para es importante el acto también que se va a llevar adelante, ¿no es cierto?, ahí en este 5 de octubre y creo que estaba buscando las palabras del coronel, ¿no es cierto?, del regimiento Monte 29 para que nos hable un poquitito sobre esta fecha. Hola. Sí, te escucho, ahí te escucho.
1: Sí. Sí, estamos intentando comunicarnos con Xavi, no sé, debe estar o manejando, o en el acto, buscando las palabras, ¿no? Bueno, vamos a ver si enseguida podemos comunicarnos con él. No sabía que somos de San Martín, ¿eh?
0: Del San Francisco, nací en el San Francisco.
1: Ah, mira.
0: Pegadito a la salita de primeros auxilios. Tengo un tío ahora que vive en ese caso. Y
1: acá la mayoría de las personas que conozco son, sí, viste que es o San Martín o de Sol. Y la mayoría son de San Martín.
0: Bueno, en el San Francisco hay dos equipos divididos. Sol de América o Chacaraocho, ¿no? Aunque en los últimos tiempos Sol de América tuvo un protagonismo mucho más importante en el fútbol. En el San Miguel, sí. En el San Martín, en el barrio San Francisco tenemos San Martín solamente. Y a mí me tocó con Radio Nacional Formosa hacer la campaña del Club Esportivo Patria. Y tengo mucha familia también que es fanática de Patria, así que estamos un poquito divididos ahí. Pero en esta situación, ¿no es cierto?, representa al fútbol formoseño, así que nos ponemos la camiseta del equipo que tenga posibilidades de acceder a un lugar en el ámbito nacional.
1: Sobre el lenguaje, sociedad y territorio de nuestra Universidad Nacional, la Universidad Nacional de Formosa, que estuvieron participando de eventos importantes a nivel nacional e internacional. Ahí pusieron los resultados de sus estudios. El doctor Ignacio Telesca es el director del instituto. Y bueno, con todos justamente que estuvieron en el encuentro de geohistoria regional que se llevó a cabo en Paraguay, en la Universidad Nacional de Pilar. Bueno, lo mencionó como un momento muy importante porque es un evento que no suele realizarse fuera del país, pero sí en la región, y que sirvió para confraternizar con investigadores de otras universidades argentinas y paraguayas. Así que, bueno, eso. Felicitarlos, ¿no? Porque no solamente fueron miembros del instituto, sino también docentes, investigadores de varias facultades de la UNAF. O sea que hubo gran presencia de nuestra Universidad Nacional de Formosa.
0: Muy bien. Felicitaciones. Y gracias por... justo en un día especial, estamos recordando, ¿no es cierto?, que es el Día Mundial de los Docentes, así que aprovechamos y saludamos en nombre de Dios a todos los docentes de hasta donde lleguen las ondas de nuestra querida Radio Nacional en la República Argentina y el Paraguay también, porque es el Día Mundial, así que vaya nuestro reconocimiento y agradecimiento por todo lo que hacen por la educación de nuestros países. ¿Está caluroso por ahí?
1: Sí, empezó a tener calor, tengo una remera térmica.
0: Ah, sí. Y dentro, de adentro se siente un poquitito, ¿no es cierto?, el calorcito. Está lindo. Y más, si tomamos uno. ¿Hoy no hay tereré, hoy no hay mate, no...? Y con agua natural no se puede. Y como no está ni para el mate ni para el tereré, viste, por ahí con una botellita de agua fría, de última.
1: No,
0: tiene que ser con... vos sabés que tengo familiares que en invierno con hojota puesta. A veces lo último que encontrás es uno con ojota y con media puesta, pero con ojota, con una jarra, y la jarra que utilizan son esa transparente de vidrio, llena de hielo, llena de yuyo, y dándole al tereré, espectacular. Sí, o sí. Bueno, yo soy criado también por una paraguaya, mi mamá paraguaya, era paraguaya, y mi papá correntino, pero tan fanático del té como así, no. Pero sí, en el verano, o estos climas que tenemos, ¿no es cierto?, en esta primavera, que son cuasi veraniegos, uno le da igualmente al té, ¿no? Claro que sí. Mis hijos, sí, a eso sí no lo saco. Todos en el invierno no son del mate, sí del tereré. Así como te decía, con esa costumbre también, no sé dónde lo aprendieron, pero la jarrita transparente, ¿no es cierto? Y lleno de hielo y yuyo para el tereré.
1: Guarda,
0: no me digas.
1: Tormentas fuertes por la mañana, tormentas por la tarde entre 40 y 70% de probabilidad, y bueno, por la noche solamente va a estar parcialmente nublado. Pero hay 100% de probabilidad de tormentas fuertes. El celular me dice otra cosa, igual quiero decir,
0: Qué tremendo, y yo que dejé mi casa afuera. ¿Qué dice el celular?
1: 21 grados de temperatura y parece, bueno, ahora se modificó. Las lluvias llegarían a las 11 de la mañana. Hoy decía a las 2 de la tarde. Bueno, vamos a ver qué sucede. Esperaremos.
0: Alguien,
1: a las 11 en un minuto.
0: Alguien por ahí dice, reloj y vecino nunca se llevan bien. Ahora el Servicio Meteorológico Nacional y el del celular tampoco se llevan bien. Nosotros sí nos llevamos bien con nuestro operador y él nos marca que ya estamos en 59 minutos de las 11 de la mañana. No, ahí llegó. Las 11, esperamos el top horario, los 2 minutos de noticias para todo el país. Inmediatamente después volvemos dándole vida, ¿no es cierto?, a esta mañana de Formosa, juntas las hermanitas, la LRA8 y LRA20.
2: El presidente Javier Milei encabeza la reunión de gabinete en la que participan todos los ministros, a excepción de Mario Lugones, quien regresa hoy desde Europa, y de la titular de Capital Humano, Sandra Petovelo. En el encuentro se repasan los alcances de las inversiones anunciadas por compañías francesas, tras lo que fue la Argentina Week que tuvo lugar la semana pasada en París. La reunión de gabinete se da en horas en las que el gobierno ha destacado el resultado en primera vuelta en Brasil, acontecimiento que llevó al propio Javier Milei a expresar su felicitación a Flavio Bolsonaro, candidato del Partido Liberal. A las 13... Mientras tanto, el presidente va a recibir las cartas credenciales de 4 embajadores, entre los que está la nueva representante diplomática de Israel en Argentina, Ahua Spiller.
3: El paso fronterizo Cristo Redentor continúa cerrado. Desde Radio Nacional Mendoza nos informa Victoria Lupu.
4: Hacia la noche se esperan nevadas moderadas y rige una alerta amarilla del Servicio Meteorológico Nacional por acumulaciones de entre 20 y 40 centímetros, aunque esos valores podrían superarse de forma puntual. Escuchamos el informe de Osvaldo Valle, vocero de Gendarmería Nacional en Alta Montaña.
5: Sistema integrado Cristo Redentor, cerrado por lo menos hasta el miércoles a las 9 de la tarde, vamos a tener nevadas. Por ahora se puede transitar hasta el Valle de Uspallata.
3: La información del deporte ahora con Damián Zárate.
2: Fútbol de selecciones, torneo amistoso, la Copa Kirin. Se la quedó Japón, que en la final venció 2-1 a Nueva Zelanda. Antes, en el partido por el tercer puesto, empataron 1-1 Ecuador y Panamá y terminó perdiendo el equipo que dirige Marcelo Gallardo 7-6 desde los penales. De todas maneras, el entrenador argentino dijo: me voy con buenas sensaciones.
3: Actualizamos el estado del tránsito con Romina Winner.
6: En la provincia de Catamarca, el paso internacional San Francisco, ubicado en Ruta Nacional 60, que conecta Argentina con Chile, continúa cerrado por nieve en el sector chileno. Además, en la misma Ruta Nacional 60, altura Quebrada de la Cébila, se circula por un desvío a baja velocidad, respetar las indicaciones de señalización. Reiteramos, paso Cristo Redentor, ubicado en Ruta Nacional 7, en Mendoza, cerrado por un temporal de nieve en zona de alta montaña.
3: En la ciudad de Santa Fe, donde nos escuchás por AM540, temperatura 18 grados 3 décimas, cielo parcialmente nublado. En la ciudad de Buenos Aires, temperatura 18 grados 5 décimas, humedad 56%, cielo nublado.
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1: A 9 kilómetros al norte de la ciudad de Concepción del Uruguay, sobre el arroyo de la China, se encuentra el Palacio Santa Cándida. Fue uno de los emprendimientos industriales más importantes de Urquiza, constituyendo el saladero más grande del país a mediados del siglo XIX. Lleva ese nombre en honor a la madre del prócer, Cándida García. Las instalaciones del saladero contaban con las técnicas más avanzadas para la época, incluyendo un largo muelle de madera con ferrocarril para servicio de los veleros mercantes que arribaban al puerto.
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1: Oh, qué tema, impresionante, decime si no es como para abrirte las venas con una lechuga, porque estábamos hablando del tener una salsa parrilla hoy, por qué no hoy, unas riquísimas tartas de acelga hoy, de verdura, de choclo, jamón y queso. ¿Qué te gusta? ¿Qué te gustaría comer? Hoy lunes, fresquito, habrá algunos que tengan la posibilidad de tomarse una riquísima sopa, tal vez pensando en lo que puede llegar a ser el almuerzo de hoy. No lo alcanza a identificar. Llegó un momento de... ¿El que quiere celeste o es una rama del azul? Azul. Bueno, ahí está Marcelito Florentín ya, también en los estudios de Radio Nacional Formosa, para charlar un poquitito de las cosas lindas de la vida. Marce, ¿cómo estás? Que tengas una linda semana. Sí, fresquito. Por la duda no deja abierta la ventana, ¿no? ¿Viste que... ¿Tenés terror al fresquito? Había una alerta para la provincia. Lo que pasa es que viste que somos animales de costumbre, venimos acostumbrados a que no siempre se cumplía los pronósticos del servicio meteorológico, y a veces cuando hay una alerta dicen, es otro de esos pronósticos que dan y que no se cumple. Pero, como contaba hoy Julieta, todo estaba bien hasta que de repente, diría un lugareño, de repente se armó y dijo, vamos a precipitar, y le dio, ¿no es cierto? Bueno, ustedes tuvieron mucho más precipitaciones que nosotros. Bueno, a vos te pasó con tu hijo algo parecido con lo que pasó en la Fórmula 1, que tenía que correr a una hora y se tuvieron que retrasar por la tormenta, por la lluvia, que aparentemente las primeras noticias que se sabían era que había dañado la parte o trajo ciertos problemas, ¿no es cierto?, con la parte eléctrica, entendiendo que hay un gran porcentaje de los vehículos que son eléctricos, ¿no? Y la parte computarizada tuvo serios problemas para antes del inicio, después se normalizó todo.
2: Y lo otro, lo de Asunción, por ejemplo.
1: Claro.
2: El mayor de mis hijos estuvo de viaje por ese lugar y el vehículo en el que se transportaron hasta de otro amigo
1: Y qué bueno.
2: Todos los vidrios, por eso te digo, el diámetro de la, hielo que caía era muy importante, obviamente que trajo bastante daños a los vehículos, sobre todo ocasionando la rotura de cristales, otras partes también de los vehículos, de las motos y todo lo demás. Por eso te digo, por ahí nosotros estamos con esto de que las alertas y todo lo demás, y gracias a Dios, por lo menos en esta parte de la región litoral, no fue tan grave como en otros lugares muy cercanos acá, distante unos 100 kilómetros, 80 kilómetros, Alberti también, no sé qué.
1: Ahí más cerca de Formosa tenés Pirané y Palo Santo, que también hubo...
2: Pirané ocasionó bastante disturbio el tema del clima y todo lo demás, pero Pirané es una de las localidades bastante sufridas, y recurrentemente el clima, se comporta hostil con esa gente, siempre con inundaciones, siempre con problemas de vientos que están más de los 80 de velocidad máxima, un montón de cositas, pero por eso es que...
1: Y acá en el oeste... En Chiriguano también, justo en el momento que se producía, se estaba desarrollando, ¿no es cierto?, el festival aniversario del pueblo, que trajo un montón de controversias por lo que se estaba realizando, porque 48 antes se estaba incendiando todo alrededor, y de repente salió el festival, los festejos, y por eso se armó una controversia en las redes, sobre todo, ¿no es cierto?, porque algunos decían que qué lástima que es justo que empezó el festival, qué sé yo, y otros decían, bueno, ese es la consecuencia por no respetar, ¿no es cierto?, 48 horas antes el incendio, la pérdida de tantas cosas, ¿no es cierto?, en la zona, y se le da por hacer un festejo como este, pero bueno...
2: tranquilidad para los pobladores de esos lugares que la semana pasada padecieron una situación muy particular también del incendio de los campos y todo lo demás, en una zona bastante desértica, donde obviamente cualquier chispa o cualquier situación que pueda hacer o pueda ocasionar un incendio trae bastante perjuicio, y sobre todo cuando no hay recursos humanos que puedan combatir este tipo de situaciones que son bastante complejas, y cuando el viento se comporta de una manera, más la seca que hay y todo eso, suma como para que ocurra lo que ocurrió esos días, ¿no?
1: Sin lugar a dudas, sí, fue el condicionante, el calor, y se cree, ¿no es cierto?, que fruto de eso y de la zona desértica al cual hacía referencia, fue tal vez el inicio de toda esta situación que arrastró a varios centenares de hectáreas de quema, en muchos lugares la gente perdieron todo, y fue la lluvia la única que pudo calmar y tomar control de esto, y una vez más la gente tuvo que decir gracias a Dios, cuesta tanto que la gente se acerque a Dios, pero en estas instancias, ¿no es cierto?, que son donde la fuerza, la capacidad humana por ahí no alcanza, a veces ni siquiera las intenciones, ¿no es cierto?, porque aquí hubo grupos que se armaron, llámese vecino, gente común, más algunos amigos de la policía, de la parte del cuerpo de bomberos, pero obviamente Formosa no está preparada para una situación tan tremenda como esta, y como te decía, terminamos agradeciendo a Dios por esta situación, pero en este caso ahora falta reconstruir, porque muchas casas se quemaron, muchos animales murieron, hay hasta muchas personas, ¿no es cierto?, que quedaron con parte de su cuerpo quemado por luchar, pelear, tratar de salvar algunas de las cosas, ¿no es cierto?, que tenían todavía y que se podía llegar a salvar. Muchos perdieron sus animales porque los animales no querían salir, hay algunos que lo tuvieron que sacar medio de prepo porque no querían salir, no querían que dejar abandonada su casa, porque viste que tampoco uno termina de entender cómo hay mucha gente que se comporta ante una circunstancia como esta, porque lo dejas 24 horas a la casa y siempre aparece un vivo que quiere llevarse lo que no es suyo, ¿no? Entonces la gente medio que temía eso y, bueno, a veces hasta lamentablemente, ¿no? Pareciera ser, preferían quedarse y dejar hasta su vida, o poner su vida en riesgo, ¿no es cierto?, para tratar de resguardar un poquitito lo que tenían. Pero déjame resaltar, antes de cambiar el tema, resaltar la solidaridad de la gente, porque no solo la gente de Ingeniero Juárez, sino también de toda la provincia, que unió una vez más a todos los colores políticos, a todas las religiones, porque de todos los ámbitos partieron ayuda, ¿no es cierto?, para tratar de acompañar a estos formoseños que la estaban pasando muy mal. Imagínate, no había agua, no había combustible, no había elementos como para contrarrestar, no había, si bien había perforaciones, ¿no es cierto?, pero al no haber electricidad, ni había combustible para los motores, entonces ni siquiera esas perforaciones que por ahí tienen, ¿no es cierto?, los productores de esa zona, lo podían utilizar para contrarrestar la quemazón, ¿no es cierto? Pero sí hubo una vez más un pueblo formoseño solidario, que fue el que se unió, como te decía, de este a oeste, así como nuestra señal, como nuestro programa, de norte a sur, para colaborar y de la manera que puedan, con agua, con venda, con agua oxigenada, con medicamentos, ¿no es cierto?, que hacen falta en una circunstancia como esta, y a veces hasta con dinero, ¿no es cierto?, para que aquellas personas que están trabajando, colaborando, y vean cuál es la necesidad, bueno, se pueda comprar, ayudar a que entre todos, ¿no es cierto?, alivianar un poquitito el peso. Ahora esperemos, ¿no es cierto?, que en esta reconstrucción, bueno, se pueda pueda estar presente el Estado en este aspecto y colaborar, ya sea con la vivienda o con los animales que hace falta, porque no solo se perdieron las viviendas, sino los animales y, en algunos casos, la producción también de algunas siembras importantes que ya estaban en tiempo para la cosecha por ahí, ¿no?
2: Bueno, que esto sea así. Jorge, lo metemos directamente a la información deportiva, ¿te parece? Esta semana te comento y te alerto también. Vamos a tener todas notas grabadas. Uno va a pasar del fútbol de veterano al tenis, a las maratones que se están haciendo, y todo tipo de actividades vinculadas al deporte. En el transcurso de la semana hay un aniversario. Este aniversario tiene que ver con 55 años de una de las ya hace un tiempo está en Formosa, y estamos hablando del club Aguará, que en su inicio tuvo una dirección a todo lo que era el rugby, después se expandió con el la parte femenina también del rugby, con el hockey y otras actividades sociales también que están vinculadas. El presidente de esta institución habló con nosotros, el señor Ríos, y nos cuenta este mes de octubre particular para ellos en el mes aniversario de esta institución. Esto decía, buenos días.
3: Buenos días, ¿qué tal? ¿Todo bien? Sí, este mes de octubre, en esta ocasión cumplimos 55 años y en el marco del aniversario realizamos varias actividades. Dentro de esas actividades tenemos el área deportiva, que tenemos encuentros de infantiles, tenemos partidos de primera división, de rugby, de hockey, encuentros infantiles de hockey. Y en la parte social, que hacemos un almuerzo la semana que viene, este fin de semana, perdón, el 10, para todos los socios del club, y hacemos el 17, hacemos una fiesta para pero hay un crecimiento muy grande en el club, hay muchos socios, hay mucha competencia, incorporamos rugby femenino y hockey masculino, tenemos colonia de vacaciones también, así que se va haciendo muy grande, cada vez más grande. Es un desafío grande que tenemos nosotros los dirigentes y los socios del club para mantener ese club en las condiciones que están, digamos, si uno pasa por ahí cerca se da cuenta que es un predio grande que requiere mucho mantenimiento y de una capacidad de organización bastante grande como para mantenerlo al día y en óptimas condiciones. Yo creo que el crecimiento fue mucho en lo deportivo y en lo social, como te decía. Hoy tenemos creo que 800 socios y de los cuales 600 son activos, o sea, chicos jugando, familias participando, y otros socios que por ahí se van a estudiar o se van a ir a otra provincia, pero que siguen asociados al club. Y cortito es mucho, digamos, es grande y nosotros por ahí que estamos adentro del club no nos damos cuenta, pero si salí un poquito para atrás y empezaba a mirar, la verdad que creció mucho.
2: Bueno, el crecimiento tiene que ver con el apoyo de todos los socios. Mariano Matías, el presidente de esta institución, habló con nosotros y nos contó de toda esta semana, este mes que va a pasar, con diversas actividades, tanto deportivas como sociales. Va a haber almuerzo, va a haber cena, va a haber festejos y todo lo que hace a que una institución como esta pueda festejar de esta manera sus 55 primeros años de existencia dentro del deporte y la comunidad de Formosa. Para mañana vamos a hablar un poco de la Maratón Rosa, tiene que ver con actividades que se vienen haciendo hace 13 años en la capital. La Costanera de Formosa va a ser el lugar donde se va a realizar. Y bueno, así pasaremos durante toda la semana con entrevistas grabadas como para poder acompañar a la mañana de Nacional, tanto a las noticias como aquí en Capital. De esta manera yo me despido, ustedes disponen del horario porque son cabeza de serie.
1: Dale, gracias. Marcelo Florentín, con una parte del deporte importante de la ciudad capital de Formosa. Este fin de semana nos vimos sorprendidos por algunas noticias, ¿no es cierto?, que trascendieron en la provincia y tiene que ver con los hospitales. Por una deuda en la provincia, Gipsy, que es la empresa proveedoras, ¿no es cierto?, de los hospitales, estaba en problemas. Aparentemente en un principio se hablaba de que iban a rescindir, ¿no es cierto?, el contrato, iban a abandonar el servicio que estaban prestando por la falta de pago, ¿no es cierto? Hacían algunas versiones decían entre 6 a 8 meses que no recibía lo que el Ministerio de Salud de la provincia, o Desarrollo Humano en este caso, ¿no es cierto?, tenía que haber abonado, y esto condicionado de sobremanera. A esto hay que sumarle los inconvenientes que tenía la empresa, porque hubo cambios en el Ministerio de Desarrollo Humano, el nuevo ministro ha empezado a colocar, ¿no es cierto?, gente conocida, aquellos que él tiene confianza en ciertos lugares, y esas personas, ¿no es cierto?, empezaron a bueno, ya que la empresa Gipsy no iba a prestar el servicio, armar cooperativas que sobre todo en la parte de limpieza empezó a funcionar, y que hay muchísima queja, sobre todo acá en Lomitas, y según referencia que tenemos también en algunos hospitales, ¿no es cierto?, de la ciudad capital, por el mal servicio, gente que no está preparada, no tiene o no tuvo la capacitación pertinente, ¿no es cierto?, para entender qué tipo de servicio de limpieza es la que se tiene que realizar en estos nosocomios, ¿no es cierto?, que son tan importantes, y hay muchísima queja. Ha habido gente que estaban aparentemente juntándose para presentar una nota con muchas firmas, ha habido profesionales también que no sé si se iban a sumar a esas notas o directamente se iban a presentar una nota aparte, ¿no es cierto?, como queja de esta situación. Ahora se ha metido la política también, ¿no es cierto?, en Gypsy o en este servicio tan importante que es. Gypsy brinda, no solo decía, la parte del servicio de limpieza, sino también que hace el servicio del desayuno, el almuerzo, la merienda, la cena de los pacientes, que reitero, según la empresa encargada de los alimentos en los hospitales públicos, ha comunicado a sus empleados que los salarios de septiembre los abonará en cuota, justificando la medida por el atraso del cobro, ¿no es cierto?, del servicio al Estado formoseño, quienes al parecer desde hace más de 3 meses no les cancelan el servicio. A través de mensajes, el área de recursos humanos de la empresa informó a los empleados de la firma que, debido a la situación financiera que continúa atravesando la empresa, el cuarto día hábil se realizará un primer pago equivalente al 50% de los haberes correspondiente al mes de septiembre. Desde la empresa le dijeron a sus colaboradores que el gobierno no está pagando las facturas mensuales de los servicios desde el mes de abril pasado. En el texto del mensaje dijeron que a la fecha ya encontrándose, ¿no es cierto?, en el mes de octubre, continúan sin haber percibido esos pagos correspondientes y que de alguna manera condiciona a lo que la patronal tiene que hacer. La proveedora del Estado les indicó además que tomaron créditos para abonar los salarios y a sus proveedores de los meses pasados y que este 5 de octubre vencen los préstamos que la empresa tomó en meses anteriores para poder priorizar el pago de los salarios, y puntualizaron que actualmente no es posible renovar ese financiamiento hasta que no se acredite dicho pago pendiente. Pero han recibido en este conflicto salarial una carta que los empleados de Gypsy han hecho pública también, donde le indicaron que van a cobrar en cómodas y salteadas cuotas. El conflicto por el pago del salario suma un nuevo capítulo luego de que Gypsy, la empresa concesionaria de servicios gastronómicos, comunicara a sus empleados que deberá pagar en cuotas los haberes. Esto para aquellos que quedaron como empleados en la parte gastronómica, porque los que quedaron en la parte de limpieza quedaron o se tuvieron que dar por despedido sin cumplir las leyes vigentes, algo que también denuncian los empleados, porque así de palabra, ¿no es cierto?, llegaron, le dijeron, bueno, hasta hoy trabajan, mañana no se presenten más, van a ser citados para ver cuál es el acuerdo que se puede lograr, ¿no es cierto?, con la empresa en ese sentido, y a partir de mañana hay la cooperativa armada, ¿no es cierto?, por algunos punteros políticos que, presentaron su grupo de trabajo y sin entender o sin comprender la situación, ¿no es cierto?, porque son, más allá de que sean empleados, de que puedan estar contentos o no con la tarea que han realizado, son representantes de familia, tienen compromisos, ¿no es cierto?, tienen sus hijos que estudian, que hay que llevar adelante, ¿no es cierto?, los préstamos, los pagos, las cuotas y demás, a veces hasta los alquileres, y que han quedado de repente, de golpe y porrazo, como dice el refrán popular, despedidos, y hoy no saben verdaderamente qué va a pasar. Las primeras noticias que se conocen es que de aquellos que fueron cesados en su tarea, algunos de ellos le prometieron que iban a ser tomados en esta nueva cooperativa para seguir trabajando, fueron a presentarse y casi en son de burla, ¿no es cierto?, los dejaron plantados hasta que alguien se acercó y le dijo que no, que ellos no tienen más nada que ver, así que casi echándolos, ¿no es cierto?, del hospital, y se ven desesperados por una cosa es que haya un previo aviso, un mensaje escrito, por lo menos, ¿no es cierto?, una carta. La verdad que fue totalmente anormal, reitero, de palabra, y hoy causa mucho mucho escosor, primeramente en los empleados y después en toda la gente, que diría el Chavo del Ocho pareciera a propósito en estos últimos días, pareciera ser mayor cantidad de pacientes, ¿no es cierto?, se acercaron al hospital y con problemas serios en la limpieza. Así que imagínense la situación por la cual está atravesando, reitero, no solo el hospital de Lomita, sino de toda la zona, porque Gypsy está trabajando casi en todos. Creo que en Formosa Capital hay algunos hospitales que no atienden, pero después en el resto de la de los hospitales de los nosocomios están trabajando, y hoy se ven, ¿no es cierto?, en serio inconveniente. Esta le vamos a hacer una seguidilla informativa porque preocupa, a propios y extraños en este caso. Además, los chicos que trabajan ahí son de familias conocidas en Lomitas y están atravesando un momento muy, muy, muy difícil. Y aquellos pacientes que tienen que ir al hospital, ¿no es cierto?, se ven sorprendidos por esa el mal desempeño, ¿no es cierto?, por ahí, ¿no es cierto?, de estos integrantes de la cooperativa que, reitero, sin tener una preparación especial, porque no es lo mismo lampasear, limpiar en casa que tener que hacerlo, ¿no es cierto?, en un importante hospital como es Lomitas aquí en la zona. Ojalá se pueda llegar algún arreglo pronto y, bueno, esto pueda ser superado de la mejor manera, que es lo que anhelamos nosotros también para estas familias con quienes obviamente nos solidarizamos. 38 minutos de las 11 de la mañana, señoras y señores, le doy un poquitito más de deporte repasando algunas cositas que sucedieron en la jornada de ayer. Por ejemplo, Huracán, que le ganó al Docivi 1-0, esto tiene que ver con el torneo clausura del fútbol argentino. Belgrano, que en el clásico cordobés se quedó con el triunfo también por la mínima diferencia. Argentino Junior, que le ganó a Tigre 2-1. Estudiantes de Remedios de Escalada, que perdió por ese mismo resultado con Racing. Algunos de los resultados que se dieron en la jornada de ayer también en, por ejemplo, en la jornada de ayer en la National League, donde Azerbaiyán le ganó a Lituania 1-0, Kosovo empató con Austria 1-1, Malta le ganó a Andorra 1-0, mismo resultado para el triunfo de Dinamarca de visitante ante Gales. Países Bajos derrotó a Serbia 2-1, Grecia empató con Alemania 0-0, Portugal se quedó con el triunfo ante Noruega 2-1, Irlanda e Israel empataron 1-1. Hoy el torneo clausura completa su fecha momentáneamente, porque el partido de River todavía sigue pendiente. Riestra va a jugar con Central Córdoba de Santiago del Estero a partir de las 16:45. A las 19 horas Vélez jugará con Platense. Estudiantes de La Plata con Gimnasia de Mendoza a las 19, y a las 21:15 Banfield estará jugando con Rosario Central. En el National League, a las 13 Chipre juega con Lituania. Francia a las 15:45, este es un partido muy lindo para mirar, 15:45, con Bélgica a la misma hora, Montenegro, Armenia, Bosnia y Herzegovina con Polonia, Rumania, Suecia, Ucrania con Hungría, Irlanda del Norte, Georgia, Italia, Turquía, otro de los partidos importantes o más atractivos, ¿no es cierto?, para mirar en el día de hoy, y todas las expectativas, todas, decíamos ayer y que hay una en las redes sociales una invitación de un grupo importante de fans de Lionel Messi que decían, al cual nos sumábamos nosotros desde acá humildemente con la idea de que hoy lunes tipo 8 o 9 de la noche, que es el horario que mañana a las 8 va a estar jugando Argentina en la gran despedida, ¿no es cierto?, del capitán argentino, que se pueda subir en las redes algún mensajito grabado, ¿no es cierto?, ya sea una canción alentando a la selección o algunas palabras lindas, ¿no es cierto?, para con el Lionel en su despedida, porque para cada uno Lionel representa una cosa distinta, diferente, vamos de lo más simple, o que tal vez a muchos no le pasa nada hablar de Lionel Messi, le parecía como o les parece como un jugador más de la selección, pero hay otros que lo aman, que el sentimiento que tienen, ¿no es cierto?, a veces ese amor carnal hace que sea medio egoísta, que todavía lo quieren tener, porque hay otro grupo que lleva por otro lado, ¿no es cierto?, la idea de pedirle a Lionel a que ceda un poquito, ¿no es cierto?, y se quede un poquito más en la selección, por lo menos hasta el año que viene, que es la defensa que tiene que hacer la selección argentina de la Copa América. Vamos a ver si esto procede o no, si esto se hace o no, si es tenido en cuenta o no por Lionel. Lo pronto, cuenta regresiva para el último partido de Lionel Messi con la casaca, con la 10, con la tira de capitán en la selección nacional. Mañana más de 80.000 almas van a estar en el Monumental para la gran despedida, el gran cierre que va a tener con la selección argentina, que ya arrancó la noche de ayer con un asadito dándole la bienvenida, hoy la última práctica con sus compañeros, mañana con la presencia de todos los últimos campeones del mundo y sus familias, y los que fueron subcampeones también, los que fueron campeones de la Copa América, van a estar, ¿no es cierto?, en este cierre espectacular que está organizando la Asociación del Fútbol Argentino para con nuestra estrella futbolística, Lionel Andrés Messi. Cuenta regresiva, muchos comiéndose las uñas, muchos con lágrimas en los ojos, muchos ansiosos por esperar, por lo menos a través de la televisión, tener esa posibilidad de volver a verlo. Y seguramente las grabadoras estarán listas como para recordar a este
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1: Ahí está, escuchamos.
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1: Eso, ya estamos en la recta final, se nos ha ido rápido el tiempo, impresionante. Estamos cada vez más cerca de sentarnos en la mesa, pero ya para otra actividad, ¿no? Para seguir trabajando, digo, salvo nuestros compañeritos que seguramente en un rato ya van a venir a tomar la posta, porque hasta las 12:45 continúa nuestra programación. Juli, ¿hay algo más desde ahí o compartimos un par de temitas para...? Llegó, ahí está Javi.
10: Sí, estamos escuchando, Jorge, la verdad que, coincido obviamente con el último partido de la selección argentina. una gol en el Messi, pero Jorge, le quería contar, ¿cuánto usted pagaría por una entrada?
1: Cuente.
10: Bueno, ¿no? Siendo real, ¿cuánto se dice, bueno, yo estoy en Buenos Aires, cuánto sinceramente sacaría para poder pagar la entrada?
1: No sé, la verdad, no me puse a pensar. Pero me parece que va a ser mucho más barato de lo que se dice se va a tener que pagar por la visita del Papa, por ejemplo, en Buenos Aires, ¿no?
10: Sí, bueno, atención, ya hay obviamente la...
1: ¿Hay precios que se conocen?
10: Sí, señor, tengo. Fíjate, acá hay algunos precios que te lo quieren vender a través de las redes sociales, más que nada, ojo con respecto a las reventas también. Bueno, Argentina, Benín, bueno, tengo muchos amigos que van para allá, seguramente, bueno, mañana si podemos hablar con algunos de estos que están en Buenos Aires para ver que nos cuente un poquito la previa para despedir a Messi. Pero no siente nada, una entrada en la tribuna Centenario o Siguri Baja, sin asiento, está alrededor de los 700 mil pesos.
1: 700,
10: sí, exactamente, con asiento. Estamos hablando de casi ya 750, 800 mil pesos. La San Martín, la Belgrano Alta, estamos hablando de casi 900 mil pesos. Un Centenario Medio, 950 mil pesos. Una Belgrano Baja, 1.450.000 pesos. Y una San Martín Baja, 1.650.000.
1: Claro, lo primero, sector popular, esto ya parte platea, ¿no? Del estadio.
10: Parte del estadio de River donde encontramos el sector gris, viste que River tiene un sector gris, negro y un sector rojo, más que nada para que la gente se tenga en cuenta cuando ve el estadio de River, así que eso más o menos lo que rondan, se estaban vendiendo hace una semana. Hoy, el que quiere comprar hoy y mañana, Jorge, obviamente ya va a estar un centenario, un Siguri Alta, casi 1.000.000 de pesos. Y el que venga, obviamente, el extranjero, que venga con dólares, obviamente va a comprar va a poder acceder. En este caso, porque si te van a vender en dólares, te van a vender.
1: Como se dice, hay muchas que se van a hacer la primavera ahí, ¿no?
10: Sí, la verdad es que hay mucha gente...
1: Suele pasar en estos eventos así tan importantes, fíjate vos que ni se puso a la venta y en menos de media hora se terminaron las entradas, ¿no? No, vos decís, ¿cómo es posible que tan rápido...? Y uno obviamente no quiere pensar mal, ¿no es cierto? Pero ha habido a lo largo de esto tantas historias de corrupción que indudablemente lo primero que se piensa en eso, ¿no? ¿Cómo es que logran, y muchos lo hacen, de comprar la entrada para poder llegar a esta instancia al que hacía referencia vos, de la reventa y la rejoda, ¿no? Y ahí suele ir, ¿no es cierto?, la gente que no tiene entrada, como para ver, saludar, alentar, gritar, y si hay posibilidad de sacarse alguna foto, tanto antes de salir del hotel como cuando llega, ¿no es cierto?, o está llegando al estadio por ahí, que es bastante difícil que el vehículo se quede, pero viste que como es una fecha especial... Es amistoso, es de despedida, bueno, todo puede llegar a pasar. Pero de igual manera, como te decía, no se compara con lo que se habla de lo que puede llegar a costar una noche previa, ¿no es cierto?, a la llegada de el Papa, ¿no es cierto?, en la Argentina. Hay lugares que dicen que hasta 14 millones de pesos están los precios, aquellos que preguntan. En este caso es hay muchas familias, muchas casas particulares, ¿no es cierto?, que van a habilitar un lugar como para atender. Imagínate vos los millones y millones de personas que pueden llegar a acercarse a ese lugar, ¿no?
10: Claro, y más que nada van a aprovechar porque la gente que tiene sus
1: Claro,
10: uno,
1: claro.
10: No,
1: no sé si habrá mucho edificio por ahí cerca de la catedral donde va a ir a, o de la iglesia donde va a ir a, pero sí.
10: Si uno lo va a hacer al aire libre, creo,
1: si no me equivoco. Creo que es el lugar, sí, lo van a ver en el aire libre, pero creo que en el lugar donde se va a hacer es un... Bueno, creo que hay varios lugares, no solamente en un solo lugar, donde va a estar el Papa, y aquellos que quieran verlo, compartir, acercarse, tocarlo, que sé, no sé si va a haber posibilidades también, porque ya se ha mostrado el Papa móvil, que va a ser el encargado de transportarlo de un lado a otro. Imagino que en la provincia de Córdoba va a ser más o menos igual, ¿no? Ah, barato, barato.
10: No es caro, el tema es que se lleva, te da el desayuno en el alojamiento, pero ojo, algunos son hoteles y otros son, ¿cómo se dice? Hostel.
4: Ah.
10: O algo en tour, son hostel.
4: Pues yo odio compartir la habitación.
10: Ay, ahora tengo que compartir con 58 personas. Hay que se levanta temprano y que mejor desayuna, ¿no?
1: Claro, o el que prepara el desayuno. Bueno, depende de con quién armes el tour, porque viste, hay muchos tours que se han organizado a partir de distintas iglesias, como que por ahí, ¿no es cierto?, hay cierta accesibilidad para llegar lo más cerca posible, ¿no? Así que... ¿Marche la tarjeta o...? Exacto, correcto. Bueno, estamos en la recta final casi de nuestro encuentro, de esta primera jornada, ¿no es cierto?, en esta hermosa semanita que tenemos para compartir. Correcto, nos ha tocado el primero porque el primer día de octubre fue miércoles, así que el primer lunes, jueves, perdón, claro, miércoles fue 31. Estamos en el primer lunes, muy bien, gracias por remarcarlo. ¿Cómo está ya
10: el lunes nomás, Jorge?
1: ¿Ah, para terminar el año? Los feriados. ¿El próximo lunes es feriado o no?
10: Por eso, vaya contando.
1: Este
10: lunes, tengo porque el lunes ya me habló de un lunes,
1: estoy contento.
4: 81 días para la Nochebuena.
1: Bueno, estamos en la...
4: 30 días, 12 horas, 4 minutos, 51 segundos, 50, 49.
1: No es que estemos... No es que estemos tan apresurados haciéndole la cuenta regresiva, ¿no? Pero, ¿para qué te decir que no? Sí, sí.
10: Estamos contando. ¿Cuánto falta para Aguinaldo?
4: ¿3 meses para Aguinaldo?
1: No, 2 meses.
4: ¿Cuánto?
1: 3 todavía. No sé con quién va a estar. No, sí, está Alfredo. Y creo que está en la operación técnica, está don Ramón Moreno, en la consola, así que van a tener grata compañía también desde acá. Bueno, dale. Muchísimas gracias a todo el equipo ahí de Radio Nacional Formosa. Nos reencontraremos con los del turno mañana. Mañana, no podía ser de otra manera. Seguramente ya mañana también con la señora Norma Vergara acompañándonos en la locución. Gracias por todo. Que disfruten lo que queda de esta jornada. Dios los bendiga. Será hasta mañana. Nos despedimos con unos temitas musicales hasta el top horario, las noticias. Y bueno, ya el equipo que toma la posta acompañándolos hasta las 12:45.
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0: empresas argentinas en Wall Street. Central Puerto encabeza las mejoras con 8,4% y le siguen Banco Supervil y Mercado Libre. En tanto, baja el riesgo país y los bonos aumentan hasta 2 puntos. UNICEF destacó a Jujuy por los avances en salud infantil. Desde Radio Nacional, en la capital de la provincia, nos informa Alejandra Bejarano.
1: Jujuy se ubica entre las 4 provincias del país con resultados más favorables en salud infantil, de acuerdo con el informe Crecer en Argentina 2025, elaborado por UNICEF, con resultados de estudios que analizan las condiciones en las que crecen niñas, niños y adolescentes. En el índice general alcanzó 0,669 por encima del promedio nacional, 0,630, y se ubicó por encima del resto de las provincias del NOAINEA. Integra el grupo de las 4 provincias con mejores resultados, junto con Neuquén, Tierra del Fuego y Chubut.
0: La información del deporte ahora con Damián Zárate.
2: Fútbol de selecciones, hoy tenemos la continuidad de la Liga de Naciones en Europa con varios partidos, uno solo a las 13, Chipre con Letonia, el resto 15:45, Rumania-Suecia, Bosnia-Polonia, Ucrania-Hungría, Irlanda del Norte contra Georgia, Italia-Turquía, Montenegro-Armenia y el destacado de la jornada, Francia con Bélgica.
0: En San Martín de los Andes, en Neuquén, donde nos escuchás por AM1440, temperatura 9 grados y se registran lluvias y nevadas. En la ciudad de Buenos Aires, temperatura 19 grados 7 décimas, humedad 52%, cielo cubierto.
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6: 12 del mediodía, 4 minutos.

0: Bueno, escuchando a la Sole allí, la gringa, la canción que estábamos escuchando de Soledad Pastorucci. ¿Sí? Bueno, Pastorucci nomás, Pastorucci. Bueno, la gringa, ahí está este temita musical que estábamos escuchando en esta mañana de Nacional, en el RA8 Radio Nacional Formosa y en el RA20 Radio Nacional Las Lomitas. Estamos ya con nuestro colega Javier, nos está escuchando, buen día, ¿cómo estamos?
1: ¿Cómo anda? Buen día Alfredo, buen día a todo el equipo de Radio Nacional Las Lomitas, buen día a todo mi equipo que también está acá, sí, te estamos escuchando perfectamente. Pastorucci le decimos nomás en el barrio, ¿no?
0: Sí, eso lo decíamos, sí, Pastorucci, pero me dice, no,

0: Pastoruzzi, dice él.
1: Pastoruzzi.
0: Ah, con T, Pastoruzzi.
1: Pastoruzzi.
0: Ajá, bueno, hay tanto.
1: La sola es más fácil.
0: La sola. Es Z, ¿no? Pastoruzzi está, es con Z, ¿así está? Porque si es con Z es Pastoruzzi nada más, y si es con C doble C es Pastorucci. Pastorucci. Bueno, ¿cómo estamos, Javi? Le cuento que acá tenemos un tiempo bastante inestable desde las 4 de la mañana más o menos que llegó el cambio por estos lados, ¿sí? Estamos hoy con un clima importante, lindo, con un abrigo liviano. Hoy está fresca la mañana, ya vamos a, todavía creo que no, no está la actualización de los datos del tiempo desde el Servicio Meteorológico de Las Lomitas, ya vamos a ver, pero hermosa mañana y hermoso mediodía estamos teniendo con respecto al tiempo aquí en Las Lomitas, Javier.
1: Exactamente, bueno, en Formosa capital 19 grados 5, actualmente cielo nublado, humedad bastante elevada, casi el 90%, viento sudeste, 15 kilómetros en la hora. Y atención, Alfredo, porque aquí hay entre un 40 y un 70% de probabilidad de tormentas. Uno sale afuera, hace unos minutos salí y la verdad que en cualquier momento se larga una fuerte tormenta. Ya el cielo se comienza a oscurecer a medida que pasan los minutos. Lluvias durante toda la semana, excepto el sábado y el domingo, que por ahí baja un poquito la probabilidad, pero el teléfono te dice una cosa y el Servicio Meteorológico Nacional te dice otra cosa, ¿no? El teléfono te dice que hasta el domingo va a llover y el servicio te marca que al menos hasta el sábado por la mañana habrá un poquito de lluvia. Lo que sí, la mínima va a quedar en 18 o 20 grados toda la semana y una máxima que hasta el jueves vamos a tener de 30 grados y después desciende a 23 la máxima. Así que lluvia el fin de semana tuvimos, una lluvia bastante importante el domingo por la tarde, el sábado por la tarde noche, y una ráfaga de viento muy pero muy importante, pero afortunadamente no pasó a mayores aquí en la capital. Así que esto para que la gente tenga en cuenta, vaya planificando la semana, no vaya a lavar el auto ni la moto, ni siquiera vaya a lavar la ropa porque va a llover toda la semana, ¿eh?
0: Por cierto, las temperaturas bastante agradables, Javier, acá también, la sí. Máxima el miércoles, en sí mañana ya tenemos 30 grados, no es mucho calor, 30 grados para el miércoles también 30 grados, al igual que el jueves, y tenemos nosotros recién pronóstico de lluvia para esta tarde, nada, simplemente parcialmente cubierto, pero hace un 15 minutos se largó otra vez, pero o sea que no sabe si hacerle caso al Servicio Meteorológico, porque la verdad que no teníamos tampoco pronosticado para hoy lluvia a la madrugada. Nosotros teníamos el acto central que solamente hemos podido hacer la parte protocolar. Y
1: eso le quería preguntar, cómo se desarrolló todo, ¿no?
0: Se ha desarrollado corto, hicimos solamente la parte protocolar porque estaba muy inestable, hemos tenido tormenta eléctrica de las 4 de la mañana y,
1: wow.
0: Y no se puede arriesgar, Javier, por ahí el alumnado, sí, personas, es muy cambiante el tiempo, el clima. Entonces se ha decidido.
1: Y queda todo bajo sus responsabilidades.
0: Es mucho, ¿no? Totalmente.
1: Es muchísimo.
0: Aparte, el lugar donde se estaba por desarrollar el acto era cielo abierto, o sea.
1: Exactamente.
0: Y con más razón. Entonces.
1: Pero me imagino yo, como decía yo, mucha responsabilidad y en este caso del trabajo de ustedes, no es arriesgar, ¿no? Me imagino yo que, digamos, la palabra de arriesgar no está, o jugársela no está, ¿no?
0: No, creo que no tiene sentido, ¿no? La idea era más cumplir también con la familia. Acordate que acá la familia del soldado Hermindo Luna, está toda la familia prácticamente está acá en Las Lomitas. Si bien el soldado nació en La Madrid, creo, ¿no? Pero sí vivió toda su vida acá en Las Lomitas. Entonces todos sus familiares estaban acá, la mayoría. Entonces, la importancia de este acto, el homenaje, el reconocimiento, justamente era también para los familiares, o sea, ellos eran los principales protagonistas, y bueno, han estado todos ellos, y bueno, se le ha hecho entrega de placas, de medallas, vino una medalla de Martín Menem, que es el presidente del de diputados nacionales, ¿no?
1: Sí,
0: vino de ahí una medalla en forma del reconocimiento, sí, al soldado Hermindo Luna, un cuadro también por parte del actual diputado nacional Atilio Basualdo, y también por parte del actual intendente municipal de Las Lomitas, el doctor Pablo Víctor Basualdo. Y bueno, se hizo toque de queda desde el regimiento de infantería de Monte 29, vinieron también como todos los años. Se hizo en el lugar donde descansan los restos de Hermindo Luna, que es en el cementerio. Se hizo allí un toque de queda, palabras de algún familiar del intendente, y bueno, después se hizo la posesión de las ofrendas florales también en el lugar donde lleva el nombre, una placa allí en Avenida Almirante Brown, y se ha dejado inaugurado también un monstruoso cartel donde está justamente su imagen, ¿no? Su imagen, bien, la imagen del soldado Hermindo Luna. Y bueno, la verdad que bien, un sencillo acto, sí, pero sí, muy emotivo, muy contenta la familia, porque bueno, siempre se le está haciendo un reconocimiento de parte del señor intendente municipal de Las Lomitas. Siempre se hizo este tipo de ceremonias, de actos, pero en esta vez sí se han reducido algunas cosas, se ha hecho, claro, más protocolar que otra cosa, justamente por las inclemencias del tiempo.
1: Uh-huh. Aquí en Formosa Capital lo mismo, es el mismo procedimiento, es el mismo acto protocolar que se realizó en el cementerio Nuestra Señora del Carmen. Alfredo, es el cementerio que está hoy ya en el centro de la ciudad, ¿no?, que está por 25 de mayo y Grotti. Lo particular de este año, Alfredo, es que se desarrolló a partir de las 10:30 de la mañana. Años anteriores, cuando me ha tocado cubrir todos los años, es a partir de las 8 de la mañana, ¿no? Pero bueno, a partir de las 10:30 de la mañana comenzaron a llegar, obviamente, parte del Regimiento de Infantería Monte 29 por este nuevo aniversario de la defensa, precisamente, y un acto central que se va a desarrollar en las plazas de armas, precisamente, en el regimiento, a partir de la hora 18. El tema, como decís vos, Alfredo, hay que ver el tema de lo que es las condiciones climáticas. Fíjate vos que hasta las 17 horas, 18, no me marca lluvia. Quizás se puede llegar a dar el acto con total normalidad. Hay una probabilidad de lluvia de un 5, un 10%. Por eso, esto es lo que me indica el teléfono, pero si uno mira, Alfredo, del Servicio Meteorológico Nacional, me marca tormentas fuertes. Así que bueno, vamos a ver cuál de los dos pronósticos cumple más que nada para la hora 18, donde se va a realizar el acto central, por así decirlo.
0: ¿A las 18 está previsto?
1: 18 horas, exactamente, ajá, en la Plaza de Armas. Perfecto. Del Regimiento de Infantería Monte 29, así lo confirmó el coronel Gustavo Insorralde, precisamente, jefe del regimiento, y por eso el acto se hizo temprano en el cementerio. Bueno, anoche ya hubo una vigilia bastante importante, hoy en el cementerio, como es actualmente, con, vemos, la actividad, estuvo un cura, después obviamente el jefe y familiares y amigos también, y bueno, y hoy obviamente es el acto central a partir de las 6 de la tarde.
0: Claro, prácticamente ahora, claro, justamente por viajar también, claro, todos los familiares de Hermindo Luna para el acto central, uh-huh, porque se escuché algo de eso, entonces para eso.
1: Sí. Ah, bien, perfecto, perfecto. Te preguntaba yo, ¿no?, como obviamente he visto fotos de ahí del cartel, los chicos en este caso, ¿cómo le ves, Alfredo, interiorizado sobre este acontecimiento muy importante para lo que es la historia de Formosa e inclusive del país?
0: Hoy decía el señor intendente municipal de Las Lomitas justamente cuál fue la idea de este cartel, y no solamente en resumidas palabras lo que dice el cartel, sino más bien que esté la fotografía de Hermindo Luna, ¿sí? Uh-huh. Muchos conocen la historia, Javier, pero muchos no lo conocen a él, no conocen su rostro, cómo fue Hermindo, no lo conocen en sí. Y bueno, claro. La idea era...
1: ¿Y por qué Hermindo es obviamente tan importante también?
0: Claro,
1: ¿no?
0: Bueno, exactamente. Y más generaciones, lo decía el intendente. Yo, si bien soy joven, no lo conocía a Hermindo, conocía la historia, lo que me contaban, sí, pero nunca pude ver su rostro, no tuve la posibilidad. Y bueno, eso lo llevó a motivar al intendente Basualdo, estamos hablando del actual intendente, a hacer justamente este cartel y que vaya impreso la imagen de Hermindo Luna, ¿no? Más allá de lo que pueda decir el cartel, ¿no? Sino la importancia de que los chicos, las generaciones, los alumnos, los niños, jóvenes, ¿no? Puedan por lo menos conocerlo por fotografía, ¿no? Ahí en el impreso que tiene el cartel. Bueno, eso es lo que contaba hoy, escuchándolo lo que decía el intendente, explicaba justamente a todas las autoridades, a los familiares, bueno, que la importancia del cartel es eso, justamente la fotografía de Hermindo, ¿no?
1: Sí, sin duda. Así que bueno, está bueno también esto, hablar un poquito de los establecimientos educativos y la gente que pregunte, uh-huh. Inclusive los padres, ¿no, Alfredo? Que el día que, bueno, pasen con sus chicos enfrente del cartel y pregunten quién es esta persona, obviamente los padres también se van a contar un poco de la historia, ¿no? De la historia reciente, más que nada. Pero bueno, Alfredo, el fin de semana te quiero preguntar, ¿cómo estuvo la Lomita en cuanto a las condiciones climáticas? ¿Hubo tormenta o no? Porque tengo algunos informes de lo que fue una tormenta en gran parte de la provincia.
0: En las Lomitas en sí, no.
1: Bien.
0: Tipo 11 de la noche más o menos llegó un viento fuerte, viento del sector sur, sí, con muchos relámpagos, impresionante, como sí, tormenta sí. Eléctrica, ¿no? Pero después hemos tenido una lluvia importante, que fue bastante fuerte, pero en, no sé, en media hora o quizá un poquito más, y después como que paró, ¿no? Finalizó, ¿no? Uh-huh. Pero estaba moviendo, Javier, que en el caso de los chiriguanos, no sé si pudiste ver el video.
1: Sí, señor.
0: Chiriguano estaba viviendo aniversarios de esa localidad, ¿no? Pero el desastroso que pasó, lo desastre que hizo el viento, porque fue un viento fuertísimo. Bueno, ese viento lo hemos tenido en las Lomitas, pero mucho más reducido. No con la misma velocidad que llegó y que azotó la localidad de los Chiriguanos, que fue justo que está más al oeste de nuestra ciudad. Pero vemos de qué manera fue azotada la localidad de los Chiriguanos por este viento y lluvia torrencial fue. Acá cayó la lluvia fuerte, pero te cuento, Javier, habrá durado, no sé, una hora, no creo, ¿no? Pero más o menos 40 minutos, que llovió bastante fuerte.
1: Lo mismo que acá, sí.
0: Calmó, amaneció el domingo, ayer, Javier, y se mantuvo nublado, por ahí salió el sol, y así estaba. Y bueno, hasta que hoy a las 4 de la mañana, a la madrugada, llegó el viento sur y también de la misma manera, era una tormenta eléctrica llega primero, ¿no?
1: Sí.
0: Pero muy poca lluvia, ¿no? Muy poca lluvia, fue más más trueno, más relámpago y mínimo de lluvia, ¿sí? Hasta el momento que tampoco tenemos lluvia. Pero sí el viento sur que está presente y esto hace a que tengamos un clima importante en la ciudad de Las Lomitas.
1: Pirané, los Chiriguanos y Clorinda son las localidades
0: más afectadas,
1: inclusive. Exactamente, Pirané, obviamente, hubo un protocolo de emergencia tras el temporal. Me llegaron imágenes, obviamente, de no solamente de las intensas ráfagas de viento, pero también hubo daños en distintos puntos de lo que tenga que ver la ciudad en sí. Hubo caída de árboles, hubo poste de luz que también han caído, inclusive los techos y digamos algunas casas que han sido obviamente dañadas obviamente por el temporal en cuanto a lo que tenga que ver Pirané. Hubo obviamente un protocolo, actuó la policía, estuvo Repsa también trabajando allí en el lugar y obviamente ayudando a la gente en particular que por ahí lastimosamente se le voló las chapas, el techo de algunas viviendas particulares. También hablamos de la caída de granizo en Pirané, y no solamente en Pirané, sino que también en lo que tenga que ver en este caso. Bueno, estaba viendo algunas personas, precisamente un grupo de ciclistas, una imagen realmente bastante fuerte.
0: ¿Fue en Corriente?
1: Estaba dando... ¿Eh?
0: ¿Fue en Corriente?
1: ¿Hubo? En Pirané, en Corriente, Pirané, pero en Pirané también, un grupo de ciclistas que la agarró en el medio de la ruta.
0: Ajá.
1: Que tuvieron que quedarse, y también estaba viendo, aparte...
0: Bueno, lo de Corriente fue fatal, ¿no? Lo de Corriente, sí, creo que fue fatal.
1: Y Paraguay no vio, no sé si vio de Paraguay.
0: No, creo que no.
1: Creo que Paraguay sufrió una de las mayores granizadas de los últimos años. Ha destruido, te digo, los techos de la casa agujerearon. Viste que Paraguay tiene las tejas.
0: Sí.
1: Bueno, rompió la teja y cayó, obviamente, ha ingresado a las casas, comercio, lo que tienen por ahí, una chapa, y también tienen PVC, agujereado el PVC. Y los autos, te digo, el domingo, Alfredo, yo nunca vi esto, el domingo los talleres de autos decidieron abrir y había hasta 3 y 4 cuadras de filas de autos en los
0: dañados,
1: talleres, cambiando los vidrios.
0: Claro.
1: Sí, los autos dañados, exactamente. Fíjate vos cómo es el paraguayo, que abrió el domingo, inclusive cielo soleado en Paraguay, y estaban arreglando la cantidad de vehículos.
0: Qué
1: los verdad. Precios de los autos, de las concesionarias que tienen los autos al aire libre, bajaron hasta 5 millones de guaraníes. 5 millones de guaraníes bajaron,
0: claro,
1: los precios, con obviamente el vidrio roto o con uno o dos bollones en los vehículos. Pero fíjate vos lo que decían las redes de los empresarios, hablando un poquito, que bajamos 5 a 10 millones de guaraníes los precios de los vehículos por los vehículos dañados. Querían sacárselo de encima, por así decirlo, ¿no?
0: Uh-huh.
1: Así que Paraguay obviamente sufrió una granizada que fue tremendo. La gente ya no tenía lugar donde esconderse, los que estaban por la calle, y Clorinda ligó la colita. Nosotros ligamos el viento, pero Clorinda ligó la colita de la granizada. También cayó granizo en Clorinda, afortunadamente no hubo heridos. Sí, en Paraguay sí hubo heridos, hay mucha gente, inclusive hay perros que también tuvieron que ser auxiliados por parte de vecinos y demás, que estaban obviamente en las calles, que bueno, le cayó mucho granizo. Palo Santo también. Así que te digo que fue tremendo el temporal que agarró todo ese sector. Pirané, Chiriguanos, Palo Santo, Clorinda, y obviamente en Paraguay fue tremendo, Alfredo.
0: Pero como digo, el tiempo, podemos esperar hoy, digo, con todo lo que está pasando, podemos esperar cualquier cosa del tiempo. Fíjate que cómo fue salteando todo esto, porque acá la peor parte del oeste fue que Chiriguano.
1: Uh-huh.
0: Pero de Chiriguano, ¿cuántos kilómetros hay a Palo Santo, a Pirané? Porque las otras localidades no han sufrido tampoco. Tenemos, acuérdate que tenés de Chiriguano, lo tenemos a Laguna Yema, tenemos Mortero, tenemos,
1: sí,
0: Bazán, Lomita, Tigre, tenemos Campo, Ibarreta, Fontana, pero ninguna de esas localidades han sido afectadas tanto. Digo, ¿cómo es, no? O sea, ¿cómo? Claro, pero ya fíjate cuántos kilómetros tenés. O sea, digo, lo que me refiero es es como agarró un punto. Chiriguano, Pirané, Clorín de Paraguay y toda esa zona, ¿no? Pero las demás localidades hemos tenido viento nada más, no muy fuerte, pero y algún poco de lluvia, pero eso, no hubo caída de granizo ni nada.
1: Yo creo que, además, bueno, se han formado varias tormentas, pero, Alfredo, con lo que pasó en Chiriguano también hay que poner un ojo y una alerta, ¿no? De que saber, estamos obviamente ya bajo el fenómeno del Super Niño, ¿no?
0: Uh-huh, uh-huh.
1: Y si vos sabés, Alfredo, vos obviamente un hombre que trabajás obviamente con ceremonial y prevé absolutamente todo, desde las condiciones climáticas, desde el lugar, desde los invitados, tenés que estar obviamente bajo muchas cosas, pero yo también a la hora de realizar un festival, a la hora de realizar una actividad al aire libre, si sabés que tenés una alerta amarilla y mucho más, una alerta roja, yo creo que tenés que suspender un día para
0: claro.
1: No puede llegar a pasar por lo que pasó en Chiriguanos, porque obviamente pone en riesgo...
0: Se expone.
1: Se expone muchísimas personas,
0: muchísimo.
1: No solamente el trabajo de muchísimas personas, el equipamiento, pero la vida de muchísimas personas. No sé si viste imágenes del Minion volando, que podía haber agarrado a una criatura, a una persona, y obviamente sí. Podemos estar hablando de otras cosas.
0: Sí.
1: Por eso te digo, estamos bajo un fenómeno que no se da todos los años, y que si vos, Alfredo, organizás un evento la semana que viene y te indica alerta amarilla ya el miércoles de lo que va a pasar el sábado, yo creo que vos, siendo consciente, tenés que suspender y no tenés que jugártela, porque estamos obviamente en un fenómeno muy, pero muy grave, ¿no?
0: Sí, sí, sí. Bueno, Javi, acá te cuento antes de despedirnos, ya tenemos la mensajería en segundos, minutos. Te cuento que la actual ahora, la temperatura 18 grados, estamos con temperatura en Las Lomitas, 18 grados 6 décimas, el cielo está totalmente cubierto, tenemos una humedad del 91%, la presión atmosférica medida en hectopascales 998.1, viento del sur a 10 kilómetros en la hora, y hay una visibilidad reducida a 15 kilómetros. No hay pronóstico de lluvia para la tarde y para la noche, solamente se mantiene parcialmente nublado, es que nos indica el servicio meteorológico para hoy lunes. Reitero, la temperatura 18 grados a esta hora y la máxima estaría llegando a 27 grados aquí en Las Lomitas.
1: Bien, bueno, casi igual las condiciones acá. Vamos a ver la probabilidad de lluvias en el teléfono, dice una cosa, en el Servicio Meteorológico Nacional. Obviamente nuestro punto de referencia, dicen alertas, en este caso tormentas fuertes, así que bueno, veremos qué pasa y seguramente nos enteraremos más tarde. Así que Alfredo, muchas gracias a vos y a todo tu equipo y nos reencontramos mañana.
0: Así será, un abrazo Javier, un abrazo para todo el equipo del R8. ¿Se fue Noriega, no? Noguera. Noguera.
1: Carlito. Sí, el 10 de noviembre lo tenemos de vuelta.
0: Ah, pero hoy no está.
1: Hoy ya no está, está Dani Galarza con nosotros.
0: Daniel, un abrazo para Dani entonces. Bueno, un abrazo.
1: ¿Sí? Un abrazo. Gracias.

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Bueno, estamos en esta segunda edición de nuestro habitual servicio de la mensajería rural. Tenemos los siguientes comunicados en nuestra mesa de trabajo. Continúa atención becas Progresar, becas nacionales, atención becas nacionales, becas Progresar, atención, que se está realizando las ingresiones, ¿sí?, todos los días de lunes a viernes en Centro de Atención al Vecino de Las Lomitas. Está en calle Jorge Newbery, sí, calle Jorge Newbery, pegadito a la terminal de ómnibus de Las Lomitas, sí. Se está realizando, reitero, la inscripción de las becas, sí, de las becas nacionales. Todos los días, el horario de 8 a 12 del mediodía. Reiteramos, en Centro de Atención al Vecino, que está al lado de la terminal de ómnibus de Las Lomitas. Tenemos también este comunicado en nuestra mesa de trabajo. Desde el área de prestaciones sociales Palmira Las Lomitas se solicita a los siguientes afiliados: Paz Clara Ana, Herrera Reinaldo, Jiménez Angelina, Alarcón Lucio y Lanosa Amelia. Deben presentarse en el horario de oficina con el último recibo de haberes. Desde el área de prestaciones sociales PAMI Las Lomitas se firman este comunicado.

también esta nota de agradecimiento en nuestra mesa de trabajo al señor intendente Pablo Basualdo y al diputado nacional Atilio Basualdo en representación de toda la familia de Hermindo Luna, con el propósito de hacerle llegar nuestro agradecimiento por el emotivo y el reconocimiento brindado a su memoria en el reciente homenaje, sostener el recuerdo y honrar el legado de los héroes formoseños es un acto de estricta justicia social e histórica. Que su gestión se tome el tiempo de reivindicar a nuestros seres queridos, no solo enaltece su función pública, sino que también sana y acompaña el sentimiento de las familias que convivimos con su ausencia. Valoramos enormemente su calidez, su respeto y la firme decisión política de visibilizar el coraje de quienes marcaron la historia de nuestra provincia. Sin otro particular, los saludamos con la consideración más distinguida, reiterando nuestro eterno agradecimiento. Esto lo firma la familia Luna.

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Bueno, el... Sí, el mundo al revés. Sí, Donald Gañarás, temita musical a esta hora del mediodía. Nosotros estamos ya en minuto aguardando el panorama federal de noticias. Nos vamos nosotros de este encuentro de la mañana por Nacional a través de AM 1270 Nacional, LR8, Radio Nacional Formosa, con la promesa de regresar mañana a partir de las 12 y un poquito más. Nos quedamos ya con un corto musical y ya se viene el panorama federal de noticias.

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1: Hora 12:45 minutos en la República Argentina, en la ciudad de Buenos Aires, temperatura 21 grados 2 décimas, humedad 45%, cielo mayormente nublado. Desde ahora la información más importante en 15 minutos. El presidente Javier Milei festejó el triunfo electoral de Flavio Bolsonaro. El jefe de Estado celebró la suba de los mercados tras la primera vuelta en Brasil, donde el senador conservador venció al actual mandatario Lula da Silva. Sostuvo textualmente: pierde un zurdo comunista a manos de alguien de derecha y los mercados lo festejan con grandes uvas. En tanto, Flavio Bolsonaro afirmó que Brasil se manifestó por el cambio y el futuro. Destacó que encabezará la lucha efectiva contra el narcoterrorismo y agregó que de ganar las elecciones pondrá los intereses del pueblo por encima de los partidarios. Amplía toda esta información sobre los comicios en Brasil, Cecilia Diwan.
2: Flavio Bolsonaro se impuso en la primera vuelta electoral y se encamina como favorito para el balotaje del 25 de octubre en Brasil. El actual presidente Luis Ignacio Lula da Silva, que busca su reelección, quedó segundo con 2.200.000 votos menos que Bolsonaro. Flavio Bolsonaro dijo que con su triunfo en la primera vuelta queda decretado el fin de la era del PT. El presidente argentino Javier Milei y el mandatario colombiano Abelardo de la Estrella felicitaron a Bolsonaro por su victoria en la primera vuelta. Lula, por su parte, admitió que no era el resultado que esperaba y que a partir de ahora empieza otra campaña.
1: Suben las acciones argentinas en Wall Street, es casi 8% tras las elecciones en Brasil. Son arrastradas por el salto de hasta 15 puntos de los papeles brasileños tras el triunfo de Flavio Bolsonaro en la primera vuelta electoral. Más de 20.000 voluntarios se postularon para la visita del Papa. Por Radio Nacional, Federico de Stefanis, coordinador de la Asociación Civil Adelante, afirmó que el voluntario puede ser que sea el primer rostro de la iglesia con el que se encuentra el peregrino.
3: Las principales tareas van a estar en la recepción de los peregrinos, de indicarles los distintos lugares donde pueden estar, también todo lo que son los puestos de hidratación de los fieles, acompañar a los ministros de la Eucaristía para que puedan ser reconocidos a la hora de entregar la comunión, un poco de todo van a estar haciendo. Recordemos que el voluntario puede que sea el primer rostro de la iglesia con el que se encuentra un peregrino, entonces para nosotros es muy importante lo que llamamos la formación el voluntario, que un poco trabaja esto, ¿no? ¿Cómo tiene que ser nuestra actitud como voluntario para poder recibir de la mejor forma al peregrino?
1: En tanto, todavía están abiertos los registros para la inscripción de los colaboradores hasta esta medianoche. Caen las acciones de la petrolera británica que busca extraer crudo en las Islas Malvinas. Los papeles de Rockhopper Exploration bajan 19,7%. La empresa mantiene sus planes a pesar de las sanciones anunciadas por el gobierno argentino y de una cautelar presentada en la justicia federal. En tanto, las acciones ya habían perdido 8 puntos en los primeros dos días de octubre y habían caído cerca del 18% en septiembre. Rosario preparó actividades especiales para homenajear a Lionel Messi. El informe de Ivana Miskovsky desde la emisora de Radio Nacional en la ciudad santafesina.
4: Desde las 17 horas de este martes se llevarán adelante diversas actividades recreativas con juegos, dispositivos lúdicos y música a cargo de los Barbanacena. Como plato fuerte, el partido de Argentina ante Benín, anunciado para las 20, se podrá proyectar a través de la pantalla gigante en el Museo del Deporte, que a lo largo de toda la jornada abrirá sus puertas para que grandes y chicos puedan disfrutar de una de las joyas del espacio provincial, el Espacio Messi, que reúne fotos, objetos, la réplica de la Copa del Mundo y un balón de oro de Leo.
1: Confirman el inicio del juicio oral por las causas Otesur y los Sauces. El informe de Lourdes Marchese.
5: Al conceder la apelación de la Fiscalía en la causa de los sauces o tesura, el Tribunal Oral Federal número 5 lo hizo sin efecto suspensivo y decidió mantener las fechas de inicio del debate oral en forma desdoblada, al entender que no es atendible diferir para marzo un juicio que está en condiciones de iniciar subordinado a la conclusión de diligencias del otro tramo. Ello a fin de evitar prolongar innecesariamente la duración del proceso y mantener inactivo el que está en condiciones de empezar. Recordemos que el próximo 15 será la audiencia ante la Cámara Federal de Casación para resolver el futuro de la causa.
1: Trasladaron a Piti Álvarez para realizarle una pericia judicial. El informe de Mariel Ríos.
6: Trasladaron al músico Piti Álvarez, que está internado en una clínica psiquiátrica en Castelar, hacia la Valle al 1400, al cuerpo médico forense. Aquí se realizarán las pericias psiquiátricas para saber si el músico está en condiciones psíquicas de afrontar el juicio que se le sigue por el asesinato de Cristian Díaz. Escuchemos al abogado del Piti Álvarez, Sebastián Gaijeiro.
7: No tiene la capacidad, el juicio no puede continuar, entonces va a quedar suspendido hasta que en algún momento por ahí tenga esa capacidad o no, y va a estar sometido a tratamientos que los médicos indiquen, no los jueces. Siempre esto en un expediente, ¿no? Pero bueno, tratamientos de control, de internación, de recuperación, de seguimiento, en el caso que él no entienda lo que está sucediendo ahí.
1: Elaboran protocolos de emergencia ante la llegada de El Niño. El informe de Victoria Lupu desde Radio Nacional Mendoza.
8: Vaticinan una temporada complicada ante los pronósticos del Super Niño y elaboran protocolos de emergencia ante la llegada del fenómeno climático. El director de áreas protegidas, Iván Funes Pinter, describió las acciones que aplicarán frente a contingencias climáticas por el fenómeno en el Parque Aconcagua.
9: Se están armando los protocolos de emergencia, sobre todo protocolos de evacuación y de comunicación. Y estamos por iniciar un relevamiento, especialmente del Parque Aconcagua, para poder ver en qué estado están los campamentos, si ha habido avalanchas, derrumbes, que eso no sabemos cómo se hizo, más que por una imagen satelital.
0: Salud.
1: El premio Nobel de Medicina fue para las investigaciones que usan la luz aplicada a la salud. El informe de Diana Costanzo.
10: El Premio Nobel de Medicina 2026 fue para Karl Deisseroth, Peter Eggemann y George Nagel por sus descubrimientos que permiten ver con mayor claridad la actividad de las células nerviosas del cerebro. La optogenética ofrece oportunidades para mapear el cerebro de una manera con la que antes solo podíamos soñar, señaló la Academia Sueca. Los galardonados descubrieron un interruptor molecular. Mediante la luz, los investigadores pueden activar o desactivar circuitos neuronales individuales, se pueden revivir recuerdos, generar emociones, influir en los comportamientos y estudiar los tipos de neuronas implicadas en diversos trastornos psiquiátricos y neurológicos.
0: Deportes.
1: Finaliza la fecha del torneo de fútbol. El informe de Damián Zárate.
11: Con 4 partidos, continúa hoy la 11ª fecha de la primera división en la Argentina. 16:45, Riestra Central Córdoba. A las 7 de la tarde, Estudiantes Gimnasia de Mendoza, Vélez Platense. 21:15, Banfield con Rosario Central. Copa Kirin, amistosos internacionales. Japón, el anfitrión, se quedó con el título, le ganó 2-1 a Nueva Zelanda. Ecuador perdió 7-6 por penales contra Panamá, luego de haber igualado 1-1 y volvió a perder el equipo de Marcelo Gallardo. Tenemos un partido en la Primera Nacional a las 5 de la tarde, Chicago contra Deportivo Maipú, y destacamos en la Liga de Naciones UEFA, 2 partidos, 15:45, Italia-Turquía y Francia con Bélgica. Y hablando de polideportivo, Liga Nacional de Básquetbol, un juego hoy, 22:05 Quimsa en Santiago del Estero contra Atenas de Córdoba.
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1: Hora 12:54 minutos. Brasil ya se prepara para la segunda vuelta electoral. Flavio Bolsonaro obtuvo el 47% de los votos, mientras que Lula da Silva alcanzó los 45 puntos. Por Radio Nacional, la periodista brasileña Leticia Navarro analizó las perspectivas para la segunda vuelta electoral previstas para el 25 de octubre.
12: Los candidatos que no fueron electos, obviamente, era claramente que no iban a ser, pero prácticamente todos represento a la derecha. Estas personas que votaron en estos candidatos que representan a la derecha no van a votar en Lula. Van a migrar para Flavio Bolsonaro.
13: Así que le queda convencer a los que no fueron a votar y que si no fueron, uno puede pensar que
12: los,
13: son...
12: Exactamente, los indecisos y los que por ahí no fueron a votar, las abstenciones que decimos, ¿no? Entonces, es un panorama bastante complicado para el lado de Luna.
1: En tanto, el analista político Juan Bataleve afirmó por Radio Nacional que Brasil y Argentina no competirán en la relación con Estados Unidos.
14: Brasil y Argentina competirían por la atención de Donald Trump, esa es la cabeza de muchos. Yo te diría primero que para competir por la atención de Donald Trump, Brasil tendría que empezar, por ejemplo, rápidamente saliendo de los BRICS, que es una alternativa, pero es difícil porque Brasil deriva mucho de su prestigio de la relación que tiene con China, con India, con Rusia y con otros países. Se muestra la famosa idea de la equidistancia, la famosa idea de mantenerse equidistante de la pelea entre Rusia y China.
1: El analista además aseguró que se vislumbra el fin de la carrera política de Lula da Silva.
14: Bolsonaro habla del fin del PT, en realidad lo que posiblemente esté hablando es del fin de la era de Lula, que 4 mandatos y 80 años, o sea, 3 mandatos más la necesidad de un cuarto y 80 años, marcan que ya Lula, prestigio, críticas o no, Lula estaría llegando a su fin. No necesariamente el PT, pero Lula estaría llegando a su fin.
0: Policiales.
1: Homicidio con sello narco en Palermo, el informe de Andrea Valdivieso.
15: Bajo la carátula de un ajuste de cuentas, la justicia investiga la muerte de Carlos Andrés Migales Viera, un uruguayo de 31 años que fue asesinado a balazos en la madrugada de ayer dentro de un departamento de Costa Rica al 5200 en el barrio porteño de Palermo. Había llegado a Buenos Aires hace poco desde Montevideo junto a su esposa, quien resultó ilesa, y acumulaba antecedentes por robos, homicidio y tráfico de estupefacientes en Uruguay. La policía de la ciudad detuvo a 2 hombres sospechosos de participar del asesinato frente al regimiento de Infantería 1 Patricios, donde también hallaron la presunta arma homicida. Los investigadores buscan al menos otros 2 sospechosos en el sur del conurbano bonaerense.
1: Vialidad Nacional avanzó en la mejora de la infraestructura de las rutas por la llegada de El Niño. El informe de Carlos Vega desde Radio Nacional La Rioja.
16: Alexis Waldo, director de Vialidad de La Rioja, destacó la ejecución de limpieza de alcantarillas en distintos lugares de la provincia de cara a la prevención de las lluvias por el Super Niño.
17: Comenzar esta famosa tormenta del Niño, empezamos por Barzán, Chirecito y Castro Barros. Bueno, y ahora ya estamos en la parte final de las alcantarillas para ya prepararlo para la época estival.
1: Robos violentos en La Plata, el informe de Fernanda Germanier desde la capital bonaerense.
18: Ola delictiva en distintos barrios de La Plata. En las últimas horas se produjo un violento robo en una estética a metros de la gobernación bonaerense. El delincuente quedó filmado y la víctima pide colaboración para poder identificarlo. En tanto, en Los Hornos, un joven recibió un disparo luego de que motochorros le robaran su bicicleta en plena vía pública. Radio Nacional habló con vecinos que lo asistieron.
19: Mi hermano escuchó una detonación en la calle y vio por las cámaras de seguridad cómo 2 personas en moto interceptaban a un hombre para robarle la bicicleta y le disparaban en una pierna. Intentamos ayudarlo lo más rápido posible hasta que llegaron la policía y la ambulancia.
1: Jujuy realiza operativos de prevención del dengue. El informe de Alejandra Bejarano desde la emisora de Radio Nacional en la capital de la provincia.
20: El Ministerio de Salud de Jujuy continúa con operativos semanales de descacharrado en distintos barrios de la capital y en toda la provincia a través de un trabajo coordinado con municipios y equipos de atención primaria. Se avanza con el descacharrado programado, la colocación de ovitrampas para el monitoreo de los lugares donde más se desarrollan los huevos y reforzando la información para la prevención de toda la comunidad.
1: Pedro Sánchez adelantó las elecciones en España. El presidente del gobierno anunció que los comicios serán el 29 de noviembre y anunció la disolución de las Cortes. La decisión se tomó luego del rechazo del Congreso de los decretos impulsados por el Poder Ejecutivo para afrontar la crisis habitacional que atraviesa el país. En tanto, dirigentes de la oposición anticiparon que llegó a su fin el actual gobierno.
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0: Buenas tardes, ¿cómo les va? Bienvenidos a Pasión Nacional, aquí estamos comenzando en esta jornada del lunes 5 de octubre, en el Día del Camino. Vamos camino al Monumental para la despedida de Lionel Messi, que va a ser magistral este martes por la noche a partir de las 20. Vamos a estar con un programa especial desde las 17, con un homenaje a Lionel Messi, y después desde las 6:30 de la tarde llegará Martín Perazo y todo el equipo de Fútbol Show Nacional para el partido despedida de Lionel. Bueno, gran campaña de Instituto Atlético Central Córdoba, líder en el Grupo A después de lo que fue la resonante victoria en Avellaneda el otro día, 4-1 frente a Independiente. En el Grupo B, Argentino, sin merecerlo, le ganó a Tigre, trepa en lo más alto de ese grupo, tiene 21 puntos, con 19 se quedaron Belgrano y Huracán. Belgrano ganó el derbi de Córdoba. En la tabla anual, Independiente Rivadavia, que no pudo ganar el fin de semana, 52 puntos, con 50 Boca y Argentinos. En Boca la noticia preocupante es que se desgarró Velasco. Impactante la semana que vivió el juvenil Lionel Flores. Boca va por todo, por la triple corona y además por la tabla anual. No escuché a ningún dirigente de River quejarse ahora que el AFA le permitió no jugar esta fecha, por lo menos postergarla. No escuché quejas de Villarruel, de su vicepresidente, del señor presidente de River, Stefano Di Carlo. Me pongo en la piel del hincha de Independiente. Me gustaría ser por estas horas hincha de Independiente para acompañar a la muchachada. ¿Cómo te vas de la cancha, cómo estás en cada lugar del país después de que tu equipo pierde frente a un conjunto cordobés? Porque por supuesto tenemos mucho respeto por la figura de Instituto, pero perder de local, de la manera que perdió Independiente, con los insultos, escuchábamos la transmisión el otro día, Juan Minotti decía algo inédito que pasó en el partido, que estaban insultando al secretario general. Independiente, ¿dónde quedó la historia de los Grondona, de los Siso, de los Botaro, de esos grandes dirigentes que hicieron tan grande a Independiente? Ganó Racing en Río Cuarto, fue un alivio después de la salida de Juan Pablo Vivoda y San Lorenzo. Otro capítulo aparte. Dijimos cuando lo echaron a Pipo Gorosito que el problema no era el entrenador, que eran los futbolistas. Bueno, ahora está Insúa, no se cansa de perder. San Lorenzo, que siguiendo de esta manera, el año que viene se va a la B. Es la impresión con la que me fui el otro día de la cancha. Bueno, otro clásico que pierde Talleres. Ya voy a saludar al Negro Romero. Colapinto terminó 13º, el conflicto de Portugal con Cristiano Ronaldo. Messi, su despedida monumental, no resiste análisis, el amistoso que ganó la selección el otro día 7-0 frente a Burkina Faso. Se queja de esto Scaloni, que no termina de confirmar que va a seguir en la selección. Todos creemos que sí va a continuar, pero es algo que el técnico no termina de confirmar. Me da mucho gusto saludar en la apertura del programa a José Luis Romero, que lo hemos recuperado al Negro desde Córdoba con justamente su participación especial. Negrito querido.
1: Hola, ¿qué tal, Nicolás? Fuerte abrazo, es un gusto volver y estar nuevamente con ustedes. A esta hora en Córdoba capital, 22 grados, una décima, la humedad 41%.
0: Bueno, ¿y cómo anduvieron, Negro, esas vacaciones?
1: Bien, bien, todo muy bien, ahí en mi querido...

0: trabajo de los dirigentes. Recién hablabas de Independiente y otros tantos grandes que andan de capa caída, que no les sale nada. Pero bueno, los dirigentes no juegan. Luis Fartime jugó en su época, pero ya no juega. Pero bueno, hay todo un proyecto, hay un aguante, hay una paciencia. Y bueno, buscar a un técnico que conoce de la idiosincrasia del club, como Zielinski, elegir los jugadores, darle oportunidades, bancarse los insultos, porque che, trae figuras, como si eso te garantizara, te asegurara el éxito, le da oportunidades a los chicos de a poquito, paulatinamente, gradualmente, y bueno, a la larga se consiguen logros. Todo lo contrario en Talleres, donde las figuras que surgen después descollan en otros clubes. El otro día lo vi a Palacio jugar en la selección y pensar que lo soltó, y lo vi a Romero, que ahora se fue a Europa, y bueno, son chicos que acá no tuvieron la oportunidad, de grado sí se las da, y entonces el partido pintaba para ser de esos clásicos horribles de los últimos tiempos, que siempre empataban. Pero bueno, como es el tiempo, en la época de Belgrano se lo ganó el cierre, y tal vez es que es una copa trizada que lo soplas y se te desarma. Así que bueno, por ahí el empate hubiera sido más justo. Sí, debió haber un ganador, debió ser Talleres, pero bueno, es el tiempo de Belgrano.
1: Muy bien, me da mucho gusto saludarte, querida Nabila Jatib, en un día nublado en la Ciudad Autónoma de Buenos Aires, pero con una temperatura mucho más agradable.
2: Así es, Nicolás, muy buenas tardes para vos, para todo el equipo y la audiencia nacional en el país. En la Ciudad de Buenos Aires, 21 grados, 2 décimas, cielo mayormente nublado, y así estará durante toda la jornada mientras recibimos sus mensajes al 11-3-870-7485.
1: Muy bien, confirmada la vuelta del Rally Mundial de la República Argentina en abril del año que viene, gracias a Juan Locatelli. Bueno, don Zárate, está tremendo el hincha de Boca, que están ilusionados con ganar absolutamente todos los torneos que están disputando.
3: Y acá
1: todos,
3: diciembre, buen comienzo de semana, Nicolás. Puede decir la palabra mágica 4 veces. La palabra mágica es ser campeón. Yo creo que con... No quiero arriesgar, pero con 2 firmas, ¿no? 2 veces campeón. En 3 meses te doy la... Mirá si gana la Copa Sudamericana y la tabla anual. Bueno, después perdés en cuarto de final el torneo clausura y no ganó la Copa Argentina. Pero está muy bien futbolísticamente. Tiene fundamentos desde la esencia del juego Boca para ilusionarse con esta cuádruple corona. Está en los 4 frentes. Muy, pero muy bien enfocado.
1: A mí me parece que, y lo hago partícipe a Javier Vicente también en la apertura, a mí me parece que Riquelme, desde su inteligencia, se convenció que el técnico es muy importante. Se convenció, para mi manera de ver las cosas, demasiado tarde.
4: Yo creo que esto es una continuidad. Buen mediodía para todos. Yo creo que es una continuidad del trabajo que venía desarrollando Úbeda y que Rabarrena determinó de dar el salto de calidad, sobre todo porque el Boca previo empieza a dar respuestas, empieza a entregar satisfacciones. Ese gran proyecto de Riquelme...
3: Continúa, te digo, no empieza, continúa.
4: Parecía un proyecto por ahí muy a largo plazo. No, está empezando a rendir con jugadores como el Chico Flores, que es una verdadera revelación del fútbol argentino. Me parece que si gana Vélez hoy, que tiene una parada difícil contra el Platense de Palermo que viene a dar el batacazo en Copa Argentina, me parece que si gana Vélez hoy, la tabla anual va a tener una definición cabeza a cabeza entre Vélez y Boca, porque a la lepra mendocina la veo cayendo. El otro día ese empate con Gimnasia
3: agónico
4: lo complicó en demasía. Y si hoy gana Vélez, se pone un punto y Boca está a 2. El partido con River pasa a ser crucial. No,
3: para repasar,
4: el partido con River pasa a ser definitivo en cuanto a las posibilidades de Boca para la tabla anual.
3: No te adelantes. Independiente Rivadavia 52.
4: Sí.
3: Vélez tiene la potencialidad de ganar hoy e irse a 51 y meterse entre Boca y Argentinos Juniors.
4: Argentino no hay que descansar.
3: Que tiene 50 puntos. Sí. Faltan muchos puntos en el camino todavía. Esa es la situación.
4: Pero bueno, va a estar linda la definición de la tabla anual, que me parece que es lo primero que tenemos a mano y donde Boca tal vez en ese sentido sí arranca... por lo menos teniendo el mejor funcionamiento,
3: y después el mejor
4: equipo de la actualidad.
3: Lo del Vasco Arruabarrena, que iguala el mejor invicto en la era Riquelme, 16 partidos, Agustín, sin perder el equipo del Vasco.
5: Y es el mejor momento de Boca, y con el empate que se dio el mismo viernes, hoy por hoy, si bien son 2 puntos la diferencia, creo que Boca es el mejor del país.
3: El viernes lo charlábamos con Santiago y con Javier, Boca no solamente jugaba su partido, sino también miraba

0: con el soslayo del ojo lo que pasaba con Independiente Rivadavia.
1: Claro, porque va por cuatro títulos.
0: Va
1: está
0: por cuatro.
1: Dos puntos ahora de Independiente Rivadavia, que será el cuarto título posible.
0: Porque está en negro también. Hablando tanto de Córdoba, el viernes hay un partido espectacular. El mejor partido del fin de semana es el viernes. Que juegan Instituto...
1: Boca.
0: Boca. Es un partido, ¿no?, sensacional.
1: Quizás los dos mejores equipos del segundo semestre. Negro, ¿coincidís?
2: Sí, Agustín. Seguramente, compañeros. Claro que sí. Veremos entonces. Yo creo que puede ser el rival más duro que puede tener Instituto. Después se verá, ¿no? Todo parece indicar de que se va a meter en playoff, buscando dar el batacazo Instituto, ¿no? Que de pronto nadie se lo ha tenido en cuenta. Y con el correr de los partidos, como gana y no tiene grandes figuras, salvo Luna, que es el más sobresaliente, pero le funcionan los laterales, que se han convertido en goleadores, porque todavía no tiene un 9 que la meta. Pero, digo, Gallardo ya ha dejado de ser el hijo del muñeco,
0: sí.
2: Y tiene a Bregu, que de pronto más de uno lo tiene que googlear, ¿sí? ¿Y este de dónde vino? Entonces, bueno, es toda de Flores, ¿eh? Es toda del traductor Flores, lo que ha hecho Instituto para, después, ayer me decía un hincha de la Gloria, y no sé si nos va a dar para ser campeón, pero aunque sea una sudamericana, si nosotros sabemos que no tenemos mucho, pero está funcionando el equipo, y bueno, y con un Boca que viene arrollador, digo, ha mejorado en lo futbolístico, y también Boca ya en lo anímico se cree que podrá, no sé si los cuatro frentes, pero con que gane dos, como decía Damián, me parece que...
3: Y que en algún momento el Vasco va a estar obligado a optar. Hay un viejo dicho que dice, no por mucho abarcar, poco apretás.
0: Pero es que escuchá.
3: Me parece que en algún momento el Vasco va a tener que decir, bueno, la prioridad es esta.
0: El
3: la
0: viernes.
3: Prioridad es la Copa Sudamericana, o es la tabla anual, o es el campeonato local.
0: El viernes.
3: Pero en algún momento va a tener que establecer una prioridad.
0: El viernes en Córdoba, cuando juegue con Instituto por la duodécima, yo no veo un equipo alternativo, pero el martes tiene que jugar en la Bombonera con Vasco.
1: Hay una mala yo creo que tuya, Dami, el viernes rota, sí o sí.
0: El otro
1: día puso lo mejor el viernes porque tiene una semana larga.
0: El viernes va a poner un mix, no va a poner un equipo alternativo.
1: Un mix.
0: Arriesga la tabla anual.
4: Está bien lo que dice Agustín, pero yo cambio las palabras. Es otra visión la que tiene Damián. Yo creo que el partido en el que tiene que rotar es el viernes. Que esto, y luego participa el Negro Romero, presupone una ventaja si Boca no va con todos los titulares a Córdoba para jugar frente a la Gloria, Negro.
2: Pero lo que ha logrado Arruabarrena, porque es toda de Arruabarrena esta, más allá de que yo entiendo y coincido, la continuidad, ha capitalizado lo bueno y lo malo que dejó la gestión anterior de Úbeda, pero yo me imagino que cuando llegó el Vasco, ahí en la charla con Riquelme le tiene que haber dicho, Román, Cavani no puede seguir, Ander Herrera no puede seguir, claro. Román. No puede, es decir, han sido figuras, démosle la oportunidad a otros pibes, me parece que es mucha de Arruabarrena, esta buena campaña que está haciendo Boca, y la virtud que tiene, no quiero decir que Arruabarrena logre todo lo que logró Bianchi hacía que los titulares y los que eran suplentes funcionaran, y entonces me parece que ahora los que ya teníamos descartados, desahuciados, yo me incluyo, que apuntaba a algunos que ya no podían seguir, y lo que está haciendo rendir, lo que está considerando y haciéndolo sentir importante.
0: Dos equipos más que para mí todavía no se bajan de la pelea de la tabla anual, aunque Javier piensa un mano a mano entre Vélez y Boca. Yo creo que Argentinos tiene muchas posibilidades, Independiente Rivadavia también, porque faltan pocas fechas. Hoy Central sí le gana a Banfield en el Florencio Sola. Se va a ir a 49.
4: Pero Boca viene como una locomotora.
0: Boca viene como una locomotora, pero en el medio tiene la Copa Sudamericana.
1: Sí, exacto. La próxima dos fechas de Boca seguramente pierda algún puntito.
3: Y el fixture de Boca es más difícil que de Vélez.
0: Claro.
1: Poco con Argentinos en la anual, ¿eh?
3: Tiene que ir a Córdoba, tiene que jugar con River.
0: Y si Instituto, Racing, si Instituto da el golpe el viernes y
4: bueno,
0: le gana a Boca, se va a 49 puntos, quedando a uno de Boca. Por eso Instituto tiene la chance de seguir puntero en su zona, pero no se baja de la tabla anual, ¿eh?
1: De la Gloria cerca, Instituto.
3: ¿Dónde se juega, Romero, el partido? ¿Se juega ahí en Alta Córdoba? ¿Dónde se juega?
2: No, en el estadio Mario Alberto,
3: Eso juega a favor de Boca.
2: El estadio literalmente o no literalmente partido al medio, porque Instituto le va a dar una de las cabeceras y toda la Gasparini. Es decir, que estamos hablando de aproximadamente 25, casi 30 mil hinchas de Boca.
0: Bueno, eso juega a favor de Boca porque va a ser local en Córdoba.
1: Sí, pero la recaudación juega a favor de Instituto.
0: Sí, sí, claro, obvio. Claro.
4: Bueno, pero en este caso puntual, lo que privilegia el dirigente de Instituto, para mí con suma inteligencia, es el tema del dinero y de la recaudación.
0: Y coincidimos porque que los clubes no puedan vender entradas es una gran complicación. Llega a Boca, te vende 30.000 entradas redondeando para arriba, como decía el Negro, y es muy importante para el Instituto, que además, y esto lo tenemos que decir abiertamente, y el Negro lo puede corroborar mucho más, lejos está de ser un equipo muy popular Instituto. En Córdoba son, en el orden que vos quieras, Talleres, Belgrano y Racing de Córdoba, y después viene Instituto.
4: Sí, el Negro no lo va a desmentir esto. Bueno,
2: no, tal cual.
4: La verdad que está apasionante la definición del campeonato, va a terminar la fase regular, después vendrán los playoffs, esta tabla anual que pasa a tener un aditamento muy especial que le puso la gente del AFA el año pasado cuando en pleno escritorio le entregaron el título a Central, que nunca estuvimos en contra de Central. Bienvenido que lo haya ganado Central y Ángel Di María y ese reconocimiento del fútbol argentino. No nos gustó la manera en que la AFA tomó la decisión, porque lo hizo en plena competencia, no estableció el reglamento antes justamente de la competencia. Bueno, estamos con la primera pausa. Recordamos las vías de comunicación con Nabila Khatib.
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4: Muy bien, un agradecimiento muy especial para Berenice Vieto, que está con nosotros en la operación técnica, para Sebastián Vera en la producción. Nos quedamos hasta las 3 de la tarde en Pasión Nacional.
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0: Muy bien, en el mientras tanto la Argentina le ganó a Burkina Faso 7-0, un amistoso que no resiste ningún tipo de análisis. Precisamente me quedé con el partido de los laterales, fundamentalmente con lo que le aportó al equipo en el primer tiempo Nico Paz, que creo que puede ser el conductor de esta selección. Adelante, Julián y Lautaro, un estadio que no se llenó de ninguna manera, porque me parece que la gente está cansada, y es un tema a revisar por parte de Claudio Tapia. Por supuesto que la marca argentina es más importante que la marca Messi o Maradona, pero cuando ya no esté Lionel Messi, a partir del próximo partido de la eliminatoria sudamericana, o no de la eliminatoria, perdón, a partir del próximo amistoso internacional, y no se busca una selección importante, va a ocurrir en el Estadio River lo que pasó a Agustín el sábado a la noche, que no estaba repleto, creo que hubo 40, 45 mil personas, no más.
1: Sí, sí, bueno, había un tema de aforo también que cumplir, pero sí, bueno, los que cubrimos la selección y que fuimos a partido de selección hace muchos años, era más común ese contexto que lo que pasó después de Qatar, ¿no? ¿Cuántos partidos en Monumental de la selección con entradas regaladas? En un 60%.
0: Sí, en algún momento se quejó Scaloni en esta situación.
2: Ahora te digo algo, en ese sentido tiene viento a favor, Chiqui, porque el que vendía entradas, vendía tickets, era Messi, ¿no? Y además cotizaba y mucho sí. Los amistosos de la selección. Ahora llegó la era Flores, muchachos. La gente va a pagar lo que sea para ver a este pibe. Este pibe es un recontra crack.
0: Es crack, sí.
2: No le quedó grande la camiseta argentina para nada. Y la gente, aparte, cuando el pibe empieza con esas apiladas, al estilo René, Orlando Houseman, se vuelve loca. Se levanta de sus asientos, se abrazan los hinchas. No lo pueden creer.
0: Por eso conté el otro día que hace 3 o 4 meses estaba en la reserva de Boca. Hoy es prácticamente titular en Boca, más allá que le puede ceder el lugar a Villa, y se ha ganado un lugar por lo menos como suplente. Ahora, en la selección argentina.
2: Toda del Vasco, ¿eh?
0: Sí, toda del Vasco.
2: Que lo vio... Ah, que te pido, no estaba en la inferior de Boca.
1: No, igual, Aranda era toda duda, esa es toda del Vasco, muchacho, Boca previo, diga las cosas como son,
3: por eso lo dijimos, ahí lo que decía Javier, no es nuevo esto. Si algo hizo bien Riquelme desde que llegó a Boca, es trabajar en las inferiores. Porque son muchos los jugadores que salían de Ron.
1: Y Ron, que es el que está ahí siempre liderando todo.
2: Pero lo que yo advierto como increíble es que este chico no estaba tenido en cuenta por las selecciones juveniles.
0: Eso sí es un error. Bueno, ahí tenés un error para repasar. Vamos a escuchar a Enzo Fernández sobre este nuevo grupo de la selección.
4: Te lo vamos a extrañar mucho. No me quiero emocionar, pero siempre soñé con jugar con él y bueno, gracias a Dios se me dio el sueño de jugar, de ganar y más una Copa del Mundo que queda para la historia de siempre, así que nada, ahora estos momentos son difíciles, pero esperemos que es una gran despedida para él, que la pueda disfrutar con todos nosotros disfrutarlo en el último partido y que salga todo bien, que se lo merece. Su legado, todo, líder, buena persona, buen ser humano, todo, tiene todo, Leo, la verdad que es un gran ejemplo para mí.
0: Bien, Enzo Fernández, y ahora hablando Enzo, que es uno de los nuevos líderes que tiene el equipo argentino, sobre la despedida de Lionel Messi.
4: Un grupo que ya un poco estaba, un chico que viene nuevo, la base está, la línea que bajó Leo desde que yo llegué acá a la selección y esperemos seguir por ese camino. Hay un gran grupo de personas y eso es lo más importante. No, bien, siempre el mismo mensaje, de seguir compitiendo, de seguir ganando, lo que pasó ya está. Ahora armar un grupo fuerte, armar un grupo que compita y como siempre lo demandó esta remera, así que vamos en busca de eso.
0: Y ahora Lionel Flores, viste que el Vasco le pidió que se fuera a vivir a Puerto Madero.
2: No, pero ahí está equivocado el Vasco, porque si el pibe le gusta vivir ahí en Béjar, con sus amigos, con su gente, déjalo ahí, es como René, ¿te acordás que René tenía la Torino en la puerta de las Canitas, ahí en el bajo Belgrano?
0: A ver, el guapo Flores, el delantero de Boca, hablando sobre la seguidilla de partidos.
5: Tengo 19 años, no es la gran cosa, tengo energía para jugar otro partido si se puede, pero nada, aparte me gusta, prefiero estar así que parar tanto tiempo. Obviamente es loco, ¿no? Jugué ayer, jugué hoy. No fue charlado, yo el tiempo que él me quiera poner o si me quiero poner o no, yo con tal de estar acá yo estoy feliz.
0: Negro, podría establecerse tranquilamente, le digo a Romero en Córdoba, que Flores, Lionel Flores, el delantero de Boca, es la revelación de este campeonato.
6: Indudablemente, es un pibe atrevido, bueno, el hincha de Boca puede presumir, es un hijo bien, identitario, genético, es bien de Boca, un guapo, que va al frente, que choca, que seguramente Tite deberá pulir algunas cositas, ¿no?, en el cierre de las jugadas, pero particularmente respecto de lo que decías recién, Nico, del Vasco, yo creo que particularmente, al margen de una cuestión de distancia, porque es su hábitat natural y eso le hace muy bien estar con la contención familiar, yo creo que el Vasco tiene miedo de que por ahí, lo mencionó en la conferencia de prensa, el entorno, cierta gente que se le va a arrimar y que por ahí lo pueda confundir, me parece, para hablarte diplomáticamente. Sí, entonces me parece que más que todo lo quiere tener, más vale cerca, al margen de lo geográfico, tenerlo cerca, que sacarlo un poquito de ahí. Y seguramente le puede decir, sí, y tráete tu familia a vivir acá. Sí, que se venga también eso.
0: El tema es que el Vasco lo plantea como si fuera una cosa tan fácil. A mí también me gustaría vivir en Puerto
3: Madero,
0: ¿eh?
3: Si quiere que se mude, que lo lleve a vivir a la casa. Claro. Porque si no, el Vasco igual vino con filtros, o en realidad sin filtros. Porque en algún momento habló mal de los médicos. En algún momento habló mal de los colombianos. Ahora le dice a Flores que se mude. Las facultades del entrenador en algún momento se agotan también.
1: No, pero por eso a Boca le va bien, porque el Vasco es un técnico de lo bueno, de como antes. Vos te pensás que a Bianchi, vos te pensás que a la Bruna, cuando los jugadores decían no me mudo, no juega más, se va a tener que mudar.
0: Y ahora Julián Álvarez, que lo hemos recuperado a Julián, está afeitado, está con la sonrisa de siempre, vuelve a ser el delantero de la selección argentina. Julián habla sobre Lionel Messi.
7: Tengo una foto en 2011 que pudimos ir con mis hermanos al hotel en Córdoba en la Copa América. Ya era nuestro ídolo con mis hermanos y sacábamos cuenta de mi edad, de los mundiales, en qué años era. Y bueno, después al final cómo se dio todo fue mágico. Puse muchas cosas en redes sociales, me acuerdo de más chico, discusiones entre amigos o cosas, bancándolo. Para mí siempre fue el mejor del mundo desde hace ya muchos años, por su forma de ser en la cancha y afuera también, tan crack y tan humilde a la vez. El privilegio de haber podido y poder compartir con él todos estos momentos, el abrazo después de haber sido campeón del mundo, la verdad que un momento muy emotivo, y después, sobre todo por él, haber podido ser parte de ese momento tan especial y ayudar a que se dé, la verdad que nada, es muy emocionante, muy gratificante y fue muy lindo. Tiene muchos gestos, lo cotidiano, que por ahí él quizás no se da cuenta, no toma dimensión, pero para los que estamos alrededor representa mucho para todos nosotros, es muy muy fuerte. Gracias, Diez.
0: Bien, la dedicatoria muy linda, por cierto, de Julián Álvarez para con Lionel Messi. Ahora Franco Mastantuono, lo hemos recuperado a Franco para la selección, afortunadamente, más allá de Nico Paz. Mañana el último partido de Lionel Messi, vamos a transmitir.
2: Él dijo que son muy exigentes con él, los hinchas.
0: Y tiene razón.
2: Sí, ¿no?
0: Me parece que tiene razón. Dale con Mastantuono.
8: La primera vez que vine a la selección pensaba en el momento de encontrarlo a él, porque claramente siempre fue mi inspiración, así que el momento fue muy especial tenerlo ahí tan cerca, de un imán, de querer mirarlo, de querer ver qué hace, de tratar de entenderlo, porque claro, él tiene una cabeza superior a la del resto, claramente. De poca edad le mandaba siempre mensajes en Instagram y todo, como para agradecerle y para hacerle saber de que todos estábamos con él y de que los argentinos queríamos que a él se le diera. Obviamente por ahí los mensajes no lo vio nunca, pero yo estaba feliz de poder comunicarle eso, que sentíamos un montón del cariño hacia él y de las ganas que las cosas se le den.
0: Muy bien, Franco Mastantuono, 1:30 de la tarde, noticias.
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10: 1:30 de la tarde en la República Argentina. El presidente Javier Milei encabezó la reunión de gabinete. El informe de Hernán Mundo desde Casa de Gobierno.
11: Finalizó la reunión que por algo menos de 2 horas encabezó Javier Milei en el Salón Eva Perón de Casa Rosada, en la que las únicas ausencias del gabinete fueron las de Mario Lugones, quien regresa hoy desde Europa, de la titular de Capital Humano, Sandra Pretovelo, que participa de un diálogo regional de política en educación en República Dominicana, y de Luis Caputo, que desarrolla actividad fuera del país. La reunión de gabinete se dio en horas en las que el gobierno destacó el resultado en primera vuelta en Brasil, acontecimiento que llevó a Javier Milei a expresar su felicitación a Flavio Jairo Bolsonaro, candidato del Partido Liberal. El presidente, junto a la secretaria legal y técnica, María Ibarzábal, acaba de saludar hace instantes desde el balcón de Casa de Gobierno un grupo de niños que estaban presentes en la Plaza de Mayo. En instantes más, el presidente va a recibir las cartas credenciales de cuatro embajadores, entre los que destaca la nueva representante diplomática de Israel en Argentina, Ahuva Spiller.
10: Mejora la salud de Mirtha Legrand. El sanatorio Mater Dei informó que la conductora de 99 años sigue evolucionando favorablemente de su cuadro clínico en una habitación común. Agregó que continúa progresando en su rehabilitación kinesiológica y que de no mediar cambios el miércoles próximo se enviará un nuevo parte médico. El gobierno convocó a la iglesia antes de la visita del Papa. Fue para abordar la problemática en discapacidad, sus familias y las instituciones que trabajan por su cuidado, acompañamiento e inclusión. De la reunión participaron funcionarios del Ministerio de Salud y la Conferencia Episcopal. El cielo se encuentra parcialmente nublado en la ciudad de Buenos Aires, temperatura 22 grados, humedad 48%.
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0: Muy bien, estamos en la continuidad de Pasión Nacional, nos quedamos hasta las 3 de la tarde. Recuerden, este martes vamos a estar con un programa especial dedicado a Lionel Messi, después llegará Martín Perazo desde el Monumental con el equipo de fútbol Show Nacional para Argentina, Benín y la despedida de Lionel Messi. Voy al encuentro de nuestra locutora, la señora Nabila Jatib.
1: Mensajes que llegan al 1138707485. Buenas tardes, gente de Pasión Nacional. Chicos, si quieren hacer un programa partidario de Boca, no usen la radio de todos los argentinos, dice Claudio desde Esperanza en Santa Fe, un tanto indignado. Totalmente equivocada la percepción de Damián Zárate sobre el fútbol de Córdoba. Evidentemente, él es especializado en los clubes de La Plata, dice Nico desde Embalse en Calamuchita. Buenas tardes, Nicolás y equipo. Me dio bronca por el encuentro de Argentina. No jugó contra nadie. ¿Cuándo piensa Tapia en enfrentar a equipos mejores? Dice Francisco de la Boca.
0: Muy bien, gracias a todos los amigos que se comunican al WhatsApp de Nacional. Voy al móvil de la radio. Voy al encuentro de Juan Ignacio Gijón. Juani.
2: ¿Qué tal, Nico? Un placer saludarte. Un placer encontrarnos aquí en el aire de Pasión Nacional. Estoy sobre la avenida 9 de Julio, que es foco de varias cámaras, no solamente por los turistas, sino que también por el mundo del periodismo, porque aquí en el hotel que está a prácticamente 60, 40 metros del obelisco, se encuentra toda la delegación de la Selección Nacional de Benín, que va a estar enfrentando mañana a la Selección Argentina en el marco del último partido de Messi con la camiseta nuestra, con la celeste y blanca. Recién uno puede ingresar, puede tranquilamente ingresar al lobby del hotel. En este momento están almorzando los jugadores, están todas cerradas las cortinas que dan a lo que es el comedor de este hotel, que es un hotel normal, no es un hotel de lujo, no es un hotel excéntrico, es un hotel normal de 4 estrellas que uno puede encontrar y es muy, muy, pero muy accesible para el turista que viaja de distintas partes de Argentina para aquí, para Buenos Aires. Lo que sí podemos encontrar, recién hemos cruzado palabra con, bueno, o intentamos por lo menos con un utilero de la delegación de Benín. ¿Por qué? Porque no todos ellos hablan inglés, no todos hablan español, francés es el idioma de ellos, por lo cual a veces se dificulta un poco la comunicación. Nosotros estamos aquí esperando a ver si ahora, a la hora de que termine el almuerzo, podemos cruzar con algunos de quienes van a ser los protagonistas también mañana, además de Lionel Messi, obviamente.
0: Bien, perfecto, ya vuelvo contigo, Juan, y muchas gracias.
2: Aquí nos quedamos, Nico.
0: Gracias a Víctor Belchior, tuvo la gentileza de regalarme el libro, novela biográfica autorizada, Un pacto con Dios. Ahí en la tapa está el loco Gatti. Dice, en la contratapa dice, nunca me propuse ser el mejor, simplemente lo fui. Podría haberme escondido en la falsa humildad, pero preferí decir la verdad. En realidad, no tuve opción. Había firmado un pacto con Dios y ahí está la firma de Gatti Hugo, como solía firmar él con el gesto adusto de Hugo en la contratapa del libro, y después lo tenemos en la tapa con la camiseta rosa tradicional que usó a comienzos de la década del 80 haciendo la de Dios en un superclásico frente a River en la Bombonera. Así que muchas gracias a Víctor Belchor, ya tuvimos el gusto de hablar con él aquí en Pasión Nacional. Sí, Javier.
3: Bueno, fue empate esta mañana para el Ecuador de Marcelo Gallardo en la definición del tercer y cuarto puesto en la Copa Kirin, allí en Tokio, Japón. 0-0 terminó el partido, luego fueron a la definición por penales, donde ganó Panamá.
4: 1-1, Javi, terminó.
3: 1-1, perdón, sí. Entonces, hay que decir que hasta el momento, para el muñeco, al frente de la selección tri, como se la conoce a la selección de Ecuador, han sido 2 empates, aunque 2 definiciones por penales perdidas, con Japón y con Panamá, y 1 derrota frente al mismísimo Japón. Así arrancó entonces el ciclo de Marcelo Gallardo al frente de la selección de Ecuador.
0: Muy bien, vuelvo al encuentro de José Luis Romero en Córdoba, lo hemos recuperado al negro.
5: Bueno, seguramente va a ser todo un proceso, ¿no? El de Marcelo Gallardo, sí, bueno, estará probando, está conociendo a los futbolistas, él mismo lo dijo y es lo que uno suponía. Capaz, yo pensaba, digo, si le hubieran ofrecido Uruguay a Gallardo, ¿hubiera agarrado?
0: No te quepa la menor duda, Uruguay es más importante, ¿sí?, que Ecuador, sí, claro.
3: No, y él dirigió, ¿sí?, te acordás que dirigió Nacional.
0: Él empezó como técnico en Nacional.
3: Tiene cierta onda con...
5: No, pero digo, él mismo, que es lo que yo suponía, él lo expresó públicamente, que tomó la selección de Ecuador porque vio que es un fútbol que ha crecido, que tiene jugadores importantes militando y destacándose en ligas importantes a nivel mundial, que ve particularmente no lo dijo, pero Independiente del Valle, que se ha convertido en una máquina generadora de buenos jugadores, es decir, que tiene material con el cual él puede desempeñar una buena tarea. Uruguay está en una nebulosa, está en un momento de transición, y en consecuencia es más complejo, sí, vos tenés jugadores uruguayos que son destacados, pero es un momento difícil, así que no sé si Gallardo hubiera agarrado a Uruguay si se lo ofrecía.
3: Bueno, lo que sí está claro, Gallardo hoy, por ejemplo, destacó por sobre todas las cosas la mentalidad del equipo, le cree que tiene una mentalidad muy ganadora el equipo más allá de los resultados, y la gran expectativa de Ecuador pasa por la organización de la Copa América 2028, que sin duda que si Estados Unidos finalmente no es la sede, puede llegar a ser Ecuador.
4: No, por la Copa América, Nico.
0: Yo creo que si Estados Unidos da el ok, se juega en Estados Unidos.
4: Sí, pero más allá de la localidad, no. Ecuador va a ser un equipo fuerte en esa Copa América. A eso apunta Gallardo. Obviamente Gallardo no apunta a ganar un Mundial, pero sí, quizás con Ecuador, ser protagonista de acá dos años.
0: Bien, en la Liga Profesional de Fútbol, en la continuidad de la undécima fecha, 16:45, Riestra, Central Córdoba de Santiago. A las 19 van a jugar en el Amalfitani Vélez y Platense. En La Plata, Estudiantes frente a Gimnasia de Mendoza, 21:15, Banfield y Central. Bueno, y de River, que no juega esta fecha, ¿cuándo juega finalmente su partido River?
4: Bueno, mucho de River ha pedido de la gente que pide que hablemos del millonario. Hoy sabes que en cumpleaños, Nico, Santi Beltrán, el arquero del futuro de la selección, justamente está entrenando con la selección, 22 años. ¿Sabes quién lo saludó hoy? El Pato Filiol.
0: Muy bien.
4: Feliz cumpleaños, le dice al querido Santi Beltrán. Todo lo mejor siempre. Abrazo de palo a palo, colega. El mensaje en las redes del Pato, que lo ve con un futuro de selección y importante.
3: De selección, pero lejos de River, ¿no?
4: Sí, veremos. A fin de año seguramente se venderá o no. Dependerá de la oferta. Pero River vuelve a jugar este sábado, Nico, de local frente a Estudiantes Río Cuarto, un equipo muy flojo, que anoche perdió con Racing.
0: Lamentablemente está muy cerca de perder la categoría de Estudiantes de Río Cuarto.
4: Y hoy River más que nunca necesita ganar el sábado para acomodar un poco. No solamente su posición, que se está quedando afuera de los ocho, sino también la famosa tabla anual. Así que es un partido trascendental, el de River, que hoy está noveno, entrando en el último lugar de la Sudamericana. Para ese partido del sábado hay buenas noticias. Hoy, hace instantes, recibió el alta Tobias Andrada, el chico de Vélez, que la está rompiendo en River, que se tuvo que dar de baja en la selección, va a ser titular el sábado. Aníbal Moreno también está a la par, va a ir al banco, pero ya es una opción viable para Poncio. Y Thiago Almada, que está mejor, se entrenó ayer y hoy con la selección, porque recordemos, con autorización de River, Thiago Almada va a participar mañana como campeón de Qatar.
0: Bien, finalmente la AFA le autorizó a River a postergar su partido. No hubo ninguna queja de bandoneón en este caso de la gente de River.
4: No, la semana pasada ya fue autorizado, lo contamos. Pero ¿sabés quién se quejó quizás en las redes, Nico? El socio de River. Porque no entiende estos días sin que haya jugado el millonario este parate. Bueno, Javier, vos quizás recordás, hace añares que no para 20 días sin jugar un partido oficial durante la temporada de River.
0: Bien, vamos al encuentro. El sábado tuve el gusto de compartir la tarea con él, con Jorge Godoy, magnífico relato del partido Argentina-Burkina Faso, pero con Jorge vamos a hablar de la problemática de Independiente. Jorge, fue desdoroso lo del Rojo el viernes a la noche frente a Instituto.
6: ¿Qué haces, Nico? Un abrazo grande, gracias por lo que decís. Realmente ha sido una situación lamentable la futbolística que ha vivido Independiente en el partido contra el Instituto de Córdoba, Instituto que lo pasó por arriba a un conjunto de Yatón Vida que aparece cada vez más confundido, me refiero al equipo y me refiero incluso al técnico, ¿no? Porque evidentemente, y de local, Independiente ya hace varios partidos que no consigue sumar, está muy comprometido ahora, cuando parecía que se había encaminado para la clasificación tranquila a los octavos de final y ahí en una posición expectante para tratar de entrar en la tabla anual también a la clasificación de las copas, Independiente volvió a caer desde lo futbolístico, más allá del resultado, unos cuantos escalones. Rodó hacia abajo la producción futbolística de un equipo al que evidentemente este entrenador total y absolutamente desconocido para el mundo del fútbol argentino, que venía ya de fracasar en Nacional de Montevideo y que Grindetti y Sioane han puesto al mando de Independiente, tan claro es que no le encuentra la mano, que te voy a contar algo, Nico,
0: sí.
6: Te voy a contar algo que aunque parezca increíble, créanme que es real. Después del 1-4 del otro día contra Instituto, tanto Seoane, que es raro, ¿no? Pero es un secretario general al que se nombra mucho más que incluso al presidente.
0: Sí, totalmente. Esto lo marcó el otro día en la transmisión Juan y Minotti, y vos lo venís contando también.
6: Sí. Tanto Seoane como Grindetti, yo sé que se preguntaron, se dijeron, se consultaron, che, ¿no será que hicimos mal entrar a Jason Díaz y tendríamos que haberlo dejado a Mateu? No quiero decir con esto que le vayan a soltar la mano ahora al técnico.
0: No, por supuesto, pero es lo que marcamos, Jorge, es lo que marcamos oportunamente. Un técnico que nada tiene que ver con la historia de Independiente, el uruguayo, con el que no tenemos absolutamente nada en contra. Pero yo hubiera preferido, y vos también, que siguiera Mateu.
6: Pero claro, claro, Nico, evidentemente los técnicos de la reserva que vienen realizando un muy buen trabajo en la categoría en la que están, que cuando fueron subidos a primera para dar una mano, Independiente le ganó a Lanús en aquel partido jugado en la Fortaleza, y que fue a la postre el mejor de los últimos partidos que ha jugado el Rojo en los últimos tiempos. Pero bueno, el técnico evidentemente tenía cosas para decir, dar explicaciones en la conferencia de prensa posterior al partido. Lo escuchamos al uruguayo, a Jackson Viera, el técnico de Independiente.
0: Dale.
7: Y estamos un poco como el equipo también. Lo que estoy buscando es la regularidad. O sea, hoy era un partido prácticamente para quedar primero en la tabla. Un primer tiempo jugamos contra un gran rival, la verdad, y tuvimos, el equipo estuvo, o sea, con llegada, con juego, con situación de gol, con un rival que te presiona. Lo que sí me molesta, algunas cosas que ya habíamos previsto del primer gol, eso sí me molesta, que se lo dije.
0: Bien, hasta ahí Viera.
6: Sí, molesto el técnico de Independiente por un montón de cuestiones que supuestamente trabaja, pero que evidentemente no, el equipo no le responde a la hora de hacerlo en el campo de juego, Nico. Respecto a otra cuestión que tiene que ver lo mucho que se está hablando por estas horas del tema electoral en Independiente, se vienen las elecciones el próximo 13 de diciembre. Viste que más allá de lo que los candidatos proponen, hacen algún tipo de promesas en cuanto a nombres, ya sea para el técnico que pretenden bajo su mandato o para algún refuerzo. Bueno, algunos de los dirigentes, de los candidatos a dirigente, a presidente de Independiente, como Gaudio, por ejemplo, han propuesto el nombre de Barco para volver a Independiente. Un Barco que para muchos, nosotros decíamos que nada tenía que ver con la realidad de esta posibilidad que algunos decían. Está ahí caer Barco, está ahí caer mentira. Estuvo cerca simplemente porque ofreció volver a Independiente. Como no le cumplieron, con una vez más, desde Independiente, con las promesas de hacer el esfuerzo de traerlo, porque Barco, recordamos que quería volver a jugar al fútbol argentino por cuestiones familiares. Recordamos que había donado un dinero en su momento para hacer una cancha en el predio de Villa Domínico, que tampoco lo hicieron. Había hecho un juicio, lo hicieron renunciar a ese juicio. Bueno, ahora está reclamando de vuelta la devolución de ese dinero. Digo, Gastón Gaudio dijo que Ezequiel Barco sería el primero de sus refuerzos. Bueno, Barco acaba de renovar en Moscú contrato hasta el 2030. Esto no quiere decir que Independiente no pueda ir a buscarlo a Barco con el dirigente que gane las elecciones en diciembre. Lo que sí van a cambiar evidentemente las condiciones, porque ahora un jugador que acaba de renovar un contrato millonario en Moscú con el CSKA va a tener otra clase de condiciones para venir a Independiente, y hoy sabemos que Independiente desde lo económico está totalmente fundido y es imposible poder competir con cualquier club europeo. Así que se siguen sumando cuestiones que tienen que ver con lo negativo más que con lo positivo en Independiente, ya sea en lo futbolístico, en las promesas, en lo electoral y en todo lo que se viene. Pensando en el futuro inmediato, el viaje a Córdoba para jugar contra Talleres, y después se vendrá ni más ni menos que el clásico de visitante, pero eso será otra historia, Nico.
0: Sí, y tiene que empezar a mirar Independiente la otra tabla, ¿no? Porque la verdad que el campeonato que viene va a tener que sumar muchísimos puntos.
6: Sí, sí, evidentemente está claro que hoy por hoy no está en ninguna clase de riesgo, ni mucho menos, pero está perdiendo terreno, un terreno que con mucho esfuerzo había recuperado en las tablas, tanto en la tabla anual como en la tabla de los promedios, y después cuando se pierdan los puntos de la campaña anterior, que fue la que mejor produjo Independiente, bueno, va a tener que comenzar de vuelta a remontar en esa tabla que nadie quiere mirar.
0: Muy bien, te agradecemos muchísimo, Jorge.
6: Dale, Nico, abrazo grande.
0: La participación especial de Jorge Godoy con todo el mundo Independiente. Tenemos la pausa.

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5: 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Pero va el penal para la Argentina. 3 minutos de partido. Brazos en jarra para el Toro. El Toro frente a Aguirá. 3 minutos de partido. Arco para el remate. Tiró. Tapó el arquero. Ahí está Lautaro. ¡Gol!

0: tapó el arquero Aguirá y el rebote le quedó de vuelta para el Toro, para Lautaro, que es un tiro cruzado sobre el palo opuesto donde el arquero ya se había tirado sobre su derecha, la puso por lo bajo para salir gritando y festejando el Toro Lautaro Martínez y de su...
1: Muy bien, ahí está el relato vibrante de Jorge Godoy para lo que fue la goleada de la selección argentina 7-0 frente a Burkina Faso. El múltiple campeón argentino y sudamericano Federico Villagra ganó el rally argentino que se llevó a cabo este fin de semana en Diamante y Villa María en la provincia de Entre Ríos. Bueno, Javier, ¿cómo termina la novela de Cristiano Ronaldo en Portugal?
2: Bueno, en principio hay que decir que hubo un gran ganador en este cruce, en este choque, porque lo cierto es que Jorge Jesús, el nuevo entrenador de la selección lusa, consiguió 4 triunfos desde que tomó el comando de la selección con un Cristiano Ronaldo que se fue pegando el portazo de la concentración en el segundo partido frente a Dinamarca. Sin embargo, el hilo conductor de esta selección entrenada por Jorge Jesús siguió ganando y exhibiendo muy buen fútbol. Por lo tanto, ahora, desde el púlpito de los ganadores, Jorge Jesús magnánimamente le cede su brazo a Ronaldo y le dice: en la próxima convocatoria de noviembre te voy a citar. Es decir, con una actitud realmente magnánima, porque el tipo no solo prescindió de Ronaldo, sino que además ganó, y ganó jugando bien, y Portugal hoy es tal vez una de las mejores selecciones de Europa con el rendimiento que está teniendo la Liga de Naciones. Sin embargo, Jorge Jesús, después del triunfo de ayer, dice: en la próxima cita lo voy a volver a convocar a Cristiano Ronaldo. Esto también es parte de un acuerdo que ha habido en las últimas horas entre el presidente de la Federación Portuguesa y el propio Cristiano, dando a entender de que lo mejor es una despedida de otro tipo, sí, en eso, y no dando el portazo
1: en eso
2: como
1: estoy
2: lo dio
1: de acuerdo, pero
2: penal.
1: Queda muy mal parado el entrenador, pierde crédito dentro del vestuario con el resto de los jugadores, para mí, porque Ronaldo se tomó su avión particular y se volvió a Portugal.
2: Sí, pero es un caso muy especial, porque todo el mundo coincide en que estamos en el final de la carrera de Ronaldo. Ronaldo muy respetado y muy querido por sus compañeros. Así
1: sí, el que no entiende eso es Ronaldo. Él no cree que esté en el final.
2: Ronaldo en ese sentido es muy egocéntrico, pero las charlas que han tenido en las últimas horas tanto el entrenador como el propio Cristiano Ronaldo y el presidente de la Federación Portuguesa dan a entender que seguramente la próxima convocatoria va a estar y que hay tiempo para una despedida a lo grande para Cristiano Ronaldo. Mientras tanto, Jorge Jesús, digamos que tiene las alforjas llenas. Jugó 4, ganó 4 y el rendimiento del equipo ha sido realmente muy bueno. Hoy continúa la Liga de Naciones con la cuarta fecha, se sigue desarrollando en este caso la cuarta fecha. En el grupo 1 de la Liga A va a estar jugando Francia con Bélgica, la nueva Francia, la Francia de Zidane, sin Mbappé, lesionado. E Italia, la Italia de Roberto Mancini, por el mismo grupo va a enfrentar a Turquía en Bolonia. Mañana se presenta el campeón del mundo, una España que está en un momento extraordinario. Lleva 41 partidos invicto, ha roto todos los récords en cuanto a invicto de selecciones, superando a la selección argentina, que tenía ese largo invicto con el propio Lionel Scaloni, que había superado en su momento al Coco Basile, superando a una Italia que también fue invicta durante varios partidos en su momento. Es decir, estamos ante una España que está marcando épocas,
1: sin
2: lugar a dudas, y con un Lamine Yamal impresionante. El otro día, con un gol apenas arrancado el partido, está demostrando sus cualidades y el talento que lo están convirtiendo en la gran figura del fútbol mundial.
1: Me gustaría que el Balón de Oro sea para Lionel Messi, que tuvo un Mundial deslumbrante.
2: Posiblemente lo sea. Estamos a pocos días ya de la entrega, que va a ser el 26 de octubre. Hoy por hoy en las apuestas está primero Lamine Yamal, después de sus buenas actuaciones en la selección española. Fíjate que el último ranking FIFA que acaba de ser publicado hoy lo tiene España arriba, segunda Argentina y tercera Francia, cuarta Inglaterra. Inglaterra le metió 7 a Croacia. España juega con Croacia de visitante mañana. Lo de los croatas fue muy pobre, tanto es así que avergonzó al propio Luka Modric esta derrota con Inglaterra. Pero, como te decía, ¿no? Indudablemente, Lamine Yamal y España están en un gran momento de forma.
1: Muy bien, vuelvo a Córdoba, negro. Llega el día que nadie quería que llegara, el día de la despedida definitiva de Lionel Messi con la camiseta argentina.
3: Lo escuchaba, Nico, también. Hasta en eso Messi es más inteligente que, que Cristiano Ronaldo. Más allá que nos duele y nos va a doler mucho tiempo que Messi se vaya de la selección argentina, pero se va a tiempo, ejerciendo esa frase que alguna vez alguien inmortalizó, que dijo, dejo el fútbol antes que el fútbol me deje a mí.
1: Sí.
3: Es decir, nadie se le anima a decir a Cristiano Ronaldo que su tiempo ya pasó. Es decir, de pronto ha tenido la osadía, se la juega Jesús a costa de que por ahí lo terminan rajando. Pero ya está, le dio mucho. Y como dijo Bruno Fernández, el nuevo capitán, no va a dejar de ser jamás nuestro ícono, nuestro mayor emblema. Pero ya se le pasó el tiempo. Y obviamente cualquier técnico, salvo que sea algún pichi que venga, no te voy a poner porque si no te vas a enojar y sos Cristiano Ronaldo. Este hombre de Jesús, tiene personalidad y también el presidente de la Federación Portuguesa ya sabe que ya está. Lo que pasa es que nadie se anima a asumir el costo político. Es decir, hasta en eso Messi lo supera a Cristiano Ronaldo. Y hablando de Croacia, evidentemente requiere de una renovación. Si hay un jugador que yo adoro, es a Modric. Pero si lo ves a Modric aún jugando en la selección, es porque algo no está funcionando o no hay una renovación, un recambio en la selección balcánica. Es decir, algo está pasando si Croacia llegó a una final de un mundial. Ha sido protagonista siempre. Pero si ya te comés 7 en un amistoso, y bueno, hermano, jugátela y hace un cambio profundo.
2: Es que ni siquiera fue un amistoso, fue un partido por la Liga de Naciones y jugando de local frente a Inglaterra, ¿no?
3: Ahí tenés.
1: Bueno, a disfrutar de la jornada en Córdoba, Negrito, mientras nos preparamos para la gran transmisión de este martes, que va a comenzar a las 5 de la tarde, con un homenaje a la figura de Lionel Messi. Desde las 6:30 de la tarde, Martín Perazo desde el Estadio Monumental para Argentina Benín. Aquí lo que interesa es verlo a Lionel Messi por última vez con la camiseta argentina. Gran abrazo.
3: Gran abrazo para ustedes. Gracias, Nico.
1: Muy bien, la participación de José Luis Romero en Paseo Nacional. Voy a saludar a Nabila Hatib con mensaje de los amigos.
4: 11-3-870-7485. Dejen de hablar. ¿Quién lo conoce a Flores? Dice Mario. Señor Álvarez, no se ilusione, Boca no va a ganar ni una copa, dice él.
1: Yo no estoy ilusionado, está ilusionada la gente de Boca.
4: Un saludo para Rubén, fanático de Boca, saludos desde San Pedro de Jujuy, saludos, muy buenas tardes, gente linda, dice Bonay Cruz. Hola, Nacional, soy un viejo cuervo, no estoy de acuerdo con el conductor, la culpa no es de los jugadores, es de quienes los contratan. Los problemas en los clubes empiezan desde la dirigencia, dice Mariano desde Moreno.
1: Estoy de acuerdo, Mariano, por supuesto, los dirigentes lo venimos marcando desde hace tiempo, pero los jugadores no están a la altura tampoco, me parece. Hay una responsabilidad de todos, por supuesto lo eximí a Pipo Gorosito y ahora lo eximo a Insúa.
4: Me gusta el optimismo para con la vereda de enfrente, la seguridad de darlo todo por hecho en que será campeón, pues no lo será este año, pero de ilusiones y sueños se vive. No va a ganar nada y así lo verán, dice Mario desde General Güemes en Salta. Y por último, Alejandro desde Bariloche. Una pregunta, Nicolás. ¿Quién fue el que le preguntó a Carlos Bianchi qué pasaba con el técnico? Y él respondió que seguramente estaba dormido. Quería saber si él hizo esa pregunta.
1: Ah, yo la hice hace mucho tiempo y Carlos Bianchi en esa conferencia de prensa dijo, el técnico está durmiendo la siesta, cuando era el manager de Boca. Salió en todos lados, por supuesto, los titulares de internet, tapa del diario.
2: ¿Importa que Boca gane un campeonato? ¿Importa? Porque en definitiva, lo importante para Boca es estar en todos los frentes, estar competitivo en todos los frentes y mostrar el fútbol y el nivel de juego que está exhibiendo este equipo. Después, bueno, la coronación es importante, pero no creo que cambie la opinión de los hinchas sobre el equipo si corona todo o no corona.
1: Muy bien, vamos al encuentro del Servicio Informativo de Radio Nacional, 2 de la tarde en el país.
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6: 2 de la tarde en la República Argentina. Diego Santilli retoma las reuniones con los gobernadores. El jefe de gabinete iniciará una nueva ronda de encuentros para avanzar en acuerdos con los mandatarios provinciales. Las negociaciones estarán centradas en conseguir respaldo en el Congreso para el presupuesto 2027 y la reforma electoral. Alerta amarilla en Chaco por la crecida de los ríos. El informe de Noelia Moreira desde Radio Nacional Resistencia.
7: La Administración Provincial del Agua informó sobre la evolución del río Paraná en el Chaco y estableció el nivel de alerta amarilla ante el escenario decreciente previsto para los próximos días. Las proyecciones actuales indican que el Paraná podría alcanzar valores cercanos a 5 metros 50 centímetros en el puerto de Barranqueras durante la primera quincena de octubre y quedaría a 10 centímetros del nivel de alerta. Desde el organismo provincial señalaron que los caudales provenientes aguas arriba también están en aumento y se prevé que continúen creciendo durante este mes.
6: Alerta meteorológica rige para Misiones, donde se esperan tormentas, algunas localmente fuertes, con lluvias intensas en cortos periodos y ráfagas fuertes de viento. Actualizamos ahora el estado del tránsito con Ernesto Arriaga.
8: Se normalizó la General Paz en el choque a la altura de Beiró, mano a Lugones. El puente Avellaneda, con muchos camiones, por favor, máxima 40 kilómetros por hora. La ruta 5, totalmente habilitada, de Luján hacia la zona de Santa Rosa La Pampa, por Macachín, la 1 y la 18. Luces bajas prendidas.
6: En Río Grande, en Tierra del Fuego, donde nos escuchás por AM640 y FM88.1, temperatura 9 grados, humedad 67%, cielo cubierto. En la ciudad de Buenos Aires, temperatura 22 grados, humedad 48%, cielo parcialmente nublado.
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0: Estamos en la continuidad de Pasión Nacional para todo el país hasta las 3 de la tarde con el equipo de Pasión Nacional por AM870, las 48 del país y por supuesto el canal de YouTube de la radio. Este martes, más allá del programa tradicional de la 1 de la tarde que ustedes están acostumbrados a escuchar, vamos a estar con un programa especial desde las 17 dedicado a Lionel Messi y luego llegará Martín Perazo y el equipo de Fútbol Show Nacional para transmitir Argentina-Benín. Me da mucho gusto saludar en Córdoba, volver a Córdoba, pero en este caso para saludar al querido Gerardo Murúa.
1: ¿Qué tal, Nico? Buenas tardes. El gran abrazo para vos, los compañeros y toda la audiencia de Pasión Nacional Segundo Tiempo. Por supuesto, hoy la jornada es con cielo celeste aquí en la capital cordobesa. Belgrano se quedó con el clásico, ya lo charlaron un poco con el Negrito Romero. Es una época donde a Belgrano no le sale todo y a donde a Talleres no le sale nada. Porque si uno mira el partido de ayer, indudablemente Talleres dominó, de hecho lo hizo casi a voluntad en el segundo tiempo, pero se equivocó y lo terminó pagando caro con el gol de Ramiro Hernández y el triunfo del Celeste, que se acomoda en la tabla, pero además gana su segundo clásico consecutivo y deja a Talleres muy complicado. De hecho, Omar De Felipe dijo en la conferencia de prensa que en algún momento o se cansará él o se cansarán los dirigentes respecto a la pregunta de qué pasa con las derrotas y sobre todo las derrotas en los clásicos y en los ciclos en el fútbol argentino que no resisten las derrotas, indudablemente. Instituto es la otra cara de la felicidad. Han hablado ustedes con Jorge, han hablado de la goleada de la gloria ante Independiente, es el líder del torneo clausura, aspira a meterse en la copa, ¿por qué no soñar con los playoffs? Así que hay muy buena parte de Córdoba realmente feliz y una muy preocupada que es el lado albiazul, Nico.
0: Bien, y una línea, Gerardo, de lo que fue la victoria argentina del otro día.
1: Y lamentablemente diría inanalizable, o sea, perdón la expresión, sí,
0: qué difícil de analizar.
1: Un rival que llega sobre la hora, que no era el que tenía que venir, que se va 2 horas de

0: Messi play against the national team Argentina. Contame que cómo es jugar con la selección argentina y contra la selección argentina y para la selección de Benin.
1: It's amazing to work with the national team because it's the best level in football, it's the best player of the country, and in Africa there is a so cool player to with work.
0: Es una buena oportunidad porque es la oportunidad de enfrentar buenos jugadores y una buena selección.
1: And to be here to play of Argentina against Messi, the last match, there is a lot of things. It's beautiful for me.
0: Y es hermoso para él enfrentarse a la selección argentina en lo que es el último partido de Messi. And tell me, well, you've been here in Argentina since a few days. What did you do? You tell me you visit already Boca Juniors Stadium, River Plate Stadium.
1: Yeah, we visit a little bit the stadium. We go training to Boca, so it's historical, it's beautiful.
0: Nos está contando que entrenaron en Boca, que es hermoso. You already visit River Plate Stadium too, or tomorrow will be your first time? Mañana va a ser la primera vez que visiten River.
1: I go scouting Argentina against Burkina Faso, so I already go to the stadium to scouting and see how Argentina play.
0: Estuvieron viendo el estadio en lo que fue el partido con Burkina Faso y Argentina, así que no va a ser su primera vez. Tell me, Oscar, you tell me recently that you are now going to buy a mate. Me contaste recién, Oscar, que estás yendo a comprar un mate.
1: Yeah, I drink a little bit of mate in France, yeah. So I'm in the country of mate now. So I need absolutely to take mate from here and drink it.
0: Nos está contando que insólitamente, y aunque nos parezca extraño, ya probó el mate, lo hizo en Francia, y ahora viene a Argentina y se va a llevar it's a nice souvenir.
1: Yeah, it's a beautiful souvenir, and I will take it for the match and come like Argentinian player.
0: Oh, nice!
1: Yeah. I will do it.
0: Nos está contando que lo que quiere hacer con el mate es comprar la yerba y mañana a la hora del partido entrar tomando mate como si fuera un jugador de Argentina. Oscar, thank you very much for your time. Muchas gracias por tu tiempo, Oscar.
1: Thank you.
0: Bueno, ahí Nico, entonces la voz de uno de los
2: impecable,
0: que
2: Juan, impecable con ese inglés perfecto y haciendo la traducción. Te felicitamos en nombre de todo el equipo deportivo. Muy buena la nota. Muy bueno estar ahí en ese lugar y hablar con el preparador físico de Benin. Y además destacar tu perfecto inglés.
0: Bueno, no sé si perfecto, pero algo nos hicimos entender. Nada, un valioso aporte. Nos contaba que estuvieron entrenando en Boca Juniors. Le pregunté cómo era aquí la instalación que tenían dentro del hotel para poder también hacer algunos movimientos competitivos y demás. Y lo que me decía antes de que tuviéramos la oportunidad de salir al aire es que tenía un espacio muy reducido dentro del hotel, por lo cual era un poco incómodo. Pero junto con el otro preparador físico que tiene la selección, ambos franceses, están haciendo lo posible para preparar y dar mañana lo que es quizás uno de los partidos más importantes también en la historia de Benin.
2: Bueno, escucha esto, no cortes todavía. El próximo 6 de octubre, es decir, mañana, el campo de deporte de la ciudad universitaria de la UBA será sede del FanFest AFA Gracias Leo, una experiencia integral pensada para acompañar y celebrar junto a los hinchas una jornada especial de la selección argentina y la despedida de su capitán Lionel Messi. Desde el mediodía y hasta las 24, los fanáticos podrán disfrutar de una propuesta que combinará música, entretenimiento, gastronomía, juegos, experiencias interactivas y la participación de artistas, invitados especiales, influencers y streamers. ¿Sabes quién va a estar ahí, Juaní?
0: Vamos a estar nosotros, Nico.
2: Vas a estar vos, muy bien. Desde el mediodía y hasta las 7 de la tarde, por supuesto de las 6:30, llegará Martín Perazo desde el Estadio Monumental, pero haciendo un trabajo muy importante para el programa de Adrián Corol, el panorama de noticias, nuestro programa Pasión Nacional, el de Nora Brioso, y por supuesto después en el programa especial dedicado a Lionel Messi, la participación también en el servicio informativo de la radio. Congratulations.
0: Bueno, thank you very much, Nico.
2: Ahí está, Juan Ignacio Gijón con nosotros. Perdón por la interrupción, Gerardo, pero tenía la nota urgente. Juan y ahí desde la concentración y teníamos que darle prioridad, Gerardo.
3: Sin lugar a dudas, impecable la nota y el inglés de Juan. Así
2: ¿viste?
3: Que
2: no, nosotros
3: también, como le dijeron ustedes.
2: Claro, nosotros dos apenas podemos con el español, él habla muy bien el español y mucho mejor el inglés.
3: Extraordinario, la verdad que sí, Nico, indudablemente. No, solo decir que como destacar la seriedad de Argentina y la aparición de los más jóvenes, o ver bien a Mastantuono, la verdad que me gustó mucho, que Julián haya vuelto al gol, más allá del rival, para que se vaya sacando un poco esa mochila que viene cargando con todos los problemas, pero el nivel de Burkina Faso y todo lo que sucedió alrededor deja mucho que desear, ¿no?
2: Sí, absolutamente. Vamos a escuchar ahora a Nico Paz.

0: que para mí fue la figura el otro día en la goleada frente a Burkina Faso 7-0, la pidió siempre en el primer tiempo, que es el tiempo que jugó, y Nico Paz al final del partido habló sobre Lionel Messi.
1: La primera vez que lo vi jugar me enamoré de su manera de jugar, y con mi padre siempre hacíamos esos cálculos, ¿no?, para ver si me daba tiempo a llegar a compartir con él. Lo veíamos casi como imposible, y bueno, al final Dios quiso que pudiera cumplir ese sueño, y por suerte lo pude disfrutar. Yo me fijaba mucho en todo lo que hacía, en cómo vivía el día a día, en lo que, no sé, lo que entrenaba, lo que comía. Para mí ha sido una de las mejores experiencias de mi vida poder, no sé, comer con él, que esté ahí al lado, escucharlo. La verdad que aprendí muchísimo de él, y la verdad le agradezco mucho. Me acuerdo de él en el partido que me tocó ser titular contra Jordania, que vino, y a lo mejor para él es una boludez, pero para mí significó mucho. Vino y me dijo como que dale, que la meta, que confiaba mucho en mí, y que juegue sin miedo, como lo hago en mi club, y me quedé impactado porque escuchar a tu ídolo decirte unas palabras así increíbles. Probablemente él ni se acuerde, no se vaya a acordar nunca, pero para mí me lo voy a llevar para siempre. Gracias, Díaz.
0: Bien, hasta ahí la dedicatoria de Nico Paz al lado de Messi. Tiene todas las condiciones, o por lo menos es uno de los que quiere intentar quedarse con la 10.
2: Sí, a eso me quería referir, Nico, porque uno lo escucha a Nico Paz y tiene todo el dejo de el pibe madrileño, el garulo, como le dicen ellos, el chico nacido en Madrid que habla incluso con todos los giros idiomáticos de los españoles. Pero en lo que hace a sus genes futbolísticos, a sus cualidades futbolísticas, es netamente argentino. Recordemos que su padre es Pablo Paz, jugó en Newell's Old Boys de Rosario, jugó en la selección, se radicó en Canarias hace muchos años ya, justamente cuando fue a jugar al fútbol allí. Pero muchos se cuestionan o cuestionan la posibilidad de que Nico Paz lleve la 10 porque no nació en Argentina. Les quiero decir a aquellos que dicen eso, de que Nico Paz, desde el punto de vista futbolístico, es un jugador genuinamente argentino.
0: Pero no te quepa la
2: tiene
0: menor duda.
2: Tiene toda la herencia el otro de día, los cracks, sí, del fútbol argentino. Tiene esa calidad de tenencia típica de Diego, de Messi, del Beto Alonso. Tiene ese estilo, como bien vos decías, estilo, sí, elegante, tipo redondo.
0: ¿Qué te parece?
2: Tiene todos los genes del futbolista argentino, así que le quedaría muy bien la número 10.
0: El otro día lo escuché al Chavo Fuchs. Tengo un cariño especial por el Chavo, lo conozco desde hace tanto tiempo, pero no comparto para nada lo que dijo, que Nico Paz no podía ser el 10 de la selección porque había nacido en España. Pero por favor, me pareció una burrada por parte de él.
2: Yo coincido contigo en este caso. Yo creo que le queda muy bien.
0: Le queda muy bien, por supuesto.
2: Y
0: no, a ver,
2: si bien nació en Madrid y es español de nacimiento, todos los genes futbolísticos son la del típico número 10 del fútbol argentino.
0: Totalmente. Fíjate que también tiene las condiciones para quedarse con la 10 Thiago Almada. Y no me quiero olvidar de Franco Mastantuono. Thiago Almada, con lo joven que es, tiene 25 años, ya tiene dos mundiales encima, ya fue campeón del mundo y subcampeón respectivamente. Pero bueno, el otro día cuando lo vi el Chavo realmente no lo podía creer. Bueno, tenemos la pausa.
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0: Estamos en todo el país. La Rioja. La Rioja ofrece caminos increíbles para recorrer. Uno de ellos, sobre la mítica Ruta 40, es la Cuesta de Miranda, que atraviesa el paso entre la Sierra de Sañogasta y la Sierra de Famatina, famosa por sus minas de oro, el ancestral camino del Inca entre las localidades de Chilecito y Villa Unión, y el límite con la provincia de Catamarca. Con una altura máxima de 2.040 metros sobre el nivel del mar, este tramo de la Ruta 40 era famoso por su dificultad, un angosto camino de cornisa colgado de las abruptas paredes de la quebrada del río Miranda. 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
12: Muy bien, seguimos en Pasión Nacional, 2 de la tarde y 19 minutos. Voy a saludar a Ernesto Fernández en Santa Fe. Ernesto, querido.
13: Nicolás, ¿cómo te va? ¿Cómo estás? El placer de saludarte. 20 grados la temperatura en Santa Fe, con un cielo despejado, un clima primaveral tenemos en la capital de la provincia.
12: Bien, preocupante el momento de Unión.
13: Muy preocupante. Demasiado preocupante. No porque haya perdido con Boca, que en definitiva perder con Boca es un partido perdible para Unión. Es decir, cuando se confecciona el fixture del torneo y Unión ve que tiene que ir a la cancha de Boca a jugar frente al equipo Xeneize en la mismísima Bombonera, es un resultado que posiblemente pueda llegar a ser adverso. Ahora, lo que preocupa no es solo el resultado, el 0-3, sino lo que preocupa es cómo juega Unión, la imagen pálida que dejó como equipo, el rendimiento colectivo, el rendimiento individual, de un equipo que no responde, que ya lleva 3 derrotas de manera consecutiva. Parece que Madelón no le encuentra la vuelta al funcionamiento del equipo. Y en Unión hacen ruido un montón de cosas. Por ejemplo, las declaraciones que hizo el propio Madelón después del partido, dijo que iba a hablar con los dirigentes. ¿Vos sabés que días antes,
12: sí.
13: Madelón dio una entrevista de manera individual a un medio de Santa Fe y dijo: yo con el presidente no tengo el diálogo que me gustaría tener. Porque le preguntaron, ¿hablas de fútbol con Luis Espanes, el presidente de Unión, desde hace por lo menos 18 años? Y dijo, no tengo el contacto que me gustaría tener. Y después dijo, si yo no puedo solucionar este momento de Unión, quizás pueda venir otro que sí encuentre la solución. Me parece que Madelón, Nico, dejó la puerta abierta por, si el resultado no es el mejor frente a Defensa y Justicia, quizás él tomar algún tipo de determinación.
12: Bueno, esto habla a las claras de lo que es la persona de Leonardo Carol Madelón. No va a esperar de que lo echen, no se va a aferrar al puesto por cobrar un contrato. Él tiene un sentido de pertenencia muy importante con la gente de Santa Fe, particularmente con los hinchas y los socios de Unión, y va a ser él el que tome la decisión, y esto motivado también no solamente porque ve que no hay una respuesta por parte de los futbolistas, sino que tampoco tiene respuesta del presidente puertas adentro.
13: Totalmente, totalmente. Es más, el Madelón entiende, si bien él no salió a decirlo abiertamente, pero entiende que Unión vendió muchos jugadores, se desmembró el plantel, se fueron quizás jugadores que son claves en el equipo, caso del Blanco, por ejemplo, Maison Rodríguez, que se vendió incluso estando el campeonato ya en disputa, y no se reemplazó con la misma jerarquía. Entonces eso se empieza un poco a ver en el funcionamiento del equipo y en un plantel que en líneas generales me parece que le faltan variantes, le faltan nombres y le faltan jugadores porque, insisto, no se reemplazaron aquellos que se fueron. Y después hay un dato que también a Madelón lo inquieta y demasiado, es que el equipo hace mucho tiempo que no logra tener la valla invicta. ¿Sabes cuándo fue la última vez que a Unión no le marcaron goles, Nico?
12: ¿Cuándo?
13: El 3 de abril de este año, el 2-0 frente a Riestra. Es decir, pasaron 18 partidos, pasó prácticamente un campeonato corto para que Unión no pueda mantener la valla invicta, y ese también me parece que es un momento más que preocupante. Ahora, en las últimas horas, Unión volvió a trabajar ayer domingo, porque jugó el viernes frente a Boca. El domingo en casa Unión, que es donde entrena Unión, ya hubo presencia de algunos dirigentes, y me parece que Madelón apunta todo a recuperarse el próximo viernes frente a Defensa y Justicia. Yo insisto, si el resultado no es el mejor para Unión, y yo no descarto que Madelón, por motu propio, tome una determinación y dé un paso al costado.
12: Bueno, ahí está el anticipo, Titi, contigo. Bueno, y Colón ganó, por el momento se mete en los playoffs en la Primera B Nacional.
13: Sí, sí. Lo positivo es que ganó. ¿Sabés qué es lo negativo? Que ganaron todos los otros equipos, no tenían que ganar.
12: Claro,
13: es decir,
12: claro.
13: Colón hizo su parte. Le ganó 1-0 a Estudiantes de Buenos Aires. Le costó llegar al gol, aunque mereció ganar. Pero después, Madryn le ganó a Ferro, es decir, Colón estuvo prácticamente todo el campeonato esperando que Ferro pierda.
12: Sí, perdió, pero sigue puntero el equipo de Caballito.
13: Exactamente, pero ¿qué le convenía en esta fecha? Le convenía que gane, para que no gane Deportivo Madryn. ¿Qué pasó? Ganó Deportivo Madryn.
12: Al revés.
13: Al revés. Ganó Godoy Cruz en el final, perdía 1-0, terminó ganando, y también ganó Deportivo Morón. Colón está quinto, tiene 52 puntos. El próximo rival es Mitre de Santiago del Estero, va a jugar el domingo Colón a partir de la hora 17 en condición de visitante, y bueno, intentará entonces ganar. Me parece que se asegura, insisto, ingresar al reducido, jugar en condición de local, sobre todo el primer partido. Está muy lejos poder alcanzar a Morón y a Ferro, que es el actual puntero.
12: Muy bien, la seguimos durante toda la semana, Titi. Un gran abrazo para vos, para Pablo Barovero, para Diego Terenciani y para toda la gente de Santa Fe.
13: Dale, Nico. Abrazo grande. Hasta la próxima.
12: Muy bien, Ernesto Fernández. Agustín, más de River. Mañana finalmente se juega en el Estadio Monumental, que es el mejor estadio del país y del continente, donde la AFA que ustedes defiendan no quería pagar el alquiler. River no le quería pagar el alquiler a River.
14: No, y bueno, eso quedó una negociación del club entre la Asociación de Fútbol Argentino y River. También River se ve muy beneficiado con los partidos de Argentina porque es una recaudación enorme que siempre le queda al club. Pero más allá de eso,
15: ¿sabes cuánto dinero se recauda por este partido?
14: A ver, sí, está bueno para entender.
15: 13 millones de dólares, claro, recauda, bueno, la AFA con este partido, solo en concepto de entradas. Y
12: la AFA no le quería pagar a River el alquiler.
15: No, lo que la AFA le pide a River es que done el concepto de alquiler, que lo done.
12: ¿Y por qué lo tiene que donar?
15: Como un gesto. Lo piden como un gesto, porque en definitiva lo que la AFA señala es que le estamos llevando un negocio a River. un negocio importante.
12: Bueno, a ver, la AFA podría ser un estadio con capacidad para 100.000 personas. A ver, están remodelando el estadio Ciudad de la Plata, sí, que va a ser, sí, el nuevo estadio para la selección argentina. Con todo respeto, primero, la Plata queda muy lejos. Segundo,
15: queda lejos para vos, para el platense no.
12: Eso,
15: para, sí, Zárate no le queda
12: lejos. Para el común de la gente le queda lejos. Un estadio incómodo. Es un estadio chico el de la Plata.
14: Sí, sí, más chico que el de River seguro, pero que va a tener actividad porque está quedando muy bien. El otro día justamente hubo una imagen de Tapia en ese estadio con el gobernador
15: de la República. Es que no todos los partidos de la selección son partidos de 80.000 personas.
14: Claro.
15: Menos ahora
14: con... Es lo que hablamos al inicio del
15: con el programa. Pibe Flores empieza a ser para pensar, en un estadio de 80-90.000 personas, porque ese pibe levanta a la gente de sus asientos.
12: Bueno, pero los titulares son Julián Álvarez y Lautaro Martínez.
15: Por supuesto.
14: Sí, bueno, pero Flores puede jugar como extremo. El otro día entró por ahí, donde jugó una Eddie María. Yo creo que la selección argentina comienza la refundación a partir de pasado mañana, ¿no? Después de esta despedida, Scaloni seguramente firme su contrato en las próximas horas, anuncie esto, y volviendo a River, hay mucha bronca de algunos socios porque no fue el único equipo que no jugó junto con Sarmiento.
12: Y la gente paga, además.
14: Sí, aparte la gente quiere verlo jugar al equipo de Poncio, ¿no? Bueno, se postergó, recién la semana que viene va a jugar con Sarmiento, y el sábado recibe Estudiantes de Río Cuarto. Dos partidos que si River los gana, Nico, suma 6 puntos, se acomoda para el sprint final.
12: Y me pregunto, ¿por qué la AFA no dona parte de lo que recauda como le pide a River? ¿Por qué no lo hace la AFA?
15: Porque se supone que la AFA tiene toda una estructura que tiene que solventar con estas recaudaciones, ¿no? Una estructura importante, todo lo que es el predio de Ezeiza, mantener la selección nacional, la gente que trabaja allí y demás. Igualmente también participa de muchas actividades solidarias la AFA, ¿eh? Eso también hay que tenerlo en cuenta.
12: Bueno, perfecto, lo tenemos, por supuesto. En Ávila, con más mensajes.
16: ¡Qué grande Nacional, qué grande Messi, qué grande Boquita!, dice Tito desde Corrientes. Saludan por acá. León dice, soy hincha de Boca y mientras esté este soberbio no vamos a ganar nada. Soy socio vitalicio y prometí no ir más al club mientras esté el hincha de Tigre. Buenas, amigos, siempre los...
12: Se refiere a Riquelme.
16: Buenas, amigos, bueno,
15: siempre el Vasco los... también dirigió Tigre, ¿te acordás?
14: Es verdad, le fue bien.
16: Soy fanático del programa, no cambié nunca, aguante Radio Nacional, soy de Resistencia, en Chaco me llamo Quinteros, César, aguante Chaco Forever y la banda millonaria.
12: Muy bien, ahí estamos muy agradecidos con los amigos que se comunican al 11-3870-7485. Antes del informativo, un toquecito con Córdoba, con Gerardo Muro Bacherar. Bueno, ya volvemos, porque no se escucha bien, lamentablemente. Javier, ¿son atractivos los partidos que tenemos hoy en el cierre de la undécima fecha? Riestra, Central Córdoba de Santiago.
15: Y Riestra tiene que sumar, ¿eh? Si bien es cierto que Aldo Siri ayer perdió y lo comprometió más en la tabla general, teniendo presente que en los promedios de Estudiantes de Río Cuarto ya es un hecho que va a descender, ¿no?
12: Vélez Platense.
15: Y lo que te digo, si gana Vélez, se prende la pelea por la tabla anual junto a Boca, Argentinos Juniors y La Lepra.
12: Bien, Estudiante de La Plata que está pensando, ya no tiene la Copa Argentina, está pensando en Copa Libertadores, pero él juega frente a Gimnasia de Mendoza.
15: Y tiene que recuperarse en el campeonato local porque si queda eliminado con Flamengo, le queda muy lejos la clasificación a las Copas a Estudiantes en este momento.
12: Y 21-15 van a jugar en el Sur, Banfield y Central.
15: Partido decisivo para los dos. Banfield para ganar y sumar, y Central también. Si gana, se prende en la pelea por la tabla anual.
12: Muy preocupante el presente de San Lorenzo Almagro después de la goleada del otro día.
14: Sí, sí, y muy enojado Rubén Darío Insúa con sus jugadores. En las imágenes se lo pudo ver recaliente al gallego.
12: Sí, realmente es una situación angustiante. Yo lo percibí el día que fuimos al nuevo gasómetro a hacer San Lorenzo Boca. Ganó Boca muy bien. La verdad, muy sólida la victoria de Boca, pero me fui muy preocupado por lo que no vi de San Lorenzo de Almagro futbolísticamente hablando.
14: Sí, sí, le falta por todos lados, en todas las líneas sufre, sobre todo en defensa, y además no marca goles, en los últimos dos partidos no ha hecho ninguno.
12: Bien, es un dato preocupante. Vamos a ir al encuentro de las noticias, nos queda media hora de programa, y recuerden, mañana la transmisión a partir de las 5 de la tarde, 14:30 noticias.
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18: 2:30 de la tarde en la República Argentina. El presidente Javier Milei viaja a España. El informe de Liliana Arias desde Casa de Gobierno.
19: debido a que el presidente español adelantó las elecciones en ese país, el mandatario argentino Javier Milei viajará a España el próximo 19 de octubre. Así se lo comunicó a sus ministros durante la reunión de gabinete que tuvo en Casa Rosada. Asimismo, les informó que el 21 de octubre mantendrá una serie de actividades en la península ibérica, actividades que aún no se dieron a conocer oficialmente. Tanto el escenario político de España como el resultado de la primera vuelta en las elecciones de Brasil fueron temas que se analizaron en la reunión de gabinete en materia internacional.
18: Publicarán el diario inédito del Papa Francisco. Saldrá a la luz después de la visita de León XIV a Argentina y reúne más de 30 años de escritos personales de Jorge Bergoglio. El libro será publicado el 24 de noviembre y llegará a 94 países. Raimondi pidió el concurso de acreedores. Tras las masivas cancelaciones de los últimos meses, la low cost no opera desde hace 60 días y enfrenta una situación financiera delicada. La empresa tiene las cuentas embargadas con deudas que rondan en 120 millones de dólares y varios pedidos de quiebra. En la ciudad de Buenos Aires, temperatura 21 grados de 3 décimas, humedad de 48%, cielo nublado.
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0: Muy bien, aquí estamos en Paseo Nacional, 33 minutos después de las 2 de la tarde. Vuelvo a Córdoba con Gerardo Murúa. Gerardo.
1: ¿Cómo no, Nico? ¿Ahí me escuchas bien?
0: Sí, 4/5.
1: Bueno, bastante mejor entonces. Debería ser ideal. Nico, vuelvo a una reflexión de la media hora anterior. Un sabio del fútbol como el Coco Basile, cuando Diego no estuvo y empezó su ciclo, le dio la 10 al Cholo Simeone, ¿se acuerdan ustedes, no? Y el Cholo lo llevó muchísimo tiempo, por lo cual me da la sensación que mientras los pibes se acomodan a este ciclo y van mostrando sus condiciones, creo que tranquilamente Alexis Macal y Terento Fernández pueden hacerse cargo de la 10 y cuidarla hasta el momento que la agarre uno de los más nueve.
0: Claro, fíjate lo que había ocurrido después de la partida de Diego de la selección argentina. Se había especulado con esa chance que no nadie más usara la 10 y que se iba a quedar Messi sin usarla la 10. Por supuesto que esta es una transición y que me parece que va a pasar un tiempo prudencial para que Scaloni o el futuro entrenador de la selección argentina elija definitivamente el número 10.
1: Claro, está la obligación en los torneos oficiales, así que en algún momento será, pero me da la sensación de que mientras no sea necesario no lo van a hacer, o si lo hacen se va a hacer cargo a alguno de los que ya sabe lo que es llevar el peso de la camiseta de la selección o de la 10, como pasa con Alexis en el Liverpool o como Lautaro Martínez en el Inter de Milán, donde es capitán además. Y otra cuestión, Flores erra contra crack, pero no seamos exagerados. Jugó con Burkina Faso y con Bolivia. Lo veamos en los grandes escenarios antes de querer heredarle el reino de lo que sea.
0: No, por supuesto, por eso yo traté de frenarlo a Javier. Él vino con mucha efervescencia por el partido de Flores del otro día, que entró un rato, por cierto. Yo creo que es todo a su debido tiempo. Hoy los titulares y los consagrados son Julián Álvarez, Lautaro Martínez, también puede jugar unos metros más adelantado Thiago Almada. Me parece que la Argentina tiene mucho recambio, tiene cantidad y tiene calidad. Flores es una joven aparición del fútbol argentino y, por supuesto, la revelación. Ya vuelvo contigo. Voy ahora a saludar a Fabián Codevila. Por fin ganó Racing, Pomelito.
2: Grande, un verdadero crack, Flores. A mí me tocó verlo en cancha el viernes por la noche. No sé si usted sabe que yo fui a la Bombonera.
0: ¿Qué hacía en la Bombonera el otro día? Yo no me enteré que estuvo viendo a Boca.
2: Tuve que cumplir con una promesa. Y ahí estuve, y ahí vi a Flores en todo su esplendor. Es cierto, falta mucho, no hay que... Pero está para grandes cosas,
0: ¿Tiene con qué?
2: No, una cosa de loco, lo que hizo, ya ni lo corro de la selección, hablo de Boca, lo que hizo el viernes a la noche, y además de haber jugado contra Bolivia, volver a jugar a Boca, y después jugar el sábado, pecado de juventud, ¿no? En este caso, la edad lo permite todo, a un chico con ganas, con fuerza, con dinámica, con fútbol, con talento, la verdad, impresionante lo de Flores. Pero vamos a Racing, que es por lo que me has llamado, querido amigo. Y un mediocre Racing ganó pidiendo la hora ante un equipo que, con todo respeto por Estudiantes de Río Cuarto y por todos mis amigos de Córdoba, perdía solo, no jugaba con nadie y perdía Estudiantes de Río Cuarto. Racing fue eficaz en la primera etapa y luego en el segundo tiempo se metió atrás. Estudiantes con muy poquito se lo llevó por delante, descontó y casi lo empata en la última. Urgía ganar, se logró, y eso es lo que cuenta Nicolás, y de cara a lo que viene la tendrá difícil, el próximo fin de semana Belgrano, después Independiente y después River. El próximo sprint de Racing es complicado, está a 4 puntos del que está entrando en el grupo, eso lo deja como con expectativa y esperanza, pero futbolísticamente es realmente muy pobre, por lo menos lo que se vio ayer en cancha. Y es más de lo que venía mostrando, ¿no? La verdad que es un equipo sin jerarquía, un plantel sin jugadores que sobresalgan, salvo los chicos que aparecieron del Tita, los dos centrales, inclusive uno ayer se lesionó, Mateo Martínez, no sé si va a poder estar presente en la próxima fecha. Pero bueno, así está Racing con la victoria. Que si no hubiese sido, Nico, por la derrota con Boca en Copa Argentina, estaríamos hablando de un Racing que logró 2 triunfos al hilo en el campeonato, que no es poco. Recordemos 3-1 a Sarmiento, ahora 2-1 ante Estudiantes de Río Cuarto.
0: Claro, en el partido que marcaba el Sarmiento todavía estaba Boivoda.
2: Exactamente. Y ahora tratando de resolver en estas horas la salida de Marcos Rojo, ¿no? Yo ya te contaba en la edición domingo que había una chance y de hecho estaba cerca Estudiantes de repatriarlo a partir de un ofrecimiento, de un dinero. Estudiantes se haría cargo de una deuda de 200.000 dólares que mantiene Racing con el jugador, más otro dinero encima. Se podía dar la salida y Marcos Rojo podía cumplir su sueño de volver a jugar la Copa Libertadores con Estudiantes. Todo eso entró en stand-by en las últimas horas e intentan llegar a buen puerto para que esto sea rápido y ya definitivamente no deje de ser un problema para Racing y que piense solamente en lo que viene. Insisto, Nico, al equipo le faltó todo. Ganó porque enfrente tenía un equipo que ni siquiera creo está a la altura de un torneo federal, mirá lo que te digo, por eso creo que Racing terminó llevándose una victoria que complicó el final del partido con un Estudiante que fue a buscar y que casi encuentra de la nada misma un empate que a lo largo de lo que fue el segundo tiempo podríamos decir merecido por lo que hizo Racing en el segundo tiempo. Y diría el viejo León de Villa de Lina, oprobioso,
0: sí.
2: Lo de Racing en el partido ayer en Córdoba.
0: Bueno, y lo que vos venís alertando desde hace tiempo, tiene que ponerse como objetivo Racing sumar la mayor cantidad de puntos posible porque va a estar complicado la temporada que viene.
2: Exactamente, esta fue una buena victoria, porque es un equipo que es de los que pelean abajo, prácticamente descendido. Yo creo que tiene que ganar todo, que no lo va a hacer, para quedarse en primera división, todo lo que le queda por delante. Así que buenos 3 puntos para Racing, que empieza a sumar, están en falta con la producción futbolística, y se viene Belgrano, Independiente y River en los próximos 15 días.
0: Bien, la verdad que tiene un panorama bastante complejo. Te mandamos un abrazo como siempre, Fabián.
2: Un abrazo grande para todos.
0: Muy bien, Fabián Codevila con nosotros. Día del Camino, Día Mundial de los Docentes, Día Mundial de la Meningitis. Hoy está cumpliendo años Careca, el gran compañero Agustín que tuvo Diego Armando Maradona en el Napoli allá por las finales de los 80, principios de los 90.
3: Totalmente, brasileño. Bueno, la imagen de esa entrada en calor inolvidable con Life is Life es justamente con él entrando en calor en el campo de juego.
0: Claro, que es la cortina habitual que usa Martín Perazzo para Fútbol Show Nacional. Hoy está cumpliendo años Mauricio Pellegrino, el técnico de Lanús y multicampeón con aquel equipo de Carlos Bianchi.
3: Sí, el Longariza, ¿no? El gran central.
0: Tenemos un respeto enorme por la figura de Mauricio Pellegrino. Hoy es el cumpleaños de Julio César Cáceres, el ex central, el ex futbolista de River y de Boca respectivamente. Y hoy, ¿sabes quién cumpleaños? Jugador de la selección argentina, Ezequiel Palacios, que cumple
3: Palacios, sí.
0: 26, ¿eh? Y estamos recordando la figura de Steve Jobs. Tenemos más mensajes con la señora Nabila Jatibe.
4: Hola, soy Mario desde La Merced en Salta. Nico Paz no es argentino, aparte no vive acá y en Argentina no jugó con nadie. Disculpen mi discrepancia.
0: Está muy bien, viva la discrepancia en definitiva.
4: Flores es un crack total, es el reemplazante de Messi y Mastantuono es puro humo por un partido, lo vendieron por 40 palos, es la mayor estafa de la historia. Dice Leandro desde Corrientes. No inflen tanto a Flores, lo van a pinchar. Jorge de San Luis. Escribe Orlando de Núñez. Atinadas reflexiones de Nicolás sobre Flores. Y Carlos de Salta dice, ustedes son el mejor programa. Mario Pecho Frío. Mario, no tenés idea de lo que decís de Flores. Es un capo. Le contesta Carlos a Mario, otro oyente.
0: Bueno, ahí están los oyentes. Muchas gracias por comunicarse, por participar, siempre en un tono amable y con mucho respeto. Hoy en la Primera B Metropolitana, a las 3 de la tarde, van a jugar Guayurquiza frente a Ituzaingó. A las 19, Deportivo Merlo Brown de Adrogué. En la Primera B Nacional, a las 5 de la tarde, Nueva Chicago frente a Deportivo Maipú. Tenemos la última pausa en el programa, nos quedamos hasta las 3 de la tarde. 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

0: Muy bien, la producción me dice que está Tucumán, así que con mucho gusto lo saludamos a Mariano Carabajal allí en el Jardín de la República. Mariano.
1: Nico, querido, ¿cómo estás? El saludo para vos y para todos los compañeros. La información de los equipos tucumanes con suerte de estar es, Atlético fue derrota frente a Barraca Central y cayó un par de posiciones en la tabla de la zona B. Quedó a un par de puntos de entrar en zona de entre los ocho, en zona de playoff. Y lo que es San Martín, sí, ganó un partido clave para meterse en el reducido. Creo que lo de antes pasa por estar más pendiente de Copa Argentina y que es un plantel corto, porque es un plantel que le falta a Clever Ferreira. Dicho sea de paso, Clever Ferreira va a ser comprado por Atlético, pero que el hincha de Atlético no sueñe con tener a Clever Ferreira después de diciembre, porque ya hay una posible venta a Europa de Clever Ferreira, porque van a convertir porcentaje de pases en un futuro a Emiliano de Paraguay y Atlético Tucumán, y la postura de Emiliano de Paraguay es venderlo a un club europeo, que supuestamente ya hay una oferta o ya tiene algunos sondeos a Emiliano de Paraguay, así que Clever Ferreira estaría jugando, el hombre que hoy está en la selección de Paraguay, sus últimos partidos con Atlético Tucumán. Así que creo que lo extraño mucho al central, creo que también extrañó a los dos nueve que están lesionados, lo extrañó a Leandro Díaz, lo extrañó a Alexis Canelo. Es un plantel muy corto que cuando faltan algunas piezas claves, y bueno, se siente un poco lo ausente que están aquellos que son claves.
0: Sí, por supuesto, realmente es todo un inconveniente, Mariano.
1: Sí, sí, es el inconveniente con el que tiene que trabajar Falcioni, que lo tiene que repetir constantemente en conferencia de prensa. Fue muy, pero muy pobre el mercado de pases de Atlético. Económicamente no está en su mejor momento Atlético Tucumán, por eso creo que la venta de Clever Ferreira le va a venir bien para tener un poco de oxígeno en lo que son los ingresos de dinero que le van a poder entrar a Atlético Tucumán, pensando que si se queda Falcioni, que es algo que lo tienen que conversar, el próximo torneo va a ser durísimo, porque muchos están por ahora con la Copa Argentina eclipsando lo que van a ser las campañas que viene dando Falcioni, porque el próximo torneo en los promedios va a estar bastante complicado. Hoy quizás, como te digo, Nico, la Copa Argentina y la posibilidad de volver a jugar una competencia internacional eclipsa lo de arrastre que tiene Atlético de malas campañas que está tratando de levantar Falcioni, pero que tampoco le da las herramientas en un mercado de pases y tuvo que acudir a muchos chicos de reserva potenciándolo y poniendo en una vidriera para un futuro mercado de pases.
0: Muy bien, ¿cómo está el tiempo en Tucumán?
1: Saliendo el sol, estaba nublado con algunas posibilidades de lluvia, pero ya salió el sol y está aumentando la temperatura, estamos cerca de los 19 grados.
0: Perfecto, te mandamos un gran abrazo, Mariano, muchas gracias.
1: Abrazo grande.
0: Mariano Carabajal de Tucumán, a ver cómo era la historia de Mastantuono en el Monumental, y la historia te la cuenta Jorge Godoy.
2: La pelota que viene jugada sobre el territorio argentino, la va sacando así de media vuelta McAllister, la rebota bien McAllister, falta contra él, sigue desde el árbitro porque el balón sigue siendo de la selección argentina. Un buen cambio de frente que viene jugado por el otro lado para Flores, la baja Flores, Flores que la pone hacia adelante para Medina, corre Medina, entra al área Medina, centro y gol, Lautaro, ahí está, Lautaro para el medio, viene el gol de Argentina, ahí está el remate, gol, Mastantuono, Mastantuono, combinación muy buena en la aparición ofensiva de Medina.
0: Mastantuono, que después habló y bueno, se siente presionado porque hay mucha exigencia, Franco, contigo.
3: Yo creo que la gente, sinceramente, es muy exigente conmigo y lo entiendo, porque entiendo lo que se espera de mí. De los 16 años que entré a esta cancha, obviamente que se generaron muchas expectativas, las cuales a mí me ponen contento y trato de afrontarlas siempre, pero yo juego también para mí, para mi equipo, no juego para lo que la gente pueda llegar a pensar de mí. Obviamente, creo que la gente argentina es muy muy exigente, ya sabemos que ha pasado mucho. Muchas veces son duros conmigo, pero yo trato de disfrutarlo y nada, me encanta poder estar en la selección con tanta gente de experiencia, que ellos realmente me ayudan mucho a yo poder jugar al fútbol.
0: Muy bien, hasta ahí, Franco Mastantuono, estoy de acuerdo con él, hay mucha exigencia justamente porque tiene talento. Hay una noticia de último momento de San Lorenzo de Almagro.
4: Sí, Nico, en relación a lo que vos mencionabas muy bien hace un rato, la crisis futbolística del Ciclón, que comenzó justamente frente a Boca, bueno, la comisión directiva del club, que encabeza Marcelo Culota, echó a Guillermo Franco, Guillermo Franco, ¿te acordás? Campeón.
0: Sí.
4: En el equipo de Pellegrini en el 2001. Bueno, estaba como dirigente encargado del fútbol, ¿no? De San Lorenzo. Bueno, lo echó por el mal rendimiento y por, evidentemente, algunos refuerzos que no han funcionado.
0: Tuve la posibilidad de conocerlo, de tratarlo mucho a Guillermo Franco cuando fue futbolista de San Lorenzo Almagro. Muy buena gente y además un gran futbolista. A ver, ayúdame, Gustavo Álvarez renunció en su momento.
4: Sí, en realidad iba a seguir y esta comisión directiva que asumió con culota por una lista de jugadores terminó siendo...
0: Lo trajeron a Pipo Grosito,
4: sí,
0: lo tuvieron 7 partidos.
4: Sí, y se fue.
0: Y lo echaron.
4: Y lo echaron.
0: Y ahora llegó Pipo, ahora llegó Rubén Darío Insúa.
4: 3 partidos.
0: Se dieron cuenta de que ya no pueden echar otro técnico. Por eso no. El fusible en este caso fue el manager o el secretario deportivo.
4: Sí, tal cual, lo echaron a Franco... Que participó justamente de los episodios que vos nombrás, porque fue quien se encargó de las decisiones futbolísticas de San Lorenzo. Apenas ganó culota, se encargó de que se vaya Álvarez, de que venga Pipo y que lo echen, y de este mal momento con Insúa.
0: Gerardo, como dice el presidente de la AFA, Claudio Tapia, le digo a Gerardo Murúa en Córdoba, fútbol argentino nunca lo entenderás, tratá de disfrutarlo.
5: Lamentablemente, ¿no? Para bien y para mal, nuestro fútbol, con muchísimas cosas que son incongruentes, es lo que ofrecemos aquí y al mundo, ¿no? Y con las cosas que se destacan desde lo desastroso como la selección, aún con los amistosos mal organizados, los rivales de menor valía y los campeonatos que salen entretenidos, aunque sean malos, mal organizados, sin sentido a veces, con poco criterio y demás, Nico.
0: Sí, por supuesto, y es todo un inconveniente. Bueno, una línea de cada equipo de Córdoba, Gerardo, breve, y te voy a pedir una opinión de Argentina para mañana.
5: ¿Cómo no, Nico? En el rápido, Estudiantes de Río Cuarto se considera que el equipo va a perder la categoría, por eso vimos ante Racing a algunos juveniles que van a empezar a proyectarse, la reserva anda muy bien, está ubicada segunda en su zona, entonces algunos como el arquero Herrera van a empezar a tener minutos. En el caso del Instituto, volvió a trabajar en la mañana de hoy, ya piensa en Boca, están a la venta las entradas. Recordamos a la gente de Boca que va a ocupar la popular Artime, ya agotó ese lugar, son entre 10.500 y 11.000 ubicaciones. Están a la venta las plateas Gasparini a 100.000 para la gente de Boca, que obviamente seguro que va a llenar este espacio, aunque todavía quedan algunas localidades en el sitio de venta de Instituto en su página oficial. Para los no socios de Instituto, 75.000 las populares, 100.000 las plateas. Va a ocupar la popular Wellington y la platea Ardiles Instituto, la platea Gasparini y la popular Artime, la gente de Boca. Belgrano va a volver a trabajar esta tarde, sobre todo aquellos que no jugaron en la jornada de ayer. Ya está pensando en el duelo con Racing, pero indudablemente va a tener una semana extraordinaria luego de ganar el Clásico. Como decíamos de Talleres, el propio de Felipe dijo, será hasta que los dirigentes se cansen de mí o hasta que yo no pueda más o entienda que esto no va para más. Lo cierto es que no es bueno el arranque de su ciclo, perder 2 clásicos es muy pesado, pero por supuesto no está en duda su continuidad. Talleres ha cambiado mal y mucho este último tiempo. De Felipe ha ordenado cosas, pero no se le dan los resultados.
0: Claro, quedará establecido este 6 de octubre del 2026 como la fecha oficial en la que Messi juega por última vez con la camiseta argentina.
5: Si yo tuviera que decir algo es que ojalá que no, pero todos sabemos que el tiempo pasa y le llega a todos. Messi podría jugar hasta donde quiera. Qué difícil va a ser verlo por última vez. Cuán agradecidos tenemos que estar de ser contemporáneos de la era de Lionel Messi, y me permito agregar, de Diego Armando Maradona. Si tuvimos a Di Stéfano, a Maradona, a Messi y a algunos otros, no me quiero extender más, ¿por qué no pensar que vamos a tener otro?
0: ¿Qué te
5: Nada
0: parece?
5: Más que eso.
0: ¿Qué te parece?
5: Sí, las gracias a Messi y ojalá que más temprano que tarde, no tengo duda que este fútbol argentino milagroso nos va a dar otro supercrack.
0: La verdad que tenemos que estar totalmente agradecidos de haber sido contemporáneos a Diego Maradona, a Lionel Messi, yo agrego a Roger Federer, que no es argentino, pero...
4: Bueno, pero un poco eso era lo que creo que quería plantear Javi Vicente o el propio Pomelo del Chico Flores, ¿no? No es que vaya a ser igual a Messi, recién empieza, pero sí que el fútbol argentino es una inagotable cantera de cracks que vos ya los ves un ratito, nadie sabe el futuro obviamente, pero vos los ves un ratito y notás ese potrero, ese esa gambeta, ese desparpajo para jugar al fútbol, que evidentemente siempre va a aparecer alguien, ojalá que alguien lo supere a Messi, va a ser muy difícil, ¿no?
0: Gerardo, te mandamos un gran abrazo.
5: Fuerte abrazo, nos reencontramos mañana en ese día tan especial.
0: Hasta Gerardo Murúa desde Córdoba, vuelvo por última vez al móvil de Nacional con Juan Ignacio Gijón.
6: Aquí estamos, Nico, continuamos caminando sobre la avenida 9 de Julio. Ahora estamos en la Plaza de la República, debajo del obelisco de Buenos Aires. ¿Tu nombre?
7: Nazareno.
6: Nazareno, hincha de la selección argentina, expectante también lo que va a ser el partido de mañana, pero te veo con la ropa de Central.
7: Con la ropa de Central, siempre primero Central y ahí Argentina también, lo tenemos, pero siempre el club.
6: Bueno, mañana último partido de Messi en la selección, la despedida de Lionel. ¿Te gustaría que esté Ángel? ¿Te gustaría que juegue también el último partido Ángel con Lionel?
7: Sí, la verdad es que se merece esta Ángel un reconocimiento como Messi porque fue clave en todo lo que ganó Messi y fue su ayuda.
6: ¿El hincha de Central pone a Di María por sobre Lionel o entiende que quizás hay otras cosas más grandes que los colores?
7: No, por igual.
6: Por igual. No te animaste tanto.
7: No, por iguales. Por lo grande.
6: Contame, Nazareno, ¿cómo la ves a esta selección? Configurada después de la salida de Lionel Messi, con muchos jóvenes, con Nico Paz, con Flores.
7: Y la verdad, ya la selección jugó sin Messi, jugó contra Brasil y le dio un baile. Así que demostró que después está a la altura.
6: La ves competitiva igual.
7: Sí, está, totalmente.
6: ¿Crees que lo va a extrañar?
7: Lo va a extrañar. A Ángel y a Messi.
6: ¿En dónde debería ser la despedida de Ángel?
7: De Ángel, en la cancha central.
6: ¿La cancha de Central? ¿Lo ves en Central?
7: Sí, en la cancha central, obvio.
6: Nazareno, muchísimas gracias. Ahí Nico, entonces la voz del hincha de la selección, hincha canalla también, que después de que le habilitaran para jugar contra Banfield, bueno, pasea por Buenos Aires.
0: Bien, muchas gracias a Juan Ignacio Gijón. Repetimos la noticia de último momento, la decisión que acaba de tomar la comisión directiva de San Lorenzo de Almagro.
4: Por la crisis futbolística, el director deportivo Guillermo Franco fue echado del clúnico.
0: Bien, esa es la última noticia de la jornada. Navila con los últimos mensajes.
8: Saludan desde Esquel, en Chubut. Buenas tardes, amigos. Aquí estamos en ruta número 40, camino a la capital, a Rawson, escuchándolos gratamente. Qué lindo es el fútbol, qué lindo es ser chubutense y argentino. Fuerte abrazo para ustedes y para todo el equipo de Nacional, dice Horacio.
0: Bueno, Horacio, te mandamos un gran abrazo. Qué bueno que estés escuchando desde el sur de la República Argentina. No tengo el gusto de conocer, pero que sé que es hermosa la Patagonia.
8: Y el último mensajito que llega por aquí. Buenas tardes, ojalá se arreglen las cosas en Independiente por el bien de la institución de Avellaneda. Vamos, rojo querido. Y mi lobo de Jujuy, dice Rolando desde Jujuy.
0: Muy bien, un agradecimiento muy especial para todos. Todos queremos que Independiente le vaya bien. Agustín, verlo en esta situación es desdoroso. Un cuarto de siglo sin salir campeón. Es cierto que en el medio estuvo esa Copa Mercosur, Sudamericana.
4: Sudamericana con Jola. Sí, a ver, hablábamos también de San Lorenzo. Dos grandes que están muy mal. Racing no tanto más mejor, pero ganó el otro día. ¿Qué pasa? Independiente es aún peor, porque como decía Jorge, tiene un entrenador que nada tiene que ver con la historia.
0: Lo marcamos.
4: Claro, por lo menos San Lorenzo está en una crisis igual o peor que la del Rojo, pero está con Insúa, que uno espera que pueda encontrarle la vuelta por lo que quiera el club. Ahora, que a este Independiente flojísimo lo dirige un uruguayo que la verdad es prácticamente desconocido, es preocupante.
0: Yo hubiera entendido si hubieran traído al Vasco Aguirre, por ejemplo, al técnico de Peñarol, que tiene un reconocimiento, tiene una trayectoria. Por supuesto, muy importante.
4: Le fue bien.
0: Pero cuando llegó Chatson Viera, con todo respeto, no tengo nada, al contrario, una admiración total por el pueblo de la República Oriental del Uruguay, pero digo, ¿qué antecedentes tenía Chatson Viera para dirigir a uno de los equipos más grandes de la Argentina como es Independiente? Venía trabajando Carlos Mateu, creo que con Eduardo Tucci.
4: Sí, en un partido que les fue bien, que le ganaron a Lanús, así que evidentemente eso es lo que preocupa a futuro de acá a fin de año en Independiente.
0: Navila, muchas gracias.
8: Hasta mañana.
0: Vamos a tener sol durante toda la semana, creo.
8: No,
0: que hay lluvia, ¿no?
8: No saldrá el sol por estos días.
0: Bueno, es una pena. Agustín, nos estamos viendo, te quedas en el programa de Nora Brioso.
4: Sí, mañana la imperdible previa, que conduce Nicolás Álvarez desde las 17, se va Messi y lo vas a vivir en la final.
0: Y Frank en el final está retando a un espectador, y lo bien que hace. Gracias a Berenice Vieto en la operación técnica, Mariana Antoñanzas en el canal de YouTube de la radio, Sebastián Vera en la producción. Seguimos en Radio Nacional y en todo el país. Las 3 de la tarde nos vamos a quedar con las noticias.
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10: 3 de la tarde en la República Argentina. Suben las acciones de las empresas nacionales. Los papeles trepan hasta 7%, mientras que los bonos en dólares argentinos se recuperan tanto en Wall Street como en la plaza local. Es en sintonía con el aumento de los activos de Brasil luego de la victoria de Flavio Bolsonaro. En tanto, el riesgo país cae a 614 puntos básicos y el Merval crece 3,2 puntos. Temporal en Misiones. El informe de Noelia Villa desde Radio Nacional, Puerto Iguazú.
11: El fuerte temporal del sábado provocó daños en distintos sectores del norte misionero y particularmente en Puerto Esperanza, donde al menos 95 viviendas fueron afectadas con voladuras de techos. Además, hubo personas heridas, árboles y postes caídos y cortes en los servicios de agua y energía. El municipio trabaja para normalizar la situación del fuerte temporal que habría ingresado desde el lado paraguayo alrededor de las 21:15 del sábado, acompañado por ráfagas que, de acuerdo con su estimación, superaron los 120 kilómetros por hora.
10: Alerta meteorológica rige para la cordillera y precordillera de San Juan y del norte de Mendoza, donde se prevén nevadas de variada intensidad que en las zonas menos elevadas puede ser en forma de lluvia y nieve mezclada. Actualizamos ahora el estado del tránsito con Ernesto Arriaga.
12: Recordemos que la ruta 8 en la zona de Pilar, en el peaje La Arena, está contemplado el telepase para el pago del peaje. Por otra parte, la ruta 12 y 14, ruta al Mercosur, totalmente habilitada, máxima 80 para camiones, y se están realizando tareas de reparación en varios sectores. Ezeiza y Aeroparque operan con total normalidad.
10: En Bahía Blanca, en la provincia de Buenos Aires, donde nos escuchás por AM560 y FM99.3, temperatura 20 grados 8 décimas, humedad 34%, cielo ligeramente nublado. En la ciudad de Buenos Aires, temperatura 21 grados 3 décimas, humedad 48%, cielo nublado.
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Hora 15 con 5 minutos en toda nuestra Argentina. Bienvenidos al aire nacional a partir de este momento hasta las 18:45. Somos la tarde de Nacional a través de AM 1270. Líneas totalmente habilitadas, 3704-039650, 3715-4321-67, las líneas que están habilitadas de Nacional. AM 1270, nosotros con una música variada y por supuesto con algunas informaciones que vamos a estar desarrollando en este encuentro de la tarde por Nacional. Informaciones nacionales, algunas informaciones internacionales en el transcurso de la tarde de Nacional, con un cielo totalmente cubierto sobre la ciudad de Las Lomitas, sí, con un cielo cubierto, no hay pronóstico de lluvia, solamente se va a mantener nublado este lunes por la tarde y por la noche. Para mañana, madrugada mayormente nublado, para la mañana de martes nublado, para la tarde, noche totalmente cubierto, con una temperatura ya de 30 grados para mañana martes. Recién tenemos pronóstico de lluvia, tormentas para la madrugada y mañana ya del día jueves. Jueves y viernes con tormentas.

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0: Bueno, ahí estábamos escuchando a Emilia, no sé, Lumila y Seca. Antes, Emil Saiz con Así No Vale. Y por un, antes también Coti, desde la Leiva y la Conga con Luces de Día. Bloquecito musical a esta hora de la tarde. La tarde por Nacional, Las Lomitas. Nosotros con algunas informaciones a esta hora, como lo hacemos cada tarde por Nacional, Las Lomitas, vamos a ir anticipando algunos títulos que seguramente vamos a estar desarrollándolo en el transcurso de la mañana. Milei se celebró la derrota del plan platita de Lula en Brasil y confirmó que viajará a Madrid antes de las elecciones españolas. Sin reunión, en la reunión de gabinete, el presidente destacó el triunfo de Flavio Bolsonaro y comunicó que irá a España el 19 de octubre en plena campaña electoral española. En el mismo encuentro destacó el programa económico de su gobierno e invitó al economista Alberto Hades para reforzar su análisis. Otro de los títulos a esta hora de la tarde: el riesgo país cae 5% y rebotan las acciones en la bolsa porteña, empujados por el optimismo en Brasil. El regreso de los bolsonaros en Brasil es otro de los títulos en los diferentes matutinos. ¿Cómo sigue la salud de Mirta Legrand? Nuevo parte médico desde el sanatorio donde permanece internada. Bueno, otro de los títulos también, vamos a ver si podemos ir a la página oficial del Radio Nacional. No está funcionando, ¿no? Estamos con problemitas ahí en la página. Bueno, a esta hora de la tarde, murió una paciente en Formosa y la donación de sus órganos permitió salvar varias vidas. Y el operativo de ablación multiorgánica se realizó justamente durante la madrugada en el hospital de alta complejidad. Corazón, pulmones, hígados, los riñones y páncreas fueron destinados a distintos pacientes y una formoseña recibió un trasplante renopancreático. Cuatro vuelos trasladaron a los equipos que llegaron desde la ciudad de Buenos Aires. Otro de los títulos, lo que dijo Ricardo Ressler de las sandías en Las Lomitas, entre dice el frío, los costos y el desafío de sostener la producción, dijo Ricardo Ressler en una entrevista que seguramente la vamos a estar desarrollando en el transcurso de la tarde por Nacional. El gobierno busca votos para eliminar las PASO, pero enfrenta resistencia en sus aliados. También es otro de los títulos a esta hora de la tarde. 15:22 en toda la República Argentina. Somos Nacional, AM1270 hasta las 18:45. Seguimos recorriendo la tarde por Nacional.
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Michael Peransum con A un minuto de ti, Moral, Tu cárcel, Juanes, la Billy Rubina y el Indio Solari, la pequeña Mamba, bloque musical a esta hora de la tarde. 15:39 minutos en toda la República Argentina. Y hablar de lo que va a pasar hoy, se conmemora el nuevo aniversario de la defensa del Regimiento de Infantería de Monte 29, con diversas ceremonias tanto en Capital como en diferentes localidades del interior de la provincia de Formosa. Se conmemora hoy, lunes, el 51 aniversario del ataque de Montoneros al Regimiento de Infantería de Monte 29, el 5 de octubre de 1975. Las actividades comenzaron ya ayer con la misa en honor a los héroes caídos. El acto central se realiza hoy en la unidad local del regimiento desde las 6 de la tarde. Dice la información, estamos frente a una fecha muy importante, no solo para el ejército argentino, sino también para el regimiento emplazado en Formosa desde el año 83. Remarcó el jefe del regimiento de infantería de Monte 29, coronel Gustavo Insaurralde, quien recordó que las actividades por el nuevo aniversario del ataque Montoneros comenzó ayer con la misa en honor a los caídos, pidiendo justamente descanso eterno para ellos. Luego de la ceremonia religiosa, que a las 23 de ayer comenzó la vigilia en el regimiento para conmemorar y recibir el 5 de octubre con los familiares de los soldados caídos, veteranos y personal del regimiento. También mencionó que este lunes por la mañana salieron comisiones al interior de la provincia donde hay soldados que descansan en sus pueblos para allí brindar su respeto y honor en el lugar donde descansan los mismos, que ocurrirá desde las 10:30, lo que fue justamente en el cementerio de la ciudad de Formosa. A 51 años del ataque de Montoneros al regimiento de Formosa, y Insaurralde destacó: esta jornada nos toma con la misma intensidad y patriotismo todos los años. Es un nuevo aniversario donde rememoramos la memoria de nuestros caídos, que no solo son reconocidos en Formosa, sino en todo el país. En la defensa del regimiento quedó marcado el sacrificio y la valentía del soldado formoseño. ...15:42 en toda la República Argentina. Nosotros seguimos recorriendo la tarde por Nacional. Vamos a hablar de la información del ámbito local, de lo que dijo Ricardo Ressler, que tiene que ver justamente con las sandías en nuestra ciudad, lo que dijo el productor, que contó justamente cómo avanza la campaña de sandía en las lomitas, y explicó que el frío de los últimos meses afectó los rindes y el tamaño de algunas variedades. El riesgo, la manta térmica y otros recursos tecnológicos son cada vez más necesarios para lograr una producción rentable, dijo el productor. La producción de sandía avanza en las lomitas, aunque esta campaña presenta algunas dificultades que impactaron directamente sobre los rindes. El productor Ricardo Reyes explicó que los días de frío y los vientos del sur generaron problemas en el crecimiento de parte de la fruta, con variedades que no alcanzaron la calidad y el tamaño habitual. Venimos bien, pero tenemos un año bastante complicado en tema de rinde, por lo mucho frío que hizo. No fueron heladas, pero sí frío, explicó Ressler, y señaló que todavía se analiza si algunos inconvenientes pudieron estar vinculados con la genética, aunque la semilla utilizada fue la misma de campañas anteriores. Bueno, y en este contexto, el manejo del cultivo requiere cada vez más
herramientas, según explicó, alrededor del 80% de los productores que siembran en Las Lomitas trabajan con sistemas de riego, mientras que la utilización de manta térmica también resulta fundamental para proteger las plantas. Si no aplicas tecnología, estamos en el horno, lo resumió el productor, al remarcar que todas esas herramientas representan inversión privada y deben ser afrontadas por quienes llevan adelante la actividad. A los costos propios de la producción se suma además una campaña marcada por precios que no siempre acompañan el esfuerzo realizado. El Rey explicó que actualmente los valores son relativamente bajos debido principalmente a un menor consumo, algo que tiene relación directa con las temperaturas. La sandía es una fruta fuertemente asociada al calor y sus principales mercados consumidores se encuentran en grandes centros urbanos como Buenos Aires y Rosario, por eso los días frescos también terminan repercutiendo sobre la demanda. La producción de Las Lomitas tiene además una característica particular, busca llegar al mercado antes que otras zonas productoras. Redler explicó que actualmente la cosecha de la localidad se encuentra adelantada entre 15 y 20 días respecto de Chaco, lo que permite aprovechar la denominada primicia. Sin embargo, esa ventaja se redujo en los últimos años por el ingreso de producción proveniente de Brasil, que también participa del mercado durante ese periodo. Una cosecha que requiere mucho trabajo, lo dijo, la sandía no solamente demanda inversión en semillas, fertilizantes, insecticidas y sistemas de riego, también requiere una importante cantidad de mano de obra. Reller estimó que una hectárea demanda alrededor de 2 millones solamente en mano de obra, desde la implantación hasta el momento de retirar la fruta. A eso deben sumarse los demás insumos, el alquiler y los costos vinculados en la carga y el traslado. Cargar un equipo puede representar otro costo cercano al millón de pesos entre mano de obra, combustible y otros gastos. En cada camión pueden entrar entre 2.500 y 3.000 sandías, dependiendo del tamaño de la fruta. La cosecha, además, se realiza de manera escalonada. Se van cortando las sandías que alcanzan el punto adecuado de maduración y el lote vuelve a repasarse aproximadamente cada 6 o 7 días, siempre dependiendo de las condiciones climáticas. Las lluvias también pueden complicar la tarea, la fruta debe cortarse prácticamente al momento de cargarla o como máximo el día anterior, por lo que el estado de los caminos y las condiciones del campo tienen un impacto directo sobre la logística. El viento es otro factor que puede generar pérdidas. Los terrenos arenosos de la zona hacen que durante jornadas de fuertes ráfagas la arena pueda desplazarse y cubrir las plantas. En el caso del zapallo, el efecto puede ser todavía mayor por el tamaño y la fragilidad de sus hojas. Bueno, además dijo, de la sandía, los productores de Las Lomitas trabajan con distintas variedades de zapallo y también con melón. El Redler mencionó entre sus producciones el zapallo coquena, texo cabuto, princesa y también el denominado Halloween, cuyos ejemplares pueden alcanzar entre 15 y 20 kilos. Bueno, en cuanto al melón, actualmente envía producción de el Rocío de miel hacia Buenos Aires. Para su comercialización se utilizan cajones y distintos materiales de producción durante el traslado. Bueno, la información del ámbito local y que tiene que ver con lo que dijo el productor Ricardo Resler sobre la sandía, sobre las primicias que están justamente saliendo, ¿sí? Toda la información del ámbito local, nacional e internacional a esta hora de la tarde, pasa en 48 minutos de las 3 en la Argentina.

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un segundo para las 4 de la tarde. Nosotros estamos ya aguardando los 2 minutos de noticias a través de las 49 emisoras.

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Bueno, ahora 16:04 en la Argentina. Estamos aquí a través de AM 1270 Nacional. Líneas habilitadas 3704-0396-50. Mensaje de WhatsApp o podés llamarnos al 3715-4321-67. Recordarles que a las 16:30 vamos a estar con la tercera y última edición de nuestro habitual servicio de la mensajería rural. Nosotros damos ya en estos 60 minutos con el sendero musical litoraleño en la tarde de LRA20 Radio Nacional Las Lomitas, y lo hacemos junto a los romantiquísimos para la apertura de nuestro encuentro.

Ensenada, escuchábamos a Quiero Enamorarte Mujer, Estero de Pago, La Cabú, eran los romantiquísimos, y La Garúa, ¿sí? Iniciando este bloque musical, apertura de nuestro encuentro de la tarde por Nacional, AM 1270. 16:18 en toda la República Argentina. El cielo se mantiene totalmente cubierto sobre la ciudad de Las Lomitas, ¿sí? Con una temperatura que llegaría a 27, 26 grados a esta hora. Vamos a ver si tenemos la actualización de los datos del tiempo sobre la ciudad de Las Lomitas a esta hora de la tarde. Bueno, 20 grados la temperatura, con una humedad del 88%. Hay una presión atmosférica de 996.4, viento del este ya a 4 kilómetros en la hora y una visibilidad de 20 kilómetros. El cielo está cubierto sobre la ciudad de Las Lomitas. Y para la tarde-noche va a seguir cubierto. Mañana martes, ¿qué va a pasar? 18 de mínima, 30 de máxima. Madrugada mañana con cielo cubierto. Tarde-noche también. El miércoles 22 de mínima, 29 de máxima. Cielo totalmente cubierto. Y el día jueves, tormentas, 70% durante todo el día. Todo el jueves tenemos lluvia. 23 de mínima, 29 de máxima. El día viernes de la misma manera, todo el viernes tiempo inestable, con una mínima de 18 grados y una máxima de 23. Llegamos así a un fin de semana, Día de la Madre, ¿verdad? Este fin de semana es, si no me equivoco, no, el otro, el próximo. Bueno, este fin de semana llega con 19 de mínima y una máxima de 23. Fíjense cómo varían, ¿sí?, el clima, ¿no? 19 de mínima, 23 de máxima para el fin de semana, sábado, y el domingo 17 de mínima, 26 de temperatura máxima, ¿sí? Solamente dos días con tiempo totalmente inestable, que va a ser el jueves y el día viernes, con temperaturas de 23, 24 de máxima estamos hablando. Así que vamos a mantenernos con abrigos livianos. 16:20 en la Argentina. A las 16:30 vamos a volver con la mensajería en su tercera y última edición.

quisiera y le voy a homenajear a esta pareja mercedeña. Para usted, Isabel Sena, y al amigo Abel Salamona, le mete un zapucay y a las pistas ya se asoman.

0: Bueno, 16:33 en toda la Argentina. Pausa en este horario. Vamos a hacer para la mensajería en su tercera y última edición. Tercera edición de nuestro habitual servicio de la mensajería rural. Continúa la inscripción para becas nacionales Progresar en la oficina de atención al vecino, que está por calle Jorge Newbery, pegadito de la terminal de ómnibus de Las Lomitas, horarios de atención de 8 a 12 del mediodía. Tenemos también este comunicado desde la Municipalidad de Las Lomitas, a través del Departamento de Catastro y Tierras Fiscales. Se comunica a la población en general que se debe realizar la limpieza y mantenimiento de los terrenos en forma mensual. Caso de incumplimiento, se aplicará una multa de 100.000 pesos por cada terreno con malezas y pastos altos, conforme al artículo 7 del Código Tarifario Municipal. Desde el área de prestaciones sociales PAMI Las Lomitas, se solicita a los siguientes afiliados: Paz Clarana, Herrera, Reinaldo Jiménez, Angelina, Alarcón Lucio y Lanosa Amelia. Deben presentarse en el horario de oficina con el último recibo de haberes. Desde el área de prestaciones sociales PAMI Las Lomitas firman este comunicado. Amigos oyentes, hasta aquí nosotros hemos presentado el servicio de nuestra mensajería rural correspondiente a la tercera y última edición.
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2: A 190 kilómetros de San Salvador de Jujuy, nos encontramos con las Salinas Grandes, una de las mayores depresiones de la provincia, con más de 12.000 hectáreas de sal a cielo abierto, que encandilan por la vastedad infinita del color blanco que las conforman. Este imponente salar que une a Jujuy con Salta, se extiende por 212 kilómetros cuadrados y brinda un espectáculo único que en temporadas de lluvia crece al producir un panorama de color turquesa con vista al Nevado de Chañi a sus espaldas.
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0: 16:36 minutos en toda la República Argentina. Estamos a través de AM 1270 Nacional en este encuentro con el Sendero Musical Litoraleño en la tarde de Nacional. Líneas habilitadas a 3704-039650. Mensajito de WhatsApp o podés llamarnos al 3715-43-2167.
1: Al amigo Miguel Castillo y familia, hoy queremos homenajear por profesión camionero, un chamamecero ejemplar.

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0: ¡Boa! Bien, y continúa.
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2: Bueno, final para este sendero musical litoraleño. 60 minutos con la música del litoral. Nos vamos con la promesa de regresar mañana con estos 60 minutos, pero nosotros darle continuidad en la tarde nacional hasta las 18:45. Estamos ya aguardando el top horario y ver si estamos con los dos minutos de noticias, como siempre, a través de las 49 emisoras.

0: Argentina, una oficina regional de la Oficina de Asuntos Internacionales de Narcóticos y Aplicación de la Ley. Lo comunicó así, de seguridad de Oliva. Bien, que se trata de un trabajo conjunto, dado que los dos países son socios estratégicos. Asimismo, informó que aprobó formalmente un fondo de más de 3 millones de dólares destinado a proyectos de cooperación, por otro, a la financiación de iniciativas para el conjunto de la región. El objetivo es poner las luchas contra el narcotráfico y el crimen organizado. Esta decisión implica además la adquisición de equipamiento para fortalecer las capacidades operativas.
1: Jornada de fuertes emisiones antes del Radio Nacional Puerto Iguazú, se informa Noé.
2: Misiones comienza la tercera semana nacional que alcanza toda la provincia. Estas varían de intensidad, algunas localmente fuertes, que podrían estar acompañadas por abundantes precipitaciones en periodos cortos, actividad eléctrica, ráfagas y ocasional caída de granizo.
1: La información deportiva con Agustín Domper.
3: Se completa la fecha número 32 de la Primera Nacional desde las 17. Atadero, Nueva Chicago recibe a Deportivo Maipú de Mendoza, partido vital. 7 para en Mataderos, Nueva Chicago recibe a Deportivo Maipú de Mendoza, un partido vital para el equipo local y su posibilidad de quedarse en la máxima categoría del ascenso argentino.
1: Actualizamos la información del tránsito con Ernesto Arriaga.
4: Comienza a cargarse la General Paz entre Avenida Cantilo y Avenida Libertador Maipú Cabildo hacia Liniers. Velocidad promedio 50 kilómetros por hora y no transitar por banquina. La autopista Riccieri hasta Cañuelas con la E6 a Cañuelas, ruta 3, con muchos camiones hacia Bahía Blanca. Por favor, máximo 80 kilómetros por hora. La ruta 205 a Saladillo y Bolívar, normal. Aeroparque de Ezeiza operan con normalidad hasta ahora.
1: En La Rioja, donde nos escuchás por AM620 y FM102.5, temperatura 27 grados 5 décimas, humedad 30%, cielo parcialmente nublado. Y en la Ciudad Autónoma de Buenos Aires, cielo ligeramente nublado, temperatura 22 grados 8 décimas, humedad 48%.
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5 minutos en toda nuestra Argentina. Estamos ya en estos 60 minutos con el rock nacional a través de AM 1270 y en la tarde de Nacional. Líneas habilitadas 3704-039650. Mensajito de WhatsApp, lo podés hacer también llamándonos al 3715-432167 y la línea fija de Radio Nacional. Vamos a estar con algunas informaciones, con alguna nota de color en estos 60 minutos que tenemos para recorrer y por supuesto con la música de nuestro rock nacional. Las pastillas del abuelo para el comienzo de nuestro encuentro.

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Abuelo, eran las pastillas del abuelo, Dulce, Neblina, Me Juego el Corazón y El Favor, bloque musical a esta hora de la tarde. Tiene que ver con mercados, dólar, exportaciones y turismo. ¿Qué impacto tendrá en la Argentina el resultado de las elecciones en Brasil? El avance de Flavio Bolsonaro impulsó a los activos brasileños y fortaleció al real. El efecto puede mejorar la competitividad de las exportaciones argentinas y del turismo respectivo, aunque encarece los viajes de argentinos a Brasil. La sorpresa electoral de Brasil tuvo una repercusión inmediata en los mercados y abrió un canal de transmisión hacia la economía argentina. La primera vuelta presidencial, que ubicó a Flavio Bolsonaro al frente, impulsó al real y a los activos de la mayor economía de América Latina, un movimiento que puede favorecer las exportaciones locales, en especial a las industriales, y modificar los precios relativos del turismo entre ambos países. El senador Flavio Bolsonaro obtuvo el 47,03% de los votos válidos frente al 45,16% del presidente Luis Ignacio Lula da Silva. La segunda vuelta está prevista para el 25 de octubre. La distancia respecto de los sondeos previos llevó a inversores a revisar sus expectativas sobre la política económica brasileña y a apostar por una mejora en las cotizaciones de acciones, bonos y moneda. La reacción fue marcada desde la apertura de los mercados del día de hoy. El índice, por ejemplo, Bovespa, de la Bolsa de San Pablo, subió más de 8% y superó por primera vez los 205.000 puntos. Es lo que dice justamente la información. Y según la Bolsa de San Pablo, que subió 8 puntos, superó por primera vez. En Wall Street, el ETF, el EWZ, utilizado como referencia para las inversiones globales, en Brasil avanzó más de 12% hasta un 43,11%. Según analistas, esto va a sentirse y de manera notoria en Argentina, y no solo por el canal financiero. Para Gustavo Perego, de ABCEB, el principal canal de transmisión hacia la Argentina sería la mejora en la percepción del riesgo regional. Cuando un inversor de afuera mira la región, es importante ver alineadas también a las dos economías más grandes, sostuvo el economista. A su juicio, un eventual gobierno de Flavio Bolsonaro, con una agenda de reformas fiscales y promercado, favorecería a Brasil, pero también podría impulsar a los activos argentinos al reducir los temores sobre la estabilidad financiera y el cumplimiento de contratos en ambos países. Con respecto a lo que dijo el analista, también proyectó un impacto sobre la integración comercial. La victoria de Flavio Bolsonaro lo que va a hacer es, en primer lugar, un relanzamiento del Mercosur. Se va a acelerar mucho el tema de los acuerdos comerciales, afirmó, según Perego. Una mayor sintonía política entre Buenos Aires y Brasilia podría crear un marco mucho más bucinés para ambos países, con potencial para fortalecer el comercio bilateral, atraer inversiones y dar impulso a la negociación externa del bloque regional. El dato más relevante para Argentina fue la apreciación del real brasileño. La moneda avanzó 4,2% frente al dólar y perforó el nivel de 5 reales por dólar,
desde los 5,22 de la rueda previa, según el análisis de estrategias de inversión. Bueno, un real más fuerte implica que los bienes y servicios argentinos se abaratan en términos relativos para los consumidores brasileños, pero eso, si la aparición se sostiene, mejora la competitividad de las ventas argentinas hacia el principal socio comercial del país en manufacturas industriales. 17:29 minutos en la República Argentina, hasta las 18 nosotros nos quedamos en vivo a través de La Tarde por Nacional.

0: que estoy acá que no entiendo mucho esto.
1: ¿Cómo estás, Lorena? ¿Todo bien?
2: Todo perfecto. ¿Qué tal por allá?

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Bueno, hoy estábamos escuchando este bloquecito musical a esta hora de la tarde. Escuchamos a La Vela Puerca, Tormenta para no ver más, con un farc, sí, un farol, con un farol, y La Revancha. Bloque musical a esta hora de la tarde a través de AM1270 Nacional. Hasta las 18 estamos en vivo, ¿sí? Después de las noticias estamos con 45 minutos más para finalizar la tarde por Radio Nacional. Hablar de lo que pasó en Paraguay, ¿sí? La información del ámbito internacional, hablamos de las elecciones en Paraguay, Soledad Núñez da el golpe en Asunción y derrota al Partido Colorado. La candidata de la Alianza Juntos por Asunción, Soledad Núñez, derrotó a su contrincante colorado, Camilo Pérez, y se convirtió en la segunda intendente mujer de Asunción este domingo, según el conteo preliminar de la transmisión de resultados electorales preliminares. Soledad Núñez, de la Alianza Juntos por Asunción, se convirtió en la nueva intendenta de Asunción tras derrotar ajustadamente en las urnas al candidato de la Asociación Nacional Republicana, Camilo Pérez, este domingo con el 98,19%. Núñez llegó a los 130.311 votos, mientras que Pérez a los 126.606. ¿Sí? Pérez se había adelantado al inicio del conteo de votos en el sistema de transmisión de resultados electorales preliminares y de hecho dio un discurso en el que ya se daba como ganador, es lo que dijo, ¿no?, con una diferencia de 20%. Sin embargo, pasada las 18:30, Núñez, ex ministra de la Vivienda del gobierno de Horacio Cartes, dio vuelta la intendencia. Con una tendencia ya irreversible, Soledad Núñez superó por alrededor de 4.000 votos a Camilo Pérez. Con 130.000 votos, Santiago Peña se retiró de la sede del Partido Colorado y se desmontó el festejo planeado. Soledad Núñez se convierte así en la segunda intendenta mujer impulsada por el Partido Patria Querida y con el respaldo del Partido Liberal Radical Auténtico. Volvemos a Brasil, segunda vuelta que se va a realizar el 25 de este mes. Bolsonaro puede derrotar a Lula en la segunda vuelta si construye un acuerdo político con los partidos de derecha. El candidato liberal se impuso en los comicios del domingo, pero no le alcanzó para evitar el balotaje. El próximo 25 se viene la segunda vuelta. Ahora negociaría con las agrupaciones conservadoras, mientras que el líder, hablamos del actual presidente da Silva, apostará a Lula, apostará a los más de 30 millones de brasileños que ayer no fueron a votar. Flávio Bolsonaro derrotó en primera vuelta a Lula da Silva, pero quedó a 2.98% de alcanzar la presidencia de Brasil. Ahora el candidato del Partido Liberal iniciará una compleja negociación con las agrupaciones de derecha para construir una alianza electoral que le permita triunfar en el balotaje el 25 de octubre. Lo que dijo: estoy muy contento con el resultado, casi 56 millones de brasileños me dieron este voto de confianza. Es una señal de que Brasil quiere un cambio, sostuvo Bolsonaro durante un improvisado discurso frente a sus partidarios. En cambio, Lula apostará a seducir a los más de 30 millones de brasileños que no fueron a votar por su hartazgo con un sistema político que no ha satisfecho sus demandas vinculadas a la economía y a la seguridad urbana.
Bolsonaro y Lula apelarán a la seducción política para llegar al plan alto, pero el líder enfrenta un panorama aún más complejo que su adversario liberal. Hablamos del actual presidente. Es muy difícil que Lula pueda atraer a los brasileños que optaron por evitar los centros de votación, aunque en su discurso tras la derrota reconoció que es su única estrategia posible. Vamos a trabajar para que las personas salgan, porque en este momento histórico de Brasil es necesario que la gente vote, afirmó ante sus militantes en San Pablo. Bolsonaro también apelará a los votantes remisos, pero su estrategia principal se enfocará en sus ex adversario Augusto Cury, Avante, Renan Santos, Misao y Rolando Callado, socialdemocrático, a quienes propondrá construir un gobierno de coalición a cambio de sus votos. Bueno, Cury, Santo y Callado juntos pueden aportar a Bolsonaro casi 800 de los votos, una cifra que implicaría la derrota Lula en segunda vuelta. Callado es un político conservador que defiende la propiedad privada, la seguridad y el orden público. Cury propone achicar el Estado, bajar los impuestos y desarrollar políticas sociales. Y Santos presenta a la extrema derecha de Brasil. Nada de lo que proponen Cury, Santo y Callado significa una desavenencia ideológica con el candidato del Partido Liberal. Bolsonaro tiene poco menos de 3 semanas para anunciar un acuerdo electoral que le permita suceder a Lula en el plan alto. Lula consideró que podía presentarse a un cuarto mandato y derrotar con cierto costo político a Bolsonaro. Sin embargo, el electorado brasileño asumió que ya tiene 80 años y comprendió que su proyecto personal pertenece a una época pasada que la modernidad ya archivó. Bolsonaro se presenta como una versión más neutra y liberal. Lula fue derrotado en su distrito, San Pablo, y perdió por una diferencia de 2.5 millones de votos, una cifra que condiciona sus posibilidades en segunda vuelta. Queda decretado el fin de la era, sintetizó Bolsonaro. Bueno, y a la derrota estructural de Lula se suma también su creciente aislamiento en América Latina, a donde Donald Trump construyó un bloque conservador que apoya su agenda geopolítica. El presidente de Brasil solo tiene de aliados a Yamandú Orsi, Uruguay, y Claudia Sheinbaum, México, mientras Donald Trump es apoyado por Argentina, Bolivia, Chile, Colombia, Costa Rica, Ecuador, El Salvador, Honduras, Paraguay, Perú y Venezuela. Trump aguarda la derrota de Lula para resetear las relaciones bilaterales con Brasil, que se han mostrado reluctante a toda la agenda regional de la administración republicana. Resta esperar el 25 de octubre. 17:52 en la Argentina. Nosotros prácticamente nos estamos despidiendo lentamente de este encuentro de 60 minutos con el rock nacional. Después de las 6 de la tarde estamos con los 2 minutos de noticias a través de las 49 emisoras.

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1: Las 6 de la tarde en la República Argentina. Bajó el riesgo país a partir de los resultados electorales en Brasil. Las acciones y los bonos de Argentina presentaron un alza en sus cotizaciones. El riesgo país bajó a menos de 600 puntos por el optimismo que representa para el resultado del candidato de derecha, Flavio Bolsonaro. La información deportiva con Agustín Domper.
2: Lionel Messi realiza su último entrenamiento en la selección argentina de cara a su despedida de mañana frente a Benín a las 20 horas en el Estadio Monumental, luego de concentrar el domingo en el predio que lleva su nombre. El probable equipo para su despedida será con el Dibu Martínez en el arco, Xhai, Cuti Romero, Otamendi, Italiafico, McAllister, Enzo Fernández de Paul, el propio Messi, Lautaro y Julián Álvarez.
1: El tránsito con Ernesto Arriaga.
3: El paso Samanés cierra a las 19 horas en Villa Angostura a Chile, al igual que el paso Futaleufú en Esquel. El paso Pino Achado abierto con suma precaución. Y el paso de La Quiaca a Bolivia, a Villazón, con demoras de 30 minutos. Por favor, utiliza las luces bajas prendidas y el cinturón de seguridad todos los ocupantes del habitáculo.
1: En San Martín de los Andes, en donde nos escuchás por AM 1440, la temperatura es de 7 grados con cielo nublado. Aquí en Buenos Aires, 22 grados, humedad 47%, el cielo está despejado.
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17: El Palacio San José, hoy Museo y Monumento Histórico Nacional Justo José de Urquiza, fue la primera edificación del país en contar con servicio de agua corriente e iluminación generada por gas acetileno. La instancia llegó a tener 2.500 hectáreas, de las cuales 20 estaban destinadas a parques, jardines y quinta de frutales. En medio de estos aparece aún el casco principal, con una arquitectura mezcla de estilo renacentista italiano. Posee más de 30 habitaciones, una de ellas marcada por el asesinato del general el 11 de abril de
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1: 6 de la tarde, 43 minutos.

0: 5 minutos.
1: Sino que no sabemos, antes de iniciar un debate, tenés que cerciorarte de que el imputado tenga una capacidad cognitiva para poder comprender.
2: Cristo Redentor, cerrado por lo menos hasta el miércoles, vamos a tener nevadas. Por ahora se puede transitar hasta el Valle de Ufayata.
3: Emoción de todo el mundo, de todo, incluido Leo, lógicamente. Va a ser su día, el día de sus compañeros también, de los que le dieron la mayor alegría futbolística, que lo merece.
4: No hay que marcar Messi. Vamos a disfrutar este partido. No hay un plan especial para defender contra Messi. Le voy a mirar si Messi eres el dios.
5: El presidente reunió a su gabinete y festejó el triunfo de Flavio Bolsonaro.
6: Javier Milei felicitó al candidato que salió primero en las elecciones de ayer y vaticinó una clara victoria para el balotaje del 25 de octubre.
5: En ese clima de festejo, el presidente les pidió a sus ministros que redoblen los esfuerzos para avanzar en los proyectos que se debaten en el Congreso con prioridad en la reforma política y el presupuesto 2027.
6: En tanto, se confirmó que el presidente Javier Milei viajará a España el próximo 19 de octubre.
5: El informe de Liliana Arias.
7: El presidente Javier Milei se mostró satisfecho con el resultado de la primera vuelta de las elecciones en Brasil, al considerarlo que es un gran triunfo. Así lo analizó durante la reunión de gabinete que mantuvo en Casa Rosada con sus ministros. Además, Milei cuestionó las políticas implementadas por su par del Brasil, Luis Ignacio Lula da Silva. Consideró que el mandatario brasileño desplegó un plan platita por el que la comunidad no tuvo un efecto esperado, porque analizó ese tipo de medidas responden a recetas del pasado y no explican los resultados electorales. Fuentes oficiales señalaron a Radio Nacional que por el momento no está previsto un viaje de Milei a Brasil para respaldar a Bolsonaro nuevamente en forma presencial. Por otra parte, también en la reunión de gabinete se analizó el escenario político de España, debido a que el presidente Pedro Sánchez adelantó las elecciones en ese país. Ante esto, el presidente argentino les dijo a sus ministros que viajará el próximo 19 de octubre a España para participar, dos días después, de una serie de actividades.
6: Rosario preparó actividades especiales para homenajear a Lionel Messi.
5: El informe de Diego Frisco desde la emisora de Radio Nacional en la ciudad santafesina.
8: El encuentro organizado por la Cámara de Comercio Exterior de Santa Fe ofrecerá ronda
9: de negocios. Una camiseta gigante de la selección argentina con el número 10 y la palabra gracias fue instalado hoy frente al Monumento Nacional a la Bandera como parte de la despedida a Lionel Messi. La intervención fue montada durante la madrugada y cuenta con autorización de las autoridades del monumento. La camiseta quedó tendida sobre el piso entre el mástil mayor y el inicio del monumento en uno de los sectores más emblemáticos de la ciudad. Por las dimensiones de la estructura y su ubicación, la camiseta puede apreciarse desde puntos elevados, por lo que se espera que la imagen tenga una fuerte circulación en las redes sociales. Según trascendió, esta noche habría un show lumínico que proyectará sobre la propia camiseta imágenes relacionadas con la historia de Messi en la selección.
6: Deportes. La información con Eladio Arregui. Bienvenido. ¿Cómo va?
10: Muy bien, Darío, Abel, a toda la gente. Esperando el día de mañana, que se va a desarrollar el último partido de Lionel Messi. En este momento, Lionel Messi está desarrollando la última práctica con la selección argentina. Es la última vez que va a estar entrenándose junto a sus compañeros y mañana va a jugar el partido. Así que todavía no se sabe qué equipo va a poner Scaloni, pero va a ser un día muy especial. Mañana con un estadio repleto, más de 85.000 personas para este compromiso. Vamos a escuchar a Lionel Scaloni, el técnico de la selección argentina, hablando de lo que significa la despedida de Lionel Messi.
3: Emoción de todo el mundo, de todo, incluido Leo, lógicamente, va a ser su día, el día de sus compañeros también, de los que le dieron la mayor alegría futbolística, que lo merecen, así que yo seré un espectador, estaré sentado ahí, lo afrontaremos con seriedad, pero agradezco poder disfrutar de ese día. Sí, tenemos todavía, si se puede, dos entrenamientos con él y bueno, verlo y disfrutar de él.
10: Bueno, ahí está la palabra de Lionel Scaloni. Mañana entonces, con transmisión de Nacional, desde muy temprano empezamos un programa especial a partir de las 5 de la tarde aquí en la radio. y luego a partir de las 6:30 ya estará Martín Perazo y toda la gente de Fútbol Show Nacional para el último partido de Lionel Messi. Parece poco, ¿no? Debería haber más, más grande la despedida de Messi, pero bueno, no sabemos si esto va a ser el principio de una, ¿no? Uno siempre piensa que va a haber más, pero en principio mañana es el final.
0: Gracias, adiós. Hasta luego.
5: En Brasil comenzó la campaña para la segunda vuelta del 25 de octubre.
6: Tras la victoria de Flavio Bolsonaro sobre el presidente Lula da Silva por casi 2 puntos, el país se prepara para 3 semanas intensas de campaña.
5: Bolsonaro ya anticipó que si llega al Palacio del Plan Alto, recortará el número de ministerios y firmará el primer decreto para la liberación de su padre, el expresidente Jair Bolsonaro.
6: Por su parte, Luis Inácio Lula da Silva se mostró confiado en poder revertir el resultado y convocó a todo el pueblo a defender sus derechos.
5: La periodista brasileña Patricia Navarro aseguró por Radio Nacional que los que no fueron a votar se inclinarían por Bolsonaro.
11: Los candidatos que no fueron electos, obviamente, era claramente que no iban a hacer, pero prácticamente todos representan la derecha. Estas personas que votaron en estos candidatos que representan la derecha no van a votar en Lula. Van a migrar para Bolsonaro.
12: Así que le queda convencer a los que no fueron a votar y que si no fueron, uno puede pensar que
11: los,
12: son...
11: Exactamente, los indecisos y los que por ahí no fueron a votar, las abstenciones que decimos, ¿no?
12: Eso.
11: Entonces, es un panorama bastante complicado para el lado de Lula.
5: El licenciado en Ciencias Políticas Juan Bataleme también dialogó con Radio Nacional y reconoció que Brasil y la Argentina se disputarán la atención de los Estados Unidos.
13: Brasil y Argentina competirían por la atención de claro, Donald Trump,
12: eso,
13: que es la cabeza de muchos. Yo te diría primero que para competir por la atención de Donald Trump, Brasil tendría que empezar, por ejemplo, rápidamente saliendo de los BRICS, que es una alternativa, pero es difícil porque Brasil deriva mucho de su prestigio de la relación que tiene con China, con India, con Rusia y con otros países. Se muestra la famosa idea del equidistancia, la famosa idea de mantenerse equidistante de la pelea entre Rusia y China.
6: En tanto, el analista internacional Nicolás Bonini recordó que hay casi 30 millones de personas que no fueron a votar.
14: Lo que ocurrió fue que lo que es el norte de Brasil, Lula da Silva sacó más de 30 puntos de diferencia, lo que eso un poco inclinó la balanza. La diferencia que hay entre los dos es de 2.5 millones de votos y que hay alrededor de 30 millones de personas que no fueron a votar, casi 9 de los partidos pequeños del centro o filo izquierda y filo derecha.
5: Y en ese contexto se vivió una jornada de euforia en los mercados de Brasil.
6: Los activos reaccionaron con fuertes subas tras el triunfo de Bolsonaro y las principales acciones treparon más del 12%.
5: Más información con Alejandra Gallo.
15: Todo fue Brasil en los mercados. El Bovespa, que es el índice bursátil de Brasil, subió un 8% y esto derramó en absolutamente todos los países latinoamericanos, pero especial en la Argentina. Brasil es el principal socio comercial de nuestro país y es el principal comprador de bienes manufactureros, por lo cual el optimismo y la expectativa de los mercados apunta que si se consolida la economía brasileña y crece más de lo previsto, su capacidad para importar, es decir, para comprarle productos a sus vecinos y en especial a la Argentina, principal socio del Mercosur, también aumentará. 8% arriba el Bovespa, 4% el índice bursátil argentino y se revalorizaron todos los activos argentinos. Es decir, que el impacto del resultado electoral tuvo un saldo muy positivo en los mercados de la región.
6: Continúa cerrado el paso Cristo Redentor, nos informa Victoria Lupu desde Radio Nacional Mendoza.
16: Hacia la noche se esperan nevadas moderadas y regió una alerta amarilla del Servicio Meteorológico Nacional por acumulaciones de entre 20 y 40 centímetros, aunque esos valores podrían superarse de forma puntual. Escuchamos el informe de Osvaldo Valle, vocero de Gendarmería Nacional en Alta Montaña.
2: Sistema integrado Cristo Redentor, cerrado por lo menos hasta el miércoles en horas de la tarde, vamos a tener nevadas, por ahora se puede transitar hasta el Valle de Uspallata.
5: Trasladaron a Piti Álvarez para realizarle una pericia.
6: El músico será sometido a un estudio interdisciplinario por un cuerpo de médicos para determinar si está apto para enfrentar un juicio en su contra.
5: El ex líder de Viejas Locas e Intoxicados, de 54 años, está siendo juzgado como único imputado por el homicidio de Cristian Díaz, ocurrido el 12 de julio de 2018, delito por el cual podría recibir una pena de entre 8 y 25 años de prisión.
6: Javier Baños, uno de los abogados del músico, sostuvo que aún no se pudo constatar si el imputado está en condiciones de afrontar un juicio.
1: Lo que venimos diciendo es del segundo cero. No que el Piti no está en condiciones de afrontar el juicio, sino que no sabemos si él está en condiciones o no de afrontar el juicio. Con lo cual, esto es una verdad de perogrullo. Vos, antes de iniciar un debate, tenés que cerciorarte de que el imputado tenga una capacidad cognitiva para poder comprender qué es lo que se va a desarrollar en audiencias de debate que además son tan complejas como la de este proceso.
5: Caen casi 20% las acciones de la petrolera británica que busca extraer crudo en Malvinas.
6: Las acciones de Rockhopper Exploration, que mantiene sus planes a pesar de las sanciones anunciadas por el gobierno argentino y a una cautelar de la justicia federal, retrocedieron casi 20 puntos en la bolsa de Londres.
5: Los papeles de la petrolera británica ya habían perdido los primeros dos días de octubre alrededor de un 8% en total, y durante septiembre además la cotización había retrocedido cerca del 18%.
6: Más de 20.000 voluntarios se postularon para la visita del Papa.
5: Por Radio Nacional, Federico De Stefanis, coordinador de la Asociación Civil Adelante, afirmó que el voluntariado puede que sea el primer rostro de la Iglesia con el que se encuentre el peregrino.
17: Las principales tareas van a estar en la recepción de los peregrinos, e indicarle los distintos lugares donde pueden estar, también todo lo que son los puestos de hidratación de los fieles, acompañar a los ministros de la Eucaristía para que puedan ser reconocidos a la hora de entregar la comunión, un poco de todo van a estar haciendo. Recordemos que el voluntario puede que sea el primer rostro de la Iglesia
12: claro.
17: en el que se encuentre un peregrino, entonces para nosotros es muy importante lo que llamamos la formación del voluntario, que un poco trabaja esto, ¿no? ¿Cómo tiene que ser nuestra actitud como voluntario para poder recibir de la mejor forma al peregrino?
6: En tanto, todavía están abiertos los registros para la inscripción de los colaboradores hasta esta medianoche.
5: El premio Nobel de Medicina fue para las investigaciones que usan la luz aplicada a la salud. La información con Diana Costanzo.
18: El premio Nobel de Medicina 2026 fue para Carl Deisseroth, Peter Eggemann y George Nagel por sus descubrimientos que permiten ver con mayor claridad la actividad de las células nerviosas del cerebro. La optogenética ofrece oportunidades para mapear el cerebro de una manera con la que antes solo podíamos soñar, señaló la Academia Sueca. Los galardonados descubrieron un interruptor molecular. Mediante la luz, los investigadores pueden activar o desactivar circuitos neuronales individuales, se pueden revivir recuerdos, generar emociones, influir en los comportamientos y estudiar los tipos de neuronas implicadas en diversos trastornos psiquiátricos y neurológicos.
6: Pedro Sánchez convocó a elecciones anticipadas en España.
5: El presidente llamó a votar el 29 de noviembre luego de que el Congreso rechazara una serie de decretos clave de su gestión sobre vivienda.
6: La decisión busca destrabar un parlamento fragmentado y reforzar el respaldo al oficialismo.
5: Mientras tanto, en la Puerta del Sol crece la denominada acampada, una protesta pacífica de jóvenes que reclaman el acceso a una vivienda digna.
6: Jujuy realiza operativos de prevención del dengue.
5: El informe de Alejandra Bejarano desde la emisora de Radio Nacional en la capital provincial.
19: El Ministerio de Salud de Jujuy continúa con operativos semanales de descacharrado en distintos barrios de la capital y en toda la provincia, a través de un trabajo coordinado con municipios y equipos de atención primaria. Se avanza con el descacharrado programado, la colocación de ovitrampas para el monitoreo de los lugares donde más se desarrollan los huevos y reforzando la información para la prevención de toda la comunidad.
6: La información de tránsito ahora con Ernesto Arriaga.
20: En estos momentos la línea Roca, ramal Temperley, tiene demora de 10 minutos. El Mitre normal y el Urquiza normal. Subtes a horario. Demoras en la General Paz hacia Liniers a esta hora. Cantilo a 40 kilómetros por hora. Aeroparque opera con normalidad.
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0: Hola, hola, hola, hola, hola, pero ¿cómo les va? Qué gusto saludarlos. Muy, pero muy buenas tardes. Aquí estamos en Pasión Nacional, segundo tiempo, comenzando este lunes 5 de octubre del año 2026. Mi nombre es Eladio Arregui, me acompaña el Chelo Marín en los controles, toda la gente que trabaja en Control Central, por allí anda mi amigo Damián Zárate, que ya va a estar charlando un rato conmigo, por allí ya viene el negro José Luis Romero, que hoy se reintegra al igual que yo al programa, desde Córdoba, y también toda la gente que trabaja aquí en Pasión Nacional, en esta previa gigante, en estas más de 24 horas de acompañamiento para el cierre de una carrera excepcional de Lionel Messi como la gran figura que ha tenido la Argentina a nivel deportista de todos los tiempos, sin ninguna duda. Por supuesto que después podemos hablar un largo rato, pero mi opinión es, y respeto todas las opiniones como debe ser, pero me parece a mí que estamos viviendo un momento hasta diría difícil de empardar en la historia del deporte argentino con Lionel Messi, por lo que le ha entregado, ¿no? Por lo que le ha entregado a la selección argentina, por lo que le ha entregado al deporte argentino, por el embajador, por la representatividad que significa Lionel Messi para todos los argentinos en cualquier parte del mundo, ¿no? Así que bueno, esto sin ninguna duda es una jornada la que vamos a vivir mañana irrepetible. Así que bueno, le quiero preguntar a los oyentes, lógicamente al 11-38-70-74-85, si están contentos con esta despedida que se va a hacer mañana, si esperaban algo más, esperan algo más, que haya más despedida de Lionel Messi, si no tiene gusto a poco esta despedida, ¿no? Así que bueno, ¿qué proponen ustedes? Al 11-38-70-74-85, 11-38-70-74-85, la línea de comunicación. Así que a todos los oyentes que se van acercando aquí a Radio Nacional, ya vamos a estar comenzando con los mensajes. Y después, lógicamente que es algo curioso, porque también el fútbol nuestro sigue. Juegan los partidos, los jugadores van y vienen, juegan para un equipo, después juegan para la selección. El caso de Flores, yo creo que el caso de Flores, no sé, habrá que buscar, no sé si hubo un futbolista que actuara en la cancha de Boca y al otro día en la cancha de River. No sé, y para la selección argentina. ¿Qué para la selección argentina? Es muy curioso lo que pasó con Lionel Flores. Lo voy a saludar al negro Romero en Córdoba. Hola José Luis, bienvenido.
1: Hola, ¿qué tal, Eladio? Fuerte abrazo para vos, tanto tiempo, Eladio. Qué lindo el reencuentro.
0: Sí, sí. Sí,
1: te estaba extrañando. ¿Qué tal las Maldivas? ¿Te hicieron unos lindos días?
0: Sí, sí. Hermoso. Yo vi un par de días.
1: Pasé en Santa Eufemia, me llené de tierra y de humo, pero no, muy lindo, muy lindo.
0: Qué bárbaro, che, qué bárbaro.
1: Lindo atardecer en Córdoba, 21 grados la temperatura, 45% la humedad, así que está espectacular.
0: Bueno, me parece hermoso que, bueno, y después lo que significa el clásico, ¿no? Lo que ha significado el clásico ayer, José Luis.
1: Sí, pintaba fierito, che.
0: ¿Estuviste en la cancha? ¿Relataste el partido?
1: Sí, no, pero por, viste, claro, ahora soy moderno. Sí, ahora hago streaming.
0: Ahora es el famoso y bien ponderado streaming.
1: ¿Quién te ha visto y quién te ve?
0: Mirá dónde terminaste.
1: Mirá dónde fui a terminar, en el streaming. Por no tengo idea de la vida. Pero bueno.
0: Ahora los periodistas deportivos son todos periodistas deportivos, pero sin cancha.
1: Ah, sí, bueno, hay que rebuscarse el audio, viste, como que...
0: bueno, no me hagas hablar, dije, no me hagas hablar.
1: Sí.
0: Pero es le cuento a la gente que todo ha cambiado y que la mayoría de los partidos ahora en todos los niveles se hacen mirando la televisión o mirando las imágenes, la transmisión que queda. Pero esto es así. Antes no se podían hacer y antes viajaban todos. O viajábamos todos, viajábamos más. seguimos yendo a la cancha, pero hay lugares para ir. ¿Pero por qué? El tema es el siguiente, que hasta el 2010, la transmisión televisiva era una cosa, y después del 2010, con el HD, con el Full HD, la fidelidad, lo que se ve, cambió. Entonces, vos antes transmitías, antes del 2010, por ahí, porque no podías viajar o porque era muy engorroso, pero no veías muy poco, ¿no? Los futbolistas lejos, tenías que conocerlos bien, porque si no le ves el número a la camiseta. Hoy en día, con la transmisión, si la transmisión es buena, si la imagen es buena, vos ves bien, y estás como si estuvieses en la cancha, y es más, tenés repetición y todo, y podés explayarte. Lógicamente que la cancha te da un montón de cosas que no te da la imagen cruda, cruda de la en este caso de la televisión o lo que sea, o la transmisión digital, ¿no? ¿Cómo estás, Damián? Bienvenido.
2: ¿Cómo estamos? Eladio, Negro, un abrazo. Hola, a Negro. Ya lo saludé hoy al mediodía en el primer tiempo de Pasión Animal. Sí. En relación a lo que vos decías, más allá de... Me quedaba con lo de la selección, porque me parece que los futboleros todavía no terminamos de dimensionar, y nos va a costar un tiempo largo metabolizar lo que significa. A su trato veía el último entrenamiento de Messi, claro, en el predio con su nombre.
0: Exacto.
2: Y mañana el último partido. Después el cotidiano, está jugando Estudiantes ahora, empata 0-0 con Gimnasia de Mendoza, volvió rojo, está en el estadio, va a jugar la semifinal de la Copa Libertadores de América. La coyuntura te lleva por delante. Ahora, cuando nos apartamos de tanta bulla, nos va a costar a los futboleros racionalizar la idea de no verlo más a Messi con la casaca del seleccionado argentino. Recién el Chino Marín me consultaba antes del comienzo del programa. Diego, ¿tuvo un partido así como Messi? Le digo, no, a Diego le cortaron las piernas contra Nigeria, claro, en la segunda fecha del grupo, en el Mundial 94,

0: Nico era Biarzot, todos jugadores de elite. De elite. Oye, ¿qué, cómo haces para traer jugadores de elite un resto del mundo?
1: Traelo a Mourinho, a que dirija mañana contra Argentina.
0: No podés. El único que puede venir mañana es Cristiano Ronaldo, o te voy a decir, que renunció a la selección.
1: O te voy a decir, Guardiola, por la relación que tiene con Messi.
0: Podría venir Guardiola, sí, porque está sin laburo, está descansando. Pero tenés que encontrar así.
1: Sí, igual tenemos que enmarcarlo en que es el retiro de Messi del seleccionado argentino. A Messi por lo menos algunos meses más le quedan. Y contrato con el Inter tiene por varios meses más. Después él decía
0: que hay que ver cuándo termina su vínculo con el fútbol. Pero este es, para nosotros es una es una despedida. La de mañana es
1: dura,
0: es muy dura. No sé qué opinión tenés, José Luis.
2: Sí, mira vos, no me acordaba que Maradona había jugado por última vez en el 94.
0: Claro. El último partido de Maradona fue el 25 de junio de 1994, Argentina 2, Nigeria 1.
1: Los dos goles de Caniggia.
0: Claro, fue el día que Caniggia le hace seña, tíramela Diego, el tiro libre y después lo...
1: Y que la enfermera lo va a buscar a la mitad de la cancha.
0: Después de ese partido fue.
1: Esa fue la última imagen que tenemos, claro, de Maradona, y después viene el diálogo de Diego con Paenza, que le dice, créeme, me cortaron las piernas.
0: Exactamente.
2: Vos sabés, mira, me hace acordar y me hace emocionar, sí, porque vos sabés que tuve la suerte de estar en ese partido.
1: Ah, mirá, negro.
2: Hola.
0: Sí, te escuchamos, negro.
2: Claro, estuve ahí con Gustavo Vergara, Pepe Duto, Adrián Picato, Pablo Ferrando. Claro, no me acordaba. Pero mira, digo, fue en el Foxborough, ahí en Boston.
0: Exacto.
2: Digo, pero ¿sabés qué? Después, dentro de todo, a Maradona... Dirigiendo a gimnasia, al menos la gente donde iba a gimnasia de visitante podía ir, viste, además de la cancha del Lobo, en distintos estadios, qué sé yo, agradecerle, gritarle Diego, tratar de tocarlo, viste, aunque sea tuvo como una despedida de esa manera, de esa forma.
0: El tema acá, José Luis, con Messi es si él... Como él se crió futbolísticamente en Barcelona y toda su carrera la hizo en los clubes y no la hizo acá en la Argentina, hay que ver si él quiere jugar aunque sea algunos meses acá en la Argentina para Newell's, por ejemplo, como lo hizo Di María. La verdad que sabemos si eso ocurre, seguramente que va a tener el reconocimiento de todos los hinchas sabidos y por haber, Messi en cualquier lugar que vaya. Ahora, no sé si eso va a ocurrir. Por eso es todo lo que haga, lo que quiera hacer Messi, bienvenido sea. Me parece a mí que está viviendo un momento muy difícil de su vida, porque eso es lo que está pasando también.
2: Viste que el otro día jugó la selección aquí en Córdoba con Bolivia, y por ahí, viste, los cordobeses eran medio tristones. Se puede haber venido Messi. Y bueno, pero a lo mejor algunos iban a poder verlo, claro, y el resto que se joda. Yo tenía una idea loca, digo, ¿por qué Messi alguna vez, qué sé yo, que venga para pasar las fiestas, que viene siempre a Rosario, que se vaya un día y que se lo organicen en Neuquén, en Bariloche, como una especie de caravana, en un bondi descapotado, qué sé yo, que salude y que vaya toda la gente de la Patagonia? Messi muchas veces ha dicho que él no conoce las cataratas del Iguazú y que se vaya, qué sé yo, un día allá y en un bondi que salga, que vaya la gente y la calle lo salude, que se vaya de arriba, que no se deje tocar nada. Digo, no jugar un partido de fútbol. Y después, qué sé yo, en Santa Fe...
0: Sí, también es cierto que hay muchas preguntas de José Luis que hay que hacerse a Messi para ver qué quiere él.
2: Sí, obviamente.
0: Porque nosotros lo queremos homenajear y hay que ver él hasta cuándo

0: hasta cuánto él le hace bien y le hace mal también.
1: No, sí, bueno,
0: porque vos te vas de la selección y no deja de ser un tema que decís, para colmo, se murió mi viejo y me voy de la selección y es un golpe grande. Por eso te digo que es un momento muy especial de Messi, que todo lo que él quiera hacer sería bueno que mañana lo exprese después de la conferencia de prensa.
2: Mañana Messi va a jugar con un nudo en la garganta.
0: Claro. Yo creo que va a estar llorando la mayor parte del partido, aunque, si piensa.
2: Aunque después no lo exteriorice, para mí todo lo que pase mañana lo puede llevar a dudar de la decisión que tomó. Más allá de el momento familiar, el cambio de plano de su padre, que fue el gran lugarteniente que tuvo toda su vida.
0: Y yo creo que eso fue lo que precipitó su salida de la selección.
2: Pero me parece que mañana la demostración de amor del pueblo futbolero argentino a Messi lo va a hacer dudar.
0: Hay un detalle. Vos fíjate que el mundial que jugó Messi, el último, este que terminó ayer prácticamente, nunca dijo que lo iba a jugar. ¿Te acordás? Sí, nunca confirmó que lo iba a jugar. Y dijo él, que no sé si en la carta, que en la carta fue, que le dice el padre que tenía que jugar el Mundial. Y el padre ya estaba muy enfermo, porque el papá estaba, lamentablemente, estaba muy enfermo, una enfermedad terminal, y falleció. Por eso digo que como es que él lo juega como una especie de homenaje al papá, que lamentablemente el papá en los últimos partidos él no lo vio, porque estaba mal ya, y como se ha dado a conocer. Es decir que es una situación muy, muy, muy especial. Uno la ve de afuera, todo lo que él haga con sus 39 años, en un momento muy, muy difícil de su vida. Así que bueno, agradecemos a los oyentes. Desde Dardo de Bahía Blanca dice, mi opinión, se podría sacar la 10 y mañana podrían sortear alguna camiseta, amigos. Dice, pásenlo, lo estamos pasando, gracias Dardo. Buenas tardes, amigos de Radio Nacional, soy Daniel de Munro. Quisiera que Messi se despidiera en su Rosario natal. Saludos a todos los conocidos, abrazo grande. Gracias por comunicarse. Maradona no se bajó los pantalones con FIFA y AFA, no lo querían ni ver, así lo veo yo. Está bien, pero sí, son opiniones. Lo de Maradona, yo creo que Maradona, más allá de eso, él lo dijo en su último partido, que él se había equivocado y la pelota no se mancha. Es decir, que más allá de todo eso, él había cometido errores. Por eso yo digo que el mejor deportista de todos los tiempos, por lo menos de la Argentina, después podemos buscar a nivel mundial, es Lionel Messi. Porque en este momento, mantenerse tantos años en el primer nivel como lo ha hecho él, no hay parangón, no es muy difícil encontrar un deportista que se haya mantenido en este momento de la tecnología. Yo no creo que no haya un video de Messi saliendo afuera de su casa. Es decir, algún ser humano de este mundo tiene un video de Messi si Messi está comprando, no sé, en la esquina, ¿entendés?
2: Sí.
0: Cosa que otros deportistas no les pasaba, ni siquiera a Maradona ni a Pelé les pasaba, porque no había los elementos que hay ahora. En este momento, ser Messi, no te tenés que equivocar nunca, y él no se equivocó nunca, ni adentro ni afuera de la cancha. Se ha enojado como todos, pero quiero decir que ha sido un ejemplo es hasta el día de hoy. Así que bueno, me parece que por ahí pasa el reconocimiento de la gente. ¿Está Jorge Floridia?
2: Sí, está.
0: Vamos a ir con el partido de Estudiantes de La Plata con Gimnasia de Mendoza. Hola Jorge, bienvenido.
3: Hola, ¿qué tal? ¿Cómo andás, Eladio? Muy buenas tardes también para los compañeros y los oyentes de Nacional. Ya arrancó 20 minutos, 10 segundos de la primera etapa. Están jugando en La Plata Estudiantes con Gimnasia.
0: Ay, ¿te perdí? A ver si te perdí. Jorge, me parece que lo...
2: Vamos a retomarlo.
0: ¿Verdad? Lo vamos a retomar. Porque también le quiero preguntar sobre el Mundial de hockey sobre patines masculino. Así que, ¿está de nuevo? ¿Estás ahí, Jorge? A ver, ¿para qué está? A ver, Jorge. ¿Me escuchás, Jorgito? Bueno, tenemos...
3: Sí, te escucho perfecto.
0: Ahora sí. Te decía que se había interrumpido. Seguí con el informe del partido, con las formaciones y los minutos que van, y ya te pregunto también sobre el Mundial de Hockey, sobre patines y lo que está pasando en Asunción con el seleccionado argentino.
3: Perfecto, muy bien. 21 minutos ahora el audio de este partido por la undécima fecha. Están empatando Estudiantes de La Plata con Gimnasia Mendoza 0-0. Es un poquito más el lobo mendocino. En estos primeros minutos llega con más gente, más ordenado, pero bueno, de todas formas está 0-0 el encuentro.
0: Bien, perfecto. ¿Y del Mundial de Hockey sobre Patines qué nos contás?
3: Bueno, el Mundial de Hockey sobre Patines se está llevando a cabo en Asunción, en Paraguay. En realidad los Juegos Mundiales del Patín, entre ellos, bueno, una rama es el hockey sobre patines. Ha comenzado esta semana el audio con la sub-19 y con las damas. Las damas son las águilas, ¿no? Como se conoce la selección argentina de mujeres. Bueno, han jugado hoy el segundo partido, la sub-19. Ha perdido con España, que es una de las potencias en este deporte, 6-1. Y las águilas han ganado, le han ganado su partido a Francia. En la sub-19 va a jugar mañana la tercera fecha, a las 10 de la mañana, Argentina con Italia. Y las águilas van a estar también mañana, al frente Argentina. A recordar que España es la actual campeona del mundo en las tres categorías, en las 19, en las 2
0: y Marquito,
3: la semana que viene.
0: Te voy perdiendo de a poco, no sé si es lugar donde estás, no sé, por ahí se pierde. Te digo para que, a ver si encontramos algún punto para que sale bien, pero en algún momento se pierde la señal y queda medio patinando la palabra, así que vamos a intentar corregirlo. A ver, ahí me decías entonces que la selección argentina sub-19 de hockey sobre patines está disputándola en Asunción, lo que está viviendo. ¿Va a jugar ahora cuándo? ¿Con España va a jugar, me decías?
3: Efectivamente, la sub-19 por mañana, la tercera fecha, con Italia, a las 10 de la mañana.
0: Con Italia.
3: Las águilas. Claro, las Águilas van a jugar mañana la fecha con España.
0: Perfecto.
3: Y España, Eladio, sí, es la actual campeona argentina, la actual campeona, perdón, del mundo, en las tres categorías, ¿no? En damas, en sub-19 y también en senior. La senior arranca la semana que viene.
0: Bien, perfecto. No te vayas. Repetime el marcador y tiempo del partido que se estaba desarrollando allí en La Plata.
3: Sí, señor, 23 minutos del primer tiempo, están 0-0 Estudiantes con Gimnasia de Mendoza.
2: Te sumo el audio, sí. En el José Amalfitani, Vélez y Platense están 1-1. Este partido es muy importante por la tabla anual, porque Vélez, de ganar, se mete de cuña entre Independiente Rivadavia de Mendoza, que es el techo del campeonato, tiene 52, y Boca y Argentinos, que tienen 50. Si gana Vélez, tiene la potencialidad de ir a 51. Reitero, no miramos demasiado, estamos más pendientes de los 8 que clasifican en cada una de las zonas.
0: No, pero sí,
2: ahora, la tabla anual es decisiva, ¿eh?
0: No, la tabla anual nos va a entregar un campeón. Antes que el campeonato en sí.
2: Es más, es un buen debate para el mediodía y para la tarde también. Me parece más valioso el campeón del anual que los dos campeones de los semestres.
0: Sí, como quieras. ¿Sabés cuál es la diferencia en estos campeonatos malos que se organizan acá en la Argentina? Es que, aunque sea la tabla anual, vos no jugás con todo.
2: No, con todo no jugás.
0: Vos jugaste dos veces con los de tu zona.
2: Pero celebra la regularidad,
0: sí,
2: más
0: está bien.
2: Que...
0: Es decir, vos lo que premia la tabla anual, que vos fuiste el mejor a lo largo de un año entre las dos zonas, pero de esa zona.
2: Sí.
0: Vos jugaste dos veces con los rivales de esa zona.
2: Y jugaste dos internacionales.
0: Sí, está bien, bueno.
2: 2/16, es un porcentaje ínfimo.
0: Claro, pero... por eso te digo, sí. Bueno, acá Daniel de Rosario está enojado, dice, tanto endiosar a una persona cansa. Oye, ¿qué querés que digamos? ¿Crees que lo vamos a liquidar a Messi? Bueno, la verdad que no, somos difíciles los seres humanos, ¿eh? Hola muchachos, sin duda se retira el mejor jugador de la historia del fútbol argentino, con todo respeto para los que piensan que es Maradona, Alan de Santa Fe. Podemos decir Messi, Maradona, no hay ningún problema. Miriam de Quilmes, bienvenido Eladio, me alegra mucho volver a escucharlos, se los extrañaba y bueno, pienso que Leo podía seguir unos años más jugando y también qué pena que nuestro River no haya jugado esta fecha, mucha suerte, buenas noches. Sí, no se sabe finalmente por qué no jugó River este fin de semana.
2: Nadie le explicó, ¿eh?
0: Nadie sabe. No, yo creo que la explicación pasa porque River supuestamente le iban a faltar un montón de jugadores y cuando este partido con Messi no estaba dispuesto. Y después apareció este partido de Messi. Y hubo algunos jugadores que no convocó Scaloni. Ejemplo, Montiel.
2: Y bueno, pero te doy el ejemplo. Tomás Palacios está concentrado con la selección y no está jugando con Estudiantes ahora.
0: Claro.
2: O sea, hubo una enmienda para beneficiar a River. Para mí, aunque no lo dijeron...
0: Un error.
2: Solamente porque te presta el estadio.
0: Un error, sí.
2: Porque
0: sí,
2: te da la casa para que vos seas anfitrión en estos partidos.
0: Sí, River iba a jugar con Sarmiento de visitante, tenía que jugar este fin de semana. Y ahora lo va a jugar después del partido contra Estudiantes de Río Cuarto.
2: Ganaba Vélez 1-0, gol de Rolando Martínez, haciendo efectiva la ley del ex. Recordemos que
0: Rolando Martínez... Viene bien este Rolando Martínez en Vélez.
2: Fue campeón en Platense.
0: Claro.
2: Y empató Bautista Merlini, el ex San Lorenzo y Gimnasia, los goles a los 5 y a los 7 respectivamente. Que tenemos 25 de la primera parte en el José Malvitani, Vélez 1, Platense 1.
0: Bueno, José Luis, comentame algo más del clásico de Córdoba, porque empezamos y lo dejamos ahí. ¿Ganó bien Belgrano?
1: A mí también me faltan varios jugadores y hay gastón. No, a ver, te lo podría sintetizar así, Heraldo, viste, cuando estás dulce, te salen todas.
0: Cuando andás derecho, te salen todas.
1: Sí, cuando estás al lado como yo, no te sale ni una, te sale ni una, viste, encima. Viste, cuando decimos, estás orinado, estás meado, viste.
0: Sí.
1: Está bien, hay cuestiones de fondo, Talleres está fallando en todos los estamentos, desde arriba hacia abajo. Y hoy por hoy a Belgrano le está funcionando todo, hacia abajo.
0: Belgrano pone un pibe y hace el gol, la primera que toca, llegó dos veces Belgrano y hizo un gol. Talleres, en el mejor momento de Talleres fue el contragolpe porque fue después de un córner ahí, bueno, es así el fútbol.
1: Sí, viste, qué sé yo, te agarra, es la época, como dice siempre Damián, es el momento de Belgrano. Pintaba para 0-0, y si tenía que haber un ganador, o el ganador moral en ese momento era Talleres. Pero bueno, como decía el doctor Bilardo, córner mal echado o desaprovechado, la contra de Belgrano, muy a los Zielinski, viste, partido largo, pestañaste y te hace un gol. Y bueno, y así fue, y lo terminó ganando. Y bueno, profundiza más todavía la tristeza, el abatimiento del hincha de Talleres, que ya no sabe, viste, para dónde ir, qué hacer. Y Belgrano, que aún los hinchas de Belgrano esta mañana decían, no merecimos ganar, pero ahora lo hemos agarrado, lo tenemos de hijo a Talleres, y bueno, ¿qué le va a hacer?
2: El futbolero celebra más esta victoria.
0: Sí, claro, sobre la hora de visitante.
2: No lo merecimos,
0: pero lo ganamos. Claro que sí.
1: Bueno, sí, viste, y muy cruel, viste, decir, lo voy a patear en el suelo.
0: Sí, está bien. Bueno, acá siguen los oyentes, ya vamos a ir con los informes de todos los compañeros. Tengo aquí, dice, si Messi se equivocó cuando le dio la espalda a España, dice, cuando estaban premiando y Maradona es único. Messi perdió 4 mundiales y lo putearon. ¿Se acuerdan de eso? Con mucho respeto, Elvis. Sí, lo insultaron, pero también insultaron a todos. A Maradona también lo insultaron en algún momento. Acá no se trata de comparar. Acá se trata simplemente de dar una opinión. Vos me decís que Maradona es mejor. Perfecto, es respetable. Para mí, yo insisto, como todo, no te digo solamente dentro de la cancha, te lo digo en todo lo que significa el de deportista en sí, dentro y fuera de la cancha. Maradona lo dijo, que él no era un ejemplo fuera de la cancha, él lo dijo. Messi también seguramente no es un ejemplo, pero lo es sin querer, por sus actitudes. Es una opinión, es respetable. Maradona jugó 3 mundiales, jugó el 82, lo jugó mal, el 86 fue brillante, el 90 fue brillante él. No lo ganó la selección porque fue un desastre la selección en sí. El mejor partido fue contra Italia. Y en el 94 no lo terminó. Si lo sacaron o no lo sacaron, no lo terminó. Messi jugó más mundiales que Maradona.
2: Sí, 6.
0: 6. Y jugó 3 finales del mundo. Perdió 2. 2-1-0 en tiempo suplementario. Y ganó una por penales. Y en las otras estuvo ahí. Y en todas jugó todos los partidos Messi. Es decir, no se fue antes. No quedó mal con nadie. A eso voy, simplemente. Después, yo insisto, no quiero comparar, odio las comparaciones en este caso, son odiosas, pero bienvenidos los oyentes, y no comparemos, digamos lo que pensamos sobre Messi o lo que quieran decir, lamentablemente alguno lo va a comparar, y yo no quiero comparar a Messi y Maradona, para mí es Messi y Maradona, pero bueno, 7:30 de la tarde voy otra vez a La Plata con Jorge Floridia, está jugando Estudiantes.
3: Sí, señor, 30 minutos 55 de la primera etapa, lo tuvo Módica, reaccionó muy bien el arquero de Estudiantes Muslera, cara a cara, siguen 0-0, Ladio.
0: Perfecto, Jorge. Bueno, ¿cómo va Vélez?
2: Sigue 1-1 en media hora en el José Amalfitani, con este resultado, 49 Vélez, Argentinos y Boca 50, con 52 Independiente Rivadavia.
0: Bueno, recordamos que empató, ya vamos a estar con Daniel Carranza para el informe del partido que empató Central Córdoba. Vamos ahora a escuchar a Agustín Domper, las novedades de River, que no jugó, pero bueno, lo tengo acá a Damián Zárate para preguntarle de Boca. Así que vamos con Agustín y después con Damián para saber las novedades de Boca. Agustín.
4: Hola, Ladio, muy buenas tardes, el placer de estar en Pasión Nacional segundo tiempo, en la previa a la despedida de Messi. Vamos a hablar de River, que este fin de semana no jugó, el único equipo junto a Sarmiento, recordemos, se postergó para el próximo miércoles 14 de octubre, el partido en Junín, con 3.500 hinchas de River que van a poder viajar. En cuanto al millonario, la buena noticia del día llegó con el alta Tobias Andrada y será parte del equipo del próximo sábado, cuando River reciba a Estudiantes de Río Cuarto en el Monumental 21-30, mientras que Aníbal Moreno está bien físicamente y seguramente también forme parte de los concentrados para el duelo del día sábado. Santi Beltrán está cumpliendo 22 años con la delegación argentina, festejó anoche junto a Messi en el asado también su cumpleaños, y falta ver cómo está Thiago Almada, que con permiso de River está también en el predio de la AFA como campeón del mundo. Yo creo que seguramente la semana próxima pueda formar parte del plantel para visitar a Sarmiento. La seguimos mañana. Abrazo enorme.
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0: Bueno, mañana gran transmisión, programa primero con Nicolás Álvarez, todos los compañeros, a las 5 de la tarde empezamos.
2: Va a estar vos también, ¿eh?
0: Sí, sí, sí.
2: Domper,
0: sí.
2: Zarratea.
0: Sí, todo el equipo.
2: Toda la muchachada.
0: Sí, todo el equipo mañana de primera, así que a partir de las 5 de la tarde estaremos acá para la despedida de Lionel Messi. Luego 6:30 ya comienza la transmisión, Martín Perazo desde el Monumental. Boca, novedades.
2: ¿Pedas coleccionado? Ahí va a tener que...
0: Desgarro, ¿no?
2: Sí, una lesión muscular. Va a subir alguno de los pibes. Perdió una chance Bianco, que veníamos charlando bastante. Uh-huh. En un momento entró con primera, no terminó yendo al banco nunca. No,
0: ¿debutó Bianco?
2: No, por eso, pero era... Es un jugador muy considerado de la reserva de Boca, que se imponía con la lesión de Aranda como una opción, y que después no terminó nunca confirmando todo lo que pensamos de él, los que vemos los partidos de reserva, claro. Tal vez por alguna cuestión que ha decidido el Vasco, que en este tiempo viene acertando todo, como decíamos, de Talleres y de Belgrano, que claro, cuando estás salado,
0: está
2: no
0: derecho,
2: el Vasco.
0: Está derecho.
2: Está derecho. A partir de eso, bueno, piensa algunas variantes. El Vasco, yo creo que va a poner un mix el viernes, con un partido, lo charlábamos con el negro hoy, el mejor partido del fin de semana es el viernes. Instituto Boca.
0: Claro, sí.
2: Es un partido espectacular en el Mario Alberto Kempes. Boca va a tener, lo decía el negro, cerca de 30.000 entradas para jugar en Córdoba, en la provincia mediterránea. Yo no veo un equipo completamente titular porque Boca juega el viernes y el martes.
0: Claro, no, no va a jugar.
2: No tiene tanto viaje porque es Córdoba.
0: Sí, no, pero...
2: Pero el partido de ida contra Vasco es muy importante el martes.
0: Sí, sí.
2: Si el partido fuese el miércoles, tienes un día más de descanso.
0: Claro. No, no, sí, va a jugar con... Va a preservar futbolistas que son irreemplazables. Creo que Paredes no va a jugar.
2: Por eso. No, Paredes no. Tal vez tiene el banco de suplentes, ¿no? Para acompañar el plantel, para jugar un rato de segundo tiempo. Pienso en, tal vez, Bataglia, que pueda sumar algunos minutos. Pienso un mix. Algunos titulares por línea en el partido del próximo viernes, y no mucho más, porque el partido... Es verdad que si quiere seguir en todas las competencias, es más importante el partido del viernes que el de la decimotercera fecha.
0: Exacto.
2: Porque donde vos perdés puntos con Instituto, o si se pierde, y pierde el invicto el Vasco de 16 partidos, que es el máximo de que está Riquelme como presidente, bueno... Perdés alguna chance de pelear por la tabla anual, aunque después te van a quedar algunas fechas.
0: Sí,
2: te van a quedar cuatro partidos.
0: Sí, sí, sí.
2: Pero tampoco puedes arriesgar tanto con el partido tan cerca, que es el lo más importante para Boca, que es el partido contra Vasco da Gama, ¿no? Y mucho más por la responsabilidad que lleva jugar de local en el estadio Alberto J. Armando.
0: Bien, Damián. Vélez, ¿y te vas?
2: 36 de la primera parte, el partido 1-1, y en la semana vamos a profundizar. Porque, bueno, Jorge lo puede confirmar también, está en uno de los palcos del estadio Jorge Luis Hirschi, Marcos Rojo.
0: Perfecto.
2: Se destrabó la llegada, pero además está ahí y mirado de reojo por ahí. Y todavía, ya está. Ya ahora está. Que ya está, tiene que hacer borrón y cuenta nueva y reconciliarse con los hinchas del Pinche.
0: Bien, gracias, Damián.
2: Un placer.
0: Damián Zárate aquí con nosotros y todas las novedades. Ya vuelvo con el Negro Romero. Voy a ir a... para que nos cuente Daniel Carranza cómo le fue a Central Córdoba de Santiago del Estero con Deportivo Riestra en el comienzo del lunes futbolero. Aquí está Daniel Carranza, entonces, para saber lo que tiene que ver con su participación. En este caso, Central Córdoba contra el Deportivo Riestra. Te escuchamos atentamente, Daniel.
5: Eladio, el placer de siempre de saludarte a vos y a todos los compañeros y a toda la audiencia, hablar de Central Córdoba, de este conjunto ferroviario que pudo rescatar un punto en el Bajo Flores frente a Riestra, un rival directo que se presentaba hoy en cuanto a lo que tiene que ver con la permanencia de la categoría. Buen punto, si se puede decir, teniendo en cuenta que ayer perdieron a los Civi y también perdió el conjunto de Estudiantes de Río Cuarto. Bueno, aumenta un poquito la diferencia, 9 le saca ahora Aldo Civi, y bueno, busca mantener la categoría el conjunto de Sebastián Domínguez, que hoy jugó un partido aceptable, más allá de que comenzó perdiendo con ese golazo de Celis, después lo pudo empatar a través de el goleador que tiene el ferroviario, Michael Santos, el uruguayo, que volvía después de varios partidos sin haber estado presente por un desgarro. Bueno, volvió Michael Santos y le dio el empate al conjunto santiagueño. Ahora a trabajar, pensar lo que se viene para Central Córdoba, que va a ser el partido del sábado cuando reciba a Estudiantes de La Plata en el Estadio Único Madre de Ciudad, ese encuentro que arrancará a las 17 horas. Mañana estará el plantel en Santiago del Estero y ya trabajará pensando en lo que va a ser el partido frente al Pincha del día sábado. Cortito de la Primera Nacional, Mitre ganó y tomó un poquito de aire en cuanto a la permanencia, y Güemes, según de cada vez más, está al borde del descenso. El conjunto gaucho perdió ayer frente a Colegiales por 1-0. En caso de empatar su próximo partido, que es contra Patronato, justamente un rival directo, Güemes estará perdiendo la categoría y volverá al Federal A de fútbol. Esto ha sido todo, le mando un abrazo grande.
0: Gracias, Daniel, abrazo grande. Vamos a la pausa y seguimos en la parte final de Pasión Nacional.
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9: Estamos en Pasión Nacional. Bueno, hay una situación, parece que puede ser penal para Platense. No, fue afuera del área, a centímetros, la marcó el árbitro Zurino, seguramente a instancia del VAR. ¿Estás viendo el partido, José Luis? ¿De Vélez Platense?
10: Belario, no lo estoy viendo, no.
9: 1-1 el partido, tenemos 41 minutos. Le pregunto a Jorge Floridia cómo va Estudiantes con Gimnasia de Mendoza.
11: Bueno, aquí faltan 2 minutos, Belario, para los 45. Ha emparejado el juego Estudiantes desde los 35 minutos hacia adelante. Es un poco más el pinta, llega un poco más al arco de Rigamonti, viene el arquero de Gimnasia, 2-3, pero están 0-0 a falta de 1 minuto 30 segundos para los 45.
9: Bien, perfecto, Jorge, ya vuelvo contigo para el final del primer tiempo. Acá 42, 1-1 Vélez Platense, no sé qué pasó en la tribuna, aparentemente algún problema de salud con algún espectador, trabajaron allí el servicio rápido de emergencia. Pero ahora volvió la imagen del partido, así que vendrá el tiro libre, que es para Platense, 1-1, 42 minutos, está la pelota a centímetros de la línea del área, por poquito, por 3 o 4, 5 centímetros, no fue penal para Platense, 1-1 el partido, veremos, mirá, lo llaman del VAR, me parece que lo llaman del VAR, porque la jugada es muy curiosa, es muy dudosa si no es penal o no. Lo llaman del VAR, así que habrá que ver entonces qué pasa con esta situación. Mientras tanto, a ver qué dice, si es penal o no, lo voy a saludar a Rubén Santos para saber cómo viene la mano con Independiente. Hola Rubén, bienvenido.
12: Un abrazo grande para hablar de Independiente, que tiene una semana complicada con respecto a jugadores lesionados, que intenta recuperar el técnico Jackson Viera, sabiendo que no va a poder contar con Maxi Mesa después de la expulsión del otro día frente al Instituto para jugar el domingo por la noche frente a Talleres. Josías Palais, que sufrió un corte en el partido frente a Unión de Santa Fe, estaría en condiciones de poder ingresar a la lista de concentrados, lo mismo que el Chimi Ávila, que había sufrido un desgarro grado 1, por lo cual este tiempo de descanso y entrenamiento leve pudo haber hecho que ya esté en condiciones de llegar al próximo fin de semana. Zavala es el caso más complicado a la hora de pensar en volver a estar entre los concentrados y mucho más entre los titulares, así que habrá que ver qué intenta o que tiene en mente el técnico para reemplazar estos nombres que se vienen complicados. También a Rayado, que no estuvo el otro día, no fue de la partida, fue reemplazado con Calderón, que no tuvo una buena jornada frente a la Gloria cordobesa. Así que habrá que ver cómo maneja el técnico de estas cuestiones, pensando en lo que será el partido del próximo domingo a las 21:30 cuando enfrente a Talleres en Córdoba. Este es el panorama del rojo. De aquí al próximo domingo, pensando en el rival que tiene la boca. Abrazo grande.
9: Abrazo grande, Rubén. Bueno, finalmente Zunino fue al VAR. Y claro, en el VAR la jugada es muy, pero muy polémica, porque me parece que cuando lo cruza, el jugador de Platense está saliendo del área para afuera, y ahí cuando está saliendo lo cruza y a nivel de la rodilla le comete penal, le comete la falta, y el árbitro lo llaman del VAR y juzga que es tiro libre penal para el equipo de Platense. El partido que está 1-1, me parece que lo va a hacer el pibe Lagos, si no me equivoco, sí, Agustín Lagos, el número 4, el ex futbolista de Vélez, que está a préstamo en Platense, es el que le va a pegar el penal. Le pega muy bien a este chico, ahora se lo ataja cuando digo así, pero he visto definición de Platense de penales, y la verdad que es un futbolista que tiene mucha tranquilidad para ejecutar. Ahí están los jugadores de Vélez, que están mirando 1-1, 45 y medio de 49, primer tiempo, Vélez Platense. Ya vuelvo con Jorge Floridia para Estudiantes. Ahí va Lagos, corrió, le pegó afuera, la tiró al banderín del córner, Lagos, menos mal que dije que le pegaba bien, negro, ¿viste? Qué bárbaro, tenés que decir que le pega bien para que le pegue más.
13: Tú, con todo, Romero.
9: A ver, abrió demasiado el pie, la tiró a la platea un poco más. Bueno, la quiso ajustar al ángulo y se le fue afuera 1-1, 46 minutos, en un penal muy, pero muy dudoso, polémico, pero me parece que estuvo bien cobrado. Bueno, Jorge, ¿terminó el primer tiempo en La Plata?
11: Sí, Eladio, final de los primeros 45 minutos, justo el 0-0 en La Plata, porque comenzó siendo mejor el equipo mendocino, el Lobo de Gimnasia, y después se emparejó las cosas, después de los 35 minutos, el equipo local, Estudiantes de La Plata. 0-0, se fueron al descanso. Eladio, comentarte que se confirmó, hablando de Independiente Rivadavia de Mendoza, la lesión de Maxi Salas, que va a estar, bueno, entre 9 y 12 meses fuera de las canchas. Así que bueno, habrá que ver cómo, a ver qué medida toma Independiente, no tiene la posibilidad allí reglamentariamente de incluir algún jugador. Y que en la primera B nacional fue victoria de Maipú, ese partido terminó hace ratito, frente a Nueva Chicago 1-0.
9: Lo complicó más a Chicago, ¿no? Este resultado.
11: Sí, lo complicó más a Chicago, y Maipú se mete en la pelea, ¿no? El próximo rival de Maipú es San Martín de San Juan, van a jugar los equipos de Cuyo, el fin de semana.
9: Un clásico provincial, ese, interprovincial.
11: Sí, a las 5 de la tarde, el domingo.
9: Perfecto. Bueno, Jorge, gracias, ¿eh?
11: Un abrazo, Eladio, gracias.
9: Gracias, Jorge Floridia, con las novedades, empatando el primer tiempo Estudiantes con Gimnasia de Mendoza y Vélez 1-1, casi 48 minutos, vamos a continuar, vamos a ir a Santa Fe con Diego Terenciani para saber las novedades de los equipos santafesinos aquí en lo que es Pasión Nacional segundo tiempo. Aquí está Diego. Hola, Diego, bienvenido.
14: Hola, ¿cómo les va? Un gran saludo desde Santa Fe, aquí arrancando una semana clave para Unión. Pegó fuerte la derrota frente a Boca, que lo deja ya muy lejos de la posibilidad de clasificar entre los mejores 8 de la zona para jugar los playoffs en esta liga profesional. Y después también porque quedó haciendo ruido la declaración del técnico Madelón después del partido, reconociendo que va a evaluar durante esta semana si tiene fuerzas para seguir y que será clave el partido ante Defensa y Justicia para su continuidad. El Tatengue juega ante el Alcor el próximo viernes a las 21:45 aquí en la Avenida López y Planes. Ayer por la tarde hubo presencia dirigencial en la práctica de Unión en el predio. Allí estuvo el presidente Spahn y algunos dirigentes para charlar con el entrenador, que probablemente tome decisiones en cuanto a la formación del equipo. No hay dudas que tendrá cambios Unión para enfrentar a Defensa y Justicia, pero habrá que estar atentos a lo que ocurra con esta decisión que puede precipitarse de parte de Madelón si es que el equipo no responde el viernes. De tres derrotas consecutivas ahora, es el equipo más goleado del torneo y además lleva 6 meses consecutivos sin terminar un partido con la valla en cero. Desde el 3 de abril de este año, cuando Unión derrotó a Deportivo Riestra por 2-0 en el estadio 15 de abril, allí comenzó la racha negativa con 18 partidos en los cuales recibió goles en todos ellos, 32 tantos en total en ese lapso, incluso un partido de Copa Argentina incluido allí ante Independiente que cayó por 2-0 el Tatengue. Es un momento delicado para Unión que veremos si puede dar vuelta a la historia el próximo viernes ante Defensa y Justicia. Habrá que estar atentos en el transcurso de la semana. En la vereda de enfrente, en la Primera Nacional, sonrisas para Colón, porque el Sabalero venció este fin de semana 1-0 Estudiantes de Caseros, se acomodó en la tabla para asegurarse un lugar en el reducido por el segundo ascenso a Primera División, está quinto con 52 puntos y acechando a Deportivo Madryn, que está cuarto con 53. Ahora el equipo rojinegro va a jugar el próximo domingo en Santiago del Estero ante Mitre desde las 5 de la tarde con el objetivo de seguir su para poder asegurar su lugar en el reducido y tal vez subir un par de posiciones. Lo tiene a un punto Deportivo Madryn, a 4 puntos a Godoy Cruz de Mendoza, que está con 56 en el tercer lugar. Un gran abrazo para todos.
9: Gran abrazo, Diego Terenciani, desde Santa Fe con las novedades de Unión y de Colón. Gracias a todos los oyentes, no sabéis la cantidad de oyentes que se van comunicando. José Luis, aquí al aire de Radio Nacional, al 11-38-70-74-85. Le digo al oyente que envió un mensaje de audio que no lo podemos ni escuchar siquiera, porque estoy acá con la máquina y no lo podemos reproducir, así que tienen que ser mensajes escritos. Gracias desde ya. Te estoy escuchando, soy Gino D'Angelo, el fortinero de Pergamino. Hoy Vélez, esperemos retomar la punta, dice. Bueno, terminó el primer tiempo hablando de Vélez. Vélez y Platense empatan 1-1. Erró un penal Platense recién, si no, se hubiese ido ganancioso el primer tiempo. Buenas, muchachos. Quería felicitarlos por el programa, que es 200 veces mejor. Dice, lo de Messi no tiene nombre. Es impresionante, ídolo argento por siempre. Háblenme un poco del partido de Central Banfield. Saludos, Alan de Caleta. Ya voy a ir con Nacho Sansó para que nos cuente las novedades de lo que se viene. Hola, Pasión Nacional. No hay que comparar, son los dos argentinos y eso no lo tiene nadie en el mundo. Ariel de Zárate. Exactamente, como decíamos, hablando de Maradona y Messi. Buenas tardes, Eladio. Soy Julio de Gualeguay. Para nuestra generación, para los de 70, 80, 90, el Diego es lo máximo. Messi también es muy grande, pero disculpe si digo que Diego nos cambió la vida futbolísticamente hablando. Gracias, y la despedida de Messi parece como la de los chalchaleros, no termina nunca. Dice aquí, hola, saludos de Loreto, Corrientes, para Bernardino y Antonio. Hola, equipazo de Nacional, yo estoy de acuerdo que se retire y después si quiere hacer otro homenaje que lo haga en la Patagonia. Creo que ya nos dio muchas alegrías, siempre se lo vamos a agradecer. Es un grande de verdad, Ricardo de Facundo Chubut. Gracias. Para mí es Maradona y Messi, dice otro oyente. Bueno, a todos los oyentes, muchas gracias. Un oyente quería de Central, de Rosario Central. Bueno, lo escuchamos a Nacho Sansó y las novedades de Central y de Newell's. Nacho.
13: El saludo de siempre, compañeros, el abrazo grande para todo el equipo del segundo tiempo de Pasión Nacional, nuevamente con información del fútbol de la ciudad de Rosario. Venimos del sábado, donde aburrieron Newell's y Lanús en el Coloso del Parque con un 0-0, con muy poco despliegue futbolístico. El equipo de Frank Darío Kudelka intentó asumir un poco el protagonismo, pero tuvo dificultades para encontrar ese último pase y generar peligro contra el arco de Nahuel Lozada. Lo mismo pasó con Lanús, que cada vez que tuvo una posibilidad de gol se encontró con un Josué Reinati que respondió cuando fue necesario. No apareció Matías Cócaro como la referencia en ofensiva y eso se le hizo cuesta arriba al equipo de Kudelka, que con un empate frente al Granate, un rival directo, llega a los 17 puntos y por ahora sigue dentro de la zona clasificatoria a los playoffs. Además, la Lepra extendió a 7 partidos su racha sin derrotas, un dato que marca la recuperación del equipo después de un comienzo irregular. Esto por el lado de Newell's Old Boys. Por el lado de Rosario Central, después de los festejos, Banfield. Con 3.000 hinchas de Rosario Central, el equipo de Almirón visita al Florencio Sola desde las 21:15. El equipo que pondrá en la cancha a Jorge Almirón tendrá las bajas de Axel Werner y de Agustín Sández, uno por lesión y otro por expulsión, en el último encuentro ante Estudiantes en Santiago, sumado a que Campas y Pizarro siguen en sus elecciones en la fecha FIFA. El equipo será con Ledesma en el arco, Coronel Obando, Ávila y Alexis Soto, Ibarra y Navarro en la contención en el doble cinco. Va a jugar Duarte por derecha, Ángel Di María por el medio, Giovanni Cantizano por izquierda y arriba Enzo Copetti en el Lencho Sola, pita Leandro Rey Hilfer para un central que no quiere perderle pisada a la zona alta de las tablas de colocaciones, tanto en el grupo como en la tabla anual. Compañeros, la seguimos. El abrazo grande desde la cuna de la bandera con la información del fútbol rosarino, Nacho Sansó.
9: Excelente, Nacho Sansó. Bueno, José Luis, mañana entonces el partido, el cierre de una etapa muy importante y lógicamente con el medio del campeonato argentino que queda un poco deslucido, ¿no? Con esto de la fecha FIFA que no se termina más, que River no juega, que cuando juegue River otra vez van a pasar 21 días que no juega River. Es una cosa muy, muy, muy curiosa todo este campeonato argentino, ¿no?
15: Sí. Bueno, vaya novedad. A ver, está un poco previsible todo, va cambiando a cada rato. La FIFA... el Mundial terminó, ¿cuánto hace? Hace muy poquito. Meter una ventana FIFA larga ahora, me parece que es forzar un montón de cuestiones de calendario, de los campeonatos, qué sé yo, no sé, ¿viste? ¿Sigue todavía Infantino en la FIFA?
9: Y hasta marzo del año que viene va a seguir, porque...
15: Y sí, ¿viste? Porque se nota que hay como un desmanejo, un abandono, no sé, qué sé yo, cómo estarán las cosas. No están bien. Motivo por el cual, bueno, tiraron esta ventana FIFA larga.
9: Sí, esta ventana FIFA lo que tiene que esta ventana pegaron septiembre con octubre. Porque recordamos que la ventana FIFA, la fecha FIFA son septiembre, octubre y noviembre. Es decir, que ahora pegaron septiembre y octubre, y noviembre tenemos otra vez, pero va a ser solamente una semana, es decir, se juega de jueves a martes, pero no vas a tener que levantar una fecha que tenías prevista ese fin de semana, no sé cómo está programado, pero bueno.
15: Y además, viste, el tema, bueno, otros días lo dijo Scaloni en la conferencia de prensa, le preguntaron si no hay chance de conseguir un rival un poco mejor, y dijo Scaloni, sinceramente no hay. Y bueno, aparecerá, uno dice Burkina Faso, Benín, no, los otros están ocupados.
9: Lo de Burkina Faso fue terrible, fue un...
15: Sí, no, una cosa, aparte el precio de las entradas, aquí en Córdoba tuvieron que regalar entradas.
9: Y claro.
15: Es decir, allá en River los otros días también, o muchas entradas.
9: Sí, exactamente, muchas entradas regaladas sobre la hora porque no podían, no vendían. Sí vendieron muy poco,
15: sí.
9: Porque hay una reventa muy grande para el partido de mañana. Demasiado negociado, demasiado.
15: Sí,
9: demasiada falta de respeto a la gente.
15: No, todo muy desprolijo, horrible, horrible todo. No.
9: Una pena.
15: Sí, es una pena.
9: Negro, la seguimos mañana, ¿te parece?
15: Bueno, ¿hay mañana programa o no?
9: No, mañana tenemos la programación especial. Volvemos el miércoles con Pasión Nacional, ¿te parece?
15: Sí, va a ser un placer. Un gusto grande, ¿eh? Abrazo.
9: Abrazo, José Luis, gracias. Bienvenido a tu programa también. José Luis Romero desde Córdoba, gracias al Chelo Marín, gracias a todos los oyentes, a Michelle de Albardón San Juan, que dice que Jorge Floridi hace un programa bárbaro en la Radio Nacional San Juan, de 15 a 18, que estuvo recién en contacto con nosotros. También dice, buenas tardes, Eladio y compañía, Messi es incomparable como jugador y persona, Maradona fue un buen jugador, para mí el más grande es Messi, Conrado desde San Martín de los Andes. Gracias a todos, nos estamos despidiendo, mañana a las 5 de la tarde estamos con el programa especial y el gran día Messi. en una jornada, la de Messi, que se entrenó, se está entrenando el último entrenamiento con la selección argentina. Nada más, muchas gracias a todos los oyentes. Volvemos mañana a las 5 de la tarde con ya lo que será la transmisión de Argentina-Benín. Gracias, chau.
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16: Las 8 de la noche en la República Argentina. Diego Santilli retoma las reuniones con gobernadores, el jefe de gabinete iniciará una nueva ronda de encuentros para avanzar en acuerdos con los mandatarios provinciales. Las negociaciones estarán centradas en conseguir respaldo en el Congreso del presupuesto 2027 y la reforma electoral. El presidente vuelve a viajar a Estados Unidos. Javier Milei participará el 14 de octubre como invitado de honor de la Official Hispanic Gala. El encuentro reunirá empresarios, inversores y políticos, como el diputado de ultraderecha Eduardo Bolsonaro, hermano del candidato a presidente de Brasil. La información del tránsito con Ernesto Arriaga.
17: Dejó de llover copiosamente en el camino Siete Lagos, ruta 40, entre Junín, San Martín de los Andes, Villa Angostura y Bariloche. Hacia Esquel hay reparación de calzada, por favor circular con precaución. Aros Parque de 6 operan con normalidad. Los subtes a esta hora circulan a horario.
16: En La Rioja, en donde nos escuchás por AM620, la temperatura es de 24 grados, con cielo algo nublado. Aquí en Buenos Aires, 20 grados 8 décimas, humedad 60%, cielo algo nublado.
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Es el motor principal, es donde fluye el petróleo que de otros lugares vienen a buscar. Ahí es donde nace el viento que se expande en el país, donde se hicieron hermanos el indio Tehuelche y el pueblo de Luis. Hay una península, el paraíso del mar, un accidente costero que hoy es patrimonio de la humanidad. Elefantes, lobos, orcas, pingüinos, maras, y la atracción principal es contemplar el estruendo que produce la ballena franca austral. Muy cerquita están los valles, tierra fértil y además un nuevo comienzo para la patria galesa que vino a poblar. Donde secaron un lago por el consumo global, hay un bosque legendario que petrificado se volvió inmortal. Nuestra esencia verdadera se encuentra en la estepa y meseta central. Ahí es donde los ancestros siguen vigilando y cuidando el lugar. Rogativas, camarucos, señaladas, desde el este viene el sol. Donde en ranchitos perdidos la gente atesora la fe y el amor. Hay una piedra parada que brotó de la erupción de los volcanes y unos altares de piedra que se adueñan del imponente paisaje. Donde un paisano a caballo encontró el dinosaurio más grande del mundo. Donde en el cielo se pueden ver los misteriosos sucesos nocturnos. Dicen que hay oro y hay plata y más minerales que aún no han encontrado. Pero Chubut no se toca porque para nosotros es un lugar sagrado.

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1: ¿Qué te parece?

0: Vuelve a reunirse la mesa política, el encuentro de la cúpula del oficialismo, está convocado para las 3 en Casa Rosada, luego de la conferencia de prensa del vocero presidencial Adrián Rabier. Los principales temas a analizar son la reforma electoral en el Senado y la evolución del proyecto de ley de defensa de la soberanía nacional sobre las Islas Malvinas que trata diputados. Homenaje a Lionel Messi, el gobierno de la ciudad de Buenos Aires iluminó el obelisco en honor a Lío, que mañana jugará su último partido con la selección con emisión exclusiva de Radio Nacional. Alerta climática para Mendoza. Para esta noche y mañana martes, la zona cordillerana de la provincia se verá afectada por fuertes lluvias, fuertes vientos y mucha caída de nieve. La información del tránsito con Ernesto Reaga.
1: A esta hora totalmente normalizado, la General Paz y Maipú, donde se produjo un choque de dos autos, pero se retiraron con auxilio mecánico. Por otra parte, Avenida Libertador, normal entre Núñez y Vicente López. Puente La Noria y Puente Pordón, 60 a la máxima y en la bajada 40 km/h. Aeroparque y Ezeiza operan con...